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6: 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Además, el eterno James Rodríguez puede ser un as bajo la manga con su talento en zona de creación. 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
10: Carla Santillán, ahora sí.
11: Aquí estoy con información y música.
10: Es que nos agarró el lavadero de la informada.
11: Pues es que es parte de lo que está sucediendo en el día a día.
10: En el día
11: y
10: a
11: es
10: día.
11: Importante, es un tema también importante.
10: Yo creo que sí, pero bueno, esperamos sus comunicaciones, ¿no? Que nos diga la gente qué
11: claro.
10: piensa. Importa qué hace cada quien con su cuco en privado para la vida política de ese país. Digo, si llega a afectar, pues sí, ¿verdad? Pero si no, pues eso es intrascendente. Márqueme 5551-668900 o de todo el país.
11: 807-18-1414.
10: También nos puede mandar mensajitos a las redes sociales, que en Instagram, que en Facebook, que en TikTok, que en X. Estoy como @ Enrique en vivo. Ya se me estaba olvidando. Carla Santillán, resumen.
11: Y música.
10: ¿Nos va a gustar?
11: Sí, la escogió nuestro querido Salvador Zaragoza porque es experto en ella.
10: Madonna.
11: Sí.
10: Lo sabía. Venga de ahí.
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11: El gobierno de la Ciudad de México aplicará ley seca en el Centro Histórico para este miércoles 24 de junio con motivo del partido entre la Selección de México y la de Chequia en la Copa del Mundo. En W Radio, César Cravioto, secretario de Gobierno de la Ciudad de México, habló al respecto.
12: Lo que no se puede es comprar para llevar entre las 3 de la tarde de mañana y las 7 de la mañana del jueves. Es básicamente centro, perímetro A del centro histórico.
10: Sale la colonia Centro, Tabacalera, La Juárez, La San Rafael, La Cuauhtémoc.
12: Cuauhtémoc, exactamente. ¿Por qué? Porque es donde se va a hacer el festejo. Uh-huh. O sea, es en la parte de Reforma y la parte del centro histórico, que es donde se festeja. ¿Y por qué lo hacemos? Dirás, Enrique, ¿por qué lo hacen? Bueno, porque queremos que siga habiendo saldo blanco.
11: Roberto Lasseri Montaño llegó este martes a Washington para asumir ya la Embajada de México en los Estados Unidos a través de un comunicado muy breve en su red social X. Expresó que la representación diplomática, el embajador llega con una agenda enfocada en proteger a nuestra comunidad, impulsar la prosperidad compartida de América del Norte y construir acuerdos que sirvan a ambos países. El Estado de México modernizó su sistema de seguridad y, entre otras acciones, la gobernadora Delfina Gómez entregó la modernización del Centro de Control, Comando, Comunicación, Cómputo y Calidad, el C5 de Toluca, y también puso en marcha el nuevo sistema C3TR, que integra, entre otras herramientas, cámaras de videovigilancia aeroportuarias, de transporte público y de establecimientos comerciales, e incorpora arcos carreteros con lectura para poder identificar placas para búsqueda de personas y vehículos mediante reconocimiento facial. Y pues, ¿qué crees?
10: ¿Qué?
11: Que ya no va a haber película de Madonna.
10: ¿Cómo?
11: La falta de presupuesto ha sido el motivo por el que fue cancelada la película autobiográfica. La cantante, en palabras de Madonna, dijo: he tenido una vida extraordinaria, he tenido una vida enorme, no iba a ser una película indie, ¿no? Y entonces, pues no llegó a un acuerdo con los dineros, órale, con los estudios Universal. De hecho, dijo que buscó alternativas como trasladar el rodaje a Serbia, pero pues no fue aceptada su propuesta. Así que, pues, no, por lo menos va a quedar ahí en
10: pausa. Se cancela todo.
11: Hasta que, pues, haya el presupuesto para llevar a cabo la gran vida que ha tenido Madonna.
10: ¿Qué cosa? Bueno, pues los grandes fans de Madonna. Salvador Zaragoza, ¿te quedaste con las ganas de la película entonces? ¿Sí querías la película de Madonna?
11: Pues es que yo creo que
10: mira, ya visto en la cama con Madonna, tanto, ya con eso, ese es un gran, pues sí, como documental, ¿no? La cama con Madonna.
11: Pues sí, pero después de eso,
10: ¿qué eran, tuvo los 92,
11: una vida 93? Vertiginosa también, ¿no?
10: Sí, como, entonces, como se sabe.
11: Entonces creo que era como también, ahora en la era de las películas biográficas, pues tener la suya iba a ser interesante. Pero bueno, pues cada quien, ¿no?, sabe de los dineros.
10: ¿Hasta dónde se estira la liga?
11: Exactamente.
10: Bueno, pues así se han cancelado hasta el de Texcoco. Oye, por cierto, que hay que decir esto y en voz alta. La colectiva trans que estaba en el plantón de la Secretaría de Gobernación ya recibió un regalito de las autoridades, les mandaron a la Guardia Nacional. Habrá que estar pendientes de que no haya violencia, que no la saquen con violencia como ocurrió con la toma que hicieron hace algún tiempo de la CNDH, ¿se acuerdan? De las instalaciones de la CNDH, nos manda la información YECA, esta agrupación de la colectiva trans. En fin, pues sí están ahí medio derruidas algunas cosas, tiradas algunas cosas. En fin, veremos qué es lo que ocurre ahí con la colectiva trans. Justamente además en el mes del orgullo, ¿no? Estamos en ese tránsito, a pesar de que el mundial medio lo ha opacado, pues este es el mes del orgullo LGBT plus, el LGBT más, ¿no?
11: Exacto.
10: Donde uno de los colectivos más agredidos es el trans. O sea, si hablamos de violencias contra las mujeres, el grupo de mujeres trans son las que reciben la violencia más desmedida. de todos los grupos de mujeres. Así que habrá que estar pendiente de esto que está sucediendo en la Secretaría de Gobernación. Gracias, Carla.
11: Buenas noches.
10: Carla Santillán con la información, 6 de la tarde con 11 minutos.
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10: ¿Se acuerdan que aquí platicamos con José Jesús Lemus, este periodista que sacó una biografía sobre el fiscal imperial? Sobre Alejandro Gertz Manero y pues su vida, ¿no? Un hombre que venía directamente del nacionalismo alemán, de familia, pues sí, nacionalsocialista, ya sabe usted a qué me refiero, nazi, y que llegaron a México y que siempre fueron amigos del poder y del dinero, que tenía una fortuna incalculable y que López Obrador pues lo protegía todo el tiempo, a pesar de que su gestión fue muy polémica como fiscal general de la República, hasta que Claudia le dijo ya no va, no más, y lo mandaron de embajador a, por allá lejos, a Londres. Oiga, aquí me dijo Lemus, el autor de ese libro, que Gertz Manero le pagó varias cantidades importantes, o le financió varias cantidades importantes de sus campañas presidenciales a López Obrador, no de una, no de la del 2018, desde el 2006. Bueno, pues resulta que se hizo por primera vez público su patrimonio del señor Alejandro Gertz Manero, el hoy embajador de México en el Reino Unido. Y miren nada más, para que le dé un poquito de, pues, envidia o coraje, no sé. 13 bienes tiene: casas, departamentos, terrenos, autos de lujo, 7 coches de lujo, no uno, no dos, donde hay un Rolls Royce incluso, que compró además de contado, o sea, así de que, pues, ¿qué traigo en la bolsa? 2.7 millones de pesos, pues me voy a comprar un Rolls Royce, 15 cuentas bancarias en Estados Unidos, España, Suiza, heredó joyas por 18.3 millones de pesos. Imagínense esa herencia, ni el de las novelas Pedrito Fernández tenía esa herencia. En fin, es una investigación que publica Beatriz Guillén en el diario El País. Bea, ¿cómo estás? Qué gusto saludarte.
14: Hola, Enrique, yo muy bien. Muchas gracias por el espacio, como siempre.
10: Oye, pues vaya millones, ¿no?
14: Sí, pues en realidad yo creo que esto vuelve a poner un poco a Gertz en el foco, ¿no, Enrique? Sí. Porque desde que se fue en abril a la embajada de Londres, bueno, de México en Londres, lo habíamos tenido un poco olvidado, tanto ahí como todo lo que estaba pasando por allá, que también lo hemos comentado aquí en el programa. Entonces yo creo que esta obligación que no ha podido evitar este año, ¿no?, de transparentar su patrimonio por primera vez, en el que además es para que todo el mundo sepa, y los oyentes, se puede consultar en Declaranet, es una consulta abierta, pública, y entonces es esta obligación del gobierno mexicano, porque él es ahora miembro del servicio de la Secretaría de Relaciones Exteriores, exacto, y que no ha podido evitar, ¿no? Porque cuando fue titular de la FGR, el primer año tuvo la opción de hacer la declaración, pero reservar los datos para que se quedaran solo de forma interna. Y luego, como la FGR ya se convirtió en un órgano autónomo, ellos crearon su propia su propio sistema, que se llama Declara FGR o FGR Declara, y entonces en realidad desde ahí no se podía consultar nada, porque por motivos de seguridad o por decisión de Gertz y de otro número de cargos de la Fiscalía General de la República, que no hacían público su patrimonio. Entonces eso se le ha acabado, y entonces desde el 15 de junio que tuvo que presentar esta declaración, pues cualquiera podemos ver como dice sus, al menos lo que él ha declarado, que hay que recordar además, Enrique, que esto a mí me parece importante, que ahí está declarado solo lo que está íntegramente a su nombre, o sea, el 100%, si él tiene algo compartido con otras personas, eso no aparece en la declaración, y tampoco aparece lo que esté a nombre de terceros.
10: Claro, todo lo que está ahí es suyo, suyo de él.
14: Suyo, suyo, suyo, y a su nombre específicamente, no aparece ni lo que tenga compartido ni lo que esté a nombre de terceros. Por ejemplo, ahí no aparecen tres viviendas que al menos en 2022... cuando era todavía fiscal general, si tenía en Ibiza, en España, que sacaron mis compañeros del País, hicieron una investigación y sacaron que tenía pues más o menos eran tres casas en Ibiza, era un triplex, que luego lo rentaba y así, valorados en más de 30 millones de pesos, 1,5 millones de euros. Esas casas en Ibiza, por ejemplo, no aparecen en esta declaración. Entonces, aquí tenemos al menos lo que el fiscal ha querido declarar como íntegramente suyo.
10: Vaya, pues vaya fortuna que ha acumulado con los años. Y bueno, lo que llama la atención, vea, porque lo hemos visto en otros casos, en que publican las declaraciones patrimoniales incompletas o maquilladas, pues mire, ya aunque la maquille, pues si la maquilla para abajo, pues imagínate lo que tendrá para arriba, pero es muchísimo dinero, ¿no?
14: Pues claro, ten en cuenta que tenemos, por hacer así un repaso rápido, aunque tú sí ya lo hayas mencionado, tiene 13 propiedades inmobiliarias, que la mayoría son parte de una herencia. O sea, según está declarado ahí, la primera herencia la recibió cuando aún no había cumplido ni 4 años, imagínate, Enrique. Entonces tiene 13 propiedades, 10 son casas, una de ellas es la de Santa Mónica, costó 1,2 millones de dólares, y esa es de 2007, ya en su momento también Univision te sacó esa y que tenía otras más, también tenía Univision sacó en su momento que también tenía una casa en Nueva York, que esa sí no aparece aquí. Pero sí aparece la casa en Santa Mónica, un departamento en Madrid, en la zona de Los Jerónimos, que le costó en su momento 1 millón de euros, y es la zona más exclusiva y más rica, una de las zonas más exclusivas y ricas de Madrid. Y luego a mí me llamó mucho la atención porque tiene un edificio entero de 5.000 metros cuadrados, luego tiene terrenos cedidos por la Universidad Las Américas, que le cedió el último, una casa.
10: Fue rector
14: en 2020, como juez rector de allá, y bueno, y es propiedad suya este centro privado, que hay que distinguir, que es la Universidad de las Américas, la de Ciudad de México, hay que distinguirla de la de Puebla, porque no son la misma, y entonces tiene la última propiedad la recibió, según esta declaración, en 2020.
10: Oye, imagínate, y uno esperando aquí,
14: la universidad.
10: Estamos a 23 de junio, estamos esperando que llegue la quincena, porque ya estos 7 días a ver cómo le haces, ¿no? Estamos así estirando la liga.
14: Pues ese es el producto de mucha herencia, Enrique, porque eso, como tú mencionabas, son 18 millones en joyas, 8 millones en obras de arte, 2 millones en muebles, libros, tapetes, y luego lo de los vehículos, que algunos son herencia, pero muchos son comprados, como este que mencionabas tú, tiene 2 Rolls Royce, el último lo adquirió en 2020, cuando ya era titular de la FGR, por, como tú bien has dicho, lo pagó al contado, 2,7 millones de pesos.
10: No, bueno, imagínate, 2,7 millones de pesos. ¿Cómo lo va a comprar? ¿A mensualidades o de contado? Eso es total. En fin, vea, qué buen trabajo. Te mando un abrazo y gracias por este enlace vía Zoom.
14: No, gracias a vosotros y un fuerte abrazo también para ti.
10: Igualmente, es Beatriz Guillén, periodista del diario El País. ¿Tú cuántos carros tienes, Alejandra Pérez Molina?
15: Uno, no más.
10: ¿Y lo sigues pagando, no?
15: Nah, ya fue, pero híjole.
10: ¿A cuántos meses lo pagaste? A ver. Como a 52, dice.
15: No hablemos de esas cosas, mejor.
10: Mira, se pone nerviosa, ¿quién sabe qué hizo con el carro, eh?
15: No, lo que pasa es que fue de contado porque en Tijuana yo tenía un carro, lo vendí, mira, y cuando me vine...
10: Alejandra Hertz Pérez Molina.
15: Ay, sí, oye, una veo. Machuchona. Del año del caldo.
10: Machucho. Pero, a ver, ¿quién ha comprado aquí en esta cabina un carro de contado? ¿Pedrosa? ¿Sí?
15: Ah, ¿ya
10: ¿De
15: ves?
10: Contado?
15: ¿Ya ves?
10: O sea, el único güey soy yo, ¿o qué? ¿Tú también, Ernesto? No. ¿Cintia, has comprado un coche de contado? No, nunca. ¿Salvador? ¿Has comprado un coche de contado alguna vez en tu vida? ¿Tú, Corno? O sea, nomás Alejandra y Pedrosa.
15: Oye, pero es una veo súper.
10: Pero el de Pedrosa era un Lego, ¿no?
15: Dice Pedrosa un Rolls Royce también.
10: Bueno, mejor vámonos a escuchar qué es lo más viral en el mundial. ¿Qué nos trajiste a la mesa?
15: Pues bueno, imagínate, ahorita está súper caro el poder ir a un partido del mundial, inaccesible para la mayoría de las personas, pero hay una persona que tiene acceso a todos los mundiales gratis en toda su vida.
10: ¿Qué historia y qué personaje encontraste en el Ecuador?
15: Sí.
10: Que por cierto, está a punto de ser eliminado de este mundial, ¿no?
15: Híjole. Pero bueno.
10: Pero bueno, esta mujer, porque es mujer además, ¿eh?
15: Es mujer.
10: Bueno, ya no te adelanto, te lo voy a quemar.
15: No, mejor vamos a escuchar, ¿no?
10: Venga.
16: ¿Te imaginas viajar gratis a todos los mundiales que quieras? Este sueño le pasó a María del Jesús Pinargote Zambrano, una ecuatoriana quien a los 24 años de edad ganó un premio que cambió su vida.
17: Ir a la Copa del Mundo de por vida con todos los gastos pagados.
16: Tenía apenas 24 años cuando su vida cambió por completo, pues nunca había salido de Ecuador, ni siquiera había viajado en avión. Hasta que participó en una promoción y ganó uno de los premios más insólitos en la historia del fútbol. Viajar a los mundiales de por vida, y no solo eso, sino que se le incluyeron todos los gastos pagados. Todo comenzó en 1998, antes del Mundial de Francia, y así lo narró en una entrevista para CNN.
18: Y me dijo que había salido favorecida con el premio de viaje de por vida a los mundiales. Yo no creía. Después mandé a mi esposo para que investigara bien cómo era. Y me dice, sí sabes que te has ganado, dice, el viaje a los mundiales de por vida. Ya, él ya feliz, yo también, saltábamos de alegría, todo.
16: Desde entonces asistió a 7 Copas del Mundo consecutivas. Francia 98, Corea-Japón 2002, Alemania 2006, Sudáfrica 2010, Brasil 2014, Rusia 2018 y Qatar 2022. Recorrió Europa, Asia, África y América con boletos, vuelos y hospedaje incluidos.
18: Hay más emoción cuando clasifica la selección, pero igual es lindo estar en un estadio. Lindo ver la bandera en otro país, nuestra bandera ecuatoriana.
16: Sin embargo, este Mundial 2026, su historia se detiene, pues por primera vez en más de 25 años, María Pinargote no pudo viajar debido a problemas de salud. Aunque aún así, el premio que ganó sigue vigente y si su salud lo permite, podrá viajar a la próxima fiesta futbolera. Lo que comenzó con una simple tapa de refresco terminó convirtiéndose en una historia que le da la vuelta al mundo en cada mundial. Y María Pinargote nos demuestra que el sueño mundialista puede lograrse de formas muy inesperadas.
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10: Imagínate ser esa señora.
15: Sí, qué envidia de la buena. ¿Vas a todos los mundiales?
10: No, pues sí me gustaría. ¿Te gustaría ir a todos los mundiales?
15: Sí.
10: Bueno, mire, no lo vamos a llevar al mundial, pero sí le vamos a invitar al FanFest que está en el Museo Anahuacalli, aquí al sur de la Ciudad de México, muy cerca del Estadio Azteca. Salvador Zaragoza, nos oyen.
21: Yo no sabía, en el museo. Y se lo agradecemos.
10: Saludos.
21: Mucho al Museo Anahuacalli, porque nos están regalando en este momento 20 pases dobles, Enrique, para el FanFest que se está realizando justamente ahí, que va a ser mañana para el partido México contra Chequia.
10: Órale.
21: Son 20 pases dobles en el Museo Anahuacalli. El acceso es a partir de las 5 de la tarde en la puerta principal del museo, y lo único que tienen que hacer para ir mañana al FanFest del Museo Anahuacalli, llamarnos a los teléfonos de W Radio para que mañana nosotros entregamos la lista y ustedes ganadores se acercan al acceso en prensa y los dejan pasar mañana al FanFest.
10: Oye, qué padre.
21: Sí, yo no sabía que el museo.
10: Y saludos a la gente del museo que nos estaban escuchando y dijeron, ay, pues les vamos a regalar a sus radioescuchas 20 pases dobles para que vengan al museo al FanFest para ver el México-Chequia.
21: Exactamente, experiencia mundialista. Gracias, en el Anahuacalli.
10: Sí. ¿Mira?
21: Eso.
10: Para que veas que sí te oyen.
21: Que sí nos escuchan y que la gente que quiere ir al FanFest, llámenos y le regalamos pases dobles.
10: 55-51-66-8900 nos marca y mañana disfruta el partido en compañía de sus amigas y amiguis.
15: Una alternativa, ¿no? Si no quieren irse hasta el centro, acá.
10: Te vamos a mandar para que hagas una crónica.
15: Uy, sí.
10: Sí, ¿no?
15: Para traerles santo y seña de lo
10: estaría
15: que
10: estaría padre, ¿no? Un FanFest en un museo.
15: Sí.
10: Juega México, Chequia. ¿Te lanzas o qué?
15: Va.
10: Sí, porque no tenemos programa mañana, pero nos los cuentas el viernes.
15: Sí, claro que
10: ¿o
15: sí.
10: ¿O el qué? No, el jueves.
15: El jueves.
10: Estoy hecho una bola ya con tanto de que hoy nomás tienes media hora.
21: Oye, mira, nos acaba de también mandar las fotografías de cómo se pone el FanFest. Mira, se pone llenísimo.
10: Ah, ¿ve? Mira, órale.
21: Ay, se pone lleno. Ahí está.
10: La subimos a nuestras redes y gracias nuevamente al Museo Anahuacalli.
21: Anahuacalli.
10: Anahuacalli, perdón. Por mandarnos los boletos. Es por tu casa, ¿no?
15: Sí. No me andes doxeando, pero sí.
10: Dije por tu casa. Puede ser a 1 kilómetro, a 3 o a 2.
15: Bueno.
10: No dije la dirección, Alejandra. Sí, ni me la sé.
15: Está bien.
10: Bueno, por tus rumbos.
15: Por mis rumbos.
10: A ver, siéntese aquí a la mesa, señor Ernesto. Ah, no, es que eso era fuera del aire, ¿verdad? Lo que
21: sí,
10: quieres saber.
21: Vamos mejor
10: no,
21: a pausa.
15: Ya.
10: Es que quieren saber un dato, pero es un chisme.
15: Sí.
10: Ya no lo vamos a decir, ¿no?
21: No.
10: Bueno, pausa, regresamos con más.
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22: Una de las grandes historias del Mundial 2026 es la de Bocinha. El portero de Cabo Verde se convirtió en la sensación tras su actuación histórica ante España, donde firmó 7 atajadas clave para lograr un empate sin goles en el debut mundialista de su selección. Pero su impacto no se quedó en la cancha. En redes sociales su popularidad explotó. Pasó de tener apenas 50.000 seguidores en Instagram a superar los 15 millones en cuestión de días. Su historia llamó tanto la atención que incluso la FIFA intervino para ayudar a que su madre pudiera viajar a verlo en el siguiente partido ante Uruguay, donde estuvo presente en las gradas. Ese encuentro terminó 2-2.
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27: Soy tu amigo Alberto Lati y te cuento el motivo por el que Uruguay puede portar en su uniforme 4 estrellas cuando el total de títulos mundialistas que tiene es de 2. El primero en el primer mundial de la historia, el de 1930, realizado de hecho en este país. El segundo, el de 1950, venciendo a su vecino Brasil. Las otras 2 estrellas son por 2 conquistas olímpicas antes de que naciera el Mundial de Fútbol. 1924, Olímpicos de París, medalla de oro. 1928, Olímpicos en Ámsterdam, medalla de oro. Por ese motivo, por ser los últimos olímpicos antes de los mundiales y porque en ese instante se consideraban el Mundial de Fútbol, es que Uruguay puede utilizar 4 estrellas.
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30: Señores, ¿queremos dar el máximo o no? 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
1: Son las 6:29 en el tiempo del centro. Mañana juega México.
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1: Muy bien, gracias Carla Santillán. Adiós. No se les olvide que mañana en el perímetro A de la Ciudad de México habrá ley seca parcial por el partido y sobre todo por los festejos, ¿no? A partir de las 3 de la tarde, en el perímetro A de la Ciudad de México, no habrá venta de alcohol ni en tiendas de conveniencia, ni en abarroterías, ni en supermercados. Le digo cuál es el perímetro A. El perímetro A del metro de la Ciudad de México, del centro de la Ciudad de México, es Centro Histórico, la Colonia Tabacalera, la Colonia Juárez, la Colonia San Rafael y la Colonia Cuauhtémoc. Es decir, lo que está entre el Zócalo y el Ángel de la Independencia, más o menos, ¿no? Que es donde la gente se va a congregar más a ver el partido de México contra Chequia, que es a las 7 de la noche. A las 7 de la noche se da el silbatazo inicial. Son las 6 de la tarde con 31 minutos.

La gran pregunta es, ¿en qué tanto están metido Rubén Rocha Moya y la familia Rocha? Pues déjeme decirle que según una investigación de Mexicanos contra la Corrupción y la Impunidad, la familia Rocha...

0: incursionó de forma irregular, ¿dónde cree? En el mercado de combustibles para autos de carreras. ¿Se acuerdan que hubo fotografías en el Gran Premio de México de por ahí la hija y el yerno de Rocha Moya en los lugares más fifís y más VIPs del autódromo? Pues a lo mejor algo tenía que ver con eso. De acuerdo con los reportes, una empresa en la que participaban un hijo y el yerno del mandatario con licencia hoy de Sinaloa, evadió al fisco al ocultar la compra de gasolinas de alto octanaje provenientes de Estados Unidos. Y en la línea está, para hablarnos de este reportaje, de esta investigación, Valeria Durán, periodista en Mexicanos contra la Corrupción y la Impunidad. ¿Cómo estás, Val?
1: Hola, muy bien. Muchas gracias a ti por el espacio, justo para hablar de este reportaje que estamos publicando el día de hoy.
0: Oye, pues es que cuando no es huachicol es otro tipo de combustibles, ¿no?
1: Así es, mira, lo que estamos nosotros revelando el día de hoy es, como tú ya bien mencionas, una empresa en la que aparece uno de los hijos del gobernador con licencia, Rubén Rocha Moya, y pues también el esposo de una de sus hijas. Esta historia comienza con una empresa llamada Sterit Surveys, y las operaciones que estamos nosotros monitoreando para esta investigación se realizaron todas el 28 de junio de 2024. Mm. Los productos importados, según lo que nosotros investigamos, no fueron declarados en la aduana como combustibles, que esa es la especialización de BP Rising Fuels, que fue la empresa a la que le compraron en Estados Unidos estos aditivos.
0: O sea, es huachicol nivel Fórmula 1, oye.
1: Exactamente, es nivel Fórmula 1. ¿Por qué? Porque realmente lo que detectamos es que, pues, en las órdenes de compra o en las, pues, en los registros de importación, lo que aparece son una serie de registros por una variedad de conceptos muy diferentes que van desde aditivos, químicos diversos, tapas, embudos y hasta calcomanías. Te comentaba, esta empresa en la que está el hijo del gobernador con licencia y la que está también el yerno de Rubén Rocha Moya se llama Sterit Surveys. Esta fue creada en junio de 2016, justamente ante un notario en el Estado de México, y en septiembre de ese mismo año realizó una asamblea en la que ingresa como administrador único, pues el hijo del gobernador. Ahora, posteriormente, ya en noviembre de 2019, según las asambleas a las que nosotros tuvimos acceso y rastreamos para esta investigación, el hijo de Rocha Moya cedió la administración única de la empresa a su cuñado, Jorge Antonio Cano Félix, quien hasta marzo de 2026, o sea, hasta hace pocos meses, todavía ocupaba el cargo de subdirector de tecnologías de Pemex. Algo que nos llama mucho la atención sobre este personaje es que justamente él, además de ese cargo que desempeñó como subdirector de tecnologías de la información en Pemex, él también se declara como un piloto profesional de carreras. Y llama mucho la atención que él en su LinkedIn diga que es un piloto profesional de carreras, y justamente terminan haciendo unas compras a BP Rising Fuels, una compañía tejana que es reconocida internacionalmente por fabricar combustibles de alto rendimiento, justamente para competencias automovilísticas. Entonces, ya teniendo todo este contexto, pues entramos de lleno en las 17 operaciones de importación que se dieron entre Sterit Surveys, la empresa en la que están vinculados el círculo cercano del gobernador con licencia, y BP Rising Fuels, una empresa dedicada completamente al alto rendimiento para competencias automovilísticas. Estos 17 registros o 17 operaciones a las que nosotros tuvimos acceso, que todas, insisto, se realizaron el 28 de junio de 2024, pues tenían un valor declarado total de aproximadamente 1,5 millones de pesos, y todas se realizaron a través de la aduana del Puente Internacional Colombia Solidaridad, que conecta Texas con Nuevo León. Los documentos que nosotros tuvimos acceso demostraban que la empresa importó 2,725 litros de aceites minerales puros de petróleo, un volumen que corresponde a la autorización que había recibido justamente de la Secretaría de Energía. Además, importó 4,521 kilogramos de productos químicos clasificados con fracciones arancelarias, que corresponden a aditivos utilizados para mejorar combustibles. Sin embargo, pues en la segunda fracción, que agrupa todo lo demás, así lo pones, una fracción que tiene un número que pues agruparía diferentes derivados del petróleo, ahí entraron aditivos de distintos compuestos de plomo. En términos aduaneros, según lo que estamos documentando en esta investigación, ambas clasificaciones remiten a componentes químicos que pueden incorporarse a aceites minerales, pero no de

0: describen por sí mismo gasolina o diésel como producto terminado. Por tanto, estarían exentos de ese famoso impuesto llamado IEPS. Y es así como ellos hacen otra vez este huachicoleo, donde declaran de otra manera los aditivos o la gasolina que se traen para acá, lo ponen como otro, como otra fracción arancelaria, y así evitarían este impuesto especial sobre producción y servicios llamado IEPS. Otro aspecto que también nos llamó muchísimo la atención en esta investigación es que en cada uno de los trámites aduanales, la empresa reportó como domicilio un edificio en la calle Pensilvania, en la colonia Nápoles, aquí en la Ciudad de México, donde en realidad se ofrecen servicios de renta de oficinas virtuales, de estas famosas oficinas donde solo hay un escritorio y una línea telefónica y hay como 20 empresas registradas en un mismo lugar. Bueno, pues justamente ahí es donde está Sterry Service, y es la dirección que dio para estas 17 operaciones a las que tuvimos acceso. Lo que encontramos en resumen es una coincidencia bastante interesante entre una empresa familiar dedicada a importar productos asociados al automovilismo deportivo y uno de sus principales operadores, quien además, pues como ya te comentaba, no solamente ocupó durante estas transacciones un cargo directivo en Pemex, sino que también participaba profesionalmente en competencias automovilísticas, según él lo dice en su propio LinkedIn, donde aparece como un piloto profesional de carreras.
1: No,
0: pues
1: bueno.
0: Prácticamente eso es lo que estamos revelando en esta investigación, que está bastante interesante y en la que pueden checar los documentos y demás ahí en nuestro sitio de contralacorrupción.mx.
1: ¿Qué cosa? Esto huele a huachicol VIP de la Fórmula 1, o a huachicol de la Fórmula 1, o al huachicol run, le podríamos decir. En fin, Valeria, te mando un abrazo, gracias por compartir la información, y ahí está todo en contralacorrupción.mx.
0: Gracias a ti por el espacio, y justo ahí pueden revisar todo lo que documentamos para este reportaje.
1: Abrazos, gracias.
0: Gracias, hasta luego.
1: Valeria Durán es periodista en Mexicanos contra la Corrupción y la Impunidad. Pausa, volvemos.
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18: Nicolás Romay, ¿cómo estás?
19: Muy bien, mi querido Enrique. Feliz de saludarte a ti y a toda la gente que está con nosotros. El día menos uno. Mañana juega la selección, mañana termina la participación de la selección en fase de grupos.
18: Ah, sí, qué tampoco, rápido. O sea, ¿cómo vendes vendes el puro escándalo, Nicolás? Qué bárbaro.
19: Es que se acabó la fase de grupos para México, qué rápido, pero ya se terminó la fase de grupos para la selección de Javier Aguirre, gracias al buen trabajo que hicieron, no jugando de la mejor manera, eso ya lo hemos debatido, pero México ya está clasificado. Todos pensábamos que a este tercer partido íbamos a llegar con el rosario en la mano y jugándonos todo, y la verdad es que no, México ya está como primer lugar clasificado.
18: Incluso mañana podría por primera vez ganar sus tres primeros juegos de fase de grupos, que nunca lo ha logrado.
19: Es que 9 puntos en un mundial, en una fase de grupos, la verdad,
18: pocos.
19: Es que solamente selecciones importantes, relevantes y que son candidatas lo han logrado, ¿no? Sí. Vamos a ver.
18: ¿Tú crees que mañana lo pueda hacer México? ¿Le ves
19: un
18: triunfo factible?
19: Por México, por el Azteca, por Javier Aguirre, que sabe ganar partidos, y también por el rival. Chequia no es un rival que nos va a poner en una situación incómoda, hay que decirlo. Chequia no tiene el mejor fútbol, pero lo que sí tiene Chequia es una última oportunidad. Se juega todo contra México. Ahí sí sabe que necesita ganar el partido para poder avanzar a la siguiente ronda, porque si pierde, no va a poder
18: clasificar. Ahora, eso también va a contar, pues harán su luchita para clasificar. ¿Y crees que se confirme todo aquello que han estado filtrando en las últimas horas, no sé si correcta o incorrectamente, con bases o sin bases, que van a cambiar radicalmente la alineación de México, que entra Gil Mora, que entra La Hormiga, que entra Santi, que entra 15 minutos Ochoa para que le aplauda a todo el mundo y así?
19: Yo espero que no. Hoy lo debatíamos, hoy tuvimos una mesa de lujo en Claro Sports en W, estuvo Oribe Peralta, estuvo Adolfo Ríos, estuvo Beto Lati. Este mundial es diferente, Enrique. Todos los otros campeonatos, cada tercer día tenías un partido. Entonces el tema de, oye, voy a hacer rotaciones, voy a cuidar que se recuperen físicamente. Aquí se están encontrando muchas cosas. México de entrada, los viajes están siendo mínimos. Fuiste a Guadalajara y regresaste y ya está. Entonces tampoco tienes ese desgaste de los viajes. Y estás jugando una vez a la semana. Entonces también creo que...
18: En la fase de grupos, por eso te digo que el mundial empieza como en 8 días.
19: Pero también te voy a decir algo, Enrique. México juega hasta el siguiente martes. O sea, juega el miércoles y vuelve a jugar hasta el martes. Es una
18: semana. De 16avos, ¿no?
19: Por supuesto. Y después del martes vuelve a jugar hasta el domingo en caso de que avancemos de 16avos a octavos. Son los días suficientes como para que se recuperen. Y eso es muy importante.
18: Casi como en liga.
19: Sí, por supuesto. Entonces creo que no necesita, voy a guardar para que físicamente esté bien. No, lo que necesitan es que agarren ritmo. Lo que necesitan es que se conozcan todavía más. Que el tal Arangel conozca mejor a Johan Vázquez, a Montes, que van a ser los titulares en 16avos. Pues yo no desaprovecharía la oportunidad de tener un equipo muchísimo más compenetrado. Me encantaría que Memo entrara al minuto 85 y que le aplaudiera el Estadio Azteca. Por supuesto, se lo merece. Pero creo que cada minuto que esté el tal Arangel y que conozca más a sus centrales y que
18: lo va a fortalecer.
19: Sí, por supuesto. Es un tema de confianza y de ritmo de juego. Y entiendo que Javier Aguirre lo tiene muy claro, ¿eh?
18: No, que ya está ahorita en todas las estampitas religiosas, hasta con Jenny Rivera, con Juan Gabriel, con el Pato Merlín. El Tala se hizo en una tajada al final del partido contra Corea el héroe nacional.
19: Fue una tajada muy importante, ¿sí? Pero si ves el trámite del partido de Sudáfrica y de Corea, también entendemos que el Tala necesita más horas de vuelo y que
18: sin duda
19: tener más ritmo sin de juego. Duda. Y hay que dárselo. Este partido es para eso. Entonces yo creo que Javier va a priorizar el grupo, el mundial, los 16avos y ponerlo mejor disponible para lo que viene. Que es lo
18: ahora, rivales, ¿podría ser Cabo Verde incluso? España, sí. Uruguay... ¿Cómo ves?
19: A ver, es muy complicado todavía.
18: No, nada más porque... con el sistema que puso la FIFA, no entiendo mejor los algoritmos y entiendo mejor el álgebra de quinto de prepa que esto.
19: En clarosports.com tenemos el simulador en donde ahí se puede de alguna manera ir vislumbrando. Lo que sí es que si México logra ganarle a Chequia y del grupo A no pasa ningún tercer lugar, eso va a reducir muchísimo las posibilidades y sí lo va a centrar más en que pueda llegar a ser Cabo Verde.
18: Bueno,
19: en caso oye, de que Cabo Verde pase como tercero también, sí, porque por ahí sí. En una de esas da la sorpresa.
18: Exacto. Oye, mañana ¿cómo queda México?
19: Gana México 2-0.
18: 2-0 dices tú. Muy bien. Nico, mañana platicamos. Bueno, mañana no porque no tenemos programa y es el partido justo a las 7. En 24 horas vamos a estar así, mira, así sentados en la orillita del sillón. A punto de disfrutar el partido. Te mando un abrazo muy grande, muy grande. Y un gran trabajo de todo el equipo de W Deportes, Claro Sports y AS en este mundial.
19: Hay un abrazo para ti también y para todo el equipo. Y qué afortunado que te dieron el día para que puedas ver el fútbol.
18: Pues sí, como no me llevan ahí con los machuchones.
19: No, vamos a hablar,
18: no te preocupes. No, hombre, un placer escucharlos en los trayectos, en el auto, sobre todo en estas grandes transmisiones, porque esta es la casa del mundial, Nicolás Romay.
19: Sí, todos los partidos a través de la gran cadena W. Te mando un abrazo, Enrique.
18: Igualmente, abrazo a todo el equipo. Nicolás Romay, titular de Claro Sports en W. Son las 6:48.
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18: Y no podemos tampoco ocultar que cuando hay competiciones deportivas de esta magnitud, de este tamaño, y en tratándose de un deporte que todavía, por desgracia, es muy machín, la violencia doméstica contra las mujeres fundamentalmente se incrementa cuando hay este tipo de torneos. Se puede incrementar entre 28 y 36% la violencia contra las mujeres durante los encuentros de fútbol, sin importar ni siquiera qué equipo gana. Es decir, si porque ganan, ahí te va la tropa. Si porque pierden, es tuya la culpa. Es decir, están en un momento de vulnerabilidad añadida a las violencias que tienen todo el tiempo las mujeres en su contra. Y para hablar del tema está en la línea Andrea Cházaro, es oficial nacional de programas de ONU Mujeres. Andrea, ¿cómo estás? Qué gusto saludarte.
3: Hola, Enrique. Buenas tardes, igualmente.
18: Oye, es impresionante, ¿no? No importa cómo quede el partido, pero hay trancazo.
3: Exactamente, la evidencia internacional que tenemos desde ONU Mujeres y desde UNICEF es muy clara. En el marco de megaeventos deportivos confluyen distintos factores de riesgo que provocan un aumento, se disparan las llamadas de emergencia por violencia familiar, como bien decías, un 26% cuando la selección de la persona agresora gana o empata y un 38% cuando pierde.
18: Fíjate nada más. O sea, de que te toca un acto de violencia, por lo menos a 3 de cada 10 mujeres, ¿no?
3: Sí, exactamente. Y si bien está esa evidencia internacional, lo más importante que queremos promover en la campaña que hemos lanzado desde ONU Mujeres, UNICEF y con el Gobierno de México a través de la Secretaría de las Mujeres, que se llama En Equipo contra la Violencia Familiar, es traer a la luz estos factores de riesgo, porque es algo bien importante aclarar que el fútbol por sí solo no es que genere la violencia.
18: Sí, la culpa no es del fútbol, la culpa es del energúmeno que está ahí viéndolo y que reacciona y cataliza a través de su victoria o su derrota la violencia, ¿no?
3: Justamente es como una tormenta perfecta de ciertos factores de riesgo que se intensifican y se amplifican, sobre todo en estos eventos, como el consumo nocivo de alcohol, como conflictos preexistentes, violencia preexistente y sobre todo estas normas sociales o masculinidades nocivas que, como bien dices, que se normaliza el descargar la frustración, el enojo, la pasión disfrazada de agresión en las mujeres principalmente. Niñas, niños y adolescentes, que son quienes están en principal riesgo y quienes más viven la violencia familiar. Entonces, pues no podemos permitir que afuera esté esta fiesta, esta gran fiesta deportiva, y puertas adentro las personas estén en riesgo.
18: Claro, totalmente de acuerdo. Oye, Andrea, ¿dónde pueden informarse quienes nos están escuchando mejor sobre este tema para tener herramientas útiles que puedan combatir de pronto estos momentos, como decimos, de canalización de la violencia vía el fútbol?
3: Pues primero que nada es importante dejar claro que la responsabilidad de la violencia recae exclusivamente en quien la ejerce. Entonces ninguna mujer, niña, niño o adolescente es responsable de prevenir estas agresiones ni de emprender todas estas estrategias. O sea, no queremos responsabilizar a las víctimas de su propia seguridad y bienestar. Sin embargo, contar con información y con redes de apoyo pues puede contribuir a aumentar la protección. En este sentido, en la campaña están disponibles en las redes sociales de ONU Mujeres MX y de UNICEF también, las líneas de emergencia, el 911, en caso de que alguien esté en riesgo inminente con una emergencia, con algo que esté poniendo en peligro su vida, o si se es testigo también de violencia, así como la línea de las mujeres 079, opción 1, que es la línea de la Secretaría de las Mujeres del Gobierno de México, donde las mujeres pueden acudir y solicitar apoyo, atención psicológica, muy atención bien integral, legal, y las pueden canalizar. Y pues que con esta campaña también hacemos una invitación a la sociedad, a la corresponsabilidad social y por supuesto institucional, para que las personas puedan identificar señales tempranas de violencia con sus amigas, familiares, en casas vecinas, para mantener esta comunicación con personas de confianza y que tengan a la mano también los números de atención cuando sea posible, y reportar de manera responsable estos incidentes.
18: Perfecto, pues ahí está, tomamos nota para cualquiera que tenga dudas, que tenga una circunstancia especial en casa o que le haya sucedido algo, pues que nos busque aquí también en los teléfonos de W, tendremos a la mano la información. Andrea, gracias por estos minutos.
3: Muchas gracias a ustedes y recordar que el fútbol es para celebrarse en todos los hogares, dentro y fuera de casa, y que nos sigan en @onumujeresmx, estamos en todas las redes sociales y ahí podrán encontrar más materiales de la campaña.
18: Gracias, gracias, Andrea. Andrea Cházaro es oficial nacional de programas de ONU Mujeres. Carla Santillán.
4: Presente.
18: Ya nos vamos.
4: Sí, pero tenemos antes información importante.
18: ¿Y música?
4: También.
18: ¿Nos va a gustar?
4: Espero que sí.
18: ¿Quién la escogió?
4: Corno.
18: Ah, ya tenemos nueva víctima. Venga, vamos a escuchar de qué se trata.
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4: Con casi 2 años de retraso, este martes se instaló la Comisión Bicameral de Seguridad Nacional en el Congreso de la Unión y de esto nos informa Vero Méndez.
7: Se trata de una de las comisiones más importantes en el Congreso mexicano y ante la problemática y el fenómeno de la inseguridad y la violencia que existe en nuestro país, Carla, pues era prácticamente el colmo que no se instalara esta importante comisión de la del Congreso mexicano. Hoy por primera vez sesionó esta comisión encargada de analizar, de revisar todo lo que tiene que ver con la seguridad pública, todo lo que tiene que ver con el desenvolvimiento de las estrategias de seguridad de nuestro país. Eugenio Segura es el presidente de esta comisión bicameral y así se expresó esta mañana. Vamos a escuchar.
20: Desde septiembre de 2024, los homicidios han registrado una caída en el promedio diario de 46%. De igual forma, los delitos de alto impacto han disminuido un 27%. Y la Guardia Nacional se consolida con su máximo histórico de 120 mil elementos. Con una política de consolidación, de inteligencia, de combate al crimen y de atención a las causas. Estos datos no significan que el trabajo esté terminado. Significan que hay una estrategia en curso, instituciones trabajando y una ruta de coordinación que el Congreso debe acompañar con responsabilidad.
7: Carla, el senador de Morena adelantó que próximamente llamarán a comparecer a esta comisión bicameral a los titulares de seguridad del gobierno federal. Hasta aquí mi reporte. Buenas tardes.
4: Y la música, pues se las guardo para pasado mañana, ya porque no, ya no da tiempo. Bueno, rapidísimo, en el marco de la Copa del Mundo se anunció que Alejandro Fernández ofrecerá concierto con acceso gratuito en la Glorieta de la Minerva, y a este evento se suman Julián Álvarez y Alfredo Oliva en lo que se ha llamado la serenata más grande del mundo, evento que inicia a las 9 de la noche el próximo 25 de junio.
18: Sube la música, nos vamos, adiós, se quedan con la delantera. Aguas.

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4: La Copa Mundial de la FIFA 2026 tendrá a varias estrellas ausentes por lesión. Diversas selecciones sufrieron bajas de enorme peso que frustraron el sueño mundialista de algunos de los futbolistas más importantes del planeta. Brasil es uno de los países más afectados, pues no podrá contar con Rodrigo, Eder Militao, ni la joven promesa Estevao. Países Bajos perdió a Xavi Simons y Matthijs de Ligt, mientras que Inglaterra quedó sin Jack Grealish. Francia tampoco tendrá a Hugo Ekitike, y Alemania afrontará la competencia sin Serge Gnabry y Marc-André Ter Stegen. Japón, por su parte, no podrá contar con Kaoru Mitoma, uno de sus jugadores más desequilibrantes.
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2: Así es, llegó el bello momento. Llegó el bello momento de La Delantera. Bienvenidos sean todos. Pati Cantú, Eduardo Videgaray.
4: Está aquí, está precioso. ¿Cómo te sientes?
2: Contento.
4: Me imagino que estás feliz porque hoy vamos a hablar de fútbol.
2: En efecto.
4: El programa número uno en el torneo interplanetario de
2: hockey. De la FIFA. Eso. Un buen fútbol hoy, sin duda, pero más emocionado estoy de empezar a pensar en mañana. Vamos a abordar todos los temas el día de hoy, pero estoy otra vez empezando a sentir pelos. Mete dos a los Usmecos. Gana, ¿no?
4: No, es no es Uzbekistán.
2: ¿No es Uzbekistán?
4: Es Uzbekistán.
2: Ah, ok, Uzbekis. Entonces, a ustedes. Pero bueno, gana, no gana, pero empata. Y además, vamos a tener apuestas con Ludopati Cantú, que tiene el problemita.
5: Por supuesto que sí, cuenten conmigo, hagan sus apuestas, llámenme, este es el momento, estoy en vivo.
2: Y además tiene dinero que tirar.
4: Es correcto. ¿Y qué ganar? Pero bueno, habrá picones entre Patilati.
2: Sí, es.
5: Siempre.
4: Hablaremos de los jugadores clave de la selección. Piqué, Messi, unos panameños revoltosos. Pero primero, subamos a la cima del Parnaso, de la mano del hombre, iluminado por la musa
2: araña.
4: La musa araña de la poesía y el fútbol. El gran Alberto Lati. ¡Bravo!
2: ¡Bravo! ¡Bravo!
4: ¡Qué hombre!
2: ¡Bravo, Lati!
6: La musa araña.
2: Exacto. Enhorabuena.
6: Es la buena.
2: Era Calliope.
6: Qué gusto, compañeros. Un placer saludarlos. Un gusto. Hoy estuve con Pati mensajeándonos durante los partidos. Estamos muy metidos con
4: él. Ahí hay algo, ¿eh?
6: Y me decía Pati, pues lo que sentía del Ghana contra Inglaterra, que finalmente ya lo conversaremos cuando llegue el momento. Pero hoy la nota está con Cristiano Ronaldo y eso nos lleva a las letras lusitanas. Con lo que me soñé, que eterno dura, regresaré, clamaba el poeta portugués Fernando Pessoa. Hablaba de eternidad. Hablaba de sueños, aunque no de regreso, porque para que Cristiano Ronaldo regresara, antes haría falta que se hubiese ido, y este hombre no se ha ido ni a la esquina. Por sexto torneo consecutivo, ha anotado, todo un testimonio de longevidad, de cuidado máximo del cuerpo, perseverancia, tenacidad, insaciabilidad. Cuando el camerunés Roger Milla anotó en Estados Unidos 94, teniendo por entonces 42 años, ya estaba semi-retirado. Sin embargo, lo convocó Camerún precisamente para eso, para ingresar como relevo y anotar lo que representaría el gol del futbolista más veterano. Lo hizo en una goleada. Rusia les metió 6-1, pero anotó el gol y dejó la marca. En todo el torneo, Roger Milla no jugaría más que unos minutos, tan distinto a este Cristiano, que llega al certamen con unos meses menos de edad que Roger Milla al 94, pero como indiscutible titular en una selección que es candidata al título como la portuguesa. Valoremos, y por favor, antes de que nos gane la polarización en relación con Lionel Messi, si gustan lo podemos meter en esta conversación y tributo. Pelé decidió no disputar su quinto certamen, el del 74, porque decía, ya voy a estar viejo, voy a tener 33 años. Franz Beckenbauer no acudió a su cuarto, Argentina 78, porque iba a tener 32. Ronaldo Luis Nazario, el brasileño, ni siquiera estuvo cerca de Sudáfrica 2010 cuando tendría 33. Michel Platini se retiró a los 32. Zico dejó de jugar con su selección a los 33. Bobby Charlton dejó a la selección inglesa a los 32. Maradona a la selección argentina a los 33. ¿Ven la diferencia? Messi hoy ha cumplido 39. Cristiano tiene 41. Ha cambiado evidentemente la metodología, la nutrición, los descansos, el conocimiento de la anatomía. Lo que no ha cambiado es lo esencial: ética de trabajo, disciplina para mantenerse en esa cima, tener una competitividad insaciable. Eso sí, hace ejemplares e inalcanzables a estos dos tiburones de nuestra era. Pensando en jugadores que han iniciado muy jóvenes como anotadores mundialistas, Lamine Yamal hizo su gol con 18 años recientemente. Para que Lamine logre algo parecido, tendrá que mantenerse en un nivel espectacular hasta el torneo de 2046, en 20 años. Una brutalidad. o cambiando de récord para que Kylian Mbappé llegue al volumen que manejan Cristiano y Messi por encima de los 920 goles, tendrá que mantener una media de 50 goles al año por los próximos 10 años hasta que tenga 38. Esto es lo más cercano que el fútbol ha estado y acaso estará a la eternidad. Cristiano y Messi, eternidad a la que Jorge Luis Borges se refiriera como palabra no permitida a los hombres. Pues eso, no estamos ante hombres, estamos ante titanes. ¡Adelante!
2: ¡Bravo!
4: Se me puso la piel chinita.
2: A ver, combina datos, combina poesía. De verdad, o sea, lo que acabas de decir ahorita está impresionante.
6: ¿Están de acuerdo conmigo?
2: Perdón, me habla, es que
5: está
2: me habla. Es mi mamá otra vez hablando desde ultratumba. Perdón.
6: No, que tu mamá. Descansa en paz, esta quita.
2: Está descansado, pero le gustan los chistes, incluso allá.
6: Estamos de acuerdo. ¿Se imaginan que Lamine Yamal llegue al mundial, perdón, al torneo, de 2046?
2: Es muchísimo
6: Son
2: tiempo,
6: 20
2: ¿no?
6: años.
2: Sí.
6: Lo que estas fieras están haciendo es brutal.
4: Somos privilegiados, somos
6: dejar
4: afortunados.
6: El volumen de goles, meter 50 goles por los próximos 10 años hasta llegar a los 38 para Mbappé. Y mira que es tremendo. Pero sí, lo doy, ha sido espectacular. Y a mí me duele mucho que no sea posible mencionar que Messi llegó a 18 goles en estos torneos y la gente pro Cristiano diga, pero es que, ¿cómo crees? No sea posible llegar a que Cristiano anote en 6 torneos lo que Messi no hizo, Messi no anotó en Sudáfrica, y los pro Messi digan, pero es que, ¿para qué? Los dos son dignos del museo que está aquí atrás, del Sumaya. Son para poner sus gestas ahí.
2: Pero es natural, ¿no? Es natural. O sea, el fútbol mismo es de equipos. O sea, sí. Y hay equipo Messi y hay equipo Cristiano. No hay duda. La gente tiene preferencias. Además de todos, creo que no pueden ser más disímbolos.
4: ¿Cuál es tu preferencia?
2: Claro, mi preferencia es ambigua ahorita, porque ya me estoy haciendo viejo.
4: ¿Cristiano o Messi?
2: No me decido. ¡Ah! ¡Entre esos dos! ¡Ah! No, okay,
4: lo otro ya lo sé desde hace años.
6: A mí estaba contestando.
2: Sí. Y te voy a contestar de esta manera. A mí me gusta Cristiano. Es mucho más estético. Es más fuerte. O sea, ¿has visto ese abdomen?
4: Es más guapo.
2: ¿Lo has visto en traje de baño, en sus yates?
4: Pero es bien mamila.
2: Pero está bien mamey.
4: Sí, pero Messi es humilde, es sencillo.
2: Pero Cristiano es delicioso. Sí. Esa es la verdad.
4: ¡Vatican, tú!
5: Hola, ¿cómo están? Yo ya saben que prefiero a Messi.
2: ¿No te soy gusta el delicioso Cristiano?
5: Messi no es mi tipo, ni...
2: ¿No te gustan los hombres remilgosos?
4: Si fueras un hombre homosexual, ¿con quién te acostarías?
5: Si fuera un hombre homosexual, ¿con quién me acostaría? De ellos... Ah, bueno, a lo mejor ahí sí, con Ronaldo.
2: ¿Con Ronaldo, verdad?
4: Ah, sí, no hay
5: pero
4: duda.
5: Como mujer, Paty Cantú, aliada, pero heterosexual, me parece que soy Messi. Team de talento. Los dos tienen mucho talento, pero Messi.
2: Messi, entonces.
5: Que hoy se despertó Ronaldo. Hoy se despertó.
2: Eso es cierto.
5: Las pases
2: eso
5: en los estuvo, vestidores.
4: Es cierto. Sensacional el despertar de Ronaldo, que no había marcado gol en su anterior partido, Portugal contra Congo.
6: Sí.
4: Y ahora, doblete.
6: Doblete, y hubo una jugada que me llamó la atención. El segundo tanto de Portugal, que es un disparo del que para mí es el mejor lateral izquierdo del mundo, Nuno. Todo mundo veía a Cristiano. Estaba a 30 centímetros del área, al centro perfecta para Cristiano. Resoplaba en el ritual que ya conocemos cuando va a ser un tiro libre. Las gradas lo buscaban, el árbitro lo buscaba, el portero lo buscaba. Y precisamente por eso se esperó para que Nuno cobrara y la metiera. No es común que Cristiano ceda algo, ¿eh?
4: Qué jugada de pizarrón se aventaron.
6: Sí, le gusta acaparar todo. La que bombea a Bruno y que finalmente la que pasa por arriba a Bruno.
2: Sí, pero suena feo, pero bueno, no importa. Sí. O sea, le hace una bomba.
4: Suena feo.
2: ¿Pero qué ibas a decir?
5: No, sí, iba a decir que es verdad que a Cristiano no le gusta pasar el balón para nada. Incluso hubo un momento en el segundo tiempo donde se daba el pase a sí mismo una y otra vez. O sea, era de no lo suelto.
2: Yo hice eso en los 90 mucho, Pati.
6: Le dabas el pase a ti mismo.
2: Yo lo hice en los 90
6: y no lo soltabas. Ya no.
4: Ya lo soltó, adiós, gracias.
2: Ya lo solté hace mucho tiempo. Pero en efecto, yo lo que veía hoy era como un equipo que era la comparsa de un solo hombre. O sea, iban todos como un ejército.
4: ¿De qué estás hablando? ¿Del partido de Argentina de ayer o del partido de Portugal de hoy?
5: Portugal. De acuerdo, Portugal, yo creo que hablaron en vestidores, se lo decía a Lee, y hicieron los pases, y dijeron, cuando se pueda te la paso, pero cuando no juego. Yo vi hoy a Ronaldo actor incluso, o sea, muchas de esas fintas como la que estás contando para distraer, y le dejó esos tiros
2: todos le jugaban a él.
6: Muchas veces es fácil hacer bolas de nieve de lo que pasa en un vestidor. De cosas que no pasan, y lo digo cuando ya pasó el tiempo, ya tengo relación con jugadores que me decían, ¿te acuerdas cuando ustedes publicaron que esto y esto? De verdad, adentro nos reíamos. Así como muchas veces pasa mucho y la prensa no se entera de nada. Toda la semana se habló de que el vestidor de Portugal estaba roto. O sea, no el vestidor, pues, el ambiente entre los...
4: A ver, ¿eso qué quiere decir para los no pamboleros?
2: O sea, háblanos de eso.
6: Había una grilla tremenda, que los jugadores estaban peleados y que estaba partido el grupo. Okay. Se llama como
4: vestidor roto.
6: Incluso hubo un mensaje de João Neves en el que habla de que Cristiano es como uno más del equipo, y le contestó gente de Cristiano, y su esposa tuvo amenazas de la gente pro Cristiano. Y finalmente, quizá lo que él quería decir es, somos un grupo y no tenemos que individualizar, pero no necesariamente estaba haciendo menos a Cristiano. Pero se hizo un rollo muy pesado esta semana en torno a la selección portuguesa.
4: Pues yo vi hoy un equipo que juega muy bien en conjunto, 5 goles, ¿sí? 2 de Cristiano. Esa jugada de Pizarro del segundo gol me pareció sensacional.
5: Sí, y el autogol del portero también, de Uzbekistán, que les echó el parito porque también es fan de Cristiano. Ah, no es cierto, porque la regó.
2: Ayudó. Pues
5: Ana,
2: sí.
5: Te digo que el Mundial de los Porteros.
2: Es uno de los porteros que regalan goles, porque ya ha habido varios.
4: Y de los que salvan partidos. Gracias, Tala Rangel.
2: Gracias, Tala.
4: No lo olvidamos todavía.
5: Oye, pero como que Uzbekistán estaba puercón, ¿no? O sea, también regalaron tiros libres con tantas faltas. O sea, incluso, pues...
6: ¿Sabes que a veces, más que por sucios, es por llegar tarde y no tener una buena técnica? Cuando el futbolista llega tarde, le movieron ya la pelota y termina llevándose el pie. Y vi mucho hoy con Uzbekistán, incluso a Cristiano le dan hoy un levantón, sí, de aquellos a una jugada. Oye,
5: la suciedad costó anular un gol de ellos.
2: Sí, pero la suciedad también golazo. Es resultado de la mala, o sea, del mal juego, ¿no? Empiezas te desesperas, cuando te enchilas es cuando empiezas a tirar leñazos. Es lo que yo he visto en las canchas de fútbol. No, bueno, pero luego hablamos de tus de tus suciedades.
4: Y también boxea, ¿eh?
5: No.
2: ¿Boxeas?
4: Yo te acabo de oír decir que tú también que te encanta el box y que quieres estar en Ring Royal la próxima vez y sonarte a Belinda.
6: ¿Va contra Belinda?
2: ¿Quieres reventar a Belinda?
5: No, yo no dije.
2: Primicia de la delantera.
4: Que Belinda te hace.
5: No me metan en.
4: Te hacen los mandados, Belinda.
2: Que Belinda te viene guanga.
4: ¿Vas a dejar sin dientes?
5: Jamás, por favor, caricias, no golpes.
4: Okay. No dijo nada de eso, pero sí le gusta el deporte. Bueno, Cristiano Ronaldo obra de maneras misteriosas. Obra.
2: No vamos a hablar de eso.
4: No.
2: O sea, de verdad.
4: Es un ser humano, aunque no lo parece.
2: No hagamos coprocomentarios en este
4: momento. Coprocomentarios.
5: Bueno, los titanes del fútbol no van al baño.
2: Exacto.
4: Así es. Ni las mujeres tampoco. Actúa de maneras tan misteriosas que ni él mismo se entera. Escucha usted a este aficionado compartir cómo fue que el portugués le cambió la vida a este muchacho. Adelante.
7: Creo que cuando lo vea, voy a llorar.
8: ¿Vas a llorar?
7: Voy a llorar.
8: ¿Sí?
7: Este güey es mi ídolo, gracias a ese güey, soy lo que soy. Pues gracias a ese güey le echo ganas a la vida.
8: Ok.
7: Entonces esperemos que sea
8: bueno,
7: un buen
8: partido.
7: Y aparte, ¿qué más puedo pedir? La neta, ¿qué más puedo pedir?
8: Pues que a las Chivas sean campeones, ¿no?
7: Bueno, claro que sí. ¿Listo?
4: Ay, gracias a Cristiano es quien es este güey.
2: O sea, es un hijo regado, es uno de esos niños de temporal.
4: No, hasta donde entiendo no, porque velo, güey, está bastante cool. Está, no se parece tanto a Cristiano Ronaldo. Bueno,
2: ¿nunca has visto bebés feos de papás bonitos? Yo sí.
4: Sí sucede.
2: ¿Qué dices? Este bebé está pinchísimo. ¿Cómo? O sea, y los papás son guapos.
4: No puedes este güey decir trae eso.
5: Está yo vi fotos de tus papás. Feos. Yo vi fotos de tus papás y eran guapos.
2: Eran feos. Pues fíjate,
4: perdóname, sí se puede decir que un bebé es feo.
2: Sí.
4: No se debe decir, pero sí. Seamos realistas, hay unos bebés horribles.
2: ¿Te acuerdas lo que te conté que una vez? ¿Te acuerdas de los monitores de bebés? ¿Les acuerdan? Tienes una bocinita. Sí, fuimos a una cena en donde el bebé estaba arriba y dijeron, ay, llegó la última pareja de la cena, vamos a ver al bebé. Y se empieza a ver qué bruto, tiene la misma cara de imbécil que el papá. No, y la cara de, no, de su madre.
6: Todos escuchando.
2: Bajan a la cena y todo el mundo con el vino así. Qué bueno que ya bajaron a cenar, pues claro que los corrieron ahí mismo, o sea, así de bueno, ahí está la puerta.
4: Aguas con los monitores de bebé, son peligrosísimos.
2: Pero bueno, a este güey le faltó decir, no soy digno de que entres en mi casa, pero una fotografía tuya sin camiseta bastará para salar mi arma.
4: ¿Perdón?
2: Bastará para salar mi arma.
4: Amén.
2: Amén. Mamén.
4: Lo que pasa es que es chivermano. Es chiver. Ya, no más mamén. No mamén. No. Es chivermano. Tampoco es para tanto, hay que entenderlo.
2: Bueno, si para ellos es un milagro ganarle al Atlas, ¿cómo no se va a impresionar con el bicho? Pues sí.
5: No te metas con el Atlas.
2: Yo sé porque se ve.
6: Yo lo hice la semana pasada y apenas me voy recuperando.
2: Exacto.
6: ¿Eh? Sí. Le duró a Pati.
2: Pero bueno, lo adora tanto.
4: ¿A Cristiano?
2: Sí. Que cuando lo adora y festeja así dice, Señor, me has mirado a los ojos sonriendo, has dicho mi nombre en la arena.
5: ¿Cuánto tiempo más vas a cantar?
2: Mucho tiempo, Pati, es que quiero aprender de ti.
4: Parte del daño cerebral que tenemos fueron tantas horas y tantos años de catecismo.
2: Correcto.
4: Lo tenemos que confesar.
2: Tú fuiste a escuela de monjas también, por eso estás así. No te hagas.
5: ¿De bien?
2: De bien portada, de pues linda.
4: Las más divertidas siempre son las de escuela de monjas.
5: Lo peor del caso es que me dijeron fuera del aire que conmigo se portan muy bien.
2: Correcto.
5: Entonces, que hoy no.
2: Pero hoy no. Bien. Y que tus papás están viendo el programa, así que ni modo.
6: Es que portarse bien, digamos que se regularon.
2: Nos reprimimos.
4: Sí.
2: Pero ya, voy a salir.
5: Yo les recuerdo a las monjas.
2: No, precisamente.
6: Si contigo le hablaron a la madre superiora y le cantaron.
2: Exacto, hace dos días a la madre superiora. Sí.
4: Saludos a los papás de Pati Cantú, que sabemos que están viendo el programa.
6: Un abrazo.
4: A mi papá y a la mamá del Estaca, que están viendo desde el infierno.
2: Ya, ay, en ultratumba. Es que ya no están con nosotros, están en otro plano, pero no importa. No era el infierno, ¿quién dijo el infierno?
5: Hijo desde el infierno.
2: Ah, pues seguro. Igual ahí está, ¿no?
4: Pues conociendo a mi jefe.
2: Echaban relajo y a mi jefa. Bueno, los fanáticos de Cristiano Ronaldo están tan convencidos de que su ídolo merece ganar el torneo internacional de handball con el pie, que incluso gritan ¡ánimo delincuencia! ¿Ven? Chequen lo que dice este joven.
6: ¿Ánimo delincuencia?
2: Vamos a jugar a Kepre. ¿Qué prefieres que suceda? Ahí les va.
8: Buena pregunta. Pues que se acabe la corrupción, pero la veo muy difícil. Entonces que gane el...
9: La verdad es que la corrupción no se va a acabar. Es difícil. Entonces, sería más fácil que CR7 gane el...
4: La banda prefiere que CR7 gane el mundial a que se acabe la corrupción en México.
2: Oye, pero pues la corrupción en México poco sigue.
4: Ah, claro, se acabó. Desde 2018 ya no hay corrupción.
2: Me extraña.
4: ¿Qué pregunta tan babosa, reportero?
2: Me extraña.
4: Es que era una pregunta capciosa.
2: Porque se acabó la corrupción.
4: Sí,
2: ya, ¿no?
4: Desde hace 7 años.
2: Según el viejillo ventoso, ¿no? Que decía que ya se acabó la corrupción.
4: Se acabó.
2: ¿Ya le preguntaron a Gertz Manero de esto? ¿O a Rochamoya? ¿O a Cuauhtémoc Blanco, por ejemplo?
4: Espérate con Cuauhtémoc Blanco, estamos en pleno mundial. Bueno, ya en agosto vemos eso.
2: Ya vemos si hay corrupción o no.
4: Es Cuauhtémoc el futbolista.
2: ¿No quieren que se acabe la corrupción y Portugal juega de guinda? ¿Coincidencia? No lo creo.
4: ¿Ya viste el color de mi saco el día de hoy?
6: ¿Otra vez es siervo de la nación?
4: Así es.
2: Exacto.
4: Es siervo de la nación. La única forma de saber realmente la opinión del pueblo es haciendo una consulta ciudadana, ¿no? Cueste lo que cueste, sí. Ya lo vimos y la gente prefiere que Cristiano Ronaldo sea campeón.
2: Una de esas consultas que nomás...
6: Puedes salir a la calle y decir, levante la mano el que quiere Cristiano y ya sacas tu conclusión.
2: Y ahí está.
6: O sea, hecho.
2: Y ahí está.
6: ¿No? Hay antecedentes.
2: Pues aquí mismo estamos divididos. Ya dijo Pati que ella es ¿qué?
5: Soy la única, ¿no?
2: La única que le gusta la pulga, Messi. Está bien.
4: Sí. No, yo también. Yo soy fan de la pulga. Bien. Y vamos a tener más adelante en el programa un estudio bien interesante de las posturas políticas que tiene la gente que apoya a Messi y a Cristiano Ronaldo. Y parece ser que sí hay una diferencia importante.
6: Me llamó mucho la atención.
4: Pero por fin llegó el aliciente que Cristiano Ronaldo necesitaba para brillar. Algo cambió, Betolati, porque no había anotado y anotó 2 el día de hoy y se vio contundente.
6: Y su salida del torneo pasado en Qatar fue muy triste. La secuencia en la que sigue la cámara a Cristiano, la última jugada frente a Marruecos. ¿Cómo se espera hasta el vestuario para entonces romperse en llanto? Pensando que había terminado el sueño y finalmente, a los 41 años, sigue viviendo el sueño. El debut fue complicado y hoy creo que Portugal es un partido completo, pero dejémoslo en su justa proporción contra un rival muy menor, ¿eh?
5: Es verdad.
4: Sí, es un nivel muy menor, estoy de acuerdo. Pero recuerden a la gente, ¿quién ganó el campeonato de goleo en la Liga de Arabia en la que juega Cristiano Ronaldo?
6: Julián Quiñones.
2: ¡Sí!
6: ¡Claro! Bien, y está Benzema, y está Sadio Mané, y está evidentemente Cristiano.
4: Está duro, pero sí, bien.
2: ¿Sí viste muy menores, Pati? Porque de plano dijiste, sí, menores, chafas.
4: ¿A los Uzmecos? Sí.
2: ¿De plano, muy chafas? ¿Muy mal?
5: No, o sea, no muy chafas, pero no, es un, no lo puedes medir. O sea, no puedes decir Portugal... Ya regresó a ser el Portugal de siempre por este partido. Ya están mejor comunicados entre ellos,
2: no.
5: Sin duda.
2: Pero los peluceaste, no te hagas. Dijiste, o sea, que Uzbekistán estuvo ahí facilito, ¿eh?
4: Sí, estuvo papita.
5: Sí, o sea, sí estuvieron nada más ahí. Llegando tarde.
2: Valieron gorro.
6: ¿Sí viste quién los dirige? A Uzbekistán.
5: ¿Quién los dirige?
6: Fabio Cannavaro. Gloria del fútbol italiano, el gran capitano, defensa, sí. El jugador del 2006.
4: Al que Cuauhtémoc le hizo la Cuauhtemilla.
6: Sí, también Cuauhtémoc no tuvo reparo en ese sentido. Esto en 2002. Dirige al equipo uzbeco. Uzbeco.
2: ¿Uzbeco
6: sí,
2: con B?
6: Sí.
4: Ah.
6: Sí.
2: Es con B de bebés. Pero ya, dejémoslo así.
4: De bebés.
6: Si algo le falta al equipo, discúlpame. Es que apenas lo entendí, por eso lo interrumpí.
4: Continúa, por favor.
2: ¿Viste lo que hizo? ¿Viste lo que hizo?
6: Y llegó tarde al timón. Y si es un equipo que se defiende con muchos problemas, le hace falta un Cannavaro o varios. Y eso que su estrella o su único jugador con notoriedad es Husanov, que juega en el City de Pep Guardiola. Husanov.
2: Ah, Husanov.
4: El Manchester City.
2: Sí. Ok, está bien.
4: Bueno, pues esta es la razón por la cual Cristiano Ronaldo se creció ante la adversidad y logró marcar dos goles el día de hoy. Un mensaje entregado, un mensaje de Lionel Messi, entregado por un charro argentino. Mire usted, qué belleza.
6: Desde La Pampa.
4: Desde La Pampa.
10: Sombrero de México, el cartel, mensaje de Messi para Cristiano, que meta gol, que se ponga en la lista de goleadores para los mundiales. Que no hay mala leche. Los dos son históricos, 6 mundiales.
11: Tú eres fan de Messi, me imagino.
10: De los dos, pero cuando hay muchos de Cristiano, soy de Messi. Cuando hay muchos de Messi, de Cristiano. Para llevar la contraria.
11: Mete gol, bobo.
10: Mira, mete gol, bobo. Dale.
4: Trae una cartulina que dice eso.
12: Anda para allá.
6: Pero no estaba tan argentino, ¿no?
2: Sería como norteño argentino, como que...
4: Pero trae camiseta albiceleste, sombrero de charro.
2: En todo caso es mete gol, ¿no?
4: Pero... ¡Mete gol, bobo!
2: Ah, desde ahí no le creo nada. Oye, pero tú dices que la regó con información el charro este.
5: ¿Lleva la misma cantidad de mundiales?
6: Llevan 6 los dos.
5: ¿Los dos llevan
2: 6 los dos?
5: No, la regué yo.
2: Nah, pues ni modo, ni
5: Oye,
2: modo.
5: Oye, pero ¿vieron la entrevista de Mbappé donde le preguntan quién es mejor... ¿Tú, Messi, Ronaldo o Lamine? ¿Y lo que contesta Mbappé?
2: ¿Qué dijo Mbappé?
4: ¿Qué dijo Mbappé?
5: Messi, por supuesto.
2: ¿Ah, de plano?
5: Sí.
2: Bueno.
4: Ay, Mbappé, ¿qué sabe de fut?
5: Nada, es malísimo, por favor, sáquenlo.
4: Wow, fue tan inspirador este mensaje que le mandaron a Messi que el Chicharito, de leerlo, se metió un gol solo.
2: ¿Solo? ¿Dormido así en la camita?
4: O sea, sí, estaba jugando solo y anotó, al parecer.
2: Fíjate que nunca me ha pasado eso, y eso que he jugado solo muchas veces, pero bueno. No entiendo por qué no soy como Messi o como Cristiano.
4: ¿Por qué?
2: O sea, mi papá me decía más o menos lo mismo cada fin de semana en la cancha.
4: ¿Mete gol, bobo?
2: No, me decía, ¡bastardo, imbécil! ¡Hijo de quién sabe quién! ¡Métela! Y nunca la metía, era mucha presión, era feo.
4: Bastardo imbécil.
2: Nunca me dijo mi papá, así los escritores son unos objetos.
4: La cantidad de goles que llevaría Cristiano Ronaldo si hubiera leído esa cartulinita antes, caray.
2: Pero qué inspirador cartoncito, la verdad. O sea, que se pare en la Cámara de Diputados y diga, ¡legisla algo, bobo! ¡Legisla algo, Cuauhtémoc! Una, ¿sabes que no ha llevado una iniciativa a Cuauhtémoc Blanco? Ni una.
4: Quedamos que ahorita estamos en tiempos de...
2: ¿Por qué le pagamos un sueldo a ese güey si no lleva ni una iniciativa?
4: En agosto le
2: decimos. No, aquí y ahora.
4: Algo más que quieran añadir, Pati Cantú, sobre el partido que viste hoy entre Portugal y Uzbekistán.
5: Ay, qué padre que me lo pases a mí el micrófono. Pues ya dijimos todo lo que había que decir, o sea, honestamente.
2: Ya no tienes nada más que decir, nada más que te pasaron guangos.
5: No, que me gustó ver el despertar de Ronaldo y de Portugal, que a ver, vamos a ver qué pasa en el siguiente partido y entonces sabremos si los Simpson tenían o no tenían la razón. También vamos a ver qué pasa mañana con México.
4: Portugal,
5: si
4: México,
5: mañana claro. México juega bien, le vuelvo a creer al escritor de los Simpson.
6: Y hay que resaltar la profundidad de plantel que tiene Portugal. Esta vez no inició Bernardo Silva, que ya está fichado por el Real Madrid, sino el menino de oro, Joao Félix, que siempre ha estado en deuda, pero tiene desequilibrio. En la central empezó Rubén Díaz en vez de Araujo. Tiene un gran plantel el equipo portugués para ir moviendo piezas.
4: A ver qué pasa, pero tenemos declaraciones de Cristiano Ronaldo posteriores al encuentro de hoy.
2: A ver.
13: Como debes calcular, ya son 23 años de profesión y siempre cuando las cosas van bien, Cristiano bien, cuando va mal es un retirado, ya está viejo, siempre será así. Pero bien, dieron una buena respuesta yo y mis compañeros, que era lo que queríamos. Estábamos bien posicionados, jugamos bien, jugamos con las líneas arriba. Y cuando así es muy difícil parar Portugal, no es coincidencia que marcamos 5 goles. Hoy en día en el fútbol es muy difícil y la verdad que estoy muy, muy contento. Ahora a descansar y seguir para lo próximo.
2: Me encanta, me fascina.
4: A mí también.
2: Me deleita, qué humilde es Cristiano. Habla de él mismo en tercera persona y hasta lo hace de pie. Solamente le falta hablarse de usted y ya. Qué bárbaro, qué tipo tan mamuco. No,
5: sí, hablarse de usted,
6: ¿cómo sería?
2: Imagínate en la mañana. ¿Usted quiere rasurarse primero este lado o el otro?
5: Usted es el más guapo, no importa lo que le digan.
2: Usted se ve delicioso desnudo, ¿no? O sea, en el espejo, sí.
5: O sea, ¿creen que tenga fotos de... Bueno, ya.
2: ¡Seguro! ¡Seguro tiene fotos de sí mismo desnudo!
4: ¡Por supuesto!
2: ¡Claro!
5: No sé.
4: ¿No quisieras una?
6: No.
4: ¡Ay, ya! ¡No te hagas, no te hagas!
2: ¡Ya déjate ser!
6: No necesito la foto.
2: Vamos a una pausa y hablamos ahorita de...
4: Lo que convencemos, sí, Alberto Lati. Esto es La Delantera, no se vayan.
6: Foto de Cristiano desnudo.
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10: Hola, soy Brenda Flores y esto es De Rival a Rival. En suelo tapatío, Uruguay y España revivirán la inauguración del Mundial de 1950,
11: el primero en la historia del fútbol.
10: Ahora definirán el grupo E en la Copa del Mundo 2026, en el partido más esperado de toda la fase de grupos. Uruguay se presentará con su habitual intensidad y garra charrúa. El equipo sudamericano confía en el liderazgo merengue de Federico Valverde en la mitad de la cancha, así como en la solidez defensiva comandada por Ronald Araujo, zaguero del Barcelona. España intentará imponer su estilo basado en la posesión del balón y el orden táctico. Con futbolistas como Pedri y Lamine Yamal, el conjunto europeo apostará por el control del partido y la paciencia para encontrar espacios. Guadalajara vibrará con el mejor encuentro de la primera fase, el único que enfrentará a 2 campeones del mundo.
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5: Si haces contenido para YouTube, agárrate. La regla cambió y nadie te avisó. Antes ponías tutorial enchiladas potosinas, con flechas rojas y cara de susto tipo Titanic. Hoy eso ya no jala.
6: Avísenme.
5: La nueva fórmula. Escribe el título como te lo preguntaría tu compadre. En vez de tutorial cocina, pon... ¿Cómo hacer pasta si llegas tarde y tienes hambre nivel Pac-Man? Consejo 2. Enfócate. Si tu canal es un revoltijo, reinícialo con temas claros y series. Consejo 3. Deja de subir videos. Empieza a responder preguntas. La inteligencia artificial no premia trucos, premia al que habla como humano. Bienvenido al nuevo juego de YouTube. 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

0: 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Polvo, lluvia, tráfico. Nuestro coche aguanta de todo, pero mantenerlo limpio no tiene por qué ser un lujo. Hoy te enseñamos cómo preparar un shampoo para lavar el auto. Anota la receta y dale a tu auto el brillo que se merece.
1: Y en otros temas, la fiebre mundialista está aquí. Pero ojo, haz que ruede el balón y no tus gastos.
0: Si quieres saber cómo evitar que la pasión mundialista te deje fuera del juego, quédate en la Revista del Consumidor Radio.
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0: En la actualidad, crear nuestras propias tecnologías domésticas es la opción ideal para elaborar productos básicos con ingredientes de calidad y muy accesibles.
1: Lo mejor, no tenemos que buscar por horas lo que necesitamos, ya que lo encontramos en tiendas de materias primas y droguerías. Por eso vamos a preparar nuestro propio shampoo para lavar el auto. ¡Manos a la obra!
0: Recuerda que cada receta está aprobada por el Laboratorio Nacional de Protección al Consumidor. Los ingredientes que vamos a utilizar para hacer 750 mililitros son: una taza de agua purificada, una pizca de colorante vegetal azul, una cucharada sopera de cera de carnaúba, dos tazas de lauril éter sulfato de sodio y cuatro cucharadas soperas de polisorbato 20.
1: También vamos a necesitar los siguientes utensilios: una taza medidora, una cacerola con capacidad de 2.5 litros, un embudo, una cuchara sopera y una botella de plástico de 750 mililitros con tapa. Su preparación nos va a tomar nada más y nada menos que 25 minutos. Sin duda, una gran ventaja.
0: Para poder elaborar nuestro champú para auto, comenzamos vertiendo el agua en la cacerola y la calentamos. Una vez caliente, agregamos polisorbato 20 y revolvemos. Cuando el agua esté a punto de hervir, agregamos una cucharada sopera de cera de carnaúba. Agitamos hasta que se incorpore por completo y dejamos hervir durante 3 minutos. Retiramos del fuego, agregamos el lauril éter sulfato de sodio y removemos suavemente. Después incorporamos el colorante y mezclamos hasta que el color sea uniforme.
1: Por último, con ayuda del embudo, envasamos nuestra mezcla en la botella de plástico y colocamos una etiqueta con el nombre del producto, la fecha de elaboración y de caducidad. En este caso, considera que su tiempo de caducidad es de 6 meses. Finalmente, pero no menos importante, hay que guardarlo en un lugar fresco y seco, fuera del alcance de niñas y niños. ¡Y listo! Tenemos nuestro propio shampoo para auto. Para usarlo, toma en cuenta que para 10 litros de agua se deben disolver aproximadamente 15 mililitros de shampoo. Al final del día, apostar por las tecnologías domésticas no es solo una forma de ahorrar, es tomar el control de lo que consumimos.
0: Si quieres aprender a preparar otras tecnologías como crema de cacahuate, gel para el cabello o jabón líquido corporal, puedes visitar nuestro canal de YouTube, Profeco TV.
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0: La fiebre por la Copa Mundial de Fútbol 2026 ya está aquí y con ella la emoción llega a su punto máximo. Seas aficionado o no, el ambiente festivo invita a participar en celebraciones que, sin planificación, pueden desbordar tu presupuesto.
1: Entre las suscripciones para ver los partidos, la playera oficial o las salidas con amigas y amigos, los gastos se pueden elevar. Por eso, consumir de manera inteligente te permitirá disfrutar la intensidad del torneo sin poner en riesgo tu estabilidad económica.
0: No se trata de no gastar, sino de hacerlo con conciencia. Si vas a comprar productos alusivos con responsabilidad, evita hacer gastos con cargo a tu tarjeta de crédito. Además, para que tus finanzas no reciban una tarjeta roja, considera las siguientes reglas del juego.
1: Establece un presupuesto y define cuánto gastar en artículos y celebraciones sin descuidar tus gastos fijos. Compara precios antes de comprar y elige siempre establecimientos formales.
0: Guarda tus comprobantes, ya que son tu única defensa para cambios, devoluciones o aclaraciones. No olvides que la propina es opcional, ya que es una gratificación voluntaria por el servicio, no un cargo obligatorio.
1: Reflexiona antes de gastar y pregúntate si realmente necesitas el producto o si el lugar donde verás el partido justifica el gasto. Disfruta sin la camiseta oficial. Puedes vivir la emoción del fútbol sin necesidad de gastar de más.
0: Y hablando de camisetas, puedes consultar los costos de los productos oficiales en diferentes establecimientos en el programa ¿Quién es quién en los precios? Pero el precio no es lo único que debes vigilar. En plena fiebre mundialista, las imitaciones y los productos de baja calidad están a la orden del día. Por eso, si vas a comprar algún producto, revisa la calidad de los materiales. Examina las costuras, acabados y resistencia para detectar productos de baja calidad.
1: También verifica el empaque, ya que los artículos originales tienen sellos, hologramas y etiquetas de licenciamiento oficial de las marcas deportivas. Fíjate bien en la nitidez, la calidad de impresión y ortografía de las etiquetas. Las imitaciones suelen tener errores o empaques deficientes.
0: Recuerda comprar en tiendas o distribuidores oficiales. Es la forma más segura de garantizar la autenticidad del producto y hacer valer tu garantía. No te confíes. Aunque la compra sea digital, no debes de bajar la guardia.
1: Para evitar fraudes en tus compras en línea, toma en cuenta las siguientes recomendaciones. Compra en sitios seguros y verifica que la dirección comience con https://. Tenga certificado de seguridad vigente y ofrezca métodos de pago confiables.
0: Comprueba la identidad del proveedor. Asegúrate que el comercio tenga domicilio físico, teléfono, correo electrónico u otros medios de contacto. Consulta la reputación de la tienda y busca opiniones o referencias de otros compradores antes de pagar.
1: Lee los términos y condiciones. Hazlo para evitar sorpresas y conocer las políticas de envío, cambios y devoluciones. Analiza la descripción del producto y revisa materiales, talla, colores y dimensiones. Compara las imágenes con el original y verifica que el número de modelo coincida. Desconfía de las gangas, ya que si el precio está muy por debajo del valor de mercado, es una señal de alerta.
0: Para compras en línea más seguras, consulta el monitoreo de tiendas virtuales ingresando a www.profeco.gob.mx/tiendas-virtuales. Ahí te decimos si el comercio es transparente con sus medios de contacto físicos, métodos de envío, precios claros en moneda nacional y políticas de cancelación.
1: Ya para cerrar, recuerda que la Ley Federal de Protección al Consumidor, en su artículo 12, establece que el proveedor tiene la obligación de entregar factura, recibo o ticket de compra. ¡No te vayas sin él! ¡Es tu respaldo! Recuerda que no necesitas gastar en exceso para disfrutar del Mundial. ¡Vive la emoción del fútbol con un consumo responsable!
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0: comprarlo. Cuenta pesos. 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
2: Aquí está esto que dice para ustedes. América,

0: Muy, muy buenos días. Son las 6:02 de la mañana de este miércoles 24 de junio. Yo soy Anet Leiva Reus y me da mucho gusto recibirlos aquí en Negocios W. Sí, estamos escuchando el ritmo de los Tigres del Norte, Calle 13, con la canción América. Porque sí, hoy juega México y hoy gana México. Desde luego, ¿verdad, Ivette?
1: Claro que sí, Janet. Ya estamos puestísimos para el partido. Será una nueva jornada emocionante del Mundial, pero en especial nosotros estamos con México, si se puede, vamos por esa consolidación de la fase de grupos con un triunfo.
0: Así es, y ayer también ganó nuestro equipo colombiano, que también traen toda la fiesta encima en este Mundial allá en Guadalajara. Bueno, el ambiente estuvo bastante, bastante de fiesta, y por eso esa canción, la selección de Carla Cisneros, nuestra productora, que bueno, desde luego estaremos escuchando estos ritmos. La agrupación pues lanzó también hace unos días un disco titulado Como la vida sin fútbol, igual que la canción, integrado por 10 canciones que conectan la música norteña con la pasión de este deporte. América es parte de este compilado. Vamos a escucharla.

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1: De la mañana y como cada mañana aquí en cabina, Ivette Parga con el resumen informativo más importante, no solo de las noticias, sino de los resultados, obviamente aquí en la Casa del Mundial.
2: Claro que sí, Janet. Muy buenos días a todos. Estamos, como decíamos, preparados para el partido de México-Chequia, que será una vez más en el Estadio Ciudad de México. Pero ¿cómo quedaron los resultados ayer? También una jornada muy intensa. Panamá-Croacia. Croacia ganó 1-0 a Panamá. Vaya que los panameños se defendieron hasta el último minuto, pero Croacia se impone a Panamá el día de ayer. Un partido que prometía más, pero quedó en cero. Inglaterra contra Ghana. Inexplicable para muchos cómo es que Inglaterra no logró sacar un resultado favorable en ese partido. Igualan a cero. Portugal, Uzbekistán, con el esperado regreso a las canchas de Cristiano Ronaldo, lo veíamos anotar ahí 2 goles. Portugal finalmente termina ganando 5-0 a Uzbekistán y Cristiano Ronaldo haciendo historia, convirtiéndose en el único hombre en el mundo que ha anotado en 6 mundiales. Ahí se va de la mano con Messi rompiendo récords, que por cierto hoy Messi está cumpliendo 39 años de edad, jugando también su 6ª Copa del Mundo y como el máximo goleador de todos los mundiales. Colombia, ya lo decías, Janet, ayer nos emocionó también con un gran partido contra República del Congo. Se impone 1-0 y sí, sufrido, le costó. República del Congo también se defendió. Un gran reconocimiento para este equipo que no se achicó, pero la fiesta colombiana y toda la marea amarilla se hizo sentir ahí en el estadio Guadalajara y después el fiestón, la pachanga ahí en la Minerva que no se hizo esperar. Recuerden que en W Radio y W Deportes les tendremos la jornada del día de hoy. Suiza contra Canadá será a las 10 horas. También Bosnia-Herzegovina contra Qatar a las 13 horas. Marruecos contra Haití a las 16 horas. Escocia y Brasil a las 16 horas por W Deporte. Recordamos que ya en esta fase, pues muchos partidos van en el mismo horario. Sudáfrica contra Corea del Sur a las 19 horas, a la misma hora que México contra Chequia, 19 horas por W Radio y W Deportes. Si se puede, vamos México. Y hablando de todo lo que tiene que ver con el Mundial y las acciones que se vaya a llevar a cabo por este partido, la Secretaría de Seguridad Ciudadana desplegará a más de 56 mil policías en puntos clave de la capital, como la última milla del Estadio Ciudad de México, el FIFA Fan Fest y el Ángel de la Independencia, para garantizar la seguridad, la movilidad y la atención de emergencias durante el partido. El reporte completo lo tiene mi compañera Evangelina Hernández. Te escuchamos, Evangelina.
3: ¿Qué tal, Ivette? Muy buenos días. Para informarte que la Secretaría de Seguridad Ciudadana de la Ciudad de México va a desplegar a más de 56 mil elementos para garantizar la seguridad y la movilidad en la capital durante el partido entre las selecciones de México y Chequia. Serán 3 los escenarios donde se van a concentrar los elementos policíacos: el Estadio Ciudad de México, el Fan Fest del Zócalo y la avenida Paseo de la Reforma. El secretario de Seguridad Ciudadana, Pablo Vázquez, informó que en el Zócalo va a haber 5 accesos. Y ahora sí, a diferencia de los juegos anteriores, va a haber una revisión aleatoria para evitar especialmente el ingreso de bebidas alcohólicas. Vamos a escuchar a Pablo Vázquez.
4: A fin de garantizar un ingreso seguro y ordenado de aficionados al FIFA Fan Fest, policías de la ciudad implementarán 3 cinturones de seguridad en las calles circundantes del primer cuadro, con filtros que incluyen revisiones aleatorias y revisión de bolsas y objetos voluminosos en los accesos a la plancha del Zócalo, para evitar el ingreso de bebidas alcohólicas y objetos que puedan poner en riesgo la integridad de los asistentes. Habrá 5 accesos disponibles, ubicados en las calles de 5 de Febrero, 20 de Noviembre, Pino Suárez, Tacuba y Madero, que operarán de acuerdo a la demanda y el flujo de los asistentes, para que una vez que el Zócalo llegue a su máxima capacidad, puedan todas y todos disfrutar del partido en 12 pantallas instaladas en las calles aledañas.
3: Por otra parte, te informo que la secretaria de Medio Ambiente, Julia Álvarez y Casa, informó que en todo el corredor de Reforma se van a poner el día de hoy 600 contenedores para que los aficionados depositen ahí su basura. Hasta aquí la información. Excelente día.
2: Muchas gracias, Evangelina. Y sí, recordar que habrá en 18 puntos pantallas a lo largo de Paseo de la Reforma, el Monumento a la Revolución, el Ángel. Ahora sí habrá pantallas. Consúltelo a través de las redes sociales. E importante decir lo de la ley seca, porque también hay muchas dudas acerca de dónde y cuándo se va a aplicar. Bueno, se va a aplicar el día de hoy únicamente en el centro histórico y en colonias del centro histórico. Esta ley seca entrará en vigor a partir de hoy a las 3 de la tarde y va a estar en efecto hasta las 7 de la mañana del día de mañana. O sea, varias horas que habrá ley seca, justamente para lo que ya escuchábamos del secretario de Seguridad Capitalino, para resguardar la tranquilidad. Habrá más filtros y todo esto que acabamos de escuchar, para que todo se lleve a cabo con tranquilidad y seguridad para quienes asistan el día de hoy a los distintos festivales. La presidenta Claudia Sheinbaum aseguró que durante su mandato se ha recibido a muchas madres buscadoras, tanto en Palacio Nacional como en sus giras de trabajo por los estados de la República, y que incluso atiende personalmente casos de alta complejidad, como es el caso Ayotzinapa. Y es que fue cuestionada directamente por nuestra compañera Rocío Jardines sobre las críticas generadas de cómo si recibió al pato Merlín y no a decenas de madres buscadoras que han tratado de tener una audiencia con ella. Vamos con este inserto de la presidenta Sheinbaum.
5: Yo recibo a muchas madres buscadoras, nada más que no hago propaganda de ella.
6: ¿Con cuántos grupos se ha...?
5: Con grupos no, con personas. Cuando estoy fuera y cuando estoy aquí. La recepción de grupos, de colectivos, lo hace de manera extraordinaria Rosa Isela Rodríguez y Arturo Medina y la compañera de la Comisión de Búsqueda. Ella se reúne cada 15 días. Entonces, lo hace muy bien. Muy, muy bien. Entonces, si lo está haciendo muy bien, evidentemente yo recibo un caso, otro caso, de casos muy difíciles.
2: Ahí está la voz de la presidenta Sheinbaum, que también, por cierto, el día de hoy es su cumpleaños. Hoy, 24 de junio, también está de cumpleaños la presidenta. En otro tema, la sesión de la Comisión Permanente de este martes en el Congreso de la Unión se convirtió una vez más en una pasarela de insultos, anécdotas y acusaciones cruzadas. Lo que debía ser un debate legislativo terminó envuelto en ataques directos cuando los legisladores pasaron de recordar las anécdotas de Carlos Monsiváis a denunciar abiertamente la presencia de presuntos narcosenadores, así como uno que otro comentario también sobre el Mundial de Fútbol, pero qué mejor que no lo cuente nuestra compañera Verónica Méndez.
7: Gracias, ¿qué tal? Muy buenos días, querida Ivette. Pues muy prendida estuvo ayer la sesión de la Comisión Permanente del Congreso de la Unión. Para empezar, todo se calentó cuando la panista Lili Téllez recordó una antigua entrevista del ex periodista y escritor Carlos Monsiváis y de su estrecha amistad con Andrés Manuel López Obrador, el expresidente de México.
8: Déjeme contarle que hace algunos años le di cobijo a Andrés Manuel López Obrador cuando llegó huyendo de Macuspán a Tabasco a los 19 años de edad. Había asesinado accidentalmente a su hermano, lo tuve aquí en mi casa por espacio de 9 meses, pasé deliciosas y divertidas noches con él. López Obrador por dinero era capaz de hacer lo que fuera. Eso dijo Monsiváis de López Obrador. Solo le faltó añadir que de ese amaciato nació el engendro de Jesús Ramírez Cuevas, para que vean quién es el héroe de estos morenarcos.
7: A lo que el morenista Gerardo Fernández Noroña se enojó y contestó de esta manera.
9: Lo que le faltaba, un ataque homófobo. La orientación sexual del compañero presidente López Obrador es insustancial en el debate, aunque a mí no, yo, es un asunto personal, pero yo sé que es heterosexual. Pero si no,
10: sí,
9: lo fuese,
10: ¿me permite
9: qué manera de
10: interrumpir?
9: Sí, ¿no? Cómo no, nada sí. Más termino, que me parece qué manera de celebrar. Pasaron noches, disfrutaron noches maravillosas.
7: El debate de la permanente tuvo que ver con la fiebre futbolera, que hasta propusieron que el 11 de junio sea el Día Nacional del Fútbol, pero la que se terminó anotando un autogol fue la senadora del Partido Verde, Juanita Guerra. Esto ocurrió cuando reconoció que en otros partidos también hay narcosenadores.
10: Que aquí hay senadores también de otras fracciones parlamentarias que están vinculados con delincuencia organizada y que también ya los denuncié.
7: Y bueno, pues al que casi le gritan árbitro vendido fue al senador Eugenio Segura. Y es que este senador, con bombo y platillo, por la mañana había instalado como presidente la Comisión Bicameral de Seguridad Nacional, que tenía 2 años sin instalarse. Pero para la tarde, pues prácticamente le valió y metió licencia para irse a buscar la gubernatura de Quintana Roo, dejando acéfala la Comisión Bicameral de Seguridad Nacional. Y Beth, fueron 11 licencias las que aprobaron de diputados y senadores de Morena y del Verde, que bueno, pues ya van a dejar su trabajo en el Congreso para saltar a otro cargo de elección popular. Y en la guerra de acusaciones, el diputado Rubén Moreira le mentó la madre al senador Gabriel García de Morena, mientras que Gerardo Fernández Noroña salió del chongo con la periodista Leticia Robles, quien ventiló que Emiliano González, el joven de la playera verde que lo defendió el año pasado en la Zacapela con Alito Moreno, pues es su hijo, pero el morenista dijo que no, que el papá de ese joven es otro. Así estuvo la sesión en la comisión permanente. Muy buenos días, querida Ivette.
2: Muy buenos días, Vero, y bueno, pues ahí están nuestros legisladores y cómo estuvo ayer el nivel de debate. Hoy, en cuanto amanece el dólar y el euro, 24 de junio, el dólar estadounidense se cotiza en 17 pesos con 2 centavos a la compra y 18 pesos con 4 centavos a la venta, mientras que el euro se compra en 19,97 y se vende en 19 pesos con 98 centavos. Hasta aquí, por lo pronto, este resumen informativo. Que tengan un excelente día. Recuerden que nos pueden seguir a través de nuestras redes sociales en W Radio, en arroba jleivarreus, arroba Ivette Parga. Ahí estamos.
1: Muchísimas gracias, Ivette. Son las 6:15 de la mañana.
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1: Son las 6:16 de la mañana y por dónde sí, por dónde no transitar este miércoles 24 de junio, que bueno, al menos en la Ciudad de México, pues muchos están en casa, trabajando desde la casa debido pues a estas medidas que se implementaron. Muy buenos días, oficial Ricardo Ramírez.
12: Hola, ¿qué tal? Muy buenos días, Yanete, saludo con mucho gusto, cierto apreciable auditorio. Bien, comenzamos la mañana con una parte lluviosa de la ciudad, sobre todo en la parte sur y oriente, por lo cual hay que tomar precauciones en todo momento. Asimismo, hay que tomar en cuenta, ya que se prevé un corte preventivo a la circulación, esto sobre los carriles centrales de Avenida Paseo de la Reforma, en ambos sentidos, entre la glorieta de la Diana Cazadora, así como la glorieta de la Huehuete, como alternativa vial. Para este punto podrá utilizar las laterales, esto en ambos sentidos, o bien la avenida Chapultepec. Asimismo, hay que tomar en cuenta ya que se prevé una concentración y marcha, esto alrededor de las 12 horas, esto de las inmediaciones de la Estación General Anaya, y tienen como destino dirigirse al Estadio Ciudad de México. Hay que tomar en cuenta ya que se llevará a cabo evento deportivo, esto alrededor de... las 18 horas, esto en las inmediaciones del Estadio Ciudad de México, recuerda que jugará México contra Chequia. Asimismo, en la zona oriente de la ciudad, hay que tomar en cuenta ya que sobre la calzada Ignacio Zaragoza ya tenemos el aumento notable en el aforo vehicular, esto propio de la hora para quien deja atrás el puente de la Concordia y se dirige hacia la zona centro de la capital. En la zona centro, Paseo de la Reforma con ligeros contratiempos, pero esto sobre el eje 2 norte y con dirección hacia la avenida Hidalgo. Y en la zona sur, a través de la calzada de Tlalpan, encontramos circulación constante que no deja de avanzar para quien deja atrás el circuito bicentenario y se dirige hacia la zona centro de la ciudad. Ya para finalizar, le recordamos que el programa ambiental en el circuito aplica para vehículos con engomado rojo, terminación de placas 3 y 4, holograma 1 y 2, quedando exentos vehículos con holograma 0 y doble 0 en un horario de las 5 hasta las 22 horas. Hasta aquí el reporte por parte del Centro de Orientación Vial, Secretaría de Seguridad Ciudadana. Muy buenos días.
1: Muy buenos días, muchísimas gracias, oficial Ricardo Ramírez. Y sí, recuerde que en los alrededores del Estadio Azteca, los operativos de movilidad pues se implementan desde muy temprano, aunque no se tienen previsto pues algunas concentraciones como fue en los partidos pasados. Recuerde que puede comunicarse con nosotros al 55 25 69 09 41 o al 55 51 668 900 al 807 18 14 14. Recuerden también pueden comunicarse conmigo a través de mis redes sociales en @jleibarreus en Instagram y en X. Nos vamos a una pausa y regresamos con más información.
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27: Samsung lleva años doblando teléfonos y Apple miraba desde lejos con cara de
28: eso no es para nosotros.
27: Clásico de quien llega tarde a la fiesta, pero entra con la banda de mariachi. Según filtradores asiáticos, Apple ya envió prototipos de iPhone plegable a operadoras del mundo entero. Pantalla interior de casi 8 pulgadas, cuerpo de titanio, bisagra inteligente que cierra sola si el teléfono cae. Como los Transformers, pero carísimo. La fecha apunta a septiembre de este año. Apple no confirma nada. Claro, ellos nunca confirman nada, hasta que lo cobran. Sígueme en luisgg.com/mail.
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1: Son las 6:23 de la mañana y bueno, como cada miércoles, nuestro especialista en temas energéticos pues nos cuenta qué está pasando en esta industria, sobre todo porque el día de ayer se firmó un convenio de colaboración entre Pemex y Petrobras. Atzayael Torres nos da su opinión.
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3: Hola, ¿qué tal, Janet? Muy buenos días, te saludo con mucho gusto. Un acuerdo con Petrobras no solucionará los problemas técnicos, financieros e incluso políticos que enfrenta Pemex, pero puede aportar información importante sobre la que es hoy una de las principales estatales en el mundo. Pero para conocer en dónde está parado Petrobras y por qué el acuerdo de colaboración que firmó ayer con Pemex es importante, hay que remontarnos al menos un cuarto de siglo atrás. Veremos. Por allá del inicio del milenio, tanto Petrobras como Pemex compartían una posición importante dentro del panorama energético mundial. Ambas eran empresas grandes, estatales, con una gran infraestructura y posiciones fuertes dentro de sus industrias locales. Sin embargo, para Petrobras, el gobierno de Brasil se animó a llevar a cabo verdaderas reformas profundas para abrirle oportunidades a su empresa estatal frente a una industria abierta. En el caso de México, la intención de los gobiernos pasados fue abrirle oportunidades, pero al sector privado a costa de Pemex, algo que debilitó a la petrolera nacional y por lo que sigue pagando facturas. Brasil apostó por Petrobras en tres principales temas. El primero fue la flexibilización del monopolio en toda la cadena petrolera, abriendo la industria solo en aquellas actividades en las que Petrobras no tiene experiencia ni interés en desarrollarse. El segundo tema, muy ligado con el primero, fue la desincorporación de todas las actividades que no le eran rentables a Petrobras, dejando así una petrolera fuerte dedicada a la extracción de hidrocarburos, sin estar presente necesariamente como Pemex en toda la cadena de valor. Con ello, Petrobras logró convertirse en una de las empresas con mayor especialización en yacimientos en aguas profundas en todo el mundo y también se convirtió, por supuesto, en una empresa rentable. Y en tercer lugar, los gobiernos de Brasil, impulsados principalmente por el primer periodo del presidente Lula da Silva, por allá en 2003 a 2011, hicieron lo necesario para lograr la bursatilización de la empresa, superando los tabúes en torno a la pertenencia accionaria, volviéndola transparente y con metas financieras, lo que permite un flujo de capital que no está supeditado al gobierno de ese país, ni mucho menos a cualquier tipo de ayudas presupuestales. El resultado, hoy Petrobras es un referente internacional en la explotación petrolera en aguas profundas. En el primer trimestre de este 2026 reportó una utilidad neta de $11,340 millones, un incremento anual de casi 10%, así como un incremento de 12% en los ingresos generales. En este contexto, es interesante que México se acerque a Brasil en el tema petrolero. Algo tarde, por cierto, y al parecer será necesario algo más que afinidad ideológica para revertir los problemas que por décadas han afectado a la petrolera mexicana. Hasta aquí con mi comentario, Janet. No olviden seguirme en @atzayael con H al final, tanto en el financiero como en el portal de la política online. Que tengan un excelente día. Hasta pronto.
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1: Muy buenos días, son las 6:26 de la mañana y me da mucho gusto tener ya en la línea a Panambí Garcés, directora general de la Comisión para la Industria de Vinos y Licores. Pues sí, como todos sabemos, hoy juega México contra Chequia a las 7 de la noche. Y bueno, todo el mundo estaba esperando el Mundial, toda la industria de servicios, hoteles, restaurantes. Sin embargo, bueno, ayer se anunció esta medida de la restricción de bebidas alcohólicas. ¿Cómo tomaron esta decisión del gobierno de la Ciudad de México?
4: Hola, Janet, muy buenos días. Pues mira, con mucho gusto te comparto que desde la Comisión para la Industria de Vinos y Licores acompañamos estas medidas que dispuso el gobierno de la Ciudad de México, porque llevamos bastantes meses trabajando con ellos en torno al consumo responsable. Entonces entendemos por qué quieren promover estas celebraciones seguras y entendemos que es parte de ir creando esta cultura de la responsabilidad de los ciudadanos, no solo en términos de bebidas alcohólicas, sino cómo nos comportamos en el espacio público.
1: Desde luego en restaurantes, obviamente en los hoteles, todo lo que esté acompañado de alimentos. Y también, bueno, es una zona, solamente es el centro histórico, Juárez, la colonia Tabacalera, San Rafael y Cuauhtémoc, en donde habrá esta restricción en los comercios, digamos, minoristas.
4: Sí, así es, justo para que no haya las bebidas alcohólicas dentro de la vialidad, y sí se va a permitir, como bien dices, en los restaurantes y en establecimientos en donde se vende alcohol normalmente.
1: ¿Estas medidas, ustedes tienen alguna estimación del impacto económico que puede tener para las tiendas de autoservicios, pues a estos comercios de conveniencia, a los distribuidores, el hecho de que durante estas horas, en un evento que era muy esperado durante mucho tiempo, se esté dando esta restricción?
4: Pues mira, más que el impacto económico, lo que consideramos es que sí va a tener un impacto en cómo se va a comportar la gente que esté dentro de las celebraciones. Obviamente lo que decimos es que la mejor responsabilidad es cuando cuidamos a los que estamos al lado celebrando en la ciudad. Y la idea es que toda la temporada de partidos sea una muy buena temporada para el consumo, para las celebraciones, para los restaurantes y en general pues para la venta de bebidas alcohólicas, pero también tenemos esta responsabilidad con cómo nos comportamos en el espacio público.
1: ¿Qué medidas están ustedes también implementando desde antes del Mundial? Ustedes estaban trabajando justo con la Ciudad de México, pues para tener un consumo responsable pues de las bebidas alcohólicas, pero también, Panambi, ¿existe alguna evidencia de que este pues tipo de restricciones contribuyan efectivamente pues a mejorar y a disminuir todos estos hechos que pues se salen de control por el alcohol?
4: Mira, desde hace algunos meses trabajamos en un decálogo con el gobierno de la Ciudad de México que se llama el decálogo del Buena Copa, que no es otra cosa que nadie quiere ser un mala copa, y por eso enseñamos 10 formas para poder disfrutar esta y todas las fiestas en las que se incluyan bebidas alcohólicas. Y es un decálogo que nos permite tener mejores prácticas en general para nuestro propio consumo y el de las demás personas. El primero de ellos, te podría decir, es respetar la abstinencia, porque tenemos muy metido en la cultura mexicana que si alguien no desea tomar por esa ocasión o de manera permanente, siempre tiene una presión y la forzan las personas para que sí consuma. Esto no está bien. Lo primero es entonces que la fiesta es para todos, beban o no las personas. Pero también el saber cuándo seguir o cuándo parar, cuáles son las medidas en las que se toman las bebidas, y también otros principios como el prever, cómo regresamos a casa, no tomar y manejar, y siempre alternar las bebidas alcohólicas con un vaso de agua y acompañarlas siempre con alimentos. Estas medidas, lo que sí creo que impactan es a largo plazo, porque generan una cultura de la responsabilidad y nos enseñan que se puede consumir con moderación y así no tener efectos negativos en la sociedad o en las fiestas o en cualquier reunión en donde haya bebidas alcohólicas.
1: Para la industria de vinos y licores, este es un buen año. ¿Cómo se ve la perspectiva para el segundo semestre, pues dado todas estas actividades que estamos teniendo en el país?
4: Pues mira, tenemos muy buena expectativa respecto al consumo en estas fechas. Creemos que hay una muy buena disposición de las personas que celebran y de las personas que disfrutan los partidos para poder acompañar esa convivencia con una bebida alcohólica. Lo celebramos, entendemos que esto se ha dado siempre y pues esperamos que sea un muy buen año, sobre todo para los productores mexicanos, que siempre no está de más decir que tenemos las bebidas alcohólicas y las denominaciones de origen del tequila, el mezcal, la charanda, la bacanora, el sotol y la raicilla, que son bebidas emblemáticas de México y que por tanto pues tienen que acompañar todas estas celebraciones de nuestro equipo.
1: Así es, pues muchísimas gracias, Panambi Garcés, directora general de la Comisión para la Industria de Vinos y Licores, por estar con nosotros aquí en Negocios W.
4: Muchas gracias a ti, Janet.
1: Son las 6:32 de la mañana y recuerden que pueden comunicarse con nosotros al 55-25-69-09-41 o al 55-51-66-8900 al 807-18-14-14. Nos vamos a una pausa y regresamos con más información.
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1: Son las 6:35 de la mañana y bueno, como cada todos los días, José Martín Cortés, nuestro especialista en temas del tiempo, pues nos dice cómo va a estar hoy para prepararnos justo para ver el Mundial desde donde se encuentra en cualquier parte del país. Vamos a escucharlo.
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12: Les saludo a todos, Janet, al auditorio en esta mitad de semana, en la que persistirán zonas de lluvia, pero también con calor. Varios sistemas meteorológicos estarán generando estos cambios, ondas tropicales típicas de verano, polvo del Sahara que estará llegando en algunos sectores del país, además de un anticiclón, así que a tomar mucha precaución y estar atentos. En principio, en cuanto a las lluvias, continuarán en la franja central del territorio mexicano, básicamente desde la zona del Istmo, Veracruz, hacia el centro del territorio nacional, llegando hasta el occidente. Atentos entonces, Veracruz, zonas serranas de San Luis Potosí, Querétaro, Hidalgo, Puebla, sectores de Chiapas, Oaxaca, Guerrero, Morelos, Ciudad de México, Estado de México, Michoacán, Colima, Jalisco, Nayarit y de ahí también hacia la Sierra Madre Occidental debido al monzón. Así que Sonora, Chihuahua, Sinaloa y Durango también en sus porciones montañosas tendrán tormentas. De estas entidades que mencioné, las más fuertes podrían estar entre Veracruz, Oaxaca, Guerrero, Estado de México, Michoacán, Colima y Jalisco, donde los puntuales acumulados podrían estar superando los 70 milímetros, por lo que efectos negativos son más probables, como inundaciones, encharcamientos, entre otros. En las demás regiones, no quiero decirte no llueva, más bien la cantidad sería menor y más bien serían de forma más dispersa. Aún así, efectos urbanos negativos no se descartan. Justo específicamente para la Ciudad de México, esta tarde para el partido es muy probable que también se esté registrando lluvia, entonces la población que asista deberá estar al pendiente por esta condición. El resto del país, las lluvias serán mínimas a nulas, como es el caso del noroeste, el norte, el Bajío y la península de Yucatán. Justo ahí el calor estará presente y resalta todavía los estados del norte, donde esta tarde podrían estarse alcanzando de 35 a 40 grados Celsius en promedio, desde las Baja Californias hasta Tamaulipas, Península de Yucatán y parte de la región de Tierra Caliente. Lo más alto en cuanto a temperaturas estarían en zonas bajas zonas de planicie de 41 a 45 grados y resaltando Baja California, Sonora, Sinaloa, Chihuahua y el interior de la península de Yucatán. En contraste, debido a las lluvias, el altiplano sigue siendo bastante fresco, específicamente la porción centro, Hidalgo, Puebla, Tlaxcala, Ciudad de México, Estado de México, Michoacán, parte de Querétaro y Guanajuato, con máximas de apenas 15 a 25 grados. Entonces, a cargar con el paraguas y cuidarse de los contrastes térmicos.
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1: Son las 6:38 de la mañana y bueno, el día de ayer la Secretaría de Hacienda reestructuró su deuda externa y redujo sus vencimientos para los próximos 3 años. Esto es una buena noticia, sin duda. Vamos a escuchar la nota de mi compañero Octavio García.
11: ¿Qué tal, Janet? Un gusto saludarte. Muy buenos días. Así es, la Secretaría de Hacienda y Crédito Público anunció una operación de refinanciamiento de deuda externa mediante la emisión de bonos por un total de 6.300 millones de dólares, recursos que serán destinados a la recompra anticipada de obligaciones de corto plazo, esto con el fin de fortalecer el perfil de vencimientos del país y reducir riesgos financieros en los próximos años. La dependencia informó que la operación incluyó la emisión de un bono a 11 años con vencimiento en 2037 por 4.800 millones de dólares y una tasa cupón de 6.25%, así como la reapertura de un bono con vencimiento en 2056 por 1.500 millones de dólares y una tasa de 6.75%. Con los recursos obtenidos, Hacienda prevé recomprar la totalidad de los bonos en dólares con vencimientos en 2027 y 2028. Además de reducir los compromisos denominados en euros que vencen en 2029, la estrategia permitirá eliminar el 37% de las amortizaciones previstas para los próximos 3 años. La Secretaría de Hacienda precisó que la operación no representa la contratación de deuda adicional y destacó el interés de los mercados internacionales al registrar una demanda de 20.693 millones de dólares. Asimismo, Hacienda señaló que estas acciones contribuyen a mejorar el manejo de la liquidez, extender la vida media del portafolio de deuda externa y mantener una curva de rendimientos en dólares que facilite el acceso de emisores mexicanos, tanto públicos como privados, a los mercados financieros internacionales. También reiteró que la operación se realizó dentro de los límites de endeudamiento aprobados por el Congreso de la Unión y forma parte de una estrategia de manejo responsable y prudente de las finanzas públicas. Hasta aquí mi reporte. Muy buenos días.
1: Son las 6:40 de la mañana y bueno, como cada miércoles

0: partes, autofinanciamiento y arrendamiento. ¿Cómo son las ventas ahí? Vamos a escuchar a Beckett Gutiérrez.
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2: Muy buenos días, Janet. Hoy la lectura automotriz viene en tres niveles: autopartes, autofinanciamiento y arrendamiento. La primera es la base industrial. La industria nacional de autopartes reporta que México produjo $31,185 millones en autopartes durante el primer trimestre de 2026.
3: El crecimiento anual fue de 9.58%.
2: Solo en marzo, la producción llegó a $10,918 millones con un avance de 7.93%. El dato de fondo está en la red del T-MEC. México exportó $27,124 millones en autopartes e importó $17,152 millones. La balanza comercial fue positiva por $9,973 millones. En destino, 87.3% de las exportaciones mexicanas de autopartes van a Estados Unidos y 2.6% a Canadá. Sumados, Estados Unidos y Canadá concentran 89.9%. Además, México conserva 44.67% de participación en las importaciones globales de autopartes de Estados Unidos. Casi uno de $2 que Estados Unidos importa en autopartes viene de México. La autoparte mexicana sostiene la red manufacturera de Norteamérica, proveedor, contenido regional y línea de producción. Por el lado del autofinanciamiento, AMDA reporta que de enero a mayo de 2026, el sistema total de autofinanciamiento registró 3,826 entregas de vehículos nuevos. Eso representa un avance del 4% frente al acumulado de enero a mayo de 2025. En el mismo corte, las adjudicaciones llegaron a 4,515 unidades, con una baja de 1.8%, y los contratos cerraron en 8,848, con una caída del 11.3% contra enero-mayo del año pasado. En resumen, hay más vehículos entregados, pero menos contratos nuevos entrando al sistema. El autofinanciamiento mantiene colocación de unidades, pero reduce su base futura si la contratación no se recupera. Para el mercado interno, no es un canal de mayor volumen, es un mecanismo específico para compradores que programan la adquisición mediante grupos y mensualidades. En cuanto al arrendamiento, el reporte de AMDA a MAVE corresponde al primer trimestre de 2026 comparado contra el primer trimestre de 2025. En vehículos ligeros nuevos, las arrendadoras compraron 13,842 unidades. Eso equivale a 3.6% del mercado de ligeros nuevos, que representa una baja anual del 16.3%. En vehículos pesados, los asociados de AMAVE adquirieron 602 unidades. Eso equivale a 8.3% del mercado de pesados y representa una caída del 49.9%. Hasta ahí el volumen general se viene a la baja. El cambio está en híbridos y eléctricos. Entre enero y marzo se vendieron 44,183 vehículos ligeros híbridos y eléctricos. De ese total, 3.2% fue adquirido por arrendadoras con motivo para sus clientes. Ese segmento creció 65.2% contra el primer trimestre de 2025. Como lectura empresarial, el arrendamiento ajusta en volumen, pero gana peso como vía para incorporar tecnología. En flotillas permite cuidar liquidez, mantener operación y renovar unidades sin inmovilizar capital. Para las empresas no es una compra emocional, es administrar sus activos. Hoy platicamos de lo que se produce, cómo se coloca y cómo se opera. La autoparte mide la fuerza industrial, el autofinanciamiento mide el acceso y el arrendamiento mide la disciplina financiera en flotas. En esta industria el dato no se queda en la venta. Se sigue hasta la planta, el contrato y la operación diaria. Mi nombre es Beckett Gutiérrez para Negocios W. A mí me puedes escuchar todos los sábados a la 1:00 p.m. en Movilidad W por W Radio.
0: 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Son las 6:44 de la mañana y bueno, en la columna Moneda en el Aire que se publica en el diario El Financiero, que usted puede consultar en su versión impresa y digital, publico un tema que seguramente pues usted recuerda muy bien, y no solamente recuerda, seguramente también pues algunos desafortunadamente pues han padecido o siguen padeciendo, y se refiere a que el día de mañana se cumple un año en que FinCEN pues cambió la banca, en la red de control de delitos financieros financieros del Departamento de Estados Unidos un 25 de junio, pues encendió las alertas globales al señalar a 3 instituciones financieras mexicanas, pues relacionadas desafortunadamente, según ellos, con el narco, y esto fue Cibanco, Intercam Banco y Vector Casa de Bolsa, los 3 a un año de este anuncio, dado las restricciones que puso.

0: eso, bueno, se encuentran ya cerradas. Unas de ellas, pues bueno, fueron adquiridas y otras más se fueron al proceso de liquidación y el pago, pues, del seguro de depósito a todos sus clientes. Pues la medida no fue menor, sin duda cambió la forma en que opera la banca. En los hechos, pues se trató de lo que dicen un apagón financiero gradual, restricciones a transferencias, aislamiento del sistema financiero estadounidense y una señal, pues, inequívoca de riesgo sistémico en la que la Secretaría de Hacienda tuvo que entrar y trabajar para encontrar el mejor camino para que estas tres instituciones señaladas por el Departamento del Tesoro de Estados Unidos, pues bueno, pudieran al menos llegar a un buen cierre y no contaminar, pues, al sistema financiero mexicano. Desde luego, estas tres instituciones, como les decía, ya no operan, y aunque el dato por sí mismo, pues, es bastante preocupante, que solamente un señalamiento, cuando en México no había ninguna investigación abierta, no había nada que indicara que estuvieran en estas, con esta información que el Departamento de Tesoro los acusó, bueno, cerraron. Esto cambió la forma en cómo se realiza la banca. Todas las instituciones incrementaron sus medidas de prevención de lavado de dinero. Seguramente usted también, o muchos de ustedes, recibieron, pues, algunos datos de sus instituciones para reforzar lo que se le llama el conocimiento del crédito. Les pidieron más información, si tenían algún tipo de cuentas, pues también se dio por momentos un cierre de muchas cuentas en diferentes instituciones porque estaban evaluando el riesgo. Desde luego, las corresponsalías internacionales hacer estas operaciones entre México y Estados Unidos, pues también tuvieron ciertas restricciones. Desde luego, también se ha incrementado el hecho de preguntar de parte de las instituciones bancarias quién es los beneficiarios finales de las cuentas, pues para tener bien identificado y no ser sujeto de estas restricciones. Hoy quienes también están viviendo algo muy parecido son los bancos brasileños. Incluso los bancos de este país están pidiendo, pues, a sus pares mexicanos que les ayuden a entender, debido también a que ya hay algunos señalamientos de que organismos, pues, dedicados al narcotráfico están operando en los bancos brasileños. Y bueno, los bancos brasileños están pidiendo esta asesoría a los bancos mexicanos. Desde luego, el tema en la banca también cambió. En este mes, pues, van a entrar algunas restricciones. Si usted ya va a depositar cierto monto a la institución en efectivo, a cualquiera, bueno, también ya se va a identificar quién es la persona que hace el depósito en efectivo, debido precisamente a todo esto que sucedió hace un año. También, bueno, se están identificando no solamente quién hacen depósitos en efectivo, sino estos montos se están limitando algunas transacciones. Detrás de todo esto, pues la advertencia, sin duda, pues sigue vigente. El combate al financiamiento ilícito ya no es un asunto solamente de México, es una pieza central de la estabilidad financiera global, y México, por su peso en los flujos regionales, está bajo una lupa permanente. La pregunta más importante hoy es si estamos realmente, si se aprendió la lección, si México y el sistema bancario no va a volver a sufrir, pues, un golpe reputacional, un golpe muy fuerte como el que se vivió el año pasado. Esto y más y otros temas publico el día de hoy en el diario El Financiero, en la columna Moneda en el Aire. Son las 6:49 de la mañana y esto es Negocios W.
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0: Y ya aquí en cabina, Ivette, nuevamente con todo el resumen de la información financiera de los compañeros columnistas. ¿Qué nos cuentan?
2: Claro que sí, Janet. Vamos a revisar qué nos dicen el día de hoy. Desbalance en el Universal. El primero de julio, los representantes de Estados Unidos, Canadá y México llegarán a la primera fecha límite para revisar el T-MEC. El presidente Donald Trump ha dicho que no tiene intención de renovar el acuerdo, lo que eleva la probabilidad de nuevas rondas de negociación. En Tax Foundation advierten que una revisión prolongada no solo metería incertidumbre, sino que los estadounidenses pagarán impuestos extras por 466 mil millones de dólares entre 2027 y 2036, casi $300 por hogar. Mari Carmen Cortés desde el piso de remates en 24 horas. Juan Carlos Carpio, director general de Pemex, y Marta Chambriard, presidenta de Petrobras, firmaron ayer en Brasil un memorándum de entendimiento con una vigencia de 2 años que puede ser renovado. No es un acuerdo vinculante en materia de inversión y mucho menos implica la creación de una sociedad, consorcio o empresa conjunta entre Petrobras, considerada como una de las petroleras más eficientes del mundo, y Pemex, que se mantiene entre las más endeudadas y con mayores pasivos laborales. Pemex tiene mucho que aprender de Petrobras, que cotiza en bolsa, está abierta a inversión y es además muy rentable. Capitanes en Reforma. La industria global de viajes y negocios se alista para reconfigurar sus estrategias de inversión de cara al cierre del año y prepara la próxima cumbre global del Consejo Mundial de Viajes y Turismo. El encuentro de alta dirección, que se llevará a cabo del 7 al 9 de octubre en La Valeta, Malta, es comandado a nivel internacional por la mexicana Gloria Guevara, presidenta y CEO del organismo, quien busca reunir a capitanes de empresas, ministros de Estado e inversionistas para abrir nuevas rutas de financiamiento público-privado. Roberto Aguilar, momento corporativo en El Heraldo. La era de las turbulencias, aventuras de un nuevo mundo, no es solo el libro más conocido de Alan Greenspan, uno de los personajes más influyentes de la política monetaria moderna que encabezó el Banco Central estadounidense de 1987 a 2026 y que falleció a la edad de 100 años, sino también la obra donde menciona varios detalles sobre su relación con México, especialmente en 1995, cuando estaba sobre la mesa la discusión y la retadora ratificación del entonces Telecán, que apenas llevaba un año de vida, y además la crisis financiera que enfrentaba México y que se había gestado desde 1994, y todo lo que se tuvo que sortear para que las autoridades y los legisladores de Estados Unidos aprobaran un paquete de apoyo financiero por $50 mil millones que evitó una situación más grave para el país. David Páramo, análisis superior en Excelsior. Sería una sorpresa si mañana los miembros de la Junta de Gobierno del Banco de México, gobernado por Victoria Rodríguez, no mantuvieran sin cambio la tasa de referencia. Cuando se conozca la decisión, quedarán claras las razones, que según todas las señales serán unánimes. A partir de ahí, parece aventurado que haya analistas que dan por hecho que el Banco de México mantendrá sin cambio la tasa por lo que resta del año. La realidad es que estos colegiados deberán considerar la disminución de la inflación, que ya se encuentra dentro de la meta, y el espacio que de la holgura de la economía para seguir disminuyendo la tasa de referencia a un nivel en el que, sin poner en riesgo el objetivo de propiciar la estabilidad de pesos, se ayude a la recuperación de la economía. Inversiones en Milenio. El operador aeroportuario internacional Grupo Aeroportuario del Sureste Azur, que preside Fernando Chico Pardo, busca absorber los servicios de asistencia técnica y tecnológica que le provee desde el inicio de sus operaciones, inversiones y técnicas aeroportuarias. De ser aprobado por su consejo, financiará la fusión mediante una emisión de 7.25 millones de nuevas acciones. Azur mantiene operaciones con 16 terminales aéreas en México, Estados Unidos y Colombia. Hasta aquí las columnas el día de hoy. Janet, que tengan un excelente día. Recuerden que me pueden seguir en mis redes sociales como @IvetteParga.
0: Así es, Ivette. Y bueno, para terminar, también una buena noticia: la actividad económica en México arrancó el segundo trimestre con más fuerza de lo previsto. Así es, registró un crecimiento de 2.2% anual en abril y un repunte mensual de 1.2%. Es su mayor avance en 5 años desde marzo de 2021. Sin duda, una buena noticia, impulsado por la construcción, el comercio y diversas actividades de servicio, lo que permitió pues que la economía vaya recuperando, todo indica, el terreno perdido en el primer trimestre. Y así, Beth, muchas gracias. Despedimos el programa por hoy a nombre de todo el equipo que integran: Zaira de la Rosa en la redacción, Juan Verdeja en el área digital, Carla Cisneros en la producción y Guillermo Galicio en los controles. Yo soy Janet Leyva Reus y me da muchísimo gusto haber estado con ustedes hoy que gana México por la noche. Así es.
2: Vamos, México. Marcador, Janet.
0: Marcador 1-0.
2: Vamos
0: a ganar. Los dejamos con el ritmo y recuerden, Gaby Marketing va a estar transmitiendo desde allá, desde Claro Sport. Nos vemos, son las 6:54 de la mañana.

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0: minuto, tiempo del centro del país. Y aquí estamos, señoras y señores, en este miércoles 24 de junio del 2026. ¿Quién gana hoy, señoras y señores? ¿Quién gana hoy? Hoy gana México, mi Memo. Échame por ahí unas porras en serio, porque hoy gana México. Hoy en la noche gana México. Sí, porque sí. Y hoy estoy particularmente feliz y ya veo a algunos de ustedes que están dándose una vuelta por acá. Hoy estoy transmitiendo desde el set de Claro Sport. Estamos aquí ubicados en Plaza Carso, precisamente junto a este museo extraordinario que es el Museo Soumaya. Así que hoy estamos aquí y de hecho me están viendo también a través de la televisión en Claro Sport, cosa que me tiene muy feliz. Me están escuchando, por supuesto, en W Radio, al aire, en todos los canales digitales de W Radio México. Pero hoy, además, estamos saliendo en Claro Sport, lo cual de verdad me tiene muy feliz. Y gracias a toda la gente hoy que está aquí con nosotros. Hasta siento que hoy somos muchos. Luego a veces en la cabina ahí estamos dos o tres ahí chillando. Y hoy sentimos muchísima gente por acá. De verdad, gracias. Y además estamos arrancando. Ya me dijeron gran rolota. Esta la propuso hoy el jefe Juan Lozano y hoy dijimos, va por el jefe. Así que esta rola que ya veo a José Mario de la Garza aplaudiendo y aplaudiendo en serio. Pues sí, hoy estamos con esto de Howard Jones. No one is to blame. Bueno, si hoy en la noche no gana México, there is gonna be someone to blame, ¿eh? Así que nada de esto, pero bueno, ya estamos aquí felices, señoras, señores, cuéntenmelo todo, ¿dónde andan? Hoy es un día de, pues, prácticamente de asueto, la gente prácticamente no está trabajando, aquí va a llegar mucha gente, ¿eh? Me estaban diciendo que hasta mediodía van a estar trabajando por acá, en toda esta zona de oficinas de la Ciudad de México, y hoy tenemos un programa especial en un ratitito más, ahora sí que hoy vamos a romper la escaleta, en un rato más van a estar por aquí conmigo el señor Alejandro Rosas, va a estar también aquí Alberto Lati, vamos a tener una mesa deliciosa en nada, más o menos en unos 15 minutitos, así que tampoco se me espanten, porque hoy Enrique Quintana va a entrar tantito más tarde, porque ya saben que luego dicen, es que cuando entra Quintana yo ya tengo que salir. Bueno, chequen el reloj, porque hoy vamos a romper la escaleta, aquí estamos, y si pueden darse una vuelta, vengan por acá y nos damos una vuelta. Bueno, ya lo saben, todas las formas de comunicación, redes sociales, WhatsAppazo, y me voy como todas las mañanas contigo, Víctor Sandoval, a las calles de la Ciudad de México. Adelante, Víctor, buenos días.
1: Gracias, David. Buenos días. Informar que, bueno, pasó la reforma, ya se encuentra cerrado prácticamente desde la zona de la Diana en dirección hacia la zona centro. Esto por los preparativos, la pantalla que se ha sido colocada, escenarios también para los festejos y otras pantallas que también ya fueron colocadas y todavía se hacen algunas pruebas a lo largo de paseo de la reforma. En materia de vialidad, un percance que hay en este momento en lo que es la carretera federal México-Texcoco, a la altura del kilómetro 30, esto con dirección hacia la zona de Chapingo, dos personas resultan lesionadas. En lo que es la autopista México-Puebla, a la altura del kilómetro 27, en dirección hacia Chalco, también se voltea un vehículo que era manejado a exceso de velocidad. Hay una persona fallecida, trabajan peritos y Ministerio Público en esta zona oriente del Estado de México. En la zona centro, en algunos puntos cae una ligera llovizna, al igual que en la zona sur, en la zona de Xochimilco, en la zona de Tlalpan, hacia la zona de Iztapalapa, así que manejar con precaución. Gaby, el reporte.
0: Gracias, Víctor. ¿Te vas a mover hacia el estadio o por dónde vas a andar?
1: Hacia Reforma ahorita en la mañana y posteriormente ya más tarde darnos una vuelta al estadio.
0: Ahí en Reforma ahorita lo que decías de las pantallas, ayer me tocó ver por la Diana Cazadora, estaban poniendo una pantalla gigantesca, pusieron ya varias sobre Reforma,
1: son,
0: ¿verdad?
1: Se dice que son entre del Zócalo hacia hasta la zona de la Diana, que son 25 o 30 pantallas que van a ser para que se distribuyan las personas y no haya aglomeraciones y con ello prevenir algún posible accidente por la acumulación de personas en la zona del Ángel nada más, pero también aliviar incluso el Zócalo, que dieron portazo la semana pasada, entonces por eso colocaron más pantallas y tomando en cuenta que ya no está la gente, que era lo que les preocupaba al gobierno, entonces por eso han puesto más pantallas.
0: Bueno, gracias Víctor Sandoval. Y sí, el día de ayer me tocó ver cómo estaban instalando unas pantallototototototototototototototas ahí en Reforma. Así que bueno, si van a ir a ver el partido, por ejemplo, si quieren ir al FanFest y ya está lleno, pues no seamos necios. Hay un montón de lugares para ver el día de hoy el partido, hoy en la noche, bueno, todos los partidos, pero el día en la noche el partido de México. Entonces, de verdad, si está lleno, no insistan. Porque lo que pasó la vez pasada, de verdad, fue muy preocupante la cantidad cantidad de gente que le decían, ya no pueden entrar. Bueno, y hasta portazo dieron y empezaron a patear ahí las vallas. Si está lleno, está lleno, señoras y señores, y hay un montón de pantallas, de verdad. Por lo menos la que yo vi el día de ayer que estaban poniendo, está gigantesca. Se va a poder ver desde todos lados el partido esta noche. Y bueno, pues que sea una bonita noche, que gane México, por supuesto, y que la pasemos increíblemente bien. Bueno, ya les conté dónde estamos. Hoy vamos a tener varias voces aquí en el programa, no solamente Alberto Lati. Iba yo a decir el señor Alberto Lati, pero ayer me regañaron, me dijeron, solo le dices señora Videgaray. Bueno, ya no le voy a decir señora a nadie. Entonces va a estar aquí Alberto Lati y Alejandro Rosas, que en realidad son unos chamacos, pero vamos a tener también otras voces. Va a estar por acá el secretario de Movilidad de la Ciudad de México, Héctor García Nieto. Va a estar aquí conmigo también en la cabina aquí de Claro Sports de W Radio, donde estamos transmitiendo. Así que bueno, también échenme las preguntas que quieran ustedes a este respecto. Mi querido Emilio Saldaña Pisu también va a estar aquí en la cabina hablándonos de que este mundial está rompiendo internet. Trae unos datos buenísimos, Pisu, esta mañana también. Y bueno, tenemos por supuesto todo lo demás. Hoy vamos a tener también a Joel Morales, reportero de Claro Sport, que va a estar ya allá en el estadio Ciudad de México, estadio Banorte. Desde ahí también vamos a tener varios enlaces y por supuesto con nuestro compañero Víctor Sandoval, que va a estar recorriendo la ciudad. Una ciudad relativamente tranquila, pero como todavía se trabaja hoy más o menos hasta las 3 de la tarde, pues lo que sí vimos hace ratito, que venía yo hacia esta zona de la Ciudad de México, sí ya había bastante tráfico, así que no se confíen porque sí está cargadito, aunque está un poco más leve que en otras ocasiones. Por supuesto, vamos a tener a Enrique Quintana esta mañana. El INEGI da a conocer los resultados de la inflación en la primera quincena de junio. Vamos a ver qué nos dice, si se mantuvo o no la tendencia a la baja. Y bueno, también hoy vamos a tener una mesa especial por acá de dos mujeres que se le han plantado a los presidentes y a la presidenta enfrente desde la mañanera. Nuestra compañera Nayeli Roldán, que ya saben que está con nosotros desde la semana pasada, y nuestra compañera también Rocío Jardines, que también van a estar aquí en la cabina conmigo y con ustedes contándonos qué significa estar ahí en Palacio Nacional frente a López Obrador en su momento y frente a Claudia Sheinbaum en estos momentos. De hecho, el día de ayer, ustedes lo saben, porque al final del programa todavía metí a Rocío Jardines para que nos contara, ahí estuvo en la mañanera y nos va a contar en un ratitito más. Así que tenemos muchísima, muchísima, muchísima información hoy en un día que realmente gira en torno al fútbol, pero hay temas, está Morena, lo que pasó el día de ayer en la Comisión Permanente del Congreso de la Unión, que se volvieron a dar con todo. Con todo, tampoco es novedad, la verdad, ahora sí que se insultaron, se dijeron. Todo mundo está tomando como buena una entrevista que publicó el diario El Universal, una entrevista que le hicieron a Carlos Monsiváis, obviamente antes de que muriera, pero a estas alturas de la vida ya no sé si la hicieron con Medium, porque la verdad es que si uno lee esa entrevista completa, hay muchas cosas que no son creíbles que las haya dicho Carlos Monsiváis, y esto lo han dicho incluso personas muy anti-4T, pero que dicen, oye, yo conocí perfectamente bien a Carlos Monsiváis y eso que dijo de López Obrador, así con esas palabras, no es creíble. Bueno, pues eso no importa, porque en el mundo de las fake news, incluso los legisladores dijeron, vamos a agarrar esa entrevista y vamos a decirle a los de la 4T, ya hasta Monsiváis desde el más allá los alucina. Así que bueno, pues hoy tendremos también la crónica completísima, señoras y señores. Ya lo saben, me pueden escribir a partir de ahorita a través de todas, absolutamente todas nuestras formas de comunicación. Y sí, señoras y señores, así es como suena la noticia.
2: Bueno, eso que dicen de que acuerdos en lo oscurito, como ya lo comenté ayer, ¿no? Así lo que comenté ayer, eso es. Yo lo busqué a él en algún momento porque hay personas que se están acercando a mí, como justamente estas personas del audio, que se dicen ser intermediarias de. Entonces a mí, pues eso me pareció muy extraño, y yo para tener más certeza legal o jurídica, contacté a este asesor.
3: Nosotros decimos, a través de una carta que firma nuestro, en el caso de México, la presidenta Claudia Sheinbaum, en el caso de Canadá, el primer ministro, en el caso de Estados Unidos, el presidente, si quieres darle una extensión al tratado de FDA por 16 años. Si no se va a llegar a esa, alguna de las partes no lo hiciera, vamos a suponer que Estados Unidos diga, no, yo no quiero que sean 16 años. ¿Eh? ¿Qué pasa con el tratado? Sigue vigente 10 años. O sea, tu peor escenario es que siga 10 años.
4: Ahorita es fiesta, fiesta, fiesta, todos los días. porque todos se inscriben y no hay quien esté inconforme, pero en la medida en que empiece la resta, va a haber ese proceso que debe de cuidarse.
5: En Reforma van a estar más de 7,500 servidores públicos que no son policía, apoyando y buscando que se lleve a cabo desde la Diana hasta el Caballito la mejor celebración sin excesos.
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0: Cosas. 12 minutos, los sonidos de la noticia que tienen que ver con mucho de lo que estaremos hablando el día de hoy. La gobernadora de Baja California, Marina del Pilar, se acuerdan que el día de ayer arrancamos y nos fuimos a Tijuana después de que se revelaran estos audios en donde ella está solicitando apoyo, dice incluso de agencias en Estados Unidos. Luego se supo que era para ver si podían regresarle la visa que le quitaron, la visa que le canceló Estados Unidos a la gobernadora de Baja California, Marina del Pilar. Después de que se dieron a conocer estos audios, ella, uno, al semanario Z, y por eso ayer nos fuimos allá hasta Tijuana, ella reconoció que sí era su voz, que sí lo había hecho, y ahorita, bueno, pues ya escuchaban, cuando una vez que ya les entra y les llega la resaca, entonces ya salen con estas cosas como, no hagamos telenovelas ni historias de la Rosa de Guadalupe, dice la gobernadora, y aclaró que solo consultó a un asesor jurídico para obtener certeza legal ante el acercamiento de estas personas, lo está dejando así. Si uno escucha el audio, no queda tan claro que eso sea lo único que ella estaba pidiendo. Parece ser más bien una relación muchísimo más sostenida en el tiempo y en donde sí está teniendo contacto con agencias de Estados Unidos. Por ahí se habla incluso del FBI, pero bueno, ya dijo la gobernadora de Baja California, no hagamos telenovelas ni historias de la Rosa de Guadalupe. ¿Se acuerdan que ayer yo les decía esta generación 2021 de gobernadores? Hijo, manito, sí salió, pero en serio, ahí está el gobernador con licencia de Sinaloa, la gobernadora de Baja California, y podemos seguir, por supuesto, con una larguísima lista de esta generación 2021 de gobernadores. Luego escuchábamos la voz del secretario de Economía, Marcelo Ebrard, dice que el T-MEC va a seguir vigente por lo menos 10 años más. Destacó también que el 1 de julio se va a llevar a cabo una reunión entre los tres países para determinar si continúa la extensión de 16 años. Esto también ustedes lo recuerdan, lo estuvimos comentando profundamente con el maestro Enrique Quintana, porque lo que nos decía es, bueno, esto puede quedar todavía 16 años más. Y sí, también se hablaba de esta reunión en donde van a estar los tres países, va a ser la primera reunión en un montón de tiempo en donde estén los tres países para la revisión del T-MEC, y sobre todo se va a establecer cuál es la ruta. Vamos a tratar de hablar con el secretario de Economía en los próximos días para ver justo esto, cuál es la ruta para la revisión del Tratado México-Estados Unidos y Canadá. Y después la voz de Ricardo Monreal, hace rato no me lo metían en los sonidos de la noticia, reaparece Ricardo Monreal, coordinador del grupo parlamentario Morena en la Cámara de Diputados, y me encanta, anticipa posibles tensiones al interior de Morena tras el registro de aspirantes en las 17 gubernaturas. Ya saben que desde el lunes están registrando. Híjole, señor Monreal, no podemos decirles aspirantes a las gubernaturas, estamos hablando de los coordinadores o coordinadoras para la defensa de la soberanía y de la transformación, que en el fondo son candidatos, por supuesto, que se están inscribiendo desde el lunes con Morena, con el Partido del Trabajo y con el Partido Verde, ahí en el World Trade Center. Llamó la atención, por ejemplo, en estos días que llegó la avanzada, por supuesto, desde Chihuahua, y ahí la duda está en si el alcalde de Ciudad Juárez o la senadora con licencia, Andrea Chávez, ¿quién de ellos dos va a ser candidato? Pues él ganó con la avanzada, se trajo a todo Chihuahua, todas las porras y todas las matracas, ahí estuvieron en el World Trade Center, pero bueno, dice Ricardo Monreal que va a haber tensiones. Hay estados por donde se están apuntando hasta 8 o 9 personas, o sea que sí, más que tensiones, hasta fracturas. Luego escuchamos la voz de la jefa de gobierno, Clara Brugada, anunció un operativo especial con motivo del partido México-Chequia el día de hoy, que se va a disputar hoy por la noche. El despliegue contempla la participación de 56,000 elementos de seguridad, movilidad, protección civil y servicios urbanos. Y hoy, por cierto, cierto, también vamos a tratar de entender qué está sucediendo con estos policías que están siendo capacitados, policías bancarios y auxiliares que están siendo capacitados para poder fungir también como policías viales. No sé si ya se habían dado cuenta de ello, nomás para que no los agarren por sorpresa, ¿eh? Porque los pueden ahora sí que también infraccionar. Van a tener aparentemente un distintivo para que sepamos que ese policía auxiliar o ese policía bancario puede también ser policía vial. Me preocupa que esto, como siempre, se preste a otro tipo de situaciones. Hoy les vamos a aclarar, por supuesto, toda esta información. Y en resultados del día de ayer, Colombia venció 1-0 a República Dominicana, República Democrática, Mike. ¿Qué tal me puso? República Dominicana del Congo. No, es la República Democrática del Congo. Lo de Dominicana está en otro lugar. Inglaterra empató sin goles frente a Ghana, ¿eh? Ese sí estuvo tremendo. Croacia venció 1-0 a Panamá y escuchábamos a Cristiano Ronaldo, que se convirtió en el primer jugador en anotar en 6 Copas del Mundo con un marcador 5-0 sobre Uzbekistán. Así que bueno, pues así se están poniendo las cosas. El día de hoy, Suiza contra Canadá a las 13 horas. Ese lo van a poder escuchar a través del 730 de AM. Bosnia-Herzegovina contra Qatar, Escocia contra Brasil a las 16 horas, también en el 730 de AM. Marruecos contra Haití, hoy hay un montón de partidos. Chequia contra México, ese por supuesto va a estar también en W Radio. Y luego está también el Sudáfrica contra Corea del Sur. Hoy hay varios partidos y varios partidos simultáneos, obviamente por resultados. Así que así estamos hoy transmitiendo desde W Radio, desde W Deportes. Saludo a todos mis compañeros allá en W Deportes en el 730 de AM y por supuesto también estamos por acá por Claro Sports, y gracias a toda la gente que ya nos ha estado escribiendo hoy desde muy tempranito. Y si se quieren dar una vuelta aquí en Los Cortes, por supuesto nos saludamos. Pero bueno, así las cosas. Qué emoción, ¿eh? Hoy es un día emocionante. Yo sí me voy poniendo nerviosa, ¿eh? Cuando juega México, yo sí me voy poniendo nerviosa. Faltan chorro de horas para el partido, pero yo sí me voy poniendo nerviosa. Y váyanme diciendo, ¿cómo creen que va a quedar? Yo calculo hoy un 2-0 favor México. 2-0 favor México. Hoy quiero ser así, optimista, benevolente con mi corazón. Y además estamos oyendo buena música. ¡Súbale! ¡Súbale!

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14: En 1934, México jugaría un partido contra Estados Unidos por un boleto en la Copa del Mundo. 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México zarpó con jugadores amateurs. Muchos de ellos nunca habían salido del país. 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
6: apreciable auditorio que circula por la ciudad, tome precauciones ya que permanece cerrada la circulación en ambos sentidos de Paseo de la Reforma entre la Diana Cazadora y la Glorieta del Agüehuete. Esto por la instalación de logística. Como alternativa vial, utilice Avenida Chapultepec, Circuito Interior, Eje 1 y 2 Norte. Por otra parte, abundante carga vehicular presenta Avenida Universidad de Avenida División del Norte a Circuito Interior. Condiciones similares lleva Avenida Revolución desde Desierto de los Leones y hasta Avenida Extremadura. Mientras tanto, es lento el avance sobre Viaducto Miguel Alemán de Avenida Insurgentes hacia Avenida Cuauhtémoc. Por último, Avenida Hidalgo lleva buen avance desde Eje Central y hasta Paseo de la Reforma. Este es mi reporte desde el Centro de Orientación Vial de la Secretaría de Seguridad Ciudadana.
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4: Y seguimos transmitiendo acá desde este lugar espectacular que es esta cabina de Claro Sports. Estamos aquí en la Plaza Carso, bueno, afuerita, junto al Museo Sumaya, junto al Museo Jumex. Así que bueno, si se quieren dar una vuelta por acá, me va a dar muchísimo gusto saludarlos. Ya pasaron por aquí algunos, me pidieron que saludara a Nisa y la felicitara porque ya está en la universidad, entró a la Ibero. Bueno, pues me da muchísimo gusto. Por aquí vinieron tus papás, Nisa, hace unos minutitos a saludarme. Y bueno, pues por supuesto, te mando también estos saludos. Y hoy, como les decía tempranito, vamos a romper un poco la escaleta porque vamos a aprovechar que estamos aquí y que hoy es un día especial porque hoy en la noche juega México su tercer partido. Así que hoy olvídense tantito de la política, olvídense incluso de la economía y las finanzas, que lo vamos a retomar a las 8 de la mañana con el maestro Enrique Quintana. Hoy, ahorita, tengo aquí conmigo en la cabina Alberto Lati, periodista extraordinario de Claro Sport, que también está por supuesto con nosotros en las transmisiones de W Deportes, pero además estamos en este lugar donde hacen un programa que de verdad está padrísimo, que se llama La Delantera. Alberto, querido, ¿cómo estás?
5: Qué gusto, Gaby, qué gusto, Alejandro, es el Frankenstein más bonito en el que he estado, ¿no? Cuando me dijeron Videgaray está, Capati, Cantú, Félix Fernández y tú, y el resultado es espectacular. Agradezco mucho la respuesta de la gente. En Guadalajara nos decían la semana pasada, por todos lados nos dicen, nos escriben, lo bien que ha funcionado y la química que se ha dado con estos personajazos maravillosos, y en el que es increíble que hablo más de fútbol que en muchos otros espacios. Es muy curioso lo bien que ha estado. Para que nos sintonicen, hoy horario especial, Gaby. Hoy vamos con motivo del partido de México de 4 a 6. Y bienvenidos al estudio de Claro Sports, aquí viendo al Museo Sumaya ante Plaza Carso.
4: Es increíble este lugar, la verdad. Además, esta esquina en particular es padrísima. Oye, y la verdad es que a mí también cuando me dijeron, oye, vas a entrevistar a Videgaray y al Estaca porque van a tener ese programa con Lati, yo la verdad sí dije, híjole, mano. O sea, pobre Lati, porque la verdad es que aguantar esos guarros es difícil. Ha estado divertido. No,
5: y me he dado cada tropezón. Ayer yo solamente quería hablar de las lágrimas de Cristiano Ronaldo. Usé su apodo y no te puedo explicar. Cuando conjugué bicho con ese verbo, todo se fue al precipicio.
4: Nadie usa la palabra bicho.
5: Si le dicen el bicho.
4: Nadie. Pero
5: bueno, no, es un placer, bienvenidos, qué gusto.
4: Bueno, no, es un programa muy padre, normalmente de 7 a 9 de la noche, La Delantera, todos los días, porque además se lo están echando de lunes a domingo todos los días. Hoy, como ya decía Lati, es un poquito más temprano. Y está conmigo nuestro gran divulgador de la historia, Alejandro Rosas. ¿Cómo estás, Alejandro?
6: Querida Gaby, feliz de estar aquí. Conocí hoy finalmente en persona a mi querido Alberto. ¿Quién no lo conoce? O sea, ya era como familiar, ¿no? Pero está padrísima, la cabina está increíble, el programa de La Delantera les está quedando maravilloso y para mí es un privilegio siempre venir a platicar contigo, sea ya en el sur de la ciudad o aquí, y más en un día como hoy, ¿no? Que esperemos que todo se cuadre y los astros se cuadren.
4: Así, ojalá si sea, ya lo conocen también muy bien Alejandro Rosas. A ver, a los dos, ¿qué esperamos hoy, Lati? ¿Qué esperas hoy? El tercer partido de la selección. No pretendo que me hagas un gran análisis alineación, pero ¿qué esperas hoy?
5: Es un territorio incógnito, es un enigma, porque México no está acostumbrado a jugar en el torneo más importante, a jugar en pleno mundial sin presión. México no está acostumbrado a que le sobren minutos de partido. Ajá. A México le sobraron 90 minutos de la primera ronda. No hace diferencia en cuanto a México lo que pase hoy, con una salvedad que si México derrota a República Checa, propicia de paso que de nuestro grupo no avance un tercer lugar y se muevan las posibilidades de rival para México, haciendo un costado las opciones del grupo en el que está Uruguay como posibilidad o Cabo Verde como posibilidad de ser terceros. Ya no digo España porque España ya dio evidentemente un salto ahí con su última victoria. Es lo que puede influir. Pero no cambia si eres líder con 6, con 7, con 9 puntos. Entonces, si es un territorio diferente, no es común que el anfitrión de un mundial haga los 9 puntos. Vale la pena decirlo. Qatar, el mundial pasado, era un caso diferente porque Qatar ha sido el peor anfitrión de la historia. Brasil no hizo 9 puntos en 2014. México le sacó el empate. Me parece que desde Alemania 2006 no se da que el anfitrión los haga todos. Estados Unidos, supongo, también los hará, cierra contra Turquía. Pero es diferente porque No sé si sepamos jugar también sin presión.
4: Ah, esa es una buena, ¿eh? No sé si sepamos jugar también sin presión. Yo creo que en general, ¿eh? Es una pregunta buena para la vida, si sabemos jugar bien sin presión. ¿Y tú, señor historiador?
6: Yo no sé si como público también no sabemos ver a la selección sin estar sufriendo hasta el último minuto, porque como decía Fernando Marcos, el último minuto también tiene 60 segundos, ¿no? Yo espero que hoy saquen los 3 puntos, o sea, y soy de las que no me importa que si jugaron bien, que ganen, punto, como arañando de rodillas, a gatas, rodando en el campo, como sea. Vamos por otra victoria, creo que eso es lo importante. Y sí, yo reconozco, he vuelto con mi novia tóxica, desde hace 4 años no volvía, ahora estoy con ella, que es mi selección. Pues otra vez acostumbrado quizá a la esperanza de que ahora sí nos va a funcionar la relación. Yo espero que no lleguen pronto las traiciones y me rompa el corazón y me engañe otra vez, ¿no?
5: Oye, es que Alejandro, aunque sepas que va a llegar la traición, esta novia tóxica te da el verano de tu vida cada 4 años.
4: ¡Ay, cálmate!
5: Es que es increíble.
4: Son unos cursis, güey.
5: No, es que, a ver...
4: Esta novia tóxica te da el verano de tu vida.
5: Tiene cuota de masoquismo. Ajá. Tiene cuota de fatalismo. Tiene cuota de resignación. Pero tiene cuota de amor platónico. Es increíble.
4: Tienes toda la razón.
5: Lo que la gente puede sentir. Lo que la gente se puede cohesionar más en tiempos en los que no abundan los factores que nos unan. Todo lo contrario, abundan los factores que nos polarizan y que nos alejan. Y de repente vemos este espectro en el que, oye, hombre, podemos pensar igual, sí, sí se puede. Oye, hombre, no me preguntaste política, no te pregunté nada, sí se puede. Es muy especial lo que pasa cada 4 años, por eso el fútbol trasciende al mero deporte.
4: Me gustó eso de la novia tóxica y de los amores por temporada. Y a ver, en el libro que escribieron, el que acabas de publicar con Francisco Javier González, que hablan de estos momentos que para ustedes han sido épicos, y han hablado de diferentes momentos, algunos de fútbol, no todos. ¿Tú crees que de aquí vas a sacar algo?
6: Yo, claro que sí, o sea, yo creo que, sobre todo porque hoy tenemos sobreinformación gracias a las redes sociales. Pero, a ver, simplemente yo... En una crónica hablando de el Mundial 2026, cosas que tomaría es, para empezar, que México va a ganar, empezó con sus 2 juegos ganando, ¿no? Eso como fuera. Pero que un pato se haya llevado la narrativa de la mascota, el jaguar, que es legendario, prehispánico, los símbolos, y de un ajolote que nos quisieron imponer en la Ciudad de México hasta que se cansaron, y de pronto llega un pato y hace cuac, con una camisetita de la selección, y se volvió en uno de los símbolos, así como fue en el 86 la Chiquitibum, así como fue Pique, así como vimos muchas cosas que le dan colorido a todo lo que es el Mundial, por ejemplo, así para empezar el pato, más allá de los resultados y de cómo vaya avanzando la selección mexicana, ¿no? Sí.
4: Me gustó eso del pato, la verdad. A ver, háblame de Chequia. Tú tienes los datos más extraños siempre en la cabeza, Lati. Y yo incluso no sabía que se le decía Chequia. Yo me había quedado con República Checa. Bueno, ya no le digo Checoslovaquia, por lo menos. Pero bueno, sí, por lo menos ya es un avance. Pero a ver, háblanos de Chequia, mano.
5: A ver, en su etapa como Checoslovaquia fue una potencia. Hay que recordar que las 2 primeras grandes revoluciones del fútbol, rompiendo con el fútbol victoriano, que nació el kick and run, patear y todos correr y chocar, británico, fueron la del Río de la Plata con la gambeta, argentinos y uruguayos, pero también fue la que quedó de la disolución del Imperio Austrohúngaro. Y ahí surgieron grandes equipos como el Wunder Team austriaco, que fue tremendo, con Hugo Meissel en los años 30. Y ahí quedó también lo que llegaría a ser la Gran Hungría, la Aranik Zapat, el equipo dorado magiar del 54. Pero una Checoslovaquia que llegó a 2 finales de Copa del Mundo. Una Checoslovaquia que tenía mucha clase, que tenía mucha técnica, que tenía una noción de salir acompañándose y una gran preparación física, y que vino a menos como el común del fútbol en el bloque comunista. Al paso del tiempo viene la revolución de Terciopelo, el eventual divorcio de Terciopelo respecto a Eslovaquia, y siguió con los últimos estertores. Son subcampeones de Europa en el 96, jugando un gran fútbol, y se acaba con esa generación que encabezaba Pavel Nedved. Desde entonces es un fútbol que ha vivido penando. Yo, de hecho, me vi muy sorprendido cuando Chequia o República Checa fue la que calificó de esa llave en la repesca europea. Dinamarca tenía las papeletas para ser el principal por ahí. Yo pensaba que Macedonia del Norte, que es muy rocoso, podía incluso también pesar. Macedonia del Norte queda fuera la primera de cambio. Y nos toca un rival que hoy tiene como principales estrellas futbolistas muy altos. Es curioso que en el índice de países más altos del mundo no aparece hasta arriba República Checa, aunque ciertamente es de los altos, pero no como Países Bajos o como Noruega. pero sí tiene una selección específicamente alta. Un defensa, Crazy, que es muy bueno, o Crexy, que es muy bueno. Un mediocampista, Susek, que para mí es el mejor, pero lo han mandado a la banca el último partido. Y en ataque, Patrick Schick, que tiene un fútbol tan estético como el apellido, ¿no? Que suena así, Schick. Que Leverkusen lo ha hecho muy bien, con todo y que es muy alto, mide 1.90. Es un tipo con el balón, sabe muy bien. Me recuerdo a otro futbolista checo de época como Jan Koller, que siendo muy alto sabía mucho con la pelota, no la proporción de aquel. Es lo que tienen, pero no es el rival más complicado que nos pudo tocar europeo. De hecho, un europeo que te toque en mundial, que esté rankeado por ahí del 60, no es normal. Normalmente uno que está en ese ranking no se mete al torneo.
4: Sí. Pero, y, a ver, pero lo que pasa es que también lo que hemos visto, y ahorita quiero regresar contigo, Lati. Estoy platicando con Alberto Lati, periodista deportivo, Claro Sport, con W Radio también. Está Alejandro Rosas, historiador. Para todos los que nos están escuchando a través de radio, si pueden, púchenle también tanto a Claro Sport, que ahí nos van a ver, o también, por supuesto, a las plataformas digitales de W Radio, y ahí ya también nos pueden ver. Estamos aquí desde este extraordinario lugar. Estoy viendo ahí una cola gigantesca de gente. Yo imagino que ya van a entrar a trabajar todos los que están por allá. Y bueno, pues aquí, dense una vuelta, estamos afuerita justo de la Plaza Carso y ya veo a varios acá saludando. Y ahorita voy a regresar contigo en otro tema porque quiero que me platiques qué onda con Ghana y Ghana Inglaterra. Claro. Sí, quiero que hablemos un poquito de eso. Pero a ver tú, Rosas, en esto que está diciendo Chequia, desde tu cabeza de historiador.
6: No, a ver, prácticamente yo también, cuando yo oí la primera vez Chequia, no sabía a qué se refería. Y creo que también el Mundial, los Mundiales nos han llevado a ir cambiando, o más bien adaptándose a la nueva geografía del mundo, sobre todo a partir de finales de los 80s, cuando cae el Muro de Berlín. Por ejemplo, yo escucho hoy, va a jugar Bosnia-Herzegovina, y yo pienso en la Primera Guerra Mundial. O sea, no estoy pensando, fútbol, no. Regresamos a 1914, 1918. Luego, por ejemplo, Uzbekistán. Pues eran, todas esas eran las repúblicas que tenía la antigua Unión de Repúblicas Socialistas Soviéticas, que además, ¿te acuerdas? Aparecía el CCCP, sí. Y que Ángel Fernández decía, cucurrucu, cupaloma, que era lo que decía que significaba. Entonces, por ejemplo, para mí, yo prefiero pensar en República Checa. Yo sé que ahora es Chequia, pero es igual que Países Bajos. ¿Qué anticlimático se oye? Países Bajos. En vez de Holanda, Holanda. No, o sea, creo que hasta en eso tendríamos que recuperar esos nombres. Cada país decide cómo es. Pero yo esperaba, al menos así a la vista, como otro nivel de República, bueno, de Chequia, de cómo se ha jugado en los últimos dos partidos. No sé, hoy van a salir a morirse en la cancha, porque si le ganan a México todavía podrían quizá entrar en un tercer lugar. Pero cómo ha cambiado, todos los nombres rarísimos. De pronto entra un Cabo Verde que uno tuvo que buscar en el
4: no, porque no escuchabas a Cesárea Évora. La pusimos contigo, ¿no? Cuando estábamos hablando, sí, es de Cabo Verde, a Cesárea Évora, que es una extraordinaria. Sí, pero entiendo, sí, o sea, eran poquitos.
6: Eran poquitos. Ahora, yo creo que era de los yo pesimistas que decía 48 es demasiado. Creo que vamos a tener una mega cruda después del Mundial, porque 4 partidos en esta primera fase de grupos. Hoy vamos a tener, hoy son 8 partidos, ¿no? Entonces, creo que al final, nuevamente, el Mundial nos agarró y nos hizo suyos.
4: Sí. A ver, cuéntame un poco de Ghana. O sea, ayer estaba viendo el partido, y bueno, pues Inglaterra no le gana a Ghana. Y la verdad es que, bueno, yo soy una absoluta desconocedora. Por ahí alguien me dijo, bueno, pero si son los campeones de África. Pero a ver, cuéntame de Ghana.
5: A ver, es una selección que supo pararse muy bien. La lectura simple sería, jugaron T en B, la aplica típica todos en bola. Fue mucho más que eso. Fue un equipo con gran solidaridad, fue un equipo con grandes coberturas. Cada que aparecían los elementos de banda ingleses, de inicio Madueke y por otro costado Gordon, luego ingresó Bukayo Saka, luego apareció Rashford, apareció ese. Cada que emergían había una marcación 2-1 o 3-1. El delirio con el que iban persiguiendo a los rivales. Sí, en el cómputo del partido, la posesión del balón me parece que fue por ahí del 80% Inglaterra, 20 gana, no les interesaba la pelota. El cómputo de pases completados fue para Inglaterra cerca de 600, el de Ghana apenas por encima de 100, no les interesaba tocar el balón, pero iban por un empate y lo sacaron. Y esto para mí tiene una lección medular. No es fácil ganar partidos en Mundial. Y lo digo porque aquí hubo muchos descontentos de cómo le ganamos a Corea. A Corea le ganamos como le tenemos que ganar. Si México, uso términos boxísticos, se pone ante Corea a un combate de vamos a darnos a ver quién pega más fuerte, un combate de boxeador, fajador, modelo, Púas Olivares, yo creo que llevamos las de perder. Puede ser que ganes. Y llevamos las de perder. Si México se dedica a obstruir la dinámica de Corea, como hizo con un mediocampo sobrepoblado, y lo sacamos de quicio porque el equipo más fluido del torneo, que lo son, encontró que no tenía por dónde circular. Entonces México lo ganó. Creo que en el Mundial hay que ganar como puedas ganar, y hay que ver en cada grupo que no es común que ganes todo. España se estrelló frente a Cabo Verde. Portugal se estrelló frente a Congo. Alemania casi no puede con Costa de Marfil. Hay muchos ejemplos. Ayer Colombia de milagro pudo con los propios congoleses. Inglaterra no pudo con Ghana. Pero es que apenas tuvo llegadas claras a gol. Un cabezazo de O'Reilly que va al poste, el rebote, la falla absurdamente Harry Kane. Realmente Ghana hizo lo que tenía que hacer, Gaby.
4: Sí, y la verdad es que yo lo estaba viendo sobre todo de reojo y a mí sí me impresionaba ver justo esto, cómo se estaban moviendo y cómo estaban moviendo los ganeses. A ver, Rosas, recuérdanos de tu libro, este que acabas de publicar, momentos épicos que tienen ahí, particularmente del fútbol.

0: Unidos, ya estamos en la siguiente ronda, en esa idea de que el gigante de CONCACAF, entonces viene contado, ahí contamos uno de los episodios de México épico, es ese de la peor derrota de la historia. Olvídense de Juan Escutia y los niños héroes, fue ese día 2-0, era impensable la desolación de ese lunes, todavía la recuerdo perfecto. Otros episodios, por ejemplo, México 86 tiene muchas cosas que recuperar, de hecho el propio Francisco Javier tiene su libro de México 86, pero desde aquel debate de no, pues no podemos poner de mascota a Cantinflas porque ya estábamos transitando hacia el libre comercio, entonces queríamos algo más moderno y de pronto es Pique, un chile jalapeño con su pancita chelera, su bigote así como muy mexicano y el sombrero charro, ¿no? Entonces, la Chiquitibum, las selecciones cantando, es increíble ver, por ejemplo, a Litvarsky junto a, en ese video donde canta la selección alemana, México mi amor, ¿no? Y de pronto...
1: preámbulo a que nos eliminaron, ¿no? Mucha poesía, mucho Schiller, pero... a la primera nos patearon fuera.
0: Pero el equipo tricolor tiene mucho corazón y en la cancha lo demostrará. Ese tipo de cosas. Yo creo que al final las Copas del Mundo que ha tenido México 70 y 86 fueron verdaderamente de otra dimensión, porque además lo contamos en el libro, en el 86 aquí teníamos en el Valle de México tres estadios mundialistas, era CU, o sea el Olímpico, el Azteca, que yo le seguiré llamando Azteca hasta que me muera, no importa, y el NESA 86, pero luego tenías a una hora la Bombonera, tenías a dos horas el Cuauhtémoc de Puebla y tenías a dos horas y media la Corregidora. Y luego León tenía sede, Guadalajara tenía sede, Monterrey. Entonces, obviamente, el país se llenó de mundial. Aquí, a pesar de todo, de que tuvimos nada más 15 partidos de 13 partidos, ¿no? 13 de 101, no dejas de ver que la gente sí conectó.
2: A ver, para ir cerrando, qué rica plática, pero para ir cerrando, me encantaría escuchar de ambos. A ti, por ejemplo, Lati, ¿qué te sigue emocionando? Ya olvídate la chamba, ya sé, pero ¿qué te sigue emocionando? Que si de repente dices, ¡ay! Estás al filo de la butaca cuando estás ahí sentado.
1: A ver, tuve un momento muy personal y normalmente es desagradable cuando el periodista se va al momento personal porque no está para eso, ¿no? Previo al México-Sudáfrica. Porque sentí como nunca pensé que iba a sentir en las gradas del Azteca ese cambio generacional o eso que le tocó a cada generación. Porque pensé, aquí el abuelo vio a Pelé, aquí el papá vio a Maradona, aquí al hijo finalmente le está tocando ver esto. Es un hilo conductor, es otro eslabón de esa misma historia en el máximo santuario. Y no lo digo yo, veía con similar emoción a colegas franceses, a colegas árabes, a colegas del confín del planeta que me digas diciendo, estamos en el lugar del fútbol. No es el más moderno, no está encapsulado, no parece nave espacial. Es un estadio, es un coloso, es lo que tiene. Eso me emociona profundamente. Pero también me emociona redescubrir, cuando parecía que no era posible, y regreso a un tema, perdón que sea reiterativo, la carga que tiene el fútbol para acercarnos. No es común ya. Y la polarización no es un fenómeno exclusivamente mexicano. Cada país puede contar su historia con profundo dolor. Es lo que hay hoy por diversas razones que pertenecen a otro debate. Pero a mí eso me emociona mucho. Y otra más, que en cuanto rueda la pelota, yo que soy de los mayores críticos y lo seguiré siendo del Mundial de 48, no importa, fútbol es fútbol, como decía Cruyff con ese simplismo quitando las palabras intermedias. Y cuando fútbol es fútbol, basta para que vuelvas a ser niño.
2: ¡Ay! ¿Tú? ¿Qué te emociona?
0: A mí me emociona que gane la selección. Es decir, esa posibilidad de cuando menos decir, hoy ganamos, ya mañana veremos qué pasa. Insisto, si fue a trompicones, si fue por un churro, por lo que quieras. Pero esa sensación de decir, hoy ganamos, o sea, y la selección que une, yo estoy totalmente de acuerdo con Alberto, finalmente sí une, convoca. O sea, independientemente de tu filiación política o ideología, hoy México es uno cuando juega la selección. Entonces, a mí sí me ha emocionado mucho volver a poder gritar goles para México y que al final del partido, cuando ahora sí ya el árbitro silbó, porque todavía si hubiera 10 segundos, en esos 10 segundos puedes sufrir lo que no has sufrido en 90 minutos, porque México y la tradición deportiva es de que siempre puede pasar algo en el último segundo y hay muchos ejemplos. Entonces, para mí, a mí me ha emocionado mucho que Dos juegos, dos victorias, y yo sí creo y espero que hoy sea la tercera y hasta donde llegue, pero que

0: Nos sigan dando estos instantes de alegría que necesitamos. Son bocanadas de oxígeno en un México que está ahorita tan convulso en muchas cosas, pero cuando menos ahorita estamos en esta tregua que nos permite gritar gol y el México, México, ¿no?
1: Y a mí, yo soy tan cursi que a mí me emociona desde que suena el himno, ¿eh? O sea, cuando, cuando ya entra la bandera y empiezan a sonar el himno, híjole, me brota él, es que ponte de pie, porque de verdad, ¿eh?
2: Alejandro, yo hace una reflexión y de verdad no exagero. ¿En dónde se canta hoy un himno así? Pues en territorios que no queremos que existan. La guerra, ojalá que nunca. Desastre natural, ojalá que nunca. Pero tú ves al estadio en lágrimas abrazándose extraños con extraños. Tú ves desde la mañana a adultos que no se ponen un paliacate para la fiesta de disfraces que los quiere llevar la esposa. Desde la mañana con calcetas rojas y shorts blancos a señores que dices, oye, este vecino era muy serio. Desde tempranito están disfrazados. Es un efecto que no tiene parangón.
0: Así. Oye, Gaby, y yo agregaría nada más. El otro día que escuché en el segundo partido en el Corea el himno, yo dije, debemos reconocer nuevamente que eran unos, perdón la expresión, chingones, Francisco González Bocanegra y Jaime Nuno. Porque será un himno del siglo XIX, 1854, el estreno, la guerra y el bridón y todo, el maciosario, un extraño enemigo, pero se oye maravilloso en el estadio con 80,000+ personas cantándolo. Y además, en la familia o en el bar o en la cantina, toda la gente de pie en ese momento. Sí.
1: Totalmente. Bueno, pues que sea una bonita noche, que sea una gran noche, que gane México, por supuesto. Gracias, querido Alberto Lati. Un placer verte siempre, querido.
2: Siempre es un gusto, Gaby. Siempre es un gusto, Alejandro. Alberto, finalmente en persona.
0: Igualmente.
2: Un placer de conocerte.
1: Alejandro Rosas, gracias por haber venido.
0: Gaby, un placer.
1: Y también siempre un placer tenerte por acá.
0: Gracias.
1: Y bueno, pues hoy nos atrevimos a cambiar completamente la escaleta, arrancar con fútbol. Hoy juega México, es el Mundial. Y bueno, pues qué maravilla. Seguimos aquí en Claro Sports, en esta cabina y, por supuesto, en W Radio. Vamos al corte y volvemos.
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2: Y gracias a toda la gente que nos ha estado escribiendo esta mañanita. Por acá mi querida Lupita Díaz, que le mandamos un abrazatototototote ahí hasta la UNAM, que siempre está pendiente de nosotros. También mi querido cibercrimen Andrés Velázquez, también por acá Maricruz Zamora, te mando besos. Mi querido Tocayen Gabriel Guerra también, por supuesto, y toda la gente que también aquí a través de Twitter, Eduardo Sandoval, también por acá Chipotle Enmascarado, así se llama, Jimena del Castillo, también anda por acá Adriana Sánchez, en fin, muchísima gente escribiéndonos esta mañana. Y sí, sí, vamos a tener al maestro Enrique Quintana en un ratito más. En esta ocasión le pedí si podíamos movernos hasta las 8 de la mañana, porque hoy estamos transmitiendo desde esta cabina de Claro Sports aquí en esto que es Nuevo Polanco, que es la colonia Granada, que es como le quieran llamar, acá donde está el edificio de Plaza Carso, donde está el Museo Sumaya, donde está también aquí el Museo Jumex. Y bueno, pues ya les tendremos más cosas hoy. Un poquito más adelante voy a tener otra mesa y voy a platicar con 12 reporteras que han estado cubriendo la conferencia mañanera. Se les ha tocado preguntarle tanto a López Obrador como también a Claudia Sheinbaum, y bueno, pues que nos cuenten lo que esto significa. Una de ellas es nuestra compañera Rocío Jardines, ustedes la conocen muy bien. Ahora sí que a Rocío la meto al aire una vez sí y otra también, y ayer nos contaba justo que había estado en Palacio Nacional. Y la otra es también nuestra compañera Nayeli Roldán, que en muchas ocasiones pues se le ha plantado tanto al López Obrador como a Claudia Sheinbaum. ¿Qué significa estar ahí en Palacio Nacional? Hoy por ahí de las 9 de la mañana voy a estar platicando con las dos. Pero ya está aquí Nayeli Roldán. Bueno, también está Rocío Jardines, por supuesto, pero ya está aquí Nayeli Roldán. Nayeli, ¿cómo estás? Buen día.
3: ¿Qué tal, Gaby? Buenos días. Muy bien, muy contenta. Realmente estar aquí es emocionante.
2: Sí, sí, es emocionante. Es casi tan emocionante como el partido. Oye, Nayeli, además de que al rato vamos a platicar con Rocío, pero el día de ayer estuviste escuchando también parte de las respuestas que estaba dando la presidenta en materia de salud.
3: Sí, es un tema relevantísimo, Gaby, en materia de salud. Tanto el presidente López Obrador como la presidenta Claudia Sheinbaum han dado diversas o intentos de solución, sobre todo al desabasto de medicinas. Ayer durante la conferencia mencionaba algo muy relevante, que era el programa Casa por Casa. Este es una nueva iniciativa de su gobierno para atender sobre todo adultos mayores, y hablaba que iban a resolver la entrega de medicamentos a través de estas tiendas bienestar, pero también planteó una nueva cosa, Gaby, que era que si los adultos mayores no conseguían las medicinas, el gobierno federal estaba preparando un acuerdo con una red de farmacias de bajo costo, así lo refirió, para que los adultos mayores pudieran obtener sus medicinas. Esto, por supuesto, que me encendió las alarmas y me recordó mucho de lo que he investigado acerca de salud, sobre todo porque hemos visto el incremento de la medicina, de los consultorios, de las atenciones privadas, justamente a partir del sexenio de Andrés Manuel López Obrador. La gente gasta más también. Y bueno, eso lo hablaremos un poco más tarde. Igual podemos escuchar mientras el audio de la presidenta donde se refiere a esto, Gaby.
2: Venga.
4: Opción de ir a una tienda de alimentación para el bienestar en las zonas más apartadas, rurales, donde lo más cercano es una tienda del bienestar, ahí van a poder adquirir su medicamento de manera gratuita. Por si en algún centro de salud hay una fila para poder recibir su medicamento, pues entonces van a estar estas máquinas expendedoras con los medicamentos básicos. Y si no, ya si de plano no encuentran en un lugar, pero tienen que haber pasado necesariamente por esos lugares, podrán incluso ir a una farmacia, de una red de farmacias que estamos viendo, para poder adquirir su medicamento y que no tengan que gastar para poder adquirirlo.
2: Bueno, pues eso fue lo que dijo la presidenta el día de ayer. Como saben, Nayeli ha investigado muchísimo lo que tiene que ver con la distribución de medicamentos en nuestro país. Así que más o menos en una hora más, un poquito menos, ya nos estarás contando. Pero aquí les vamos adelantando. De eso también estaremos hablando. Al ratito regreso contigo, Naya.
3: En un momento nos escuchamos, Gaby.
2: Gracias y gracias a toda la gente que sigue por acá, incluso acercándose a saludar. Me da muchísimo gusto. Nosotros nos vamos al corte y ahora sí voy a regresar con Enrique Quintana. ¡Vámonos!
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0: Son 5 minutos tiempo del centro del país y aquí seguimos completamente en vivo desde las 7 de la mañana, hoy que es miércoles 24 de junio del 2026, hoy día de partido de la selección mexicana esta noche, y gracias a toda la gente que ya nos ha estado escribiendo. Dicen qué rica mesa se aventaron con Alberto Lati y con Alejandro Rosa. Sí, hoy nos dimos ese lujo de romper la escaleta y decir, ya sé que a las 7 y media de la mañana siempre hablábamos que si de política, que si no sé qué. Hoy dijimos no, y sobre todo porque el día de hoy estamos transmitiendo desde este lugar muy especial. Estoy aquí en la cabina, en el set de Claro Sport, que está ubicado en la Plaza Carso, justo a un costado del Museo Soumaya, y gracias a la gente que ya vino por acá a saludar. Aquí atrás de mí en las escaleras hay varias personas sentadas, y de verdad que hayan llegado aquí tan de mañanita en un día donde además pues mucha gente no trabaja, hay movimiento porque en realidad hoy se prevé que se trabaje hasta como las 3 de la tarde, hay movimiento acá, pero mucho menos movimiento, lo decía Alejandro Rosas hace rato, bendito día de partido, porque por lo menos temprano no había tanto tráfico, había tráfico, pero no había tanto tráfico. Víctor Sandoval, ¿dónde te encuentras, Víctor? Adelante, buenos días.
1: ¿Qué tal, Gaby? Ya estamos sobre Insurgentes, bueno, ya muy cerca de lo que es Paseo de la Reforma. Informas que, bueno, la vialidad la hemos notado muy relajada, ¿eh? Sí se nota el descenso, sobre todo que no hubo clases, la carga vehicular a toda a buena velocidad, desde la zona del Congreso de la Unión sobre el eje 3 Sur, en dirección hacia el poniente, incluso el viaducto, que a esta hora va muy cargado, también lleva circulación aceptable en dirección hacia el periférico y hacia el aeropuerto, pues prácticamente en excelentes condiciones. Circuito en dirección a la raza, también a buena velocidad los dos sentidos, de Oceanía en dirección a Chapultepec y hacia el aeropuerto, también a buena velocidad. Reforma, ya sobre todo con muchos cortes desde la Diana Cazadora hasta lo que es la zona del centro histórico, y es que se han colocado en diferentes cruces importantes, pantallas, incluso Monumento a la Revolución, Reforma de Bucareli, a la altura de las Mujeres que Luchan, y sobre todo la del Ángel de la Independencia, esto sobre todo para distribuir a las personas que van a darse cita esta tarde y en la noche al Ángel de la Independencia y sobre Paseo de la Reforma. Gaby, el reporte que tengo.
0: Gracias, gracias, Víctor Sandoval, esta mañana desde las calles. Y miren, ya lo saben que pues hay gustos, ahora sí que en gustos se rompen géneros, en gustos se rompen hasta las crismas. Y bueno, por aquí dice Crayolita, ay no, Barkentin, la música tache. En cambio, León Felipe Sánchez dice, qué buena rola de Phil Collins. Así es esto, así es esto. Hay quien celebra una rolita, hay quien no le gusta esa rolita, pero pues de eso se trata. Dice, hoy hay partido, algo más guapachoso. Bueno, pues alguien celebra con guapachoso y alguien celebra no tan guapachoso. Así que Crayolita, come on, relax, no pasa nada. Y Phil Collins siempre nos cae bien. Prometo que a las 9 de la mañana vamos a arrancar con una rola que te haga bailar, pero bailar en serio. Así que gracias a la gente que nos está escribiendo por acá. Dice Dani, Gaby, un saludo, pasé antes de que empezara el programa y no me dejaron acercarme, pero ¿por qué no? Si aquí estamos. Acérquense, estamos aquí en la cabina, incluso ya nos hemos podido tomar la foto aquí con algunas personas que se han acercado, lléguenle, y por acá por supuesto vamos a saludarlos. Charlie Silva dice, rolón Gaby, esa es una rola, ¿la ven? Ya ven, así las cosas esta mañana. Y bueno, también por acá está Ru, dice, buenos días maestra, me escapé unos minutos de la oficina para ir a verla a la cabina especial. ¿Dónde estás, Ru? Y gracias, de verdad, los que se han estado escapando por acá para saludarnos. Hoy hemos tenido, por supuesto, temas de deportes, la verdad, de deportes, y nos ha dado muchísimo gusto el día de hoy poder platicar con Alberto Lati, con Alejandro Rosas. Por supuesto, hay información. Me preguntaban si iba a haber bloqueo y movilización por parte de los transportistas. Isaac Morán, jefe de información, no va a haber, ¿verdad? No va a haber, no va a haber, porque decían que el día de hoy podía haber movilización de transportistas a lo largo de todo el país. Por lo menos dijeron que hoy no. Entonces, bueno, por esa parte pueden estar ustedes tranquilos. En otros asuntos, por supuesto, estamos viendo lo que pasa con Morena y el registro de quienes aspiran a alguna candidatura para el próximo año 2027, que ya saben que se viene ahora sí que la madre de todas las elecciones el próximo año, y bueno, pues ahí están ahora sí que todos puestísimos. También en unos minutos más, Verónica Méndez nos va a contar lo que ha estado sucediendo en la Comisión Permanente del Legislativo. Prepárense, porque ahí viene la buena crónica de Verónica Méndez, que Sí, les adelanto, se dieron con todo para variar en el día de ayer. Y sí, también en otros asuntos, ya saben que hemos estado hablando de algunos gobernadores, algunos que han tenido que pedir licencia, otros que están atorados porque dicen tendrán o no tendrán visa. Bueno, el caso más reciente es el de Esteban Villegas, gobernador de Durango, que confirma que su visa tiene alerta amarilla. No sé exactamente, a ver, Isaac Morán, si podemos investigar. No sé exactamente qué significa cuando tu visa tiene alerta amarilla. A ver si lo podemos revisar eso, pero que la visa para Estados Unidos del gobernador de Durango tiene alerta amarilla. Y bueno, pues ya hemos hablado de lo que pasó con la gobernadora de Baja California, también con el gobernador de Tamaulipas, entre otros. Ahora pasa con el gobernador de Durango. Y sí, mientras estábamos hablando con Lati y con Rosas, comenzó la conferencia de todas las mañanas de la presidenta. Ya saben, si hubiese algo que destacar, por supuesto, aquí se los vamos a comentar, porque sí, señoras y señores, así las cosas.
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0: 8 de la mañana con 12 minutos, no crean que van tarde, los que vamos un poco más tarde somos nosotros en esta ocasión. Querido Enrique Quintana, ¿cómo estás? Muy buenos días.
5: Muy buenos días, Gaby. Muy bien, afortunadamente.
0: Qué bueno, querido Enrique, ¿estás emocionado por el partido?
5: Sí, muchísimo. Vamos a ver al Selección B, seguramente. Y vamos a ganar.
0: Y vamos a ganar, esa es la actitud, por supuesto. Querido Enrique, hoy inflación, primera quincena de junio, ¿verdad? ¿Qué es lo que se dio a conocer? Casi me da miedo preguntarte, pero cuéntanos.
5: No, mira, estamos en una racha de buenas noticias, afortunadamente. Bueno. Sí, ayer hablábamos de la producción, hoy hablamos de la inflación, que en la quincena bajó 0.11%. Es decir, no hubo inflación. Hubo deflación muy leve, una reducción del índice nacional de precios al consumidor. Y en el comparativo anual, que es el que la gente tiene más en la mente, estamos en 3.55%. Es decir, otra vez bajó. Terminamos mayo en 3.8 y ahora estamos en 3.55. Van varias quincenas de reducción. Hay factores que están determinando que haya este ajuste. En otros momentos fue el precio de la luz, ¿te acuerdas? Comentamos que entró la tarifa de verano, que el verano ya empezó esta semana, aunque las tarifas comenzaron antes. Y en los días recientes lo que vimos fue otra vez, a que no sabes, el jitomate. El jitomate. El omnipresente jitomate. Pero ahora al revés. Jitomate.
0: Sí, eso es lo que me ha impresionado, ¿eh? El que ahora sea al revés, porque cuánto tiempo estábamos hablando de lo mucho que iba para arriba, ¿no?
5: Sí, y sí, fue determinante, en algunas quincenas en incrementar el índice de precios. Ahora bajó en la quincena 24%. Ya afortunadamente se está desinflando el precio de los jitomates, y esto pues fue el factor que más influyó en la baja del ritmo de los precios. Pero también bajó el chile poblano, bajó el huevo, bajó el chile serrano, bajó la uva, bajaron los plátanos, es decir, productos perecederos. Pero hay incrementos también, no podían faltar. El factor que más incidió, en este caso hacia arriba en la inflación, es el transporte aéreo, el pasaje en boletos de avión, todavía repercutiendo el efecto de la guerra en el Medio Oriente y del incremento de la turbocina que, bueno, las líneas aéreas reflejan en los precios de los boletos. Pero ahora lo que subió fue el aguacate, 18%. El aguacate, subió la papa, subió también, subieron los costos de hospedaje, los hoteles, que bueno, ya es muy conocido en eventos como este del Mundial, pues aumentan las tarifas para hospedarse, y esto se reflejó en un incremento de 8% en solo la quincena, en la segunda quincena, en la primera quincena de junio, en el costo de los hoteles. Pero el resultado general pues fue positivo. Una reducción quincenal y una inflación que ya está en 3.5% cuando por varios meses estuvo arriba del 4%. Así es que otra buena noticia en esta semana.
0: Y la verdad es que sí, pues una buena noticia sin lugar a dudas, y bueno, pues será también para celebrar. Oye, a ver, aquí hay un tema que yo no lo había visto, la verdad, pero me ponen por acá que los mercados financieros fueron sacudidos por las grandes tecnológicas. A ver, esto como que por ahí se viene diciendo ya desde hace rato, se viene apuntando desde hace rato, tú nos lo has dicho también, Enrique, ¿qué pasa con estas grandes tecnológicas y si están, no sé si en una burbuja sea la palabra, pero sí sobrevaluadas? Enrique.
5: Sí, mira, es una discusión que está sobre la mesa, pero que en los días pasados se reflejó en el precio de, ¿te acuerdas que hablamos de la colocación en bolsa de SpaceX, la empresa de cohetes de Elon Musk? Bueno, ¿qué te parecería perder 600 mil millones de dólares? No sé si alguna vez te ha pasado. ¿Los has perdido en alguna ocasión?
0: No, es que perdón, se me apagué el micrófono por error. Porque me asustaste con tu pregunta.
5: 600 mil millones.
0: O sea, cuando dijiste eso, y dije, no, pues hasta se me apagó el micrófono. Bueno, o sea, Enrique, no me imagino ni siquiera lo que eso significa. ¿Quién, pues o sea, ¿y por qué pasó eso?
5: Se colocó esta empresa de lanzamientos, subió varios días, llegó a una valuación de mercado de 2.600.000 y hace un par de días bajó 17% en un solo día.
0: ¿Pero ya por qué? Perdón mi ignorancia, o sea, ¿por qué puede, digamos, por qué sube, por qué cae así de repente 17?
5: Sí, pues es la especulación en este tipo de acciones. La razón específica fue que anunció un endeudamiento. No le bastó el dinero obtenido a través de la colocación en bolsa, 75 mil millones de dólares más o menos, sino que adicionalmente buscó otros 30 mil millones de dólares a través de la colocación de deuda, de bonos. Y esto pues generó dudas a propósito no solo de esta empresa, sino de las otras empresas vinculadas al sector tecnológico, a la inteligencia artificial, al desarrollo de los chips. Y esto ha generado el nerviosismo de que si no estamos en la presencia otra vez de una burbuja, es decir, de un grupo de acciones que están excesivamente caras y que en algún momento va a haber conciencia en el mercado pues de que hay que bajarlas de precio, de que no valen lo que realmente están cotizando, no valen lo en lo que se está cotizando en el mercado. ¿Ahí ando?
0: Ya. Sí, ahí estás. Sí, es que de repente te dejé escuchar, pero nada más fue un segundito, ¿no? Adelante, adelante.
5: Sí, entonces esto podría provocar, ya lo hemos vivido en otras ocasiones, quizás la gente recuerde en el año 2000, la burbuja cuando aquellas empresas empezaba Internet, se llamó la burbuja de las .com, y hubo un desplome de los precios de esas acciones. Hay empresas que desaparecieron y en ese entonces valían 200, 300 mil millones de dólares que se evaporaron. Entonces hay esta preocupación y en días como los recientes, pues se le pega al conjunto de la bolsa. El Nasdaq bajó más de 2%. Y bueno, vamos a tener que seguir prácticamente día con día cómo se mueve esta circunstancia, estos temores que también se contagian a otras acciones, incluso las de las empresas, pues que sí tienen bases reales.
0: Pues sí, qué buen dato, ¿eh? La verdad no tenía idea, pero sí me sigue impresionando esto, sube y de repente ¡boom! Vale. Y como dices, la cantidad de dinero que se va, y lo de ¡boom! Vale, por supuesto, es un término técnico, pero bueno. Y nuestra moneda, querido Enrique.
5: Pues también sufriendo por esta situación de especulación, en este momento 17.63 el peso frente al dólar, 17.63.
0: Bueno, pues que sea una buena tarde, que sea un buen partido y platicamos mañana. Te mando un abrazote, querido Enrique.
5: Igualmente para todos y que gane México.
0: Eso es todo. Es Enrique Quintana, director general editorial del Financiero. Su artículo en la página 2, la economía también anotó, dice Enrique Quintana, y abajo la fotonota, por México versus Chequia, habrá 18 megapantallas más y ley seca. Eso recuérdenlo, El gobierno de la Ciudad de México aplicará este miércoles la ley seca con motivo del partido entre la selección mexicana y Chequia de la Copa 2026. Esta medida consiste en la suspensión temporal de la distribución y el consumo de bebidas alcohólicas en diversas zonas de la capital, sobre todo en el centro histórico. Además del Fan Fest del Zócalo, el gobierno capitalino instaló 18 megapantallas en el Paseo de la Reforma y zonas aledañas, con el propósito de que los fans del Tri disfruten del juego hoy a las 19 horas desde el Estadio Azteca. Y bueno, se estarán por supuesto también por ahí transmitiendo los demás partidos, pero sí, hoy ley seca aquí en la Ciudad de México, no en toda la Ciudad de México, verifiquen en algunas zonas, pero sí, ley seca, porque así las cosas.
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0: La verdad es que yo no estoy escuchando si tenemos a Verónica Méndez. No sé si ya está Vero al aire. A ver, Vero, yo no te estoy oyendo, pero adelante, Vero.
1: Claro que sí, claro, querida que sí. Gaby, muy buenos días. ¿Me escuchan a mí?
0: Sí, ya, ahora sí ya te tengo de regreso. Perdón, es que nos habían cortado por acá la señal y no te estaba yo escuchando, Vero, pero ahora sí ya te escucho. Una disculpa a todos por estos minutitos. Adelante, mi Vero.
1: Bueno, Gaby, es que pues está re emocionante lo que pasó ayer en la sesión de la Comisión Permanente del Congreso de la Unión. Gaby, querida, lo que hay que ver, lo que hay que oír, primero cosas sexuales, luego cosas personales, y el pleno pasó de tribuna a cancha futbolera. Una sesión, Gaby, muy prendida, la que ayer se vivió en la Comisión Permanente del Congreso de la Unión. Parecía videocine. La mayoría de los legisladores ponían sus videos de ilustración antes de hacer sus posicionamientos. Para empezar, la panista Lili Téllez recordó una antigua entrevista del experiodista y escritor Carlos Monsiváis y su estrecha amistad con el expresidente Andrés Manuel López Obrador. Vamos a escuchar.
2: Déjeme contarle que hace algunos años le di cobijo a Andrés Manuel López Obrador cuando llegó huyendo de Macuspana, Tabasco, a los 19 años de edad. Había asesinado accidentalmente a su hermano, lo tuve aquí en mi casa por espacio de 9 meses, pasé deliciosas y divertidas noches con él. López Obrador por dinero era capaz de hacer lo que fuera. Eso dijo Monsiváis de López Obrador. Solo le faltó añadir que de ese amaciato nació el engendro de Jesús Ramírez Cuevas, para que vean quién es el héroe de estos morenarcos.
1: Gaby, las palabras y los dichos de Lili Téllez pues calentaron de inmediato a los morenistas y a sus aliados, que en voz de Gerardo Fernández Noroña salieron a decir que la orientación sexual de su líder moral, eso no importa. Escuchemos a Noroña.
3: Lo que le faltaba, un ataque homófobo. La orientación sexual del compañero presidente López Obrador es insustancial en el debate, aunque a mí no, yo es un asunto personal, pero yo sé que es heterosexual. Pero si no, sí, lo fuese,
4: me permite. ¿Qué?
1: Al debate de la permanente llegó también la fiebre futbolera, Gaby, pantallas por aquí, pantallas por acá, por delante, por detrás, por todos lados, y la iniciativa legislativa de que el 11 de junio sea el Día Nacional del Fútbol. La tribuna pues ya era cancha, ya pasó de tribuna a cancha, y la que terminó anotándose un autogol fue la senadora del Partido Verde, Juanita Guerra, que otra vez estuvo en la delantera del escándalo y que soltó la sopa de los narcosenadores. Vamos a escuchar.
5: Que aquí hay senadores también de otras fracciones parlamentarias que están vinculados con delincuencia organizada y que también ya los denuncié.
1: No me ayudes, compadre, pues se decían entre los escaños, y el que se fue como árbitro vendido ayer fue el senador Eugenio Segura de Morena. Después de 2 años instaló la Comisión Bicameral de Seguridad Nacional como presidente, pero después de 2 horas votó el encargo, pidió licencia a Gaby para irse a buscar la candidatura de Quintana Roo. Fueron 13 licencias las que se aprobaron ayer en la Comisión Permanente de Diputados y de Senadores Morenistas, que dejan el Congreso para saltar a otro cargo de elección popular. En total, 30 diputados y senadores pidieron licencia para irse a buscar otro encargo. Y en esta guerra de acusaciones, el diputado Rubén Moreira del PRI le mentó la madre al senador Gabriel García. Noroña salió del chongo con la periodista Leticia Robles, que le sacó tarjeta roja y ventiló que Emiliano González, el joven mundialmente conocido como el de Verde, ¿se acuerdan, Gaby, el año pasado de la sanjuanisa que le dio Alito Moreno en la Zacapela de la última sesión el 30 de abril del año pasado? Bueno, Leti Robles dijo que ese joven, el de Verde, es hijo de Noroña. El morenista se enojó tanto que después en redes sociales pues dijo: no, yo no soy el papá de ese joven. Y Rubén Moreira remató en el tiempo extra del debate con la siguiente frase, Gaby. Vamos a escuchar.
6: Yo tengo hijos, por cierto, y todos tienen mi apellido. Gracias.
1: Yo tengo hijos y todos tienen mi apellido, dijo Moreira, y terminó la sesión, Gaby.
0: Eso, como siempre, gracias Verónica Méndez, como siempre nos tiene estas crónicas de lo que está sucediendo por allá, y se refieren pues a esta extraña entrevista que publicó el diario El Universal, que no nos ha quedado nada claro por qué, una entrevista que Edmundo Cázares le habría hecho a Carlos Monsiváis, y en donde pues hay algunas frases muy polémicas de Carlos Monsiváis sobre López Obrador, pero que incluso las personas, algunos de ellos muy 4T, que dicen que muy anti-4T, dicen pues no, esa entrevista es apócrifa, en fin, esa entrevista no pudo haber sido, ayer la agarraron ahí en la comisión permanente. En fin, nos vamos a ir rápidamente al corte y volvemos.
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3: Mañana miércoles, más de 30,000 servidoras y servidores públicos van a cuidar del estadio, de los festivales futboleros y de los principales espacios de celebración, como Reforma, el Ángel de la Independencia. Más de 15,000 son policías y otros tantos más son personal de salud, de participación ciudadana, de gobierno, de mujeres, es decir, todas las secretarías de la ciudad estarán abocadas a cuidar que estos grandes puntos de festejo puedan llevarse a cabo bien, en las mejores condiciones.
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0: Bueno, son las 8 de la mañana con 34 minutos. Recuerden que el día de hoy estamos en esta transmisión especial acá desde este set de Claro Sport que está ubicado en Plaza Carso. Estamos justo a un costado del Buceo Sumaya. Ya vi por ahí que hay varias personas que están esperando que nos demos una vuelta en un ratito más bajo por ahí para saludarlos. Estamos también aquí junto al Museo Jumex en esta esquina que la verdad está padrísimo, ¿eh? Yo ya como que ya me gustó transmitir desde aquí. Creo que ya lo vamos a hacer siempre, pero nos da un enorme gusto. Y bueno, pues también, por supuesto, con motivo del partido de esta noche, el partido de México contra Chequia. Y está conmigo aquí en este set Héctor Ulises García Nieto, el secretario de Movilidad de la Ciudad de México. Pero rápidamente aprovecho unos minutitos para saludar a Clara Brugada, a la jefa de gobierno de la Ciudad de México. Clara, ¿cómo estás? Muy buenos días.
5: Hola, hola Gaby. Aquí andamos. Acabo de terminar un Zoom en Tánger, que está el Encuentro Mundial de Ciudades, y contigo para servirte.
0: No, hombre, gracias, Clara. Gracias, Clara. Yo sé que son unos minutitos nada más para saludar, y luego lo que sí quiero es que te comprometas acá con nosotros, o sea, que vas a estar en cabina muy pronto para que podamos tener una larga plática, Clara. Pero, a ver, ¿qué se espera para el día de hoy, Ciudad de México, con el partido México-Chequia?
5: Bueno, pues mira, primeramente hemos logrado que los dos partidos anteriores pudiera ser un éxito. Tenemos ya no tenemos manifestaciones de la gente en medio del mundial. Tenemos otros movimientos que se van a manifestar, pero siempre con diálogo saldremos adelante. Hoy tenemos la característica de pasada, más de 400,000 personas en el Ángel. Así que lo que hicimos fue una propuesta que seguramente por ahí Héctor Ulises va a ahondar sobre ella, pero tenemos a más de 30,000 funcionarios, servidores públicos que van a estar atendiendo el Mundial, desde 15,000 policías y 15,000 servidores de todas las secretarías, cuidando el estadio, cuidando los festivales futboleros, cuidando el FanFest del Zócalo y cuidando el Ángel, garantizando que desde la Diana hasta el Caballito, miles y decenas de miles puedan estar viendo el partido y festejándolo como siempre se hace con la mejor coordinación.
0: Oye, está Clara Brugada por acá, nuestra jefa de gobierno aquí de la Ciudad de México. Ahora sí que entró a saludarnos, la pueden ver ahí por Zoom. Y nada más preguntarte también, Clara, ¿se espera para hoy lluvias fuertes? Ha estado lloviendo muy fuerte, la verdad, en la Ciudad de México, pero por lo menos se espera hoy también lluvias fuertes en una de esas a la hora del partido. Pero ¿tienen previsto algo, Clara? Porque sí han sido unos aguaceros torrenciales, ¿eh?
5: Fíjate que ha llovido más que el año pasado, y de manera intensa. Sí, se tienen previstos, tenemos todo un equipo desplegado de la Secretaría de Gestión Integral del Agua a lo largo de la ciudad y alrededor del estadio. Mira, te va a platicar Héctor Ulises algo que logramos de manera impresionante, que es trasladar a los aficionados al estadio en transporte público mayoritariamente, y ese transporte, como es el tren ligero, como es el metro, va a funcionar y está funcionando muy bien para el traslado, así que con lluvias, aguaceros, vamos a poder lograrlo. Y también sabemos que como se cierra la última milla alrededor del estadio, así le llama la FIFA la última milla, pues también eso imposibilita de que haya flujo vehicular allí. Entonces, pues ya se tuvo esta experiencia en la inauguración y en el partido anterior. Está funcionando la movilidad, está funcionando el traslado de las personas, ha funcionado los operativos de movilidad, ha funcionado los operativos de seguridad. Así que tenemos las condiciones para sacar adelante este partido número 3, que por cierto, el siguiente también va a ser aquí con México, y si gana México tendremos el quinto también. Entonces, pues estamos contentos, felices, organizando, descentralizando la alegría de la población para que todo salga bien. Gaby, podemos pensar que somos la mejor sede del Mundial, con más participación, con más festejos, pacífica, con saldo blanco, y a pesar de manifestaciones y de todo lo que hemos vivido, se ha logrado conciliar derechos y hemos salido adelante.
0: Bueno, pues agradezco que te hayas asomado unos minutitos aquí a la transmisión y te espero pronto, Clara Brugada, jefa de gobierno, pronto en cabina, porque hay mucho de qué platicar, hay muchas preguntas que hacerte, la gente tiene muchísimas cosas que preguntarte, así que ¿te comprometes y nos vemos pronto en la cabina?
5: Me comprometo a ir contigo a la cabina y te hago una propuesta. Quiero que conozcas una utopía y que me acompañes a hacer una cabina allá. ¿Te parece
0: bueno,
5: también?
0: Me parece perfecto. Va, de ida y vuelta. Gracias, vamos. Jefa de gobierno, y que sea un buen día. Hasta luego. Es Clara Brugada, la jefa de gobierno de la Ciudad de México, que literal se asomó a esta transmisión y ya tendremos oportunidad de tenerla frente a nosotros y de hacerle todas las preguntas que le queramos hacer. Pero bueno, pues ahora sí que vamos a tenerla pronto en la cabina, y sí, pues ahora sí que yo también, me dijo, pues ahora sí que me la aplicó de regreso, ¿verdad? Dijo, vienes a la cabina, y dice, sí, pero tú te vienes conmigo en utopía. Está bien, me la aplicó la jefa de gobierno y no pasa absolutamente nada. Y sí, ya les decía que está conmigo aquí en esta cabina en donde nos encontramos, está Héctor Ulises García Nieto, secretario de Movilidad de la Ciudad de México, y me da mucho gusto, no habíamos podido platicar. Secretario, ¿cómo estás? Muy buenos días.
1: Muy buenos días, Gabriela, aquí venimos a informar de lo que ustedes nos pregunten.
0: Pues sobre todo, a ver, hoy es un día pues obviamente intenso para la Ciudad de México por el partido de México contra Chequia, pero también hay que decirlo, secretario, pues ya tuvimos los anteriores, es decir, ahora sí que ya tuvieron ustedes como autoridad, ya tuvieron prueba y error, porque en esto también uno va aprendiendo. Hoy por lo menos hasta este momento entiendo que no se prevén manifestaciones como se veían en los partidos anteriores, en los alrededores del estadio Ciudad de México, pero pues sí, cuéntanos un poco qué hay para hoy. Ya decía la jefa de gobierno, todo este esquema de movilidad.
1: Sí, tenemos en realidad una actuación de todo el gobierno de la ciudad en distintos niveles: seguridad ciudadana, es decir, seguridad, movilidad, medio

0: estadio, uh-huh, iniciamos con este proceso. ¿Qué es lo que hemos hecho? Primero pusimos en funcionamiento dos servicios especiales para llevar a la gente al estadio. Uno que es el Park and Ride, que aquí al lado, a partir de la una, aquí frente a Plaza Carso, salen trolebuses que van directo al estadio. Empieza a funcionar desde la una de la tarde. Con un park and ride, es decir, estacionamiento, la gente llega, se estaciona en la plaza, aborda su trolebús y lo lleva a las inmediaciones.
1: ¿Y el trolebús este es gratuito?
0: No, tiene un costo porque van sentados, tiene una capacidad para 30 gentes y ellos van sentados. Yeah, okay. Entonces, igual manera, de donde los dejan, pueden regresar a Plaza Carso, tomar su vehículo y regresar a su casa. Es decir, tenemos más de 600 vehículos para dar este servicio y tenemos 5 servicios de Park and Ride. Uno es en Plaza Carso, otro es del Centro Comercial Santa Fe, otro sale del Auditorio Nacional, otro en Six Flags, otro en el Parque Ecológico Xochimilco, fundamentalmente, pero también tenemos servicio de ride. El servicio no tiene estacionamiento, pero llega la gente directa al estadio. Es un plan de movilidad que conjuga tres momentos. Uno, cómo damos servicio a la gente que cotidianamente usa el trayecto del estadio, porque ahí quiero decirte que hay un CETRAM grande que da servicio a 65 mil gentes que viven en esa zona. Entonces, tenemos que garantizar el servicio a la gente. Segundo, tenemos que garantizar el servicio de usuarios que quieran ir al estadio. Y tercero, tenemos ya que garantizar también la gente que va a ir a festejar en el Ángel después del partido y que va a terminar a la una de la mañana, el servicio para que la gente se retire ordenadamente a sus lugares de donde vienen de la ciudad. A todas las partes de la ciudad hay servicio.
1: Sí. Oye, a ver, secretario, y en esto que decías, se va aprendiendo en el camino, porque obviamente fue desde la inauguración del estadio, que si mal no recuerdo fue el 28 de marzo, hasta, bueno, pues este momento en el que nos encontramos prácticamente ya 2 meses, más o menos, tantito menos de 2 meses. A ver, ¿qué han tenido que ir ajustando? Porque me imagino que de repente, no sé si por ejemplo sucede que en alguno de estos puntos de donde la gente se va, tal vez haya algunos más concurridos que otros. Imagino que tienen que ir ajustando cosas.
0: Tenemos que ir ajustando. Hay que recordar y hay que decirle a los que nos escuchan que precisamente la última milla está cerrada, es decir, no hay acceso de vehicular. Entonces, tenemos que ingresarlos por los distintos puntos, si vienen del oriente, si vienen del poniente, si vienen del sur o del norte, tienen que tener accesos inmediatos. Una de las dificultades que tuvimos en los partidos anteriores que había movilizaciones, entonces tenemos rutas alternas para llevar a la gente a acercarlas a la primera milla. Pero además también tenemos servicio de taxis, tenemos 5 bahías especiales y hay geocercas para los que usan apps para llegar al estadio, para que no penetren en la zona del estadio porque no se les permite la entrada. Entonces, la última parte es peatonal para la seguridad de los peatones, así está establecido en todos los mundiales y ahí llegamos. Tenemos 5 bahías especiales, ahí llegan los servicios de taxi que pusimos más de 1,000 vehículos para que arribaran y cerca de 8,000 vehículos de aplicación que llegan en esos 5 puntos. Y además tienen opción la gente de llegar troncando con el servicio integral de transporte que ya tiene la ciudad. En realidad es un servicio importante. La mayoría de la gente llega por el tren ligero, en conexión con el metro, la línea 2 que llega a Tasqueña, ahí arriba en el tren ligero y los lleva directo al estadio. Además, hicimos una inversión importante en el tren ligero, duplicamos la capacidad de movilización. Antes solamente eran 2 convoys, hoy son 4 convoys articulados, lo que significó una inversión importante. Compramos 17 nuevos trenes ligeros y tiene capacidad de llevar en 5 horas a 60,000 personas al estadio. Entonces, creo que hay varias opciones. Tenemos la conexión también de trolebuses. Creamos 2 líneas nuevas de trolebuses, una que va de Chapultepec, que además es ruta para llegar al estadio, directa, llega a Santa Úrsula, es decir, por la parte

0: de la colonia, y es muy importante. Y luego la conexión con la línea 12, que es de Perisur a Santa Úrsula, y también conexión de trolebús de Tasqueña, por si no se diera abasto el tren ligero, de Tasqueña por Miramontes y de Tasqueña por Circuito Aztecas, que llegan al estadio. Entonces tenemos muchas rutas directas al estadio, tienen un costo especial porque sobre todo pensamos que si hay gente que puede pagar un boleto, pues puede pagar también un transporte, y la ciudad pues también creo que tiene derecho a recibir y recuperar el servicio que ponemos a su disposición.
1: ¿Qué tanto se han usado? Estoy platicando con Héctor Ulises García Nieto, el secretario de Movilidad de la Ciudad de México. ¿Qué tanto se ha usado la bicicleta para llegar al estadio?
0: Ese es otro tema importante. Nosotros pusimos 5 corrales temporales para que la gente pueda usar bicicleta, y tenemos 4,000 vehículos de micromovilidad, 2,000 bicicletas y 2,000 scooters. Entonces tenemos 5 puntos sobre Calzada de Tlalpan que pueden usarla, llegar a la última milla y regresar en scooter o en bicicleta a 1 metro y de ahí ir a su hogar. Entonces creo que hay 4,000 posibilidades de personas que pueden mover estos vehículos, y esa es otra de las acciones que pusimos en funcionamiento en el Mundial. Entonces tienen una gran variedad de maneras de accesar al estadio para disfrutar el partido, y al final, ya que se festeje, también ampliamos el servicio del transporte público. El metro va a funcionar hasta la 1 de la mañana, el tren ligero va a funcionar hasta la 1 de la mañana, y vamos a tener servicio de transporte para desalojar a partir de la 1 de la mañana a todo el que vaya a festejar.
1: Oye, a ver, de todo esto, secretario, y agradezco que te hayas dado una vuelta por acá, va a pasar el Mundial, algún día pasará el Mundial. ¿Qué de todo esto se queda para la ciudad?
0: Creo que estamos generando una nueva cultura de acceso y de disfrute de los grandes eventos masivos. Creo que también hay que cambiar la cultura del uso del vehículo particular. Uh-huh. Creo que tenemos que tener una visión de una calle compartida donde puede caber sistemas de micromovilidad, el caminar, el usar bicicleta, el usar scooters, y también el transporte público. Creo que el transporte público es el que más gente lleva al estadio, y entonces tiene capacidad hoy el transporte público. Hay una transformación inmensa en el transporte público y una inversión importantísima en metro, en tren ligero, y sobre todo inversión en transporte amigable, sustentable, sobre todo es eléctrico. Entonces creo que lo que se está poniendo a prueba y que va a perdurar es una cultura de cambiar esta visión que hoy tenemos sobre el uso intensivo del vehículo particular. Y quiero decirte, los vehículos particulares solamente mueven al 20% de los habitantes de la Ciudad de México y usan el 80% del espacio público. Y el 20% que usa el transporte público solo usa el 20% del espacio y mueve al 80% de la población. Entonces, hay que cambiar el chip, hay que generar junto con todos una nueva visión del uso y disfrute del espacio público.
1: A ver, para cerrar, secretario, me escribe por acá Katia de Artigues, que le mandamos un gran abrazo. Katia de Artigues, que es periodista, pero también es activista, sobre todo en temas que tienen que ver con personas también con discapacidad. Y te pregunta directo que si los transportes a los que has hecho referencia pueden transportar a personas con silla de ruedas. Dice, porque en tren ligero y metro no se puede por falta de elevadores y rampas.
0: Bueno, quiero decirte que hay una inversión importante para hacer accesibles todos nuestros sistemas de transporte. empieza a haber elevadores en, por ejemplo, en el tren ligero, sí se puede transportar con silla de ruedas, hay espacios disponibles en toda la flota nueva que nosotros estamos construyendo, tienen arrodillamiento, es decir, los vehículos se inclinan para permitir el acceso de silla de ruedas, tienen un espacio disponible para silla de ruedas y además tienen espacio para animales de compañía.
1: Okay.
0: Entonces, hay una inversión. Acuérdense que estos vehículos, estos sistemas de transporte nacieron sin ser accesibles, pero hay hoy una inversión importante para lograr la accesibilidad. Hay no son pasamanos, tienen un salvaescaleras para que la gente se siente en el tren ligero y suba con la escalera y pueda ser accesible para esas personas.
1: Bueno, y le decimos a Katia, si ves por ahí algo que no, avísanos, avisamos por supuesto a la Secretaría de Movilidad, pues para que puedan atender esto. Pues que sea un buen día para la Ciudad de México, que lo disfrutemos todos, que gane México por supuesto, pero que sobre todo sea un buen día para la Ciudad de México, y ya estaremos platicando una vez que pase el Mundial para ver qué va a suceder aquí también en materia de movilidad. Gracias, secretario.
0: No, muchas gracias, Gabriela.
1: Gracias, de verdad. Órdenes. Muchísimas gracias. Es el secretario de Movilidad de la Ciudad de México, de lo que va a pasar hoy, que es el partido a las 7 de la noche, el partido entre México y Chequia. Y bueno, pues ya escucharon todas las formas que tienen para llegar al estadio.
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6: Qatar 2022 tenía a Brasil como uno de los favoritos. Sin embargo, el maltrato a un felino trajo fuerzas del más allá para hacer justicia dentro del terreno de juego. El país asiático permitía la presencia masiva de gatos en espacios públicos y justo uno de color amarillo se encontraba en la mesa junto a los micrófonos en la conferencia de prensa amazónica previa a los cuartos de final ante Croacia. El jefe de prensa brasileño arrojó al felino de manera violenta al suelo y de inmediato causó una reacción adversa por parte de los fanáticos y de algunas asociaciones protectoras de animales en el mundo. Dos días después, la selección de Brasil fue eliminada a manos de Croacia en la tanda de penales.
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2: Muy buenos días. Recuerda que se encuentra cerrada la circulación en ambos sentidos de Paseo de la Reforma entre la Diana Cascadora y la Fragua. Esto por instalación para celebraciones de la Copa Mundial 2026. Pero si quiere utilizar como alternativa vial Avenida Chapultepec, Circuito Interior y Avenida Insurgentes. Abundante carga vehicular sobre Eje 1 Norte de Avenida Canal del Río Churubusco hacia Santos Dumont. Asentamientos de cruce con semáforos podrá encontrar sobre Calzada Ermita Iztapalapa desde Anillo Periférico hasta Javier Rojo Gómez. El tránsito es lento sobre Avenida Constituyentes de Anillo Periférico hacia Circuito Interior. En más condiciones hallará sobre Avenida Juárez para quien deja atrás Paseo de la Reforma y se dirige al Eje Central. Hasta aquí mi reporte desde el Centro de Orientación Vial de la Secretaría de Seguridad Ciudadana.
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0: 5 minutos tiempo del centro del país y aquí seguimos completamente en vivo desde las 7 de la mañana, las 8, las 9, las 10. Oigan, gracias a toda la gente que se dejó venir ahorita, se salieron de sus juntas, así que a todos los jefes que de repente dijeron ¿y dónde se fue la...? Sean buena onda, nada más bajaron rápidamente a tomarse aquí una foto con nosotros, que hoy estamos transmitiendo acá desde el set de Claro Sports, que estamos aquí enfrente de Plaza Carso. Así que si andan por acá en esta zona, pues dense una vuelta y me encantará, por supuesto, saludarlos y saludarlas el día de hoy. De verdad, gracias a todos los que dijeron voy al baño, jefe, y bajaron rápidamente aquí a saludar y a tomarse una foto con nosotros. Así que si andan por acá, cáiganle. Si andan cerca, cáiganle. O, como ya nos dijo el secretario de movilidad, pues usen alguno de los scooters y déjense venir. Yo la verdad es que no he usado los scooters. Me dan muchísimas ganas de hacerlo, pero también tengo la sensación de que me va a dar un santo ranazo en cualquier momento, y ya no está uno en edad de andarse cayendo, porque luego ya esas caídas ya son un poco más duras, pero la verdad es que se me antoja muchísimo. Ya no nos dio tiempo porque ya nos teníamos que ir a corte, pero le quería preguntar algunas cosas, por ejemplo, de dónde sí se puede circular con el scooter, porque luego los veo sobre la banqueta y en todos lados y en sentido contrario. Entonces la verdad es que no sé dónde y cómo se puede circular con scooter, pero bueno, ya lo haremos. Además, me encanta decir la palabra scooter o monopatín, pero la verdad, monopatín no suena igual de bonito que scooter, así que ni modo. En esta ocasión se queda así. Gracias también a la gente que nos está escribiendo por acá a través de el WhatsAppazo. Han estado muy activos. Por aquí me dice Rafa Gutiérrez, mencionan que está cerrada la México-Pachuca por transportistas, pero creo que no. Según lo que teníamos la información hasta hace rato, ahorita la vamos a verificar, es que los transportistas decidieron no hacer bloqueos el día de hoy, aunque algunos decían que sí se iban a movilizar, pero no iban a bloquear, es decir, sí iban a seguir avanzando, pero en un momento más, por supuesto, les confirmamos toda esta información. También por acá Jorge Cruz nos está hablando del caso de Chicago, muchísimas gracias, y dice ¡viva Phil Collins! Sí, la verdad es que sí, ¡viva Phil Collins! Y varias personas que nos dicen, oye, hay mucho transporte público en donde no hay acceso a sillas de rueda o a personas que tienen discapacidad física. Ya me puse de acuerdo con Katia de Artigues en que vamos a hacer recorridos por diferentes lugares para decirle a las autoridades de la Ciudad de México, oigan, aquí ustedes dijeron que había, pues no hay. También es cierto que hay mucho del transporte, que es un transporte ya viejo y es un transporte que, pues en su momento no tenía esto que se necesita hoy para poder pues subir las sillas de rueda y demás. Ah, gracias, aquí ya me están pasando la información. Esto ya está confirmado, Isaac Morán. Está confirmado entonces que los transportistas están bloqueando la México-Pachuca a la altura de la caseta de San Cristóbal en Ecatepec, en demanda de mayor seguridad. Eso se está confirmando en este momento y ahorita vamos a ver si hay algún otro bloqueo. Pero bueno, Víctor Sandoval, ¿dónde andas? Adelante, Víctor. ¿Víctor? No está Víctor. Hola, Víctor. ¿No está Víctor? Creo que no está Víctor. ¿Está Víctor? ¿Cortó Víctor? ¡Ahí está Víctor! No está, creo que no está. Bueno, alguien dígame algo, ¿no? Nada, porque yo puedo seguir hablando conmigo misma y no pasa absolutamente nada. Pero bueno, parece ser que no, se cortó por ahí. Pero en estos momentos, ahorita lo vamos a recuperar porque también estaba por allá en... se iba a ir por Reforma y demás lugares. Recuerden que hoy el Paseo de la Reforma hay pantallas para ver el Mundial a lo largo de todo Reforma. Hay un montón de pantallas gigantescas que pusieron por allá. Y en un ratito más nos vamos con Víctor Sandoval. Pero bueno, así, señoras y señores, es como suena la noticia.
1: Ha informado que hemos recibido 11 solicitudes de licencia de legisladores y legisladoras, 6 diputados federales y 5 senadores.
2: Pues algunos esperan o que Félix se enoje o que nosotros rompamos nuestra regla, adelanto que no va a pasar. Nos vamos a poner de acuerdo en el diálogo, si es que al final decide registrarse, en la relevancia del respeto a nuestras reglas, y si no, bueno, pues tampoco nos adelantamos.
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1: Bueno, son las 9 de la mañana con 11 minutos, sonidos de la noticia para actualizar. Hoy hemos tenido un programa especial, hemos estado hablando mucho de fútbol y hemos estado hablando mucho de lo que va a pasar hoy aquí en la Ciudad de México, pero por supuesto las noticias ahí siguen. Escuchábamos la voz de la presidenta de la Cámara de Diputados, Kenia López Rabadán, informó que son 11 los legisladores que solicitaron licencia de Morena, del Partido Verde, sobre todo en el caso de la Cámara de Diputados. ¿Por qué? Bueno, pues porque van a apuntar a tratar de ser candidatos por Morena, el Partido Verde, el Partido del Trabajo para las elecciones del próximo año. Y después escuchábamos también a Citlali Hernández, la presidenta de la Comisión de Elecciones de Morena. Dice que Félix Salgado Macedonio buscará registrarse, le preguntaron, para contender por la coordinación estatal de la defensa de la transformación. En el caso de Guerrero, aseguró que se aplicarán de manera estricta las reglas antinepotismo internas. Aquí se lo pregunté también yo, a Citlali Hernández, se lo pregunté aquí y le dije, oye, pero ¿y si se apunta Félix Salgado? ¿No es qué? Dice, las reglas antinepotismo en el caso de Morena son muy claras y por lo tanto no irá. Vamos a ver si esto es cierto. Escuchábamos también la voz del presidente de Estados Unidos, Donald Trump. Dice que ganaron la guerra contra Venezuela en 48 minutos y que con ese petróleo han pagado 28 veces el costo de la guerra en Irán. Bueno, ya saben, el presidente Trump sigue buscando la manera de justificar no solamente la guerra contra Irán, sino incluso de celebrar lo que dice él es un triunfo que parece ser que solo lo ve él. Y finalmente escuchábamos el momento en el que la afición colombiana celebraba en la glorieta de la Minerva allá en Guadalajara el triunfo ante la República Democrática del Congo. Un gol de Dani Muñoz los colocó como momentáneos líderes del grupo K, con el primer y segundo lugar a definirse en su tercer partido en contra de Cristiano Ronaldo y Portugal. Bueno, en contra de Portugal, ¿qué tal que me pone en contra de Cristiano Ronaldo? En contra de Portugal. Pero bueno, así las cosas esta mañana. Hemos tenido mucha información. Hoy temprano también mi compañera Verónica Méndez nos contó lo que está pasando por allá en la Comisión Permanente del Congreso de la Unión. Una muy buena crónica. Hoy, si se la perdieron, escúchenla porque fue una muy buena mesa a las 7:30 de la mañana. Estuvieron aquí conmigo en la cabina Alberto Lati, de comentarista, periodista deportivo de Claro Sports, y también Alejandro Rosas, nuestro divulgador de la historia, y estuvimos hablando del partido de hoy en la noche, pero de tantas otras cosas. No saben qué conversación tan deliciosa tuvimos esta mañana acá temprano. Por supuesto, Enrique Quintana, que nos habló de la inflación. Dice, la inflación en México salió a la baja, lo cual también pues nos pareció que es una buena noticia. Y ya lo escuchaban ustedes hace un ratito, estuvo brevemente la jefa de gobierno, Clara Brugada, aquí en estos micrófonos, y después conversé con el secretario de Movilidad de la Ciudad de México, Héctor García Nieto. Insisto, en este programa especial hoy, que pues ya lo sabemos, en la nochecita juega México contra Chequia, y también les quisimos traer pues todas las formas en las que ustedes se pueden transportar. Así que ya lo saben, me pueden escribir a golpe de un whatsappazo, y también estoy por supuesto en todas las redes sociales. Ahí también me pueden verdaderamente escribir pues lo que quieran. Lo que quieran, hombre, ojalá sean todos muy amables. Dicen por acá, a favor de pedirle a los aficionados que no dejen el cochinero de siempre. Sí, ojalá sí. Voy a hacer un llamado que es como un llamado en el desierto, porque yo creo que nadie me va a pelar, pero de todos modos lo voy a hacer. Si hoy están en las calles celebrando y eso, no tiren su basura a la calle. Es que no hay basurero suficiente. No hay basurero que alcance. Llévense su basurita. Así, si traen su backpack, ¿no? Es que llévense su basurita y la tiran en el basurero que encuentren. Así, hagan de cuenta que por un día vamos a ser japoneses. Ese va a ser nuestro reto. Por un día seamos japoneses. Y así como celebramos que los japoneses recogen la basura en el estadio y se la llevan, por un día seamos japoneses. Porque ya vieron las toneladas de basura que quedan después de una celebración. Entonces, hago ese llamado. Ya sé que nadie me va a pelar. Y todo el mundo va a decir, mientras no pongan botes de basura, yo tiro mi basura a la calle. Bueno, ¿qué tal si hoy no la hacemos en el Ingesu y tiramos la basura a la calle? Y simple y sencillamente se la llevan, así, la guardan, se la llevan y la tiran en su casa, en cualquier bote de basura que se encuentre en el camino. A ver si de purititititito churro, el día de mañana no tengo que venir con la nota de, ¿ya vieron las toneladas de basura que hay sobre Reforma? A ver. A ver, se vale soñar, se vale soñar. A hagamos cosas chingonas, diría aquel que luego dejó de ser chingón, pero no importa. Ahora sí que así las cosas. Bueno, están aquí conmigo en la cabina dos extraordinarias periodistas. Está mi compañera de hace hartos años por acá, Rocío Jardines. ¿Cómo estás, Chío?
0: Muy buenos días, Gaby. Feliz de estar aquí. Del otro lado de la magia de la radio.
1: ¡Eso! Total. Del otro lado de la magia. Ustedes saben, Rocío Jardines, la metemos al aire con muchísima frecuencia. Cubre sobre todo también la mañanera, pero no únicamente. De hecho, Chío, estuviste tú, te metimos, estuviste en el Fan Fest, ¿no?
0: En el Fan Fest. Y hoy voy a estar también ahí en el Fan Fest muy temprano. Aproximadamente 1:30 de la tarde vamos a empezar a ver cómo va llegando la gente, que yo me imagino que ya están empezando a llegar.
1: O sea, te vas a ir al Zócalo. Hoy
0: así
1: te toca
0: es.
1: Otra vez estar en
0: hoy
1: el Zócalo.
0: Hoy estaré en el Zócalo.
1: A ver, esto es bien importante. Porque, miren, a ver, cuando de repente decimos, sí, a ver, Rocío Jardines, vas al aire, cuéntanos qué pasó. Y ya, y entras al aire y estás al aire con nosotros 4 o 5 minutos y nos das la nota de lo que pasó el día anterior. Por ejemplo, cuando cubriste esto del Fan Fest, ¿cuántas horas estuviste ahí?
0: Wow, pues llegué a 1:00 p.m. más o menos, híjole, ¿cuánto? Y me fui como a 12:00 p.m.
1: Para que vean la cantidad de horas, y además estás parada, te estás moviendo, estás subiendo, estás bajando.
0: Buscando a la gente que nos cuente sus historias, porque mucha gente llegó desde 10:00 a.m. ahí, al Fan Fest, y vimos, por ejemplo, cuando fue la inauguración, cómo la gente se brincaba las vallas, Gaby.
1: ¿Te tocó
0: gente
1: verlo?
0: Gente de toda edad, sí, gente de toda edad, ya gente adulta, incluso los extranjeros también se unieron, Gaby,
1: pues sí,
0: a brincarse la valla para estar ahí.
1: Se contagia, ¿sí? Exactamente. Bueno, por cierto, si hoy van y ven que hay vallas y les dicen que ya está lleno el Zócalo, no sean necios. O sea, en el Zócalo cabe una determinada cantidad de gente y es por su seguridad, pero a lo largo de Reforma hay también pantallas. Ya están Nayeli Roldán. Nayeli, querida, ¿cómo estás? Buenos días otra vez.
2: Buenos días, Gaby. Muy bien, muy contenta. Yo sigo contenta.
1: Sí, Nayeli está contenta desde hace rato. A ver, estoy aprovechando que están aquí ustedes dos porque Nayeli ahora ya no ha sido, pero durante un buen rato estuviste yendo a la conferencia mañanera con López Obrador y también te tocó con Claudia Sheinbaum, lo platicábamos en estos micrófonos. Y bueno, tú estás cubriendo también ahorita, sigues en eso, la mañanera, estuviste el día de ayer. Y pues cuéntanos un poco, a ver, si quieres tú empieza, Nayeli, cuéntanos un poco, ¿cómo es estar allá adentro?
2: Claro. Bueno, son muchas cosas que hay que controlar. Rocío estará de acuerdo conmigo que es una presión severa estar frente a quien ostenta el mayor cargo de poder en este país, que fue el expresidente López Obrador y ahora la presidenta Claudia Sheinbaum. No es fácil plantearle preguntas, ¿no? No es fácil a veces decirles pues que o dan datos falsos o en el caso de López Obrador que la Sedena espió a periodistas y activistas y me parece en esa ocasión que fue hace 3 años fue el momento, uno de los momentos, incluso diría también como Lati, de los personales más relevantes, porque enfrentarte al poder, decir eso en un espacio como la conferencia mañanera.
1: ¿Qué le dijiste esa vez? Recuérdanos qué le dijiste,
2: claro,
1: a López Obrador.
2: Fue una investigación que hicimos entre 5 medios y organizaciones, artículo 19, R3D, donde confirmamos, Gaby, que la Sedena había comprado Pegasus, este software de espionaje, y que también comprobamos que habían espiado a Raimundo Ramos, este defensor de derechos humanos de Ciudad Juárez, y había
1: de Tamaulipas,
2: un informe entregado al secretario de la Defensa donde se daba cuenta de las comunicaciones personales de Raimundo Ramos. La pregunta para el presidente era si él estaba enterado de que la Sedena usó Pegasus y espió, en este caso, a Raimundo Ramos, y también tenemos documentado espionaje contra periodistas, Ricardo Rafael, uno de ellos. Y esa era la pregunta, ¿no? O sea, ¿sabe o no sabe? ¿Le informaron o no le informaron? Cualquiera de las dos era gravísima. Y bueno, por supuesto que la evasión del presidente nos llevó a 50 minutos de interacción en vivo. Y eso no es sencillo porque tienes al presidente allí, tienes una transmisión en vivo, tienes una cámara que te ponen a pocos metros y además tienes a personas que se acreditan como que los acreditan como periodistas que te están gritando cosas. La última vez que fui a la conferencia de la presidenta Sheinbaum me chiflaban, ¿no? Además, personal que trata de quitarte el micrófono cuando ya la conversación empieza a tensar al mandatario o en este caso a la presidenta. Y además uno sabe que después de eso viene un ataque digital, ¿no? O sea, en vivo, en la transmisión de YouTube, yo ya no lo hago, pero en un principio sí lo hacía, la cantidad de ofensas en contra de cualquier periodista que haga preguntas de interés público y luego viene en redes sociales.
1: ¿Ese 50 minutos fueron?
2: 50 minutos con el presidente.
1: Con López Obrador.
2: Con López Obrador.
1: Porque además le contestabas, yo me acuerdo perfecto, sí, claro, en ese momento, tú le contestabas y él sí te decía y tú le volvías a contestar.
2: Exacto, fue una casi como un juego de esgrima, ¿no? Ajá. Permanente, porque además también hay que decirlo, uno tiene que ir hiper preparada, ¿no? Y en esa ocasión yo estuve peloteando un día antes con mi entonces jefe Daniel Moreno en prever qué es lo que podía responder. Ahí también importa conocer al entrevistado, ¿no? Como decimos en el periodismo, en el argot, es conocer al entrevistado y sabíamos que él podía responderte 25 minutos sobre cualquier otra cuestión menos sobre la pregunta. Entonces, el cuestionario, digamos, o la manera, el estilo en que acordamos que yo llevaría esa conversación era en preguntas muy concretas y en no permitir que se desviara la atención, Gaby. Ese era como mi objetivo principal y creo que lo cumplí.
1: ¿Y saliste cansada de ahí?
2: Muy cansada, muy cansada. Físicamente, emocionalmente. O sea, yo recuerdo que terminamos la interacción. O sea, en ese momento la verdad es que la adrenalina está tan a tope y yo sí decidí concentrarme en olvidarme de las cámaras, olvidarme de que en ese momento iban a ver la cantidad de ofensas en redes sociales, etcétera, y solamente escuchar al presidente para saber qué decía y cómo podía responder. Pero recuerdo que cuando entregué el micrófono me senté y sentí un temblor de piernas que no podía controlar, ¿no?
1: ¿Tú, Rocío?
0: Realmente comparto mucho con lo que dice Naye. Hemos vivido una diferencia del trato a los medios de comunicación, tanto de los personajes que están en la presidencia, que están en esa silla, como de los supuestos compañeros, ¿no? Que no nada más es te abuchean en el momento, tratan de callarte en el momento, sino después de, te reprochan por tu culpa, no pude hacer una pregunta. Bueno, si los presidentes quieren desviar tus cuestionamientos, que tratamos de ser muy firmes, Gaby, pero ellos buscan desviártelo con datos, con sus propios datos. Sobre todo, a mí me ha tocado en materia de salud, Gaby, no es el día de ayer el primer cuestionamiento que le hacemos a la presidenta sobre la falta de medicamentos, sobre la falta de tratos, porque nosotros vamos a las clínicas, Gaby, hemos hecho ese trabajo de ver que no hay medicamentos, que no hay ni paracetamol, que no hay vendas, que nos digan que eso no es verdad. Bueno, pues tratamos, como dice Nayeli, de no desviarnos, pero tratan, claro, de decirte, no, sí, mira, nosotros estamos. Y hay momentos en los que se incomodan. Me tocó también con el presidente López Obrador cuando dijimos, está reuniéndose con la mamá del Chapo, ¿qué pasó? Y nos de plano nos contestó, bueno, tenía que hacer la dobleo. O te llega a decir, ay, corazoncito, ¿no? Y bueno, tú tratas de no entrar tampoco en esa dinámica y no decirle, presidente, no soy corazoncito. Pero bueno, tratar de mantener el respeto.
1: Que uno debería a veces podérselo decir, ¿no? Presidente, no soy corazoncito, soy una reportera y estoy aquí haciendo las preguntas. Y Rocío, ayer veíamos, por ejemplo, porque yo te estaba viendo en la televisión mientras te estabas preguntando a la presidenta, yo misma vi cómo la presidenta se fue poniendo como tensa, sí. Se le notaba un poco en el gesto y demás. ¿Pero has tenido momentos así también, así de tensos?
0: Muchos, Gaby. O sea, de hecho, la presidenta ya cada vez se enoja más fácilmente. Hemos visto a la presidenta que ya no tolera ciertas preguntas y también hemos visto, Gaby, que permite preguntar o que ella dice, a ver, a quién no he dejado preguntar, pero ella pregunta a quien ya, deja preguntar a quien ya conoce que le va a preguntar. Entonces, ayer sí incluso dijo antes, a ver a la compañera que no le he dado la palabra, porque muchas veces no nos la da y bueno, estamos atrás o donde estemos tratamos hasta de gritar la pregunta, Gaby. Y en este feedback de, pues, no es así, pero sí, bueno, presidenta, pero estos datos son así, sí es complejo no no entrar en ese círculo, Gaby.
1: ¿Qué les dicen las dos a las personas que con frecuencia comentan y dicen, ay, esos periodistas que están ahí no le preguntan a la presidenta o al presidente en su momento lo que le tienen que preguntar, todos son una bola de chayoteros, todos son una bola de vendidos? ¿Qué les dicen ustedes dos con la experiencia que tienen allí?
2: Claro, a ver, también me parece, y aprovecho la pregunta, Gaby, para decir que está muy controlado. O sea, es un ambiente sumamente controlado. El hecho de que cada uno de los periodistas o quienes tienen una página en redes sociales ocupen cierto espacio dentro de la conferencia está plenamente calculado por el equipo de presidencia, ¿no? También está calculado quién pregunta, como decía Rocío. O sea, no es que necesariamente uno solo levante la mano y lo haga, sino que sí es un espacio absolutamente cuidado por el equipo de presidencia. Entonces, cuando incluso ya saben que va a venir una pregunta difícil o complicada, eso me pasó en la última vez, lo cuidan. O sea, no, a mí no me dieron la palabra la primera vez que fui, fue hasta la tercera. Entonces, decirles que los periodistas, como Rocío y muchos otros colegas que nos ven en la calle, en las coberturas, hacemos preguntas de interés público. ¿Cuál es la diferencia? Esos temas que nos afectan directamente como ciudadanos, la falta de medicinas, los problemas en el metro, un programa social que no funcione, o una política pública que no esté dando resultados. Esos son los temas de interés público. ¿Cuáles son los que hacen otro tipo de personajes que entran a la conferencia? ¿Qué se siente ser la líder más popular de América Latina? Bueno, no sé si eso necesariamente nos impacte en el día a día. Me parece que esos son como los elementos que tendríamos que aprender a diferenciar de cuáles son los temas de interés público, quiénes hacen esas preguntas y quiénes hacen estas otras, ¿no?
1: ¿Y tú, Rocío, qué les dirías?
0: Y bueno, yo les diría, primero les pasaré un chisme. Nada más nos permiten hacer tres preguntas. Cuando tú consideras lo que es una pregunta, porque ellos lo consideran que una precisión, o sea, están dando un tema y tú le dices, a ver, vamos a precisar esto, ¿no? Como decíamos ayer, a ver, los medicamentos se van a distribuir con qué farmacias, ¿no? ¿Públicas o privadas? Y me dijeron, eso ya es una pregunta. No, es una precisión. Entonces ya te lo quieren contar como pregunta y dicen, no, ya no puedes preguntar más porque solamente tres temas. Y bueno, siempre desafortunadamente llegan a quedar asuntos en el tintero, sí, pero como dicen allí, tratamos de que sea lo que más perjudica a la población de manera inmediata, lo coyuntural y lo que urge que responda la presidenta.
1: Ayer le preguntabas también si por qué había recibido al Pato Merlín, pero no a las Madres Buscadoras, ¿no?
0: Sí, incluso llevaba nombres, Gaby, de los padres que se han manifestado y todo esto, pero pues sí, la presidenta, o sea, es ilógico que habiendo tanto dolor, pues sigamos riéndonos y sigamos, sí hay que celebrar, sí hay que, pero no hay que olvidar que hay madres, Gaby, he visto de verdad que salen los padres de los 43 siempre con la decepción en el rostro, siempre. Ella decía ayer, me he reunido con los padres, sí, pero ¿qué salen a decir los padres? Que no hay respuesta desde el gobierno anterior.
1: Así es. Bueno, habíamos prometido que íbamos a hablar del tema de medicamentos, pero ya se nos fue la charla, porque estuvo deliciosa la charla, pero ya lo retomamos mañana, Nayeli, porque justo de una cosa que preguntó ayer Rocío, que le preguntó a la presidenta y que se habló de la distribución de medicamentos, pues Nayeli, que ha estado investigando desde hace un montón de tiempo el desabasto de medicamentos, tienes hasta un libro sobre ello, te pusiste a investigar, pero ya mañana nos desquitamos con ello, pero hoy me gustó mucho la idea tenerlas a ustedes dos aquí. Gracias, Rocío, claro. Gracias siempre por tu trabajo.
0: Muchas
1: de verdad.
0: Gracias.
1: Al es un gran trabajo el que haces.
0: Gracias.
1: Y de verdad, créanme que son horas y horas las que están. Rocío Jardines, Verónica Méndez. Ahorita vamos a recuperar a Víctor Sandoval porque no podíamos hablar con él hace unos minutos, pero ustedes lo han visto que a Víctor luego lo mandamos que sea la autopista México-Querétaro, ahora regrésate, y ahora vete al Zócalo, y ahora súbete al metro, y ahora no sé qué. Lo traemos de arriba abajo. A Jaime Obrajero también, por supuesto. A toda la banda que está con nosotros en las mañanas trabajando, de verdad, mi agradecimiento muy profundo, Chío,
0: gracias,
1: de verdad.
0: Gracias, Gaby, no, es un honor y es una delicia, de verdad, el estar trabajando para este medio que nos da la libertad de hacerlo.
1: Así es, totalmente, y Nayeli, querida, que te conozco también desde hace tanto tiempo, hoy quería que habláramos de esto y también gracias y de verdad felicidades también.
2: Muchísimas gracias, Gaby.
1: Gracias a las dos que son unas verdaderas chingonas, la verdad, hay que decir las cosas como son, señoras y señores. Bueno, pues ahora sí que así las cosas. ¿Y ahora? ¿Qué me pusieron por ahí? Ah, la música. Yo dije, ¿qué estoy oyendo? Pensé que era un avión o una cosa así. De repente dije, oye, ¿de dónde viene el avión? ¡Corra todos! Es la música, es que no alcanzaba a escuchar el principio de la rola. Bueno, en fin, señoras, señores, seguimos por acá en un ratito más. Ya vamos a hablar de lo que va a suceder hoy por la noche. Y gracias a toda la gente que nos sigue escribiendo hoy desde muy temprano. Por acá nos dicen, Chris, dice, muy valientes estas chicas reporteras por plantarse frente a políticos nefastos, dice, las felicito. Gracias, Chris. También por acá Betty dice, uf, maravillosas mujeres periodistas, mis respetos a ambas por luchar por la verdad, sigan así, gracias. También por aquí también nos están escribiendo Arturo, dice, muchos saludos. Por aquí también nos está mandando, por acá andabas, ya vi la fotografía que nos compartiste y varias personas compartiéndonos acá las fotografías. Dice por acá, muchas felicidades a las dos periodistas por sus testimonios y a ti, Gaby, por permitirles expresar su día a día. Pues es que para mí es muy importante que ustedes, que las escuchan, también sepan el trabajo que hay detrás de un enlace de 4 minutos. A veces ustedes lo han visto, por ejemplo, cuando meto a Jaime Obrajero o a Verónica Méndez y estuvieron toda la noche y a veces siguen en vivo porque la sesión de la Cámara de Diputados o porque la sesión de la Cámara de Senadores, y tal vez entren solamente 5 minutos. Pero detrás de esos 5 minutos hay 15 horas de trabajo, 16 horas de trabajo, semanas de trabajo, y por eso era importante también para mí, por supuesto, que ustedes las escucharan. Pero ahora sí que ya vi que es música. Es que les juro que pensé que venía un avión, hijo. Pero bueno, ahora sí que veo que es música. Vámonos al corte.

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14: Para el Mundial de Inglaterra 66, la Copa Jules Rimet estuvo en juego y en riesgo. 4 meses antes, durante una exhibición, fue robada. Scotland Yard ofreció recompensa, pero no pudo encontrar ni al culpable ni la copa. Esa fue encontrada envuelta en papel en un arbusto por Pickles, un perro. 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

0: 37 minutos y ahora sí que seguimos aquí en esta recta final el día de hoy desde el set de Claro Sport acá ubicado en Plaza Carso, justo a un costado del Museo Soumaya. Aquí es donde nos encontramos y gracias a toda la gente que ahora sí que ya ha venido por acá una y otra vez a saludarnos y eso me encanta, por supuesto. Y hay varios que me están diciendo que sobre todo por la zona de Catepec hay bloqueos. Aquí me escribe Carlos Castillo y dice, los transportistas ya cerraron la López Portillo en dirección Tlanepantla hacia Ecatepec a la altura de la bandera. Muchísimas gracias por pasarnos este dato y hay otras personas que lo están diciendo de toda esta zona que está precisamente, me escribe aquí Mauricio Díaz de la Ciudad de México, me dedico a conducir un vehículo Uber y está cerrado ya sobre Avenida Reyes Heroles hacia la pista México-Querétaro, ya atravesaron los trailers, los transportistas. Gracias Mauricio Díaz que nos estás pasando esta información. Y bueno, pues vamos, por supuesto, ahorita estamos tratando, de hecho, de encontrar algunos de los líderes transportistas, a ver si nos dicen, pues, qué es lo que sí van a cerrar, porque habían dicho que no iban a cerrar, que solamente iba a haber movilizaciones, pero pues ya estamos viendo que, por lo menos en esta zona de Catepec, sí están cerrando las vialidades, con todo lo que esto implica, por supuesto. En un momento más vamos a tratar de tenerles la información actualizada, pero me voy contigo, Víctor Sandoval, ahora sí, ¿dónde te encuentras, Víctor? Adelante.
1: Gracias, Octavio. Estamos aquí en lo que es la avenida Paseo de la Reforma, donde, bueno, todavía está parcialmente abierto la circulación en Reforma y el motivo es porque se están todavía colocando a lo largo de esta avenida al equipo de sonido de audio. Son 39 pantallas gigantes desde el Zócalo hasta este punto, 30 tan solo en Reforma, la principal en El Ángel, las diferentes cruces importantes, Monumento a la Revolución, la avenida Bucareli, avenida Juárez, la zona de Bellas Artes y pantallas. El Ángel tiene 4 pantallas en los 4 puntos, pantallas precisamente para distribuir a los aficionados esta noche aquí en esa zona de Reforma. Hola, ¿cuál es tu nombre?
2: Hola, ¿qué tal? Mi nombre es Antonio.
1: ¿De dónde vienen?
2: De San Luis Potosí, de la Huasteca Potosina.
1: ¿Vienen ya con la bandera?
2: Y sí, ya venimos con todo para apoyar a nuestra selección.
1: ¿Sí? ¿Usted, señorita?
3: Hola, muy buenos días, soy Lisette. Igual vengo de la Huasteca Potosina y aquí disfrutando del ambiente mundialista desde temprano.
1: ¿Se van a quedar a la noche?
3: Tal vez sí, tarde noche, un rato a disfrutar.
1: Sí, desde temprano aquí listos.
3: ¿Mande?
1: Desde temprano aquí ya.
3: Sí, desde temprano, andamos aquí que desde las 8 de la mañana dando la vuelta, venimos caminando desde Bellas Artes hasta acá. Así es.
1: Aparte de lo que está viviendo aquí en El Ángel, Gaby, quiero decirte que incluso le está soplando el viento, un poco de frío, e incluso no llueve. Pero sí, muchas personas ya, incluso aquí ya con la fiesta, vimos todavía hace unos momentos personas todavía con la playera de Colombia, algunos que todavía traían la fiesta encima después del triunfo de ayer, y bueno, algunas otras personas, pues aquí, en este momento, todavía aquí. Hola, señora, buenos días, de W Radio, ¿de dónde viene?
4: De Puebla.
1: ¿De Puebla?
4: De Puebla.
1: ¿Se va a quedar todavía aquí?
4: Sí, allí todo hasta el partido, que acabe, aquí vamos a andar.
1: Sí. ¿Viene de paseo o exclusivamente al festejo?
4: Pues aquí a ver cómo festejan. ¿Qué tal?
1: Gracias, que debería. Pues de San Luis Potosí, de Puebla, de diferentes puntos, pues están llegando ya a Paseo de la Reforma, pues para este festejo de hoy por la noche. Gaby, el reporte que tengo.
0: Bueno, pues ahí está.
5: ¡Arriba Puebla! ¡Qué lindo! ¡Qué lindo!
0: Bueno, pues ahí está, gracias Víctor Sandoval, ahora sí que ya están así celebrando por ahí en el Paseo de la Reforma, lo podían ver por supuesto también a través de nuestro Zoom, ahí estaba Víctor Sandoval y pues toda la banda desde temprano, así que bueno, pues así las cosas esta mañana y ya por acá, híjole, es que se está complicando sobre todo la México-Querétaro, ya me están mandando fotografías, dice está cerrada la

0: que no se iban a movilizar, pues ahora sí están por ahí ya movilizados en alguna parte, sobre todo, insisto, en la México-Querétaro, en la zona también de Ecatepec. Me voy rápidamente a las afueras del Estadio Ciudad de México. Está Joel Morales, reportero de Claro Sport. Hoy estamos transmitiendo acá desde el set de Claro Sport, acá en Plaza Carso. Joel, ¿cómo estás? Muy buenos días.
1: Gaby, ¿cómo te va? Buen día. Saludos para todos ya desde las inmediaciones del Coloso de Santa Úrsula. Esta noche, tercer partido de la selección mexicana, fase de grupos. Pero me gustaría contarte qué pasa acerca con el cierre de algunas vialidades. Desde el día de ayer, Gaby, alrededor de las 8:06 de la noche, esto nos tocó presenciarlo porque tenemos muy cerquita aquí la terraza de Claro Sports, ya empezaban a desplegarse los diferentes cuerpos de seguridad. Era simplemente un tema preventivo para que todo marchara con normalidad. Cerraron ya algunas calles sobre el circuito Azteca, también sobre la calzada de Tlalpan. Lo que hoy se invita al aficionado que se va a dar cita sobre esta parte de la ciudad es que se venga con tiempo, que utilice el tren ligero, que es una de las formas más seguras, más fáciles para llegar a este tercer encuentro de la selección mexicana contra la selección de Chequia. Incluso el día de ayer preguntábamos acerca del número de policías que iban a estar cuidando los alrededores del Estadio Ciudad de México y nos decían, Gaby, que por seguridad preferían guardarse el número de policías. Obviamente también está la Guardia Nacional, hay militares, para que todo se lleve con calma y que acá, por lo menos en esta parte de la capital del país, sea una auténtica fiesta.
0: Bueno, pues ahora sí que así las cosas, te estamos viendo de hecho ahí afuera del estadio. Pues imagino que la gente estará llegando un poquito más tarde, Joel, pero bueno, gracias por habernos tomado en estos momentos el enlace desde el Estadio Ciudad de México, donde pues hoy por la noche juega México contra Chequia. Así que hemos tenido ya el día de hoy, ahora sí que harta cosa en este programa. Anda por aquí Emilio Saldaña Pisu, con el cual me voy a ir en unos minutitos más. Vino aquí a la cabina desde donde estamos transmitiendo, así que sin más, nos vamos al corte y volvemos.
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24: Son las 9 de la mañana con 50 minutos y ya está aquí con nosotros Emilio Saldaña, PIZU, mi querido Pisu, ¿cómo estás?
25: Feliz, emocionado y encafeinado, jefa, muy buenos días.
24: No, y qué padre que estés acá, ya saben que nos pueden ver, está aquí sentadito junto a mí en esta mañana, exactamente, que estamos en este stand extraordinario. Oye, y traes un tema buenísimo que es el Mundial e Internet.
25: Sí, está increíble porque estamos viviendo, y lo hemos platicado ya en varias ocasiones, estamos viviendo digitalmente hablando el evento más demandante en la historia, no solamente en términos de infraestructura, sino en la cobertura que lo digital hoy implica, porque lo vemos desde las audiencias que consumimos el evento, pero también lo vemos en los estadios y la digitalización que tuvieron, y lo vemos también en los equipos, Gaby, que desde entrenamientos, estadísticas y táctica y estrategia están utilizando tecnología. Pero el reto tecnológico en realidad en este mundial no está en la cancha y no está en el VAR y no está en los sensores del balón, que han sido muy polémicos, está en la demanda que implica un cambio fundamental. Tuvimos, fíjate, rápidamente así, haciendo una historia muy rápida. En Brasil 2014 vivimos lo que podríamos denominar el Mundial Social. Twitter y Facebook eran la neta y todo lo compartíamos a través de esas redes. En 2018 en Rusia se trató del Mundial del Streaming. El consumo digital creció muy fuerte y las plataformas empezaron a competir con televisión tradicional. En Qatar 2022 se trató del Mundial 5G y fue un laboratorio interesante porque hubo 8 estadios, era un país pequeño y el despliegue de redes 5G permitió transmisiones mucho más eficientes y comunicación mucho más efectiva. Hablábamos de cerca de 50 terabytes el día de la inauguración que fueron utilizados para la transmisión. Pero chequen esto, por favor. El evento que estamos viviendo ahorita, el Mundial de Fútbol en el 2026, implica tres países con 16 ciudades, 104 partidos, millones de usuarios moviéndose entre sedes, aeropuertos, hoteles, fan zones y todo esto. Y la diferencia ya no es únicamente conectarnos o darnos la posibilidad de sobrevivir a una de las pesadillas en eventos más grande. Cuando termina el evento y quieres pedir un taxi de aplicación, claro, imposible comunicarte. Imposible. Bueno, el gran reto que tenemos en este evento no es solamente eso, Gaby, es que ahora ya no queremos ver la repetición del gol o queremos ver qué está pasando en redes. Aún estando en el estadio, queremos transmitir el evento. Necesito transmitir el gol, necesito transmitirme yo,
24: sí,
25: ¿no?
24: Sí, lo decíamos ahorita, sí, yo celebrando el gol que acaba de suceder, sí, transmitirlo en vivo.
25: Y esto ha cambiado por completo el juego en términos tecnológicos. Incluso lo he platicado en varias ocasiones aquí en el programa, Gaby. Las herencias que dejan los mundiales tienen mucho que ver, por ejemplo, con infraestructura. Y antes lo veíamos en caminos, carreteras, hoteles y cosas por el estilo. En este mundial, la mayor herencia, se espera, debería ser digital. Y para que nos demos una idea, el nivel de la demanda en Qatar, el evento más demandante en términos de conectividad, se ha convertido en el evento cotidiano en el mundial que estamos viviendo actualmente. Hablamos de 80, 100 terabytes, 200 terabytes por evento transmitidos en conjunto, no solo por las televisoras, sino por los usuarios mismos. Y eso me llama mucho la atención, ¿eh?
24: Sí, es impresionante porque nada más imagínense lo que eso significa. Es que a veces, como es invisible, entonces
25: correcto,
24: no te das
25: sí,
24: cuenta
25: sí,
24: que estás subiendo algo y estás utilizando el espectro, estás utilizando hacer cosas porque es invisible. Si no fuera invisible, sí, no nos podemos ni imaginar la cantidad de información que estamos subiendo.
25: En un futuro, esta tecnología que estamos empezando a utilizar con estos eventos permite que estés, por un lado, en un evento como el mundial, conectado, transmitiendo en 4K desde tu asiento cómodamente, pero además algo espectacular, se hacen por capas, y esto implica que si aún mismo en el evento tú requirieras hacer una llamada de emergencia a la Cruz Roja o cosas por el estilo, usas otra capa de telecomunicación que está libre de tráfico, con la idea de separar correctamente telecomunicaciones. Así que, México, sé que nos estás oyendo, estamos esperando esa herencia digital en las distintas ciudades.
24: Sí, porque obviamente una vez que termine el mundial, es qué es lo que se va a quedar,
25: exacto,
24: para el país, para la ciudad, y bueno, pues ahí está la parte digital. Piso Adorado, gracias.
25: Que tengan un buen partido el día de hoy.
24: Gracias.
25: 7-0.
24: A Emilio Saldaña, PIZU, que dice que México va a ganar 7-0 a la altura de la central camionera de Tepozotlán. Ya está cerrada también la México Querétaro, así que bueno, pues en fin, pinta para que en una zona va a ser complicado, pero por lo pronto, que gane México esta noche, que podamos celebrar. Llévense su basura a la casa, seamos japoneses por una vez en la vida, llévense la basura a su casa, y mañana a las 7 de la mañana estamos en Así las Cosas. Adiós.

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0: Muy buenos días, cuentavientes. Esto es W Radio 96.9. Estamos en vivo a partir de este momento y hasta la una en punto de la tarde. ¿Y saben qué? En esta sección futbolera, humilde pero honesta, donde dos mujeres, en veces solas, en veces acompañadas, tratan de sacar adelante el Mundial para todo el cuentaviente consentido que está totalmente trastornado con lo que está pasando con la máxima, ¿cómo se llama? La máxima,
2: pues, ¿qué?
0: La máxima futbolista.
2: ¿Qué quieres decir?
0: La máxima mundialista, la máxima, ¿no? ¿No? ¿Eso lo estoy inventando?
2: No, pero está bien porque es humilde y honesto. Dilo.
0: ¿Qué? Exacto, me gustó. La máxima futbolista.
2: Exacto, perfecto. Ya lo acuñamos.
0: Es más, la máxima futbolística.
2: ¿Cómo ven? Exacto.
0: ¿Cómo ven?
2: ¿Cómo
0: oigan,
2: no?
0: Pero hoy en esta sección humilde pero honesta, nos tienen a nosotros, como siempre, pero no estamos solas.
2: Exacto.
0: Tenemos un profesional, tenemos un hombre de balón, tenemos a un comentarista, conductor, periodista, narrador, tenemos un experto, 11 copas del mundo, un hombre de justicia, un hombre de arbitraje, un hombre de patadas y de penales, pero un hombre al final. ¡Antonio Moreno está con nosotros,
2: Toño,
0: el día de hoy! ¿Cómo estás, ay, Toño? ¿Viste cómo te presenté de bonito?
3: No, hombre, y te faltaron un chorro de títulos, pero bueno, luego te platico, aparte, ¿qué hago?
0: Exacto. Oye, te faltó un hombre de jurisprudencia.
2: Bueno, sí. ¿Sabes qué? Un hombre de palabra. Oye, en el no marco del fútbol.
3: Ajá. No me voy a meter al tema. Primero, buenos días, Marta, Rebeca. Yo fui el que descubrió los cachirules del famoso 88, cuando México no fue al Mundial. Entonces, durante mucho tiempo tú metías mi nombre en los buscadores y te salía Toño Moreno, el que descubrió los cachirules. Pero desde hace 15 años te aparece Salón de la Fama, porque soy también director del Salón de la Fama allá en Pachuca, que por cierto cumple 15 años y actualmente tiene un marketing padrísimo ahí. Así es que tú échame los títulos que quieras.
0: Exacto. O sea, lo que acaban de escuchar, cuentavientes, es que no solamente está en W Radio, en el programa de 3 a 4. No solamente está en W Deportes. No solamente está en Claro Sports. Es un hombre de dirección. Es un líder. Es un hombre que encabeza equipos. Fuera de la cancha, pero equipos al final. Muy bien, mi querido Toño.
2: Muy bien, Toño.
0: Oigan, oigan, es que te tengo que contar, Toño, lo que me acaba de decir Rebeca.
3: Dime.
0: Y tengo que decirles dos cosas muy importantes, cuentavientes. Toño, fíjate que estoy triste, Toño. Estoy
3: a
0: triste.
3: Ver,
0: estoy
3: ver,
0: triste. Porque hay gente en este estudio que se las da de futboleras, ¿no? Y que si el Cruz Azul, y que si el Necaxa, y que si los Pumas, y que si el América. Ok, yo no soy así. Yo no soy una persona que avienta la piedra y esconde la mano, Toño. Yo no me jacto de ver el fútbol a lo largo del año. Yo lo único que tomo con orgullo es el hecho de que yo he visto todos los partidos del Mundial, menos uno, que es España contra Arabia Saudita. Sin embargo, Toño,
3: 47
0: partidos. O sea, ayer, ahí estaba yo, viendo a Colombia.
3: Sí.
0: Y ¿sabes qué, Toño? Ya van varias veces, cuentavientes, que yo le marco a Rebeca, y Rebeca está viendo una serie. Y entonces, me siento mal, Toño, porque me siento defraudada, me siento...
2: ¿Descobijada?
0: Me siento desconcertada. Y de hecho me siento hasta con una puñalada en la espalda. Porque en esta sección futbolera honesta, pero humilde, ajá, pues hay que hablar con conocimiento de causa. Y a mí no me pagan por ver el Mundial, Toño, como a ti. A mí no me pagan por hacer análisis. A mí no me pagan por comentar. Pero a mí me pagan por darle una narración certera del día anterior a los cuentavientes. Y lo tengo que hacer sola. Como el Pípila cargo la información sobre mis espaldas sola. La señora no está comprometida con el Mundial.
2: Estoy viéndolo, pero no algunos partidos. Estoy escuchando algunos, porque yo no me compré el paquete de la cablera. No me lo compré. Entonces, uno los escucho y otro los veo por abierta. Pero qué maravillosa narración. Y todo lo que están haciendo en W Deportes y lo que están haciendo en Radiópolis. Lo mismo.
0: No se vale. Toño, solo digo esto porque quiero que sepas que conmigo tú, Toño Moreno, conmigo cuentas.
2: No es cierto. También conmigo, mi querido Toño, porque además hice una
0: análisis impresionante.
2: Que ahorita lo que me tiene muy nerviosa es el juego. Siempre, aunque sea un rival más frágil o un rival más fuerte, siempre el nervio por encima de todo.
3: A ver, mira, después de esto que acabo de escuchar, primero, entre mis títulos me faltó decir que soy dos veces compadre de Francisco Javier González. Y el otro día te escuché, Marta, que cuando ves un partido le escribes, también te doy mi celular y escribes.
0: Exacto, me sentiría yo más cómoda para poder pimponear contigo, con Francisco Javier, con Lati, con la Geo, porque con Rebeca no se cuenta. Toño.
3: Claro, ¿no?
0: Adelante,
3: Rebeca,
0: Toño.
3: ¿Cuántas veces Rebeca te dijo Cristian Castro que comprara tu paquete?
0: Exacto. No, no lo compraste. Bueno.
2: Exacto.
0: Miserable, escúchanos. Amarrada.
3: Escúchanos en W. Oigan, les platico rápido. A ver, hoy va a jugar México. Hoy juega México, sí, a las 7 de la noche. Pero primero, como bien decías, Marta, ayer Colombia le gana 1-0 a Congo. Un gol que cayó al minuto 76, y yo no sé si les pasó, pero yo estaba ya con corazón dividido. Me caen a todo dar los colombianos, o sea, lo que hicieron con su lleno en el Estadio Azteca. Ayer el partido fue en Guadalajara, y tenían Guadalajara, la Minerva, todos los lugares de amarillo, pero al final los de Congo vuelve a pasar con los africanos, ¿no? Esos que nos están sorprendiendo, como está pasando con Cabo Verde y algunos otros equipos, que como que ya que está el partido, dices, híjole, merecerían también algo más porque están echando ganitas, y en el papel no eran favoritos. Bueno, ayer entonces Colombia le dio 1-0 a Congo, ayer Portugal...
0: Y ¿sabes qué? Nomás te quiero decir una cosa, Toño, por si lo quieres usar en tus narraciones.
3: Claro.
0: Hay un término nuevo que hemos acuñado en este programa, se llama el gol de la dignidad. Y es ese gol que se le permite al equipo, nada más, para que se vayan con la frente en alto, ¿me entiendes? Entonces a mí me hubiera gustado ver ayer a Congo, que hizo un esfuerzo sobrehumano, pues con un gol de la dignidad, ¿no?
3: Que ganara Colombia 2-1.
0: Exacto, 2-1.
2: Exacto, ándale.
0: Pero el 1-0 a mí no me gusta. El 5-0 tampoco me gusta.
2: Marta que ve todos los partidos. ¿Quién metió el gol de Colombia, por cierto, Marta? Que es para mí un jugadorazo.
0: James.
2: No. Ajá, muy bien Marta, muy bien que ve todos los partidos, pero no sabe ni siquiera quién mete un mendigo gol.
0: Esos son minucias en las que yo no me enfoco. Claro, adelante, Daniel Toño, Muñoz, tu reporte.
3: Iba a decir Daniel Muñoz. Muñoz. Yo lo escuché que dijo eso.
0: Exacto,
3: bueno,
0: te quiero.
3: Pues, oye, ayer también ya lo de Cristiano Ronaldo, ¿no? No había levantado la mano, ya habíamos tenido goles de Haaland, de Mbappé, de Messi, pero faltaba que se apareciera Cristiano Ronaldo, y ayer en la victoria de Portugal 5-0 sobre Uzbekistán, que por cierto, ya hay selecciones que ya acabaron el Mundial, ¿eh? O sea, aunque les falta todavía un partido, ya están fuera.
0: ¿Los viste llorando?
3: Claro. Pero además no solamente ellos, ya fuera Uzbekistán, fuera Panamá, fuera Haití, Turquía, Túnez y Jordania.
0: Oye, Turquía no se supone que Beşiktaş y Galatasaray, ¿sabes qué pasó?
3: Pues sí, ¿no? También tocó un grupo nada fácil, pero yo te diría que, bueno, pues hay selecciones que van a jugar ya la última jornada realmente sin acomodarse. Y de lo que estamos pendientes hoy, Marta, Rebeca, amigos, es de México. A ver, todo el mundo está hablando del partido de hoy a las 7 de la noche que transmitiremos aquí en toda la cadena de Radiópolis W Radio. ¿Por qué? Porque dicen, es que ya a México le da igual lo que pase, aunque gane, aunque pierda, ya es primer lugar. Sí, sí es primer lugar, pero no nos da igual. No nos da igual, uno. Porque es mejor que llegues al partido del siguiente martes, que ya va a ser 16avos, con una selección que esté mejor preparada, más conjuntada. Pero por otro lado, a ver, el equipo de la República Checa o Chequia es un equipo que sí necesita ganar si quiere seguir con vida y avanzar, aunque sea como tercer lugar. Recuerden que a partir de hoy ya no hay 4 partidos al día. A ver, señoras, novias, amigas, ya hoy el novio va a ver, o el esposo, 6 partidos, ya no 4, 6.
0: Ya sé.
3: ¿Por qué? Porque se tienen que jugar a la misma hora en 3 grupos, juegos que definen cosas entre sí. Ajá. Entonces, Hoy juegan a la 1:00 p.m. Bosnia contra Qatar y Suiza contra Canadá. A las 4:00 p.m. Marruecos contra Haití, Escocia contra Brasil. Y a las 7:00 p.m, el bueno de nosotros, a la misma hora que juegue México contra Chequia, están jugando Sudáfrica contra Corea. Porque desde que se hace el calendario, se sabe que la tercera y última ronda de la primera fase, la jornada, si no es a la misma hora, tú puedes especular con que el otro ya empató, yo con que meta uno, si yo pierdo, si yo... Entonces, hoy hay 6 partidos.
0: Pero espérame un segundo, pausa ahí, Toño. Eso está bien interesante. Vuelve a explicarle a todos los que están escuchando, hombres y mujeres,
3: ¿sí?
0: ¿Por qué se hacen a la misma hora a partir de hoy?
3: Claro. Porque hubo Copas del Mundo en las que no había esto, sino que tú decías, para que en la tele puedas ver todo y no se encimen, programabas un partido, acababa y empezaba otro y todo, pero también se prestó desde hace más de 20 años en los mundiales a que la última ronda los equipos ya sabían que necesitaban o ya sabían que un resultado convenía a los dos que estaban jugando y con un empate ambos pasaban y resulta que los otros estaban matando para jugar, pues ya sabiendo que los otros habían, entre comillas, negociado el empate porque les convenía, pues estaban jugando en otro horario ya sin ninguna oportunidad. Esto también ha pasado en algunas ligas, cuando la última jornada que define cosas se juega simultánea. Entonces, por eso hoy, en lugar de 4 partidos, como ha venido siendo desde que arrancó el Mundial, hoy hay 6. O sea, 3 grupos. Recuerden que hay 12 grupos en el Mundial. Cada uno de los 12 grupos tiene 4 equipos. Bueno, hoy les toca a 3 grupos ya definir quiénes son totalmente eliminados, quiénes avanzan y con cuántos puntos, y para que sea pareja la cosa, juegan al mismo tiempo.
0: ¡Qué belleza!
2: O sea, okay. Los ponen al mismo tiempo para que no aplique la frase, pues ya pa' qué.
0: Exacto. O, mira, ya la semana pasada que tuvimos a Armando Archundia y a Arturo Bricio, que nos dan la diversión. La diversión. O sea, aquí no hay de que estén gritándoles los directores técnicos a los jugadores, ¡güey, va perdiendo no sé quién! ¡Chígale! Porque sí. Pues, me reporta Arturo Bricio que ni se oye.
3: Sí, no. ¿Sabes qué? Otra polémica. ¿A ustedes les ha gustado que el partido ya no es un fútbol de 2 tiempos de 45 minutos?
0: Lo odio,
3: sino de 4 cuartos.
0: Pésimo.
2: Sí,
0: pésimo.
2: Ya cambió el fútbol, ¿eh? NFL.
0: No, exacto. Y como dice Arturo, y pues ok, que vayan y se tomen el agua, pero entonces que nadie les dirija la palabra.
3: Pero es polémico, Marta, porque mira, yo ahora que estoy narrando, de repente digo, terminó el primer cuarto, ya no digo el primer tiempo, ya. Terminó el primer cuarto, va a empezar el segundo cuarto, vámonos a arranque el tercer cuarto, y cada pausa que hay, primero es una pausa de hidratación, es pausa de comercialización.
0: 100%.
3: Para eso lo inventaron, ¿sí? Para que tengas 3 minutos en televisión, que sumados a los del segundo tiempo, son 6 minutos comerciales en pleno partido.
0: Oye, y como yo soy una mujer comprometida con el Mundial, le tengo información importante directamente.
2: De primera mano.
3: Venga.
0: Ok, me puse a investigar cuánto está pagando Powerade, ¿ok?
3: Ajá.
0: Y Powerade es una marca de la Coca-Cola Company. Y Coca-Cola paga entre 150 y 200 millones de dólares por temporada a la FIFA. Entonces, Powerade es parte de ese, digamos que hace piggyback por esos 200 millones que metió Coca. Entonces, ese, digamos que tiempo de hidratación está patrocinado por Powerade porque es parte del deal de Coca-Cola.
2: Claro.
0: Mi nombre es Marta de Baile.
3: ¿Me estás diciendo, Marta, que la FIFA piensa solo en el dinero?
0: Es afirmativo, Toño. Sé que es duro para ti aceptarlo, pero es correcto.
3: No lo puedo creer.
0: Oye,
3: no, yo pensé que lo hacían para hidratar. Mira, es que hay estadios de fútbol mexicano, cuando juegan los Pumas, que yo lo veo a los Pumas, cuando juegan los Pumas a las 12 del día, de veras te mueres de calor. Y entonces, sí, ahí, ahora sí que aquí lo inventamos. Ahí, mira. A la mitad del primer tiempo, dicen, váyanse a tomar agua. Pero ahora se aprovecha también para dar instrucciones.
0: Claro,
3: y ahí te va. Como mucha gente dice que ya no le ha gustado este tema de que se lo corte el partido, yo que estoy yendo a los estadios, la gente ya le agarró la onda de espérate para ir al baño cuando sea la pausa.
0: Exacto.
3: Y se va, vean ustedes las tomas en televisión y escúchenos, pero la gente se va a los pasillos ya y sube y baja porque va a comprar algo, va a hidratarse, va al baño. Pero los 100%. Técnicos, ahí te va, yo ya hice también mi investigación, a los técnicos están felices. Porque como bien te dijo Arturo Bricio, en una cancha de fútbol, de por sí en un partido normal, el que está desgañitándose en la banca, gritándole al jugador del otro lado, ni lo escucha. Entonces, es una oportunidad de los entrenadores de, a ver, júntense otra vez. ¿Qué te dije a ti? O sea, y los partidos cambian. De un cuarto a otro cuarto, los partidos cambian, claro, porque los técnicos reacomodan. Entonces, tiene lo bueno y tiene lo malo la pausa, ¿eh?
0: Bueno, pues claro, ahí está oportunidad para Chaparritas el Naranjo, ¿no?
2: Y sangría
0: para
2: señorial y reflectos trébol.
0: Exacto.
2: Una pregunta rápido. Sí. ¿Hay un reloj en la cancha visible a los jugadores? Es que nunca he tratado de ver y no veo como que el reloj con el tiempo.
3: Bueno, normalmente los relojes que sí hay en la cancha y en las pantallas, ya todos los estadios tienen pantallas. Y todas las pantallas tienen en la esquinita de arriba el reloj que lo paran cuando faltan 5 minutos. O sea, tú puedes ver el reloj, minuto 18, 20, 25, pero cuando llega al 40 lo paran para que no se presione al árbitro y no digas tú, faltan 10 segundos. Y aparte ahora, por eso sale un señor con un cartel a los 45 minutos del primer y segundo tiempo que dice cuánto se agrega. Ahí la gente tiene que calcularlo y los jugadores tampoco lo ven, porque las pantallas gigantes se estacionan en el minuto 40 para que no haya presión.
2: Claro, es que yo vi al DT, al director técnico de Japón, que con señas les decía cuánto faltaba de tiempo.
0: Cositas.
3: Sí, los jugadores preguntan. No, los jugadores preguntan, ¿y sabes qué pasa? Que ahora ya la zona de las bancas y donde está el VAR, donde está el cuarto árbitro y todo este asunto, es otra fiesta, ¿eh? Porque todos están reclamando todo y efectivamente el llamado cuarto árbitro, ustedes saben que hay un árbitro central y los abanderados, son tres. El cuarto es el que está en medio de las bancas y todos le reclaman y él no puede hacer nada. Porque si hay una jugada que un técnico dice, era fuera de lugar, va y se deshace ahí, le reclama y todo, y el medio que está afuera no hace nada, porque finalmente el que decide es el de adentro.
0: Claro. Oye, regresando del corte, Toño, ¿me aguantas el corte? Porque aquí también necesitamos meter unos chelines. Vamos a hacer un corte comercial. Regresando, el gran Toño Moreno, una pausa de hidratación. ¿Habrá cambios en la alineación? ¿Qué onda con Memo Ochoa? ¿Qué onda con la altura de los checos? Todas estas preocupaciones regresando del corte con el gran Toño Moreno en W Radio, en la sección futbolera, humilde pero honesta.
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0: En esta sección humilde, pero honesta, estamos hablando con el gran Toño Moreno, cuentavientes, que seguramente si ustedes están escuchando los partidos del Mundial a través de la XCX de W Deportes en Claro Sports, seguramente están escuchando la narración, la conducción, el análisis del gran Toño Moreno, que está hoy con nosotros hablando sobre lo que pasó ayer y hablando sobre el día de hoy. Tengo dudas, Toño, tengo dudas. El Venga. Cuentaviente consentido tiene dudas. A ver, ¿habrá cambio de alineación y qué onda con Memo Ochoa? Dos cosas que quiero saber.
3: Bueno, número uno, sí va a haber cambio de alineación, seguro. Eso es un hecho, porque, por ejemplo, hay un jugador mexicano que tiene tarjetas amarillas acumuladas y lo tienes que descansar para que entre limpio a la siguiente ronda. Entonces, ya Aguirre dijo a Brian Gutiérrez, lo voy a sacar para que no acumule otra tarjeta y llegue limpiecito a la siguiente jornada. Entonces, esa ya es un hecho. Otra que sabemos, suponemos.
0: Pero espérame, la salida de Brian, ¿te preocupa? Sí. ¿Tienes miedo?
3: No, para nada. Es que mira, a ver, la selección mexicana ya está calificada, pero tiene dos cosas. Una, o repites la base del equipo que ha venido jugando. Les voy a decir cuáles son los 8 de los 11 jugadores de un campo, los 8 que han iniciado los 2 partidos con México. Que tú dirías, bueno, eso ya nunca los va a quitar porque los puso en los 2. El portero Rangel, el Tala, a Johan Vázquez, a Jesús Gallardo, a Eric Lira, a Brian Gutiérrez, que hoy sí lo va a sacar, pero jugó 2. Ajá. Al Piojo Alvarado, a Quiñones, que cometió el primer gol, y a Jiménez, esos los puso de inicio tanto contra Sudáfrica como contra Corea. Son 8. Pero entonces en las otras posiciones hizo cambio, pero en el segundo partido tenía un jugador lastimado que era Montes. Y ojo, ninguna selección mexicana en la historia había usado a 22 jugadores en 2 partidos. A ver, estás hablando de que 22 jugadores son 2 equipos, 11 y 11. Y entonces, ¿cómo es que Aguirre pudo usar a 22 jugadores en 2 partidos? Bueno, pues porque resulta que hizo los famosos cambios que se permiten ahora después de la pandemia. Y entonces ya solo tiene 4 jugadores, o sea, porque los equipos son de 26, los concentrados. A los 2 porteros que no ha usado son Ochoa y Acevedo, y a los 2 de campo que no ha usado son Mateo Chávez y Memo González, el Memote Martínez. Entonces, ahí te va. Todo mundo está preguntando, ah, pues que use a Ochoa porque le hacen un homenaje, es su sexta Copa del Mundo, y todo suena muy bonito. Pero ahí te va el yo creo. El tal Arancel es el titular, ya arrancó dos partidos, ya sabemos que es el hombre de confianza en la portería, y yo creo que Aguirre no se la va a jugar por hacerle un homenaje, que por ahí te sale el tiro por la culata y le hacen un gol, y entonces ni ganas ni queda bien con Ochoa. Yo creo que el tal Arangel seguirá iniciando el partido y que seguramente, como vayan las cosas, en el segundo tiempo, tirándole al final, le permitirá a Memo que jugando 2, 5, 6 minutos, qué sé yo, con un partido relativamente resuelto, la gente le aplauda y lo que quieras. Pero su portero titular es el tal Arangel.
1: Ajá. De acuerdo, 100% okay. Contigo.
0: Ok, a ver, Rebeca Toño, en su humilde
1: y honesta,
0: poco informada opinión, dice que está preocupada por la estatura promedio de los jugadores de Chequia entre 1.85 y 1.90.
1: Por el juego aéreo, más que nada,
0: Rebeca,
1: mi querido.
0: Dice Rebeca, así me dijo, me preocupa el juego aéreo. Toño, danos tu opinión.
3: ¿Sabes cuánto mide el portero de Chequia? 1.96, el portero. Híjole,
1: no mames. Sí, caray.
3: Uno de sus defensas, por ejemplo, Krejci, mide 1.91. Su centro delantero, Sik, mide 1.90. O sea, sí es cierto que los checos son grandotes. Antiguamente, Cuauhtémoc Blanco, cuando le decía, no ibas a jugar contra estos, decía, pero no los voy a cargar. O sea, sí están muy grandotes, pero voy a jugar, no los voy a cargar. Y ahí te va.
1: Claro.
3: Todo mundo dice, tienes que poner a jugadores grandotes mexicanos, que hay pocos, el defensa César Montes o el Memote Martínez, pero para que, porque ellos son muy altos. Ahí te va el lado que decía Nacho Trelles, un histórico entrenador, decía, pues yo les juego al revés. ¿Por qué? Porque ellos son altos y no les voy a ganar por arriba, pero a ellos se les va a hacer difícil si yo les juego, llamemos, por abajo, y que en lugar de que metas un centro para ver quién la gana por arriba, casi siempre ellos, intentes ganarles en lo que para ellos sería su debilidad, que es agacharse y marcarte.
1: De acuerdo.
0: Órale, entonces, a ver, dile a todos los cuentavientes villamelones, ¿qué es lo que tiene que preocupar a México sobre Chequia? ¿Y qué es lo que tiene que preocupar a Chequia sobre México?
3: Bueno, mira, primero te hago un resumen de 30 segundos, a ver, de Chequia. Chequia es una selección que antes era Checoslovaquia, antes de la separación en 93 entre República Checa y Eslovaquia, ¿no? Dos países. Entonces ya nos hemos enfrentado con ellos y están en la historia del fútbol mexicano, porque México empezó en los mundiales en 1930 y el primer partido que ganó en su historia fue hasta 1962 contra Checoslovaquia. Y México le ganó 3-1. Hay pocos antecedentes contra ellos. Entonces te vas a partidos amistosos, una copa que hubo en Hong Kong, etcétera, etcétera. Actualmente no son muy fuertes. De hecho, de sus 26 jugadores, 17 están en su liga local. Son muy pocos los que juegan fuera. No se metieron directos al Mundial. Tuvieron que jugar repesca contra Dinamarca. Cuando en marzo pasado jugaron Chequia y Dinamarca, todos dijimos, no, pues va a ganar Dinamarca. ¿Y qué crees? Que en penales gana Chequia. Entonces, no te estás enfrentando a una potencia, para empezar. O sea, tampoco lo dimensionemos como, no, hombre, los checos son candidatos a... No, o sea, no van a ganar el Mundial, están tirándole al tercer lugar, México es mejor, y México por eso hoy puede usar variantes, Javier Aguirre, sí, para ver a jugadores que no ha visto o iniciar con otros. Es muy difícil que te diga yo con quién va a alinear porque nadie sabe. O sea, solo Javier Aguirre, su almohada y su esposa Silvia, porque le cuenta todo, saben quién va a jugar hoy.
1: Claro. 100%.
0: Okay. Dame tu marcador final, Toño.
3: México 3-0.
0: ¿Neta?
1: ¡Eso, Memo! Estoy contigo en el marcador. 3-0, yo también.
0: ¿Neta?
1: 100%.
0: Sí. Di la verdad, Toño, no seas así.
3: No, bueno. O sea, la verdad es que es esa. O sea, el periodista tiene, decía don Fernando Marcos, historiador que profeta, ¿no? Mejor espérate a que pasen las cosas y no te anticipes y pronostiques, pero actualmente es imposible que no nos pregunten a los que nos dedicamos a esto, ¿cómo crees que van a quedar? Y yo sí creo que en grado de dificultad era más Corea. ¿sí? Y que Chequia, aunque tiene que ganar hoy, el ambiente le va a imponer, ya les va otro tema, va a llover, los que vayan al estadio a festejar, hoy es día de lluvia seguro. Y entonces yo creo que hay muchas condiciones que le dan la condición de muy favorito a México.
1: Vientos.
0: Órale, no, pues ahora sí que, bueno, que Dios te escuche. Que
3: ojalá.
0: Dios claro. Te escuche, que Dios.
1: Ahora, una pregunta a futuro, mi querido Memo.
3: No, no
1: pasamos
3: soy Memo.
1: ¿Cuál Memo? Toño, perdón. Toño. Pasamos a 16avos, ¿ok? Ajá. Ahora, lo que yo quiero saber, en 16avos ya es el que pierde se va, ¿verdad?
3: Sí, totalmente. Ya ahí el que pierde, son enfrentamientos directos. Por eso también me preguntaron ustedes el día que regresaba yo de Guadalajara del partido de Corea al día siguiente, ¿ahora contra quién vamos en la siguiente ronda? Y les decía, no les voy a decir porque nadie sabe, había 495 combinaciones. Ahora hay muchas aplicaciones, la de Claro Sports es buenísima, en donde tú puedes seguir en tiempo real, de acuerdo con los resultados, cómo se va moviendo. Ahí les va. Ayer en la mañana, la posibilidad del siguiente rival de México para el próximo martes, día 16avos, era Cabo Verde, el portero este que es un crack. Bueno, pero ya en la noche ya cambió a Escocia. Y de aquí al sábado, que hay partidos, puede ir cambiando. Y nos puede tocar otro rival más o menos difícil. También el grupo está Uruguay, España, tiene que ver. Entonces, es muy atrevido decir contra quién vamos al siguiente partido. Lo que sí me parece injusto, ahí les va, es que el martes a las 7 de la noche, el martes que viene, o sea, dentro de una semana, México va a jugar su cuarto partido, ya lo aseguró. Pero no sabe contra quién hasta el sábado. Es increíble que un mundial que lo planeas durante años, ya haces calendarios, antes te daban un calendario y ya sabías, si México queda primero, va contra el segundo del grupo tal, o el tercero del grupo tal, y ya hacías una flechita de un lado a otro y decías, nos va a tocar contra este. Ahora hay, de inicio, 495 posibilidades que se van recortando en función de los puntos, pero que México no va a saber contra quién juega hasta el sábado en la noche, y ahí les va. ¿Y qué, no piensan en los aficionados? Si yo soy un aficionado claro. Europeo, o sudamericano, o asiático, y vine a ver a mi selección, ¿el sábado en la noche empiezo a ver mi logística?
1: Sí, está muy, muy, muy, muy apretado eso. Ahora, se van a dar tiempos extras,
0: sea,
1: Toño, ¿no?
0: ¿Y quién crees que sea?
3: No, bueno, pues a mí me gustaría que a lo mejor sí se quedara Escocia, o lo mismo Cabo Verde. A ver, un mundial ya es un tiro directo.
0: No, no me hagas Cabo Verde, no me hagas Cabo Verde porque me dolería muchísimo.
3: Pero esto era Uruguay, ¿sí? Y nos puede tocar también Uruguay. O sea, a lo que voy es esto, ya en un mundial estás en un tiro directo y a mí me encanta que a México le toque el que le toque. Pues ya si estás preparado para un mundial y tienes una ventaja tototota de que vas a jugar en tu casa, en tu estadio, porque ahora sí los directivos se pusieron las pilas, en otros mundiales te ponían muy gallitos y decían, no, el siguiente partido nos vamos de la Azteca. Ahora ya les fue bien y ganaron por primera vez en la historia en un mundial fuera de la Azteca, siendo locales. Porque cuando en el 70 fuimos a Toluca, perdimos. En el 86, en penales contra Alemania, el Monterrey, perdimos. Ahora ya se ganó en Guadalajara. Pero tiene una ventajotota México que jugaría los dos partidos de la primera ronda, ya jugó contra Sudáfrica y hoy contra Chequia, el siguiente partido en el Azteca, y si gana, el siguiente partido en el Azteca. ¿Quién nos puede tocar? Son muchas las combinaciones. Pero si no aprovechas que juegas cuatro partidos en tu casa, ya no sé.
1: Claro, okay. Claro.
0: Bueno.
1: Pues ahí está. Oye, ¿hay gol de oro, Toño?
3: No, eso ya se acabó.
1: Es a penales, ¿verdad? Penales, quince y penales, ¿verdad?
3: Sí, el gol de oro, para la gente que nos escucha y no sabe mucho ese tema, es que antiguamente cuando te ibas a tiempos extras, no necesitabas jugar dos tiempos de 15 minutos, sino que el que meta su gol gana.
1: Claro.
0: Pero sí hay tiempos
1: extras. No, es que penales va a ser, no, ni quiero
0: penales
1: pensar.
0: Penales es lo más increíble que hay. Oiga, ¿les puedo contar un chisme rápido?
3: Venga. Sí.
0: No sé si sepan estas cosas que suceden en el Mundial impresionantes. El equipo noruego, no sé si están enterados, voló más de una tonelada de comida a Estados Unidos. Para no confiarse, ahora sí que en la comida gringa, mandaron 660 libras de pescado, 250 libras de un queso, que es un queso café noruego, 6,000 naranjas. Y obviamente, pues todo el mundo hizo un debate, porque dice que pues hay una gran diferencia entre la comida europea y la comida americana. Los estándares, los europeos, por ejemplo, restringen los números de aditivos, los colorantes, todos los conservadores que tienen la comida, los químicos, y que son permitidos en Estados Unidos y que no son permitidos en Europa. Y entonces dice el chef noruego que para ellos es importante hacerlo, no porque le tengan tirria a la comida gringa, pero porque es fundamental sostener la rutina de alimentación que tienen todos los jugadores. Entonces, lo que están comiendo los noruegos vino desde Europa.
2: De Noruega.
0: ¿Qué tal? ¿Qué bueno, cañón, no?
3: Te voy a decir una cosa. En el Mundial 86 en México traían su agua muchas selecciones. A mí me tocó cubrir en el 86 parte de los entrenamientos de Alemania y traían su agua. O sea, desconfiaban del agua que sí. No era la que traían ellos. Y muchos, veo, México, por ejemplo, lleva condimentos que no hay en otros países. Y el famoso chile y todo este asunto de condimentos que se usan en México, los llevan. O sea, la FIFA sí te permite que lleves tú tus alimentos. Y hablaste de una de las selecciones que yo creo que nos está enamorando a todos, porque ya puso de moda la de Noruega, el festejo, ese que se tiran en el suelo así en pilita y hacen como que están remando como vikingos. O sea, tremendos esos noruegos. Y sí te lo creo. Haaland, el jugador más alto de la selección de Noruega, también casi 2 metros, excepto el delantero rubio del Manchester City, es, le dicen el androide, es como Cristiano Ronaldo. O sea, ese cuate cuida qué toma, qué come, pesa la comida. O sea, eso ya es normal, diría yo, actualmente en el fútbol, ¿eh?
0: Oye, qué buen dato. Y perdón, nadie ha comentado esto. ¿Cuánto le van a pagar al campeón mundial? O sea, ganas el mundial, ¿cuánta lana te dan?
3: Lo voy a investigar, Marta, porque...
0: No, yo ya lo tengo, Toño, porque ¿sabes qué? Cuando tú vas, yo ya vengo.
3: Perfecto.
0: 50 millones de dólares le dan al campeón del mundo. Al subcampeón, el segundo lugar, 33 millones de dólares, una diferencia de 17. Tercer lugar, 29 millones de dólares. Cuarto, 27 millones de dólares. Todos los que están entre el 5 y el 8, 19 millones. Entre el 9 y el 16, 15 millones. Entre el 17 y el 32, 11 millones. Y los unidades en fases de grupo, 9 millones de dólares. Pues ¿cómo se divide internamente? Es una mugre, claro. Para sí, lo que se mete
2: claro,
0: la FIFA.
2: Claro.
3: ¿Ustedes saben escuchado cuánto cuestan los jugadores? O sea, cuando hablas de que 50 millones es un jugador como para un equipo que está en tercero o cuarto lugar. O sea, ya actualmente el mercado europeo te hace que con esa cantidad no te compras un jugador bueno.
0: Claro, está cañón.
2: 100%. Además que la FIFA ya rebasó sus cifras del Mundial de hace 4 años. Creo que este ha sido el más beneficioso para la FIFA en cuestión de lana.
3: ¿Sabes qué, Rebe? Que además los jugadores y los equipos y las federaciones ganan más por fuera. O sea, ese es el premio que te da la FIFA. Pero finalmente los patrocinadores y todo este asunto que hay alrededor, o sea, generan mucho más ingreso. Y el cómo se reparte, normalmente, bueno, pues les toca a los jugadores de ese porcentaje partes iguales. ¿Eh? O sea, no es tú jugaste más minutos, tú menos. O sea, normalmente eso ha sucedido siempre. A los jugadores que pertenecen a un equipo, a todos les dan su medalla y normalmente los equipos les dan, en teoría, la misma cantidad a cada uno de los jugadores. Aunque, repito, por contrato, evidentemente, no voy a decir marcas, pero Messi, Ronaldo, Haaland, Mbappé, todos esos jugadores tienen contratos que por fuera, en la medida que avanzan y expongan, digamos, su imagen, no pueden usar la marca que quieran, porque usan la marca que viste la selección. Si tú tienes un contrato con un patrocinador de ropa deportiva, tu selección tiene otro, usas el de tu selección. Pero al final de cuentas, como imagen, también llevan por fuera. O sea, esas cantidades son relativas.
0: Eso. Claro. Te queremos, Toño Moreno. Nos pueden escuchar esta noche a través de W Deportes, W Radio 96.9, la XX730, narrando el enfrentamiento entre México y Chequia en el Mundial. Te queremos, Toño.
2: 3-0.
3: Sí, yo digo que sí. Mañana nos hablamos y platicamos del partido.
0: 100%, 100%. Un beso. Oigan, yo no sé si ustedes están como yo, pero ¿saben qué? Estoy contagiada, les voy a decir hasta qué nivel. O sea, veo a estos atletas corriendo 90 minutos como unas perras.
2: ¿Y ya quieres correr?
0: Los veo en redes entrenando todo el programa de alimentación que hacen. Y digo yo, está bien, no seremos atletas de alto rendimiento. Pero no significa que no podamos estar al tiro. Luego entonces, Yo ya, desde el viernes pasado, ya me puse a entrenar picudísimo. Hoy, 7 de la mañana, cuentavientes, estaba yo trepada en una caminadora, haciendo los 45 minutos de cardio al día. A la 1:00 de la tarde, voy a entrenar viendo el fútbol con Einar Pro. Y les digo una cosa, las invito a todas, los invito a todos, a que nos inspiremos en esto que estamos viendo en la pantalla. Y el 16 de julio empecemos a entrenar juntos. Se llama Summer Body y es un reto al que los reto a ustedes. 4 semanas, como unos perros enfermos, entrenando 6 días a la semana. Les vamos a dar todo el entrenamiento, todo el plan de alimentación. Pero vamos a ver hasta dónde llegamos cada uno de nosotros. Al regresar, vamos a hablar con todos sus maestros y los vamos a invitar a una clase gratis mañana a las 7. Todo eso al volver en W Radio.
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28: A ver, cuentavientes, les voy a poner un reto a todos, hombres y mujeres que escuchan este programa. Como les decía antes del corte, yo no sé si a veces piensan lo mismo que estoy pensando yo cuando estoy viendo el partido, que no puede ser estos hombres superatletas corriendo 90 minutos, no veo a nadie agarrándose el pecho ni tosiendo como Rebeca. No veo a nadie sobándose la cadera y con ciática. Y obviamente, cuando uno ve en redes cómo entrenan, el compromiso y la perra disciplina que tienen, pues uno tiene que pensar, ¿y yo qué? ¿Y yo qué soy? Y obviamente, pues probablemente ninguno de nosotros oyendo el programa vamos a llegar a ese nivel, ni vamos a ser atletas de alto rendimiento, ni nos interesa, ni es nuestro objetivo, ni es el plan. Pero eso no significa, y eso es lo que yo me quedo pensando conmigo misma, y me digo, mi misma, neta. O sea, hay gente que es capaz de utilizar su cuerpo al máximo, de tener su cuerpo en la mejor versión, no importa la edad que tenga. Y nosotros, echados, viendo Netflix, sin hacer músculo, sin hacer cardio, sin poderte agachar a recoger el cepillo que se te cayó en el baño abajo, sin agarrarte del mueble, del toallero, no es posible. Entonces, me entró una cosa el viernes, que dije, ya sé, ahí viene el Summer Body el 16 de julio, pero ¿saben qué? Yo voy a empezar hoy. Entonces, ya como me había ido de vacaciones, había interrumpido, ya regresó Einar, y estoy en un plan, cuentavientes. Necesito música cardíaca, por favor, Willy. Estoy en un plan. Que miren, en septiembre 27 yo cumplo 59 años. Y me va a agarrar en la playa en bikini. Y yo les voy a compartir esa foto. Y les voy a

0: dar la muestra de lo que es capaz una mujer de 59 años que no le tiene miedo a nada. Mi nombre es Marta de Baile.
1: Venga,
2: mi nombre es Marta de Baile.
0: Einar, ¿qué te mandé esta mañana?
3: Bueno, pues empezamos con toda la actitud y hoy en la mañana me mandó foto de sus 45 minutos de cardio, pero aparte me mandó su desayuno, que fueron 3 huevos. Así que Marta está súper aplicada desde ayer.
0: Híjole, y miren que el huevo.
2: ¡Bravo!
0: El huevo me lo tengo que meter a huevo, porque no es lo mío, güey. Y desayuné berries y desayuné yogur griego. Y les voy a decir una cosa. Si esta conversación que vamos a tener con todos sus maestros los motiva y ustedes quieren ver de qué son capaces en 4 semanas. El 16 de julio comenzamos el reto, que vamos a hacer todos juntos, Summer Body 2026. Lo hemos hecho 75 mil personas hasta el día de hoy. Ustedes están invitadísimos, métanse a martadebailenetwork.com y digan, ¿sabes qué? Yo sí quiero averiguar de qué soy capaz en 4 semanas. Vamos a ver, porque les vamos a dar todo. Plan de alimentación, plan de entrenamiento, todo, todo, todo. Y lo vamos a hacer juntos. Y vamos a tener un chat en WhatsApp y en Telegram. Y vamos a ver, ahora sí, que quién logra lo más. Porque aparte hay hasta dinero de por medio, ¿eh? Para el que mejor lo haga. Entonces, los invito, martadebailenetwork.com. El día de hoy está con nosotros mi entrenador, Einar Pro, desde hace 9 años. Está con nosotros Irene Abadi, especialista en fitness para mujeres con perimenopausia y menopausia. Son sus 2 entrenadores y ustedes pueden escoger con quién entrenar. Nicolás Mieriterán y Bea Boullosa son sus 2 nutriólogos. Y les recuerdo, Bea Boullosa fue nutrióloga de la Selección Mexicana de Fútbol por 10 años y actualmente es la nutrióloga de Raúl Jiménez, delantero de la selección, y Jorge Sánchez, lateral derecho de la selección. De ese nivel, sus maestros, ¿eh? Y está con nosotros también, y va a ser parte del programa, aunque hoy no está, Michelle Vail, que les va a dar todos los ejercicios hipopresivos para el core, para el centro de su cuerpo y para fortalecer el piso pélvico. Los escucho, quiero su opinión con respecto a la inspiración que es para muchos ver a otros seres humanos llevando su cuerpo al máximo.
1: Marta, qué bueno que lo menciones. Te voy a decir una cosa. Justo hoy en la mañana venía pensando que hoy que juega México, que estoy con todos los nervios. Llegué a estar con ellos concentrada más de 45 días. De esos 45 días, pregúntame cuándo dejaron de entrenar. ¿Qué día dijeron hoy no nos levantamos a entrenar? Todos estos jugadores se levantaban, entrenaban, no se lo preguntaban, no se lo cuestionaban. Y creo que eso es algo que todos los que estamos aquí como profesionales dispuestos a apoyarlas, les queremos ayudar. A inspirarlos a que se levanten todos los días, no se estén cuestionando, no se les peguen las sábanas, sino tengan toda la disposición de entrenar. Y la parte más bella es que lo harán acompañados de todos nosotros. Claro. Y a mí lo que he aprendido a lo largo de todos estos retos es que lo más bello es que lo estamos haciendo en equipos, que no están solos, sí, que no hay de que se van a quedar ahí tirados. Estamos con ustedes.
0: 100%. Oye, les voy a contar una conversación privada entre Bea y yo. Estábamos hablando el otro día de nuestras nalgas, ¿ok? Sí, y entonces yo pienso, Bea, no sé si esto te pique la cresta. Oye, ¿cómo es posible que Cristiano Ronaldo tenga esas nalgas? Y nosotras no. Y nosotras no.
1: Ah, pues, oye, de ninguna manera. Yo estoy obsesionada. Oye, además, acabas de decir algo que ya me picaste la cresta porque.
0: ¿Qué? ¿Las nalgas?
1: Este año. No. Este año, el 3 de octubre, cumplo 50 años. Bueno, y yo, mis amigas decían, ¿cómo lo vamos a festejar? Y creo que lo voy a festejar como me acabas de decir, Marta. Creo que lo mínimo que podría hacer es después del Summer Body, subir una fotografía en bikini que se vea que una mujer de 50 años. Que se quiere, que se cuida, puede dar el ejemplo a muchas otras generaciones.
0: Puede dar batalla, puede dar batalla, puede dar batalla, Keinar.
3: Una pausa, Marta. Ahorita que dijiste qué impresionantes nalgas de Cristiano Ronaldo.
0: ¿Para qué lo dije enfrente de Einar? ¿Para qué lo dije enfrente de Einar?
3: Bueno, les quiero comentar que el futbolista lo que más tiene que trabajar, ustedes han de pensar que son los cuadríceps, pero no, son los glúteos. De los glúteos, de ahí, exactamente, de ahí se viene toda la fuerza donde ejerce todo para poder ser un buen futbolista. Pero ahorita que dijiste eso de las nalgas, es eso. Pero adelante,
0: sigue. Fíjate, no, nunca lo hubiera pensado. Yo hubiera pensado que pierna.
3: El glúteo. El glúteo se tiene que trabajar demasiado. Sí, claro, las piernas también, como el core también, la estabilidad, la movilidad. Oigan. Pero sí, el glúteo se tiene que trabajar al mil.
0: Uno qué de los ejercicios, que exacto, oigan, uno de los ejercicios que me puso ayer entrenando Einar es una fregadera que no sé cómo se llama.
3: Te escalada.
0: Va a dar risa, te va a dar risa, Irene. Subirte y bajarte de un pinche banco. Y yo me volteé y le dije, es que ya se me va a salir el corazón, güey. Porque era 10 de un lado y 10 del otro y 4 veces. Y le digo, ¿y esto
3: para qué? Pero consintiéndote, a ver, explícalo.
0: Así, bien, me da el dedo. Y entonces él me da el dedo índice y yo le agarro el dedo índice. Y así estamos haciéndolo. Y le digo, ¿y esto para qué, Einar? Y me dice, para la nalga. Y de volada, mira, uno que otro. Estaba yo, sube y baje. A ver, Irene, te quiero escuchar.
4: Marta, yo quiero transmitir algo bien importante. La verdad es que creo que en el Summer Body estamos replanteando el concepto de que solamente es un reto para bajar de peso y para verte bien en traje de baño.
0: De ninguna
4: yo
0: manera.
4: Yo creo que parte de lo que el Summer Body funciona es que nos estamos enfocando mucho más en desarrollo muscular, en una alimentación inteligente y en hábitos sostenibles. La verdad es que no le estamos apostando a verte bien para el verano, sino que le estamos apostando a tener mayor independencia, mayor calidad de vida en los próximos 20 o 30 años. Y van a tener toda la información necesaria realmente para mantener estos cambios y estos hábitos a largo plazo. Entonces, yo creo que la conversación está cambiando. Ya no queremos ese cuerpo de verano, luchar 4 semanas para que sea algo fugaz. Tenemos que hacer de esto algo sostenible y creo que vamos por eso.
0: 100%. Oye, y encima de eso, déjenme decirles, queremos ser inspiración para que ustedes, obviamente, después de estas 4 semanas, que prueben para muchos por primera vez lo que es entrenar. Para otros, lo que es entrenar más duro, y para las de perimenopausia y menopausia, que sepan que pueden tener un cambio increíble, pero que ustedes se sigan y que ya sea un plan de vida. Porque obviamente lo que queremos es que ustedes estén más fuertes, más sanos, tengan más energía, tengan más salud. Los resultados secundarios, pues son que evidentemente te vas a ver mejor, vas a cambiar tu composición corporal, vas a tener más músculo, vas a tener menos grasa, vas a estar más duro y te vas a ver, obviamente, más buena. Pero eso es secundario.
4: Exacto. La estética es una consecuencia, Marta.
0: Claro.
4: Porque lo que van a empezar a experimentar es sentirse con mayor energía. Sin duda, la primera semana van a empezar a mejorar su calidad de sueño, va a mejorar su autoestima. La verdad es que siempre digo que la imagen del espejo a veces tarda un poquito en ver los cambios, pero que desde la primera y segunda semana empiezan a suceder cosas maravillosas. Y estamos evidentemente no enfocándonos en una tendencia pasajera ni en dietas extremas. Como les digo, vamos por dietas altas en proteína. Estamos apostándole a la masa muscular y a la fuerza, por supuesto. Y la ventaja es que tenemos 3 tracks. Entonces no hay para mí espacio. Ni cualquier versión que tú estés trabajando en este momento, si estás arrancando, si quieres estar más fuerte y quieres entrenamientos más demandantes, o si estás en etapa de perimenopausia o menopausia, tienes una opción.
0: 100%. ¿Qué ibas a...? Regresando, Nico. Te toca a ti, Nico. Pero tengo que hacer una pausa. Rapidísimo. Regresando. Si quieren inscribirse con nosotros al Summer Body, empezamos el 16 de julio. MartaDeBaileNetwork.com. A ver, si ustedes tienen la curiosidad de ver de qué es capaz su cuerpo y de qué son capaces ustedes, regístrense ya, porque aparte está regalado y lo pueden pagar a meses. O sea, el dinero de verdad son 2 pesos 3 centavos y va a estar muy divertido hacer esto juntos. Hacemos una pausa y ya regresamos. No se vayan, ya volvemos.
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15: Las pausas de hidratación se han convertido en uno de los temas más debatidos del Mundial 2026. Implementadas por la FIFA ante las altas temperaturas en sedes de México y Estados Unidos, esas interrupciones aparecen dos veces por cada partido, una en cada tiempo, con una duración aproximada de 2 minutos y medio. Aunque su objetivo principal es proteger la salud de los jugadores, su impacto va más allá. Los entrenadores han encontrado en estos momentos una oportunidad para ajustar tácticamente a sus equipos, casi como un tiempo fuera. Sin embargo, no todos están de acuerdo. Algunos entrenadores han manifestado su inconformidad. Así, una medida preventiva ha terminado por abrir un nuevo debate.
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24: ¿Qué tal? Un saludo. Muy buen día. Soy Ivette Parga Ávila. Vamos con la información más destacada hasta el momento. Iniciamos Noticias W. Aunque transportistas de la Alianza Mexicana de Organizaciones de Transportistas habían desistido de bloqueos y movilizaciones para este miércoles, integrantes de la MOTAC realizan movilizaciones y algunos bloqueos en carreteras del país. Esta mañana cerraron la circulación en la autopista México-Pachuca a la altura de la caseta número 23 en Ecatepec, en dirección hacia la Ciudad de México. Bloquean también la vía Jesús Reyes Heroles en Tlalnepantla. Se manifiestan en la carretera México-Querétaro, por lo que se registra un cierre parcial en la circulación. También se manifiestan en el bulevar Tultitlán, frente al fraccionamiento Bosques de Tultitlán. Se registran algunas protestas en Puebla, Aguascalientes, Tamaulipas, así como en otras entidades. Exigen seguridad en carreteras, mayor presencia de la Guardia Nacional y que cesen las extorsiones en su contra. Y la Secretaría de Gobernación informó que las autoridades continuaron este miércoles el diálogo con dirigentes de los transportistas con el propósito de atender sus planteamientos y evitar más afectaciones a la ciudadanía. Como resultado, indicó la dependencia, suscribieron una minuta de trabajo y acordaron una ruta de atención para dar seguimiento a las demandas presentadas, la cual reiteró su compromiso de realizar únicamente movilizaciones pacíficas sin recurrir a bloqueos carreteros en las vías de comunicación del país. En otro tema, sí, hoy juega México con motivo del encuentro de esta noche entre México y Chequia a las 7 de la noche en el Estadio Ciudad de México. El gobierno capitalino informó que en total se desplegará un operativo en toda la ciudad que involucrará a más de 56 mil elementos de seguridad, tanto locales como federales, para resguardar los principales puntos de concentración de los aficionados, zonas hoteleras y corredores turísticos, así como otros puntos de afluencia. Más de 8.000 fueron designados a resguardar a las personas en el polígono de la última milla del estadio para garantizar el arribo de aficionados, la correcta operación de los diferentes sistemas de transporte y el acceso para todos los vecinos de la zona. Recuerden que con motivo del partido México-Chequia habrá ley seca en el centro de la Ciudad de México. Se suspenderá la venta de bebidas alcohólicas de las 3 de la tarde a partir de las 3 de la tarde y hasta las 7 de la mañana del jueves. Esto será en calles del Centro Histórico y las colonias Juárez, Tabacalera, San Rafael y Cuauhtémoc. Hay que decir que solo aplicará en tiendas de conveniencia, supermercados y abarrotes. Y para apoyar la movilidad de las personas que acudan al estadio o a las diferentes concentraciones de aficionados, el metro y el metrobús extenderá su horario hasta la 1 de la mañana. Para el metro aplica para las líneas 1, 2 y 3 y para el metrobús para todas sus líneas. Javier Aguirre, director técnico de la selección mexicana, consideró que no se ha jugado bien en los dos primeros partidos, pues se han cometido errores en defensa y en ataque. Veremos si somos capaces de hacer un partido casi perfecto, afirmó ayer en conferencia de prensa.
0: Yo estoy para tratar de que mis jugadores entrenen bien, que se coordinen bien y que jueguen bien al fútbol y ganen partidos. De momento estamos en ese proceso, no hemos jugado bien los dos partidos que hemos ganado, no me he ido plenamente satisfecho, hemos cometido errores en defensa y en ataque y esperamos, si no hace el partido perfecto, por lo menos jugar mejor que los otros dos.
24: En una hora más de Noticias W, soy Yvette Parga Ávila. Recuerden que estamos en la casa del Mundial. Toda la información en wradio.com.mx. Que tengan un excelente día y que gane México. Continuamos contigo, Marta de Baile y todo su equipo.
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2: 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Son las 11:07 de la mañana en W Radio. A ver, si ustedes están contagiados por la fiebre mundialista, por el fitness, por el nivel de resistencia, el atletismo de los futbolistas que ven en la cancha. Si ustedes se han puesto a pensar, híjole, no puede ser que estos cuates corren 90 minutos. Sí, son atletas de alto rendimiento. Pero oye, yo no puedo correr al segundo piso de mi edificio porque me sale el corazón. Si les da curiosidad ver de qué son capaces, si les da curiosidad investigar de qué es capaz su cuerpo, bueno, el 16 de julio yo los reto a entrenar 4 semanas con nuestros entrenadores, todo online, y lo pueden hacer en su casa o en un gimnasio. Los reto a un programa de alimentación que les van a poner nuestros nutriólogos y los reto a ver si ustedes pueden sostener 4 semanas, entrenar 6 días a la semana, comer bien todos los días durante 4 semanas. Si ustedes dicen, va, le entro al reto, métanse ahorita a martadebailenetwork.com, ahí se pueden registrar. Hay 3 opciones. Para los principiantes que en su vida han movido un dedo o que no mueven un dedo desde hace 20 años. Para los que ya están más avanzados y nada más quieren subirle un poco el volumen a su entrenamiento y su alimentación. Y el tercer track es para todas las que tienen perimenopausia y menopausia. Estamos hoy platicando con sus maestros, Einar Méndez y Irene Abadi, dos entrenadores personales profesionales que los van a entrenar. Está Bea Bullosa y Nicolás Mediterán, dos nutriólogos espectaculares. Y nada más como chisme les contaba que Bea Bullosa, su nutrióloga, fue la nutrióloga de la selección nacional 10 años y hoy en día es nutrióloga de Raúl Jiménez y de Jorge Sánchez de la selección. Ellos son sus maestros. Y entonces, ahora Nico Mediterán, que es uno de sus nutriólogos, quiere decir algo.
3: Mira, para complementar, ya platicamos de la importancia de la proteína, de la importancia del entrenamiento de fuerza, del descanso, de mantenernos activos, pero algo bien bonito de los retos que hemos hecho, que más de 70,000 personas han experimentado, Marta, es esta comunidad. Es decir, primero se mete la mamá, pero la mamá hace que entrene la hija, que entrene el hijo, que entrene el esposo. Y de ahí viene como este efecto dominó increíble que ha permeado y además nosotros estamos en contacto con todos ellos. He seguido en contacto con María Ángeles, que fue la ganadora de uno de los retos. He seguido en contacto con otras personas a lo largo de otra participante, se llama Amy. ¿Y qué crees? Han seguido comiendo ordenadas, han seguido entrenando. Y para todos los que nos están escuchando, María Ángeles es ganadora y no tiene 20 años ni 30. Saben que está en el sexto piso. Ella es sobreviviente de cáncer. Entonces, la verdad es que tenemos de todo. Todas pueden entrenar, construir masa muscular. Ahorita que decías esto de los atletas de alto rendimiento, muchas de ellas empiezan no pudiendo hacer una plancha de Irene y odiando a Irene. Perdón, Irene, te amamos. Y de ahí, empiezan a pasar algo de tiempo, sus entrenamientos, y cuando ya pueden hacer un desplante, cuando no les duele la rodilla, cuando se sienten menos inflamadas, con más energía, con claridad mental y con una mejor postura, la verdad es que todos esos cambios a todos nosotros nos llenan el corazón de alegría y que podamos estar haciendo algo tan positivo por México, por tu comunidad. Y lo mejor es que lo ponemos súper sencillo, fácil, práctico y en cuanto a lo administrativo, el precio es súper accesible para todos.
2: 100% y lo pueden aparte pagar a meses. Pero a ver, Beatriz, ¿les quiere leer algo? ¿Ya lo encontraste?
4: Voy a luego mandarles el video, pero sí les voy a leer esto que creo que es muy importante que todo mundo lo sepa, porque es tan importante tener unos glúteos divinos. Además de que porque cuando te paras
2: a la vuelta con las nalgas,
4: te das la vuelta, todo mundo te ve los glúteos, ¿sí o no?
6: Pero dice Marta que no.
4: No, yo digo que sí. Marta dice que obvio. Te ven los brazos, pero yo digo que nada más te levantas, vas al baño y todo mundo te está viendo los glúteos. Escuchen esto. Okay. Los glúteos son fundamentales para la salud cerebral porque el movimiento de los músculos grandes aumenta el flujo sanguíneo, liberando así mioquinas y factores neurotróficos como el BDNF que favorecen la función cognitiva. ¿Quieres ser más inteligente? Ten buenos glúteos. Ahí se las dejo de tarea.
2: Exacto. Oigan, para todos los que dicen, no, es que sí está cañón, que no tengo nalgas o que no tengo tanta fuerza en las piernas, Einar Méndez, mi entrenador, hizo un artículo que está en Revista MOA de este mes que se llama La disciplina del atleta. Esa es la portada, cómo se consigue, dónde la encuentra uno. Hizo todo un programa de entrenamiento de pierna, ¿no?
6: Sí, hicimos un entrenamiento de pierna. Yo sé que no todo el mundo puede hacer ese entrenamiento porque es como especializado hacia los futbolistas, pero está muy interesante y pues me gustaría que compren la revista para que vean ese entrenamiento y luego me escriban si lo pueden hacer o no, o cualquier duda que tengan, escríbanme y yo les respondo todas sus dudas.
2: Exactamente. Oigan, todos invitadísimos, es martadebailenetwork.com para que se registren. Les vuelvo a repetir, empezamos a entrenar el 16 de julio. Y como se los decía el otro día en un video en Instagram, si tú eres una de las personas que deja las cosas para después, es posible que la oportunidad no regrese, el tiempo no regresa, la vida se te va, el cuerpo envejece, el cuerpo cambia. Y todo es porque uno dice, después, tomen la decisión, Entrenen con nosotros, les va a encantar y yo creo que para muchos van a descubrir de lo que es capaz su cuerpo y que ustedes tienen mucho más disciplina de lo que realmente se imaginan. Entonces va a ser un gran ejercicio para todos. Bienvenidas, obviamente, todas las chicas, pero bienvenidos a los señores, a los chavos. Si sus hijos tienen más de 18 años, háganlo en familia. Cambien la forma en que comen en su casa. Pongan a su familia a moverse, cambien los planes de fin de semana, váyanse a caminar a un bosque, métanle 10, 15 mil pasos, como dice mi queridísimo Nicolás, muévanse, pero contagien también a los que los rodean, vuélvanse embajadores de salud. Todos los que tienen prediabetes, resistencia a la insulina, diabetes tipo 2, que tienen la presión alta, que tienen altísimo el colesterol, que tienen hígado graso, ¿qué están esperando para cambiar su cuerpo? ¿Qué están esperando para sanearse? Y esta es una gran oportunidad. No solamente se van a poner más perras, más buenas, más duras, pero sobre todo, y lo más importante, más sanas y con más energía. Mañana a las 7 de la noche vamos a tener una clase gratis en punto de las 7 con Einar, con Nicolás, con Bea, con Irene y con Michelle Bale. Y esta clase va a ser una clase gratuita, vamos a tener una conversación increíble, todas las dudas que tengan, les vamos a explicar exactamente cómo funcionan esas 4 semanas y cómo irse preparando para el 16 de julio. Y algo que sí les quiero decir, porque no queremos que haya nunca pretextos y tratamos de hacerlo lo más fácil para todos, no necesitan grandes cosas, son como 3 pesitas, unas ligas, un tapete de yoga, una pelotita, un cuadrito. Si no quieren comprar el tapete, pues en el tapete de su casa. Si tienen el gimnasio, lo pueden hacer en el gimnasio. Muy fácil para que todo el mundo lo pueda hacer. Bea, Irene, Nicolás, Einar, ¿algo más que quieran decir antes de despedirnos?
4: Sí, Marta, yo quiero agregar brevemente un mensaje. Primero, para todas las que nos han acompañado desde el New Year, New Me, les quiero reconocer el esfuerzo y la constancia porque la verdad es que no nos han soltado y les tengo noticias. Nos vamos con entrenamientos nuevos y tengo unas dinámicas de cierre de los entrenamientos espectaculares. Pero hoy quiero mandar un mensaje a las que todavía no dan ese primer paso.
2: Okay,
4: ¿qué les falta para tomar la decisión? ¿Qué están esperando? Lo pudieron haber hecho desde enero, febrero que arrancamos. Ya tendrían 6 meses de constancia de trabajo, de cambios espectaculares. ¿Qué las está deteniendo de dar ese primer paso? Ya tienen un track para principiantes. No importa si llevan años sin entrenar, si no se han movido, si vienen de una lesión, rehabilitación, pónganse las pilas, conéctense con este reto. De verdad, Marta, les garantizamos que les va a cambiar la vida.
2: Te quiero, Irene. Oigan, aquí dice mi queridísima, la voy a leer, Ann Soto, inscrita. Veamos qué puede hacer este cuerpecito. Justo, Ann, justo estas 4 semanas van a descubrir hasta dónde pueden llevar su cuerpo y de lo que es capaz su cuerpo, aunque ustedes no le confíen tanto. Y ahora para darle la palabra a Bea y a Nicolás y después voy con Einar. Hay un dicho en inglés que es un poco difícil de traducir, pero dice así. You cannot out-train a bad diet. Un poco la traducción es, tú no puedes contrarrestar una mala alimentación a base de ejercicio. Y lo digo porque aquí dice una cuentaviente, yo con el ejercicio no tengo problema, el problema es la alimentación. Y creo que eso le pasa a mucha gente. Y desafortunadamente, que me corrijan los expertos, el 70% del éxito de un programa es lo que comes. Vean, Nico.
4: 100%. 100%. Y como dijo Irene, a ver, aquí no se trata, ya pasó de moda eso de hacer dietas estrictas, restrictivas y estar delgada por estar delgada. Aquí lo que estamos buscando es nutrición, que tengan una alimentación de alta calidad, rica en verduras, en frutas, en antioxidantes, en antiinflamatorios. Esto va a determinar no solamente el peso, como dice Irene, es la consecuencia de, va a determinar su estado de ánimo, el que tengan energía para querer hacer las cosas, el que no estén irritables, el que tengan una buena digestión. Entonces, nuestro objetivo es nutrirlos correctamente, es dejar mujeres más fuertes, más poderosas, con una autoestima y una capacidad de amarse a sí mismas que les prometo, no se pueden perder. Me recordaste una frase que en inglés también que dice, nothing tastes as good as being thin feels. Nada sí, sabe sí. tan rico como el sentirte delgada, como el que sí. te cierra el pantalón, como caber claro. en tu ropa. Les juro, no hay cosa más deliciosa que estar habitando un cuerpo saludable.
2: 100%. Oye, y nada más, esto sí se los voy a decir, ¿eh? No van a beber, ¿eh?
4: Ah, 100%. Definitivamente no,
2: 100%. Oye, una no. copita, Nico.
3: Negativo.
2: Nada. Negativo. Nada. Oye, nada. Pero es que yo soy fan del chocolate. ¿Voy a poder comer mi chocolate diario?
4: Chocolate amargo les vamos a dejar sin azúcar, oscuro. Sin azúcar.
2: Exacto, sí, o sea, eso sí.
3: Ese Milky Way no.
2: Son 4 semanas, cero azúcar y se van a traumar. ¿Cómo se van a desinflamar?
3: No.
2: ¿Cómo les va a cambiar hasta la cara?
3: Vamos a aprovechar la disciplina ahorita de los jugadores de fútbol, que todo lo que se han perdido por estar concentrados, disciplinados, eso les va a pasar. Van a entrar a esta nueva concentración, este reto Summer Body 2026, en donde la disciplina y la constancia pagan. Más de 70,000 inscritos lo han visto y experimentado, y ahora le toca tanto a los que ya entraron como a los nuevos para que sientan. Así que todos estos cambios increíbles que les puede, que pueden tener en su cuerpo y que se den cuenta que son capaces de mantener.
2: Súper. Einar, palabras motivacionales, como tú, bueno. Como lo que me dijiste antier.
6: Bueno, quiero comentarles que la tendencia de hoy en el fitness es hacer combinación de fuerza y ejercicio cardiovascular en la misma sesión. Sabemos que el entrenamiento de fuerza es fundamental para la longevidad, o sea, para la vejez.
2: Ajá. Para la longevidad.
6: Para nuestra vejez. Ajá. Pero también vamos a proteger nuestros huesos, articulaciones y tendones. Y sabemos que también el ejercicio cardiovascular, pues bueno, nos va a ayudar a oxigenar mejor y tener mejor aire. Y pues esto nos va a beneficiar muy bien. Así que también tenemos en los entrenamientos de Stronger, ya son los entrenamientos tradicionales que ya hemos puesto, pero ahora vamos a tener un entrenamiento HIIT Pro. Así que no lo duden e inscríbanse ya.
2: Eso, Chihuahua. Miren, háganlo por curiosidad, por saber de qué es capaz su cuerpo, como dice Anne. 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Empezamos 16 de julio. 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Es gratis la clase de mañana, pero para que sepamos quién está registrado y puedan entrar mañana totalmente gratis a nuestra clase con Einar Méndez, Nicolás Mediterán, Irene Abadi, Beatriz Bullosa y Michelle Bail. Mañana van a entender mucho más todo y bienvenidos hombres, mujeres y mayores de 18. Los quiero a todos. Mil gracias por estar acá. Y al gracias, resto de los cuentavientes, ya saben, 16 de julio, tienen al 16 de julio. ¿Dónde encuentran a Bea Bullosa? Bea Bullosa en Instagram, Target50-Woman, a Irene Abadi, Nicolás Mediterán en Instagram, Einar Pro también en Instagram. Hacemos una pausa y regresamos.
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8: Te saluda Alberto Lati y te cuento del emotivo momento en el que la península coreana tuvo una selección unificada integrando elementos del sur y del norte, de la parte capitalista y la parte comunista en el Mundial Sub-20 disputado en 1991 en Portugal. Aquel equipo que incluía a 10 coreanos del sur y 8 del norte, abrió derrotando a Argentina, luego empató con Irlanda, finalmente perdió con el anfitrión Portugal para ser eliminada, cayendo goleada por Brasil en cuartos de final. Esta península que tuviera la guerra del 50 al 53 y que no terminara con la paz este conflicto. simplemente con un cese al fuego.
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2: Y señores y señoras, qué bueno que están con nosotros. Estamos de regreso hoy en W Radio. Híjole, ¿no saben qué padre lo que les vamos a contar el día de hoy? A lo mejor no se les había ocurrido, pero ustedes que están viendo el mundial con sus hijos, ¿cómo usar el fútbol para educar a los hijos? Pero sobre todo, para educar a hijos más resistentes, más resilientes, con mayor aguante. Juan Pablo Arredondo, un máster en psicología infantil y familiar. Para eso está el día de hoy. Me gusta la idea. A ver, Juan Pablo, ¿qué pensaste?
32: Está padrísimo. Desde que me dieron el tema o la idea del tema, me encantó. La verdad, me parece una oportunidad increíble para que los papás utilicemos estas cuestiones que la vida nos pone como lecciones de vida. Y creo que el fútbol tiene N cantidad de lecciones de vida. La verdad está bien padre.
2: Claro, a ver, explica.
32: Bueno, inicialmente, pues todos estamos viendo el fútbol. Sabemos que hoy la tendencia de los chavos al fútbol es enorme, es grandísima, hay grandes aficionados, la verdad es que la parte comercial con los álbumes también mete y logra una penetración impresionante con los chavos hacia el fútbol y conocer a los equipos, conocer a los jugadores y toda esta cuestión de las quinielas. Y bueno, todo el mundo está súper metido. Y entonces ahora, ¿qué es lo que tenemos que hacer? Pues ver cómo hacer que nuestros hijos puedan aprender de lecciones de vida de este, pues de este mundial y de esta pues gran euforia que hay sobre esto. Aunque muchos papás muchas veces lo ven como simple entretenimiento, la verdad es que el fútbol es uno de los mejores elementos que tenemos para enseñarle a nuestros hijos ciertas cosas. Porque, como dicen por ahí, y esta frase me encantó, es que la vida funciona más como el fútbol que como las películas de Disney, ¿no? Porque sí, en el fútbol existe toda una serie de contraposiciones, incluso en algunos casos éticas, en algunos casos de valores, en algunos casos que van representando la parte de la responsabilidad, el compromiso, la resiliencia, el empuje, la garra, la tolerancia, la frustración y muchas otras cosas. Por eso creo que es importante que vayamos encontrando algunos elementos importantes que podríamos sacar de este mundial para enseñarle a nuestros hijos estas lecciones de vida que menciono, ¿no? Primero, tal vez la más importante, es decir que la derrota enseña más que la victoria. Hemos dicho en muchísimos terrenos y de muchísimas maneras que el que sabe ganar también tiene que saber perder, y el que sabe perder bien tiene que saber ganar. Es decir, eso, la respuesta que nosotros presentemos ante ganar tendría que ser igual de adecuada a la que presentamos cuando perdemos. Porque,
2: o sea, la derrota enseña más que la victoria. Me encanta.
32: Sí, ¿por qué? Porque la victoria, pues te pones contento, te da el Tarzán que llevas dentro, te sientes muy feliz y muy contento. Pero en muchos casos, y hemos visto cuates que incluso no saben ganar porque ofenden a los otros, se burlan de los otros, hacen ademanes, que también los vemos en el fútbol, que pican, ¿no? Que pican la cresta al contrincante y, usando una palabra muy coloquial, que los arde. Y la verdad es que mucha gente le encanta arder a los demás cuando ganan. Por eso la derrota también es importante. Porque cuando el niño gana, pues celebra, pero cuando pierde, tiene que aprender. El mundial está lleno de ejemplos en todos los sentidos. ¿Por qué? Porque tu equipo favorito, que puede ser al que tú le avientas toda la caballería, de pronto pierde y no pasa la siguiente ronda. Y el equipo que era, pues uno que nadie contemplaba, resulta que va muy bien. Tu jugador favorito falla penales, no mete el gol, su equipo se queda en ceros, ¿no? Por ahí hubo el partido de España contra
2: ¿quién era? Cabo Verde.
32: No, el de Cabo Verde, pues que quedan 0-0 y todo el mundo dice, ¿cómo es posible que uno de los favoritos del mundial quede 0-0 contra Cabo Verde, que muchas personas supieron que existía Cabo Verde a partir de este mundial, ¿no?
2: Sí.
32: Entonces, claro, todo esto, a fin de cuentas, son lecciones de vida de que el trabajo, la constancia, la persistencia es lo que finalmente hace la diferencia y no necesariamente los resultados. Por eso decimos que la derrota enseña mucho más a veces que el ganar.
2: A ver, pero esto va a ser una gran lección, espérame.
32: Sí.
2: Si el equipo al que le va tu hijo queda eliminado y tu hijo o tu hija llora, lo que uno dice es, no pasa nada, mi amor, es solo fútbol. ¿Qué le debemos de decir, Juan Pablo?
32: Mira, aquí hay muchas contradicciones respecto a esto, porque por un lado está el no pasa nada, y por el otro lado, valido tus emociones, valido tus sentimientos, que puedo incluso incurrir en permitirle, lo voy a decir con mis palabras, tirarse al drama y dejar de controlar lo que debería de ser controlado. Entonces, en términos de educación, de formación, de pues toda la parte psicológica, generalmente el término está, o la fórmula está en el término medio. No puedo permitir que mi hijo haga un gran drama de esto, validando sus emociones, porque les estoy enseñando a no autocontrolarse, a no autorregularse. Pero por otro lado, si le digo que no pasa nada, estoy dejando de validar sus emociones. Entonces, la fórmula radica en, sí, estoy perfectamente claro en lo que sientes, te puedes sentir frustrado, pero también darle un apoyo emocional de decir, así son las cosas, a veces así suceden y hay que aprender a enfrentarlas aun cuando las cosas no resulten como nosotros queremos, sin bandear al lado de, pues te tiro al drama y permito que estés tirado en el drama, ¿no?
2: Qué
32: Esa
2: joya.
32: Sería como la fórmula, digamos, intermedia, porque a veces por validar los sentimientos los terminamos haciendo bien dramáticos.
2: Exacto.
32: Yo luego
2: okay.
32: le digo a los papás, parece que le saqué una radiografía emocional a tu hijo y aquí le encontré una Marga López, porque ahora todo es drama, todo es exagerado, todo tiene en esta parte que le llamo yo como de un megáfono emocional, en donde sí. a los chavos de hoy las emociones les entran de este tamaño y les salen de este tamaño enorme.
2: Claro.
32: Por eso es importante a enseñar a nuestros hijos a literal regular sus emociones.
2: Ok. Regresando, el árbitro para sus hijos es una gran lección de injusticia, es una lección de injusticia. Enseñar a equivocarse y que eso no significa fracasar, que no todos los modelos son buenos modelos y la resiliencia se construye viendo cómo alguien se levanta cuando se cae. Regresando, ¿cómo podemos enseñarle a nuestros hijos? A través del fútbol, con Juan Pablo Redondo.
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25: Y estamos de regreso en W Radio, 11:40 de la mañana. A ver si están viendo el Mundial con sus hijos. ¿Cómo pueden usar el fútbol para educar a sus hijos, a sus hijas? Para hacerlos más resistentes, más resilientes. Para que entiendan a través de el juego, la vida. Y decía Juan Pablo Arredondo, un gran psicólogo infantil, la derrota enseña más que la victoria. y es importante que así lo vivan sus hijos, aun cuando su equipo favorito quede eliminado. No decirle, no pasa nada, hombre, es fútbol. No, es decir, entiendo la tristeza, entiendo que querías que ganaran. ¿Qué crees? ¿Van a aprender a hacerlo mejor la próxima vez? Así que aprender a sentirse que la frustración es normal y parte de la vida y es temporal es bien importante. Pero dices otra cosa, Juan. El árbitro es una lección de injusticia.
0: Claro, lo que pasa es que, pues bueno, a veces los chavos se quieren regir un poco por el deber ser, por esa justicia que nos hemos esforzado en que ellos aprendan. Sin embargo, de pronto el árbitro también se equivoca y puede cometer ciertas injusticias. Y esto enfrenta al chavo a una realidad que de pronto no quisiera ver, sobre todo cuando la injusticia viene hacia ellos. Por ejemplo, tu hijo grita, es que el árbitro nos robó. Y tú puedes responder algo como, bueno, pues tal vez se equivocó. ¿Qué opciones crees que podría haber hecho? ¿Por qué no se regresó a ver si había sido un error? Pero que también entiendan que todos somos humanos y que todos podemos cometer errores, incluyendo el árbitro, pero también los papás, pero también ellos. Nadie es perfecto y tenemos que esforzarnos por hacer las cosas lo mejor posible, porque en el fútbol, pues a fin de cuentas, sí como en la vida, van a tener maestros injustos, compañeros injustos, situaciones o jefes injustos, y hay que aprender a lidiar con eso sin que esto necesariamente nos represente pelearnos con el mundo y pues salir mal librados claro. De las situaciones.
25: Esta esto es valiosísima. Ajá, di.
0: Perdón, esto viene muy, muy ligado a justamente enseñar a nuestros hijos que equivocarse no es fracasar. De pronto tenemos una idea permanente de que si nosotros nos estamos equivocando, fracasamos. Y entonces, incluso hasta ya en edades más tempranas, es que me divorcié, entonces fracasé. Es que me corrieron del trabajo, entonces fracasé. Es que hubo un recorte, entonces fracasé. Y no tenemos que asociar desde la salud mental el error con el fracaso, porque nos estamos haciendo un harakiri emocional. Nosotros mismos nos estamos dando en la torre con esto, porque, pues imagínense si cada cosa que nosotros no terminamos de hacer bien, lo voy a vivir como un fracaso que me va a devaluar, que me va a minimizar. Si tu hijo juega, por ejemplo, y falla un gol, bueno, no es, ay, ¿por qué fallaste? Ahí la tenías. Nada más era cuestión de que te concentraras, ya ves, por estar distraído. No, hay que hablar un poco más de, pues, ¿qué aprendiste de la jugada? ¿Cómo debiste de haberlo hecho? Tal vez tendríamos que practicar un poquito más los tiros directos o a dominar el balón cuando estés bajo presión y que esto le dé al chavo esta idea resiliente de pararse también de la falla, también del error. ¿Por qué? Porque aquí tenemos otro punto. No todos los modelos son buenos modelos. Yo de repente, al igual que cualquiera de ustedes, vemos unos dramas en la cancha en donde sobre todo, tal vez en el principio no lo ves, pero luego viene la repetición y te das cuenta que el jugador ni siquiera tocó al otro jugador y el otro está dando vueltas, tirado, sobándose, con una cara de dolor, como si de veras le hubieran roto la pierna, cuando de verdad ni lo tocaron. Estos modelos no son buenos. No debemos de simplemente por tratarse de un mundial o tratarse de una figura que para nosotros puede ser como ídolo, repetir patrones que son negativos.

0: Es importante que nuestros hijos realmente aprendan cómo el asunto de lo que estoy viendo me puede dejar cosas buenas, pero también a la vez pueden dejarme cosas que no son tan buenas. Si yo veo, por ejemplo, a alguien que se tira, pues hay que cuestionar a nuestro hijo, ¿qué significa eso? ¿Qué significa fingir? Y es probable que te diga, es que se tiró para presionar al árbitro o para perder tiempo porque van ganando. Bueno, y eso es honesto, eso es leal, eso tiene que ver realmente con una moral adecuada en el partido o estamos jugando cosas que son muy, muy incorrectas. Otra, que esta es la que dijiste tú clara y directamente, es el tema de la resiliencia. Hay que recordar que la resiliencia se construye a través de enseñarle a nuestros hijos a levantarse literalmente de los golpes que la vida te ponga. Una persona resiliente es aquella que a pesar de lo que le ocurre, sigue adelante. No porque no le ocurre nada, sigue adelante. Es a pesar de lo que le ocurre. Y vemos, de verdad, jugadores y jugadas en donde de verdad hay golpes muy importantes, pero el partido tiene que continuar, tiene que seguir y entonces se levantan. Y si tienen un dolor, empiezan a cojear, pero luego se empiezan a recuperar hasta finalmente volver a su estado normal de juego. Si en
1: ¿Y
0: un momento dado...
1: qué choro le echas a tu hijo? ¿Qué sermón escondido sobre cuando te caes en la vida te levantas y le das para adelante?
0: Es que el choro tiene que ser así. ¿Por qué? Porque yo lo he dicho, mis tres recomendaciones pro resiliencia, Juan Pablescas, que es la primera, te caes, párate y anda, te pegaste, párate y anda, te perdiste un partido, párate y anda, te cortó la novia, párate y anda, ya no te hablan tus
1: Me
0: mejores amigos,
1: encanta.
0: párate y anda, lo
1: Lázaro,
0: que te
1: párate y
0: pase,
1: anda.
0: Lázaro, párate y anda. La segunda, me atrevo a decirla, es la estrategia de la Pacheco del Once, es
1: ¿Qué?
0: decir... La Pacheco del Once. Es
1: Te
0: decir,
1: amo.
0: aquí nos tocó vivir. La Pacheco del Once es una señora que se llama Cristina Pacheco,
1: Ah,
0: que tuvo un programa en el Once
1: ya.
0: por
1: Sí, obvio, obvio, obvio,
0: 43
1: una
0: años,
1: belleza de mujer.
0: que se llamaba Aquí nos tocó vivir. La estrategia de la Pacheco del Once es Aquí nos tocó vivir. Esto es lo que hay. Entonces, ¿qué? Pues párate y anda. ¿Pero por qué? Porque aquí te tocó vivir. Tus papás se separaron. Sí, se separaron. Pues aquí te tocó vivir. Tienes que pararte y andar. Te cortó la novia. Aquí te tocó vivir. Párate y anda. Nos vamos a cambiar de casa. Aquí te tocó vivir. Párate y anda. Y la tercera, que la digo siempre en inglés, porque es muy grosera, ya me entenderán por qué la digo en inglés, es la estrategia por resiliencia del Move Your Ass.
1: Move your
0: Mueve
1: ass.
0: tu trasero.
1: Claro.
0: ¿Para dónde? Para donde quieras, mijo. Pero si tú te quedas instalado en donde estás, no vas a avanzar. Y pongamos el ejemplo del fútbol. Alguien que le hacen falta, se tira al piso y ahí se queda, está dejando a su equipo con 10 jugadores por su drama, por quedarse ahí. ¿Qué tiene que hacer ese cuate? Pararse y andar, mover su trasero, porque ahí le tocó vivir esa falta. Y así es como tenemos que desarrollar en nuestros hijos las estrategias pro resiliencia, enseñándoles a seguir adelante a pesar de lo que les ocurra. Si hablamos de resiliencia y acaba el partido, no preguntes quién ganó, más bien pregunta cosas como quién jugó mejor, cómo te pareció el juego, qué tipo de estrategia crees que utilizaron, qué les faltó para poder haber ganado, porque todos sabemos que hay equipos que están a la defensiva, otros están a la ofensiva, otros simplemente están aguantando, otros hacen tiempo porque van ganando. Y todo eso, a fin de cuentas, son estrategias que también de pronto nuestros hijos podrían tener en la vida misma, de moverse de ciertos espacios para diseñar que las cosas sean de maneras distintas y no simplemente, pues ahí nos quedamos, así fue, así está, y ahora, pues quédate tirado en el drama y vamos a ver ahora cómo avanzamos de esto. Por eso es muy, muy importante enseñar que a los hijos que el valor no necesariamente está en ganar. Esto es algo que permanentemente la gente todo el tiempo está pues enseñando, pero que luego a la hora de la hora no da tantos resultados,

0: porque pues es que si no ganas, entonces pues nada de lo que hiciste valió. No, sí valió todo lo que hiciste a pesar de que no ganaras. Y esto implica también lecciones de vida que no tienen que representar directamente el resultado. El típico ejemplo es, si gano, soy bueno o soy lo máximo. Y si pierdo, soy malo o soy una porquería. Espérame, no hay nada en medio entre ganar y ser bueno y perder y ser malo. Claro, hay todo un abanico de posibilidades de eres quien eres, eres una persona, eres valioso, te esforzaste, los resultados no fueron favorables, hubo fallas que se cometieron a lo largo de todo el partido y estas fallas se tienen que corregir, tenemos que trabajar en ellas, tenemos que enseñarle a nuestros hijos que la forma en la que nosotros nos conformamos es, tenemos cualidades, tenemos cosas muy buenas, tenemos defectos, cosas que no son tan buenas. Estas dos cosas se integran y esto es lo que nos conforma a todos. Partes positivas y partes negativas. Ahora, ¿qué pasa si yo tengo partes positivas y negativas? Tengo deseablemente que trabajar en mis partes negativas para corregirlas. No solamente decir, estas dos cosas me integran, estas dos cosas me conforman y que el mundo ruede y me vale gorro porque yo con mis cosas malas seguiré el resto de mi vida. Y en el fútbol sería el ejemplo perfecto. Si tú tienes una mala puntería en los tiros, pues no digas, pues tengo mala puntería en los tiros y de ahí en adelante seguiré teniendo una mala puntería en los tiros porque eso me conforma y eso me integra. No, tendría que practicar mis tiros para lograr una mejor puntería o una mejor potencia o una mejor colocación o driblear mejor o burlar mejor. ¿Por qué? Porque no es solamente reconocer que algo está mal, sino también poderlo corregir. Por eso, para terminar un poquito con los chavos, cuando los partidos terminen, es importante que ellos analicen el cómo se sintieron, por ejemplo, qué están experimentando para que aprendan a reconocer sus emociones, pero también a regularlas. Acuérdense que uno de los más importantes mecanismos, digamos, en la estructura de personalidad son los mecanismos de autocontrol, los mecanismos autorregulatorios. Y nosotros tenemos que enseñar a nuestros hijos a autocontrolarse, no a que nosotros de afuera los vamos a controlar porque siempre estamos ahí y siempre los estamos controlando. No, tenemos que enseñarlos que ellos se autorregulen, se autocontrolen. Por otro lado, ¿por qué te enojaste tanto? ¿Cuál es tu frustración? Recuerden que el enojo se vale sentirlo, se vale expresarlo, verbalizarlo. El enojo no se vale actuarlo. El problema del enojo es la actuación del enojo, ¿sí? Porque yo puedo decir que estoy muy enojado contigo, pero eso no va a hacer que yo te pegue, te suelte un golpe, te insulte, te amenace. ¿Por qué? Porque esa es la actuación del enojo. Enseñar a nuestros hijos que el enojo se vale sentirlo, se vale expresarlo, no se vale actuarlo. Otra sería, ¿qué harías tú en esa situación? Por supuesto que tú y yo lo sabemos, todos nos volvemos directores técnicos en los mundiales. Todos sabemos más que el director técnico y todo lo que debieron de haber hecho. Hay que meter ciertas estructuras que sean más o menos objetivas para que nuestros hijos también aprendan a hacer un análisis objetivo, crítico, pero del que verdaderamente esté aterrizado con una realidad y no, pues bueno, en el mundo de, pues yo hubiera corrido más, pues sí, pero con más, porque por más tú.
1: Ya, ¿no? 100%.
0: ¿Qué aprendió de tal jugador? ¿No? Pues que es un exagerado, que se tira, que es una histérica, que hace solo el drama, que se esfuerza, que se para, que sigue, que, por ejemplo, falló un gol y después siguió y le metió y le metió y le metió más, y a lo mejor después metió otro gol, tú decías hace un rato, esa es una perfecta muestra de resiliencia, porque ¿qué es lo que pasa con los equipos que empiezan con un gol en contra? Se desmoraliza, y sabemos que en el momento que un equipo se desmoraliza, ahí empieza a perder realmente el partido. Pero cuando la persona no se desmoraliza, finalmente a veces hay un cambio directo en el juego que hasta lo revierten y terminan ganando. Eso es pararte justamente del problema, pararte del dolor, pararte de la situación que en un momento dado implica que vas perdiendo. Por eso, como verán, pues hay muchísimas cosas que podemos enseñarle a nuestros hijos y que podemos tomar esto, porque el objetivo no es crear niños que nunca se frustren. Eso, como lo hemos dicho muchas veces, es prácticamente imposible. Lo que tenemos que hacer son niños que aprendan a tolerar la frustración y que sepan levantarse de la frustración para seguir adelante. No se trata de que los niños pues no sepan ganar, no sepan perder y que sean mediocres porque no se esfuercen por ganar. No, se trata de enseñarles que tienen que esforzarse y que el resultado normalmente es parte del esfuerzo, pero que aún a veces con el esfuerzo los resultados no son los óptimos. Y voy a poner un ejemplo en la vida real de alguien más grande. Te puedes esforzar al 100% en tu trabajo, pero de pronto la empresa tiene un recorte de personal y quedas fuera. Entonces, ¿qué? Tu esfuerzo no valió, eres un idiota, fracasaste, estás perdido. No, pues tu esfuerzo estuvo ahí, pero circunstancias externas a lo que depende de ti se dieron que no permitieron que tú proyectaras el futuro que tú quisieras o el resultado que tú hubieras querido. Correcto. Y esto es parte de lo que tenemos que enseñar con ellos. El mundial no solo muestra quién es el campeón, también, como digo, por aquí revela quién sabe perder, quién sabe levantarse, quién sigue adelante cuando las cosas no salen como ellos esperaban. Por eso es probablemente la habilidad más importante que un niño puede aprender, que es tolerar la frustración, autocontrolarse y seguir adelante.
1: ¿Qué tal el speech y la clase que les acaba de dar Juan Pablo Arredondo? Y si lo necesitan en su vida, tiene muchísimos libros, 6 libros enfocados a la psicología infantil. Es director de la clínica psicológica Juan Pablo Arredondo y es psicólogo familiar. Si lo ocupan, lo encuentran en, ahí les va el WhatsApp, 55 27 16 38 47. Es psicólogo Juan Pablo Arredondo, tiene un podcast en Spotify, Juan Pablo Arredondo en Instagram y también en TikTok. Querido, qué buena clase. Muchísimas gracias.
0: Gracias a ustedes. Un abrazo para todos tus cuentavientes.
2: Besos, Juan Pablo.
1: Te queremos, gracias, te queremos. Con esto hacemos una pausa. Regresándonos, ¿saben qué padre? Tenemos de regreso al autor del libro número 1 en ventas internacionales, Don't Believe Everything You Think. No creas en todo lo que piensas. Y Boundaries Are Liberating. Y los límites son liberadores. Es un escritor que pues ayuda a otros a darse cuenta de quiénes son realmente, más allá de sus propios pensamientos, para vivir una mejor vida. Se llama Joseph Nguyen y va a estar con nosotros regresando después del corte. Está promoviendo el nuevo libro, No lo pienses tanto, guía para tomar decisiones sin darle tantas vueltas. Al volver.
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19: Los saludo muy buenas tardes, soy Yvette Parga Ávila, vamos con la información más destacada hasta el momento, iniciamos Noticias W. Transportistas de la Alianza Mexicana de Organizaciones realizan protestas en algunas carreteras del país, incluido el Valle de México. ¿De qué se trata, Víctor Sandoval? Adelante con tu reporte.
20: Yvette, buenas tardes, así es, aún cuando vienen acuerdos de parte de la Secretaría de Gobernación y la MOTAC. Este grupo de transportistas están realizando algunos bloqueos. Tal es el caso el que está en este momento en la autopista México-Pachuca, a la altura de la caseta de Catepec. Otro grupo en la zona de Acolman, Estado de México. Uno más en la zona de Reyes Heroles, el distribuidor vial que conecta la autopista México-Cuernavaca. Situación similar se está presentando al oriente en la calceña Zaragoza, a la altura del puente de la Concordia, frente al metro Santa Marta-Catitla. En la autopista México-Cuernavaca han levantado las plumas. No hay bloqueo, pero están permitiendo el libre paso de los conductores. En la caseta de San Marcos, en la autopista México-Puebla, también otro grupo de transportistas está manifestándose en este punto, principalmente en dirección hacia la zona de Chalco. Manejar con precaución. Por otra parte, el dispositivo de seguridad y vigilancia en las cercanías del Estadio Ciudad de México está vigente desde la llamada última milla, esto partiendo del metro Vergel en la calzada de Tlalpan en dirección hacia la zona sur. La calzada Cospa también se encuentra cerrada, al igual que la avenida del Imán, parte del anillo periférico y la zona de Insurgente Sur. De momento siguen todavía abiertas la circulación, carriles de alta velocidad de Tlalpan en dirección hacia la zona de periférico. El reporte que tengo, Ivette.
19: Y en la Ciudad de México se ampliaron las pantallas para disfrutar del partido en espacios públicos. Para el encuentro México-Chequia se habilitarán 48 puntos distribuidos en distintas zonas de la capital. El objetivo es evitar que la celebración se concentre únicamente en el Ángel de la Independencia, reducir los riesgos de protección civil y mejorar la experiencia para todos los aficionados. Habrá en total 18 puntos a lo largo de Paseo de la Reforma, 9 pantallas en las inmediaciones del Zócalo y en el FIFA Fan Fest, 3 pantallas gigantes en la Alameda Central, tres escenarios futboleros en el Ángel de la Independencia, la Diana Cazadora y el Monumento a la Revolución, así como 18 festivales distribuidos en diversas alcaldías de la capital. El Mundial de Fútbol ha dejado alegría, felicidad y emoción, afirmó hoy la presidenta Claudia Sheinbaum, quien además le deseó suerte a la selección mexicana en su encuentro de esta noche. La mandataria dijo que aún no decide dónde verá el partido, pues el día de hoy también es su cumpleaños. Lo que se adelantó es que va a comer pozole en Palacio Nacional acompañada de su esposo y ya el domingo se reunirá con su familia para celebrar. Hasta el momento, 7 selecciones están clasificadas a 16avos de final del Mundial: México, Estados Unidos, Alemania, Francia, Noruega, Argentina y Colombia, y 5 que ya estarían eliminados matemáticamente: Haití, Turquía, Túnez, Jordania y Panamá. Este miércoles 24 de junio, Lionel Messi también está de cumpleaños, cumple 39 años de edad, reafirmando que ya es una leyenda. El argentino festeja participando en su sexto Mundial y rompiendo récords como convertirse en el máximo goleador mundialista con 18 tantos y contando. Y para que quede claro que está concentrado en el torneo, fiel a su estilo competitivo, y publicó un video de una ardua sesión de entrenamiento. Mientras tanto, las redes se inundan con felicitaciones para el capitán albiceleste. En una hora más de Noticias W, soy Yvette Parga Ávila. Ya regresamos, cuentavientes, con Marta de Baile y todo su equipo. No le cambien, síganos a través de las diferentes redes sociales y a disfrutar esta noche del partido México-Chequia por W Radio y W Deportes. 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
1: Estamos de regreso en W Radio. A ver, este libro les va a encantar. No lo pienses tanto, guía para tomar decisiones sin darle tantas vueltas. Es el nuevo libro de Joseph Nguyen. Es un autor bestseller. Tiene el libro No creas todo lo que piensas y Los límites son liberadores. Y hoy está de regreso. No sé en qué parte del mundo esté, pero no saben la maravilla de hombre que es este señor, y yo creo que les va a servir mucho lo que les va a hablar el día de hoy. Van a encontrar el método Trust. Entonces, ya saben que cuando las cosas no son en nuestro idioma, tienen que aguantar la traducción. Joseph, it is so fantastic to have you back. Welcome, my friend. Where are you?
0: Thank you so much, Martha. It's such an honor to be here again and to see you again. I'm in Orlando, Florida.
1: You and are you following the World Cup? Are you obsessed?
0: Oh, I just love it. It's just amazing to see what people can do. And I just love when people, I mean, the whole world literally gets together for something spectacular and can just forget about everything. So absolutely. It's always a pleasure.
1: Dice que es un placer ver de lo que es capaz el ser humano y lo increíble que está todo el mundo conectado por el Mundial. So, the new book, let's talk about the new book and let's talk about the trust method.
0: Yes. And so my first book, Don't Believe Everything You Think, one of the core premises of the book is that we, of course, should not believe everything we think. And so once you start to see through the illusion that the mind has that just keeps repeating these negative spirals and judgmental thinking, you can see how it starts to destroy your life. And so if we stop listening to the negative chatter in our minds, the next question becomes, what do we listen to then? Because most of what's happening in our minds is negative. The mind is always looking for danger, what can go wrong, what's going to happen to me, my family, all these sorts of things. And so it's very difficult to know what to do when you start to let go of what most of your mind is doing. And so this new book is focusing on that bit, which is, what do we listen to? Is it another part of the mind? Is it the heart? Is it the soul? Is it God? What is it? And yeah. So in that book, I dive into what that is. And the best way I can describe it really is the heart.
1: Okay, stop right there. A ver, le digo a Joseph que hablemos de este nuevo libro. No pienses tanto, no lo pienses tanto. Guía para tomar decisiones sin darle tantas vueltas. Entonces dice, mire, esto viene de que en mi primer libro, el libro se llama, ¿cómo se llama el primer libro? Ya se me fue. No creas todo lo que piensas. Justamente lo que provoca ese libro, un poco lo que tratamos de provocar todos los días en este programa es repensar lo que piensas que piensas y dejar de creer en todos los pensamientos negativos que tienes en tu mente, porque si se ponen a pensar y analizar sus pensamientos, la gran mayoría son pensamientos negativos. Y está uno pensando en todo lo que puede salir mal, en los peligros que hay allá afuera, en los riesgos que pueden existir, en todos los horrores que te van a salir terriblemente mal. Bueno, entonces, cuando aprendes a no hacerle caso a esos pensamientos, cuando sueltas esos pensamientos negativos que nos invaden a todos, entonces, ¿a qué voz le haces caso? ¿Es otra parte del cerebro? ¿Es como tu corazón? ¿Es tu alma? ¿Es tu mente? O sea, entonces, ¿a quién sí le haces caso y cuál es esa voz? Y lo que ha descubierto Joseph es que es el corazón. You know what? Let me tell you something, my friend. I always say that the biggest mission of the show is making the audience from 10 to 1 every single day rethink what they think they think. Because
0: I love it.
1: Don't you love it? Because we always think that, you know, what we think is just like a given. We don't even question why we think what we think. Exactly. Yeah. We assume it's true. We assume it's the reality. But then I think that the mission is to make people stop, think, observe, and question what they think and why they think what they think. It's not a riddle, even though it sounds like one. And then the other thing I say is, actually, I gave a conference at Harvard. It's called The Power of Intuition in Business. So I don't know if when you say that the voice that you have to listen to is the heart, is actually your intuition.
0: That's the language that it speaks. That's the language that the heart speaks.
1: Okay, shoot.
0: Oh my gosh, this is probably my favorite topic of all time. I have to talk about thinking first and the suffering that comes from that before I can talk about intuition, because that's where most people are.
1: Okay.
0: And so, but let's just assume that we can identify all this negative judgment that's happening in our minds, all of the judgment from other people and all those things, and we're finally able to regulate our emotions, our bodies, and we can let go of that. Once we get into that state of calm, at least, then we can start listening to something else. And that's what you identified, which is intuition. And I asked myself, it's really hard to know what to listen to until I looked at some of the best decisions that I've made in my life and in other people's lives. And so when I look at some of those moments, what were those decisions that you made in your life that changed your life for the better forever? For most people, it's things like choosing your partner, choosing to go to school or to leave school, to leave a partner, to start a new business, to do something big like that, to move to a new place. And when I looked back on what I used to make that decision, I asked myself, was that decision logical?
1: Yeah.
0: It was almost never logical. Why would I start a business when there's 90% of businesses that fail? Why would I choose to move to a different state or a different country or a different location entirely when I don't speak the language? I don't know what they do. I don't know the culture there. I don't know a single person there. Why would I uproot my life and do that? But then some of those moments became the best ones for my entire life, and that changed everything forever. And so, for example, for me, for writing a book, that made no sense at all. I should not have written a book because I don't have a PhD in this specific topic, or I don't have an audience. I didn't build up a social media following of a million people. No publisher would pick this up. I know that. It wasn't written like all the other books. It was almost about 100 pages, which is half or even less the amount of pages that a normal book is. It should not have worked. Every single logical reason said to not do it. But my heart or my intuition said, just write the book. And so when I follow intuition, it always argues with the mind, but if I'm able to do it, it creates the most surprising, unexpected miracles. And so that's what the book is really about.
1: Ok. A ver, lo que dice Joseph y lo que estábamos debatiendo es que, le digo que orgullosamente siempre he dicho que la misión de este programa es que de 10 a 1 a todos tengamos la oportunidad de repensar por lo que escuchamos, por la gente que habla en los micrófonos de W Radio, lo que pensamos que pensamos. O sea, cuestionarnos por qué pensamos como pensamos. Y le contaba yo, cosa que saben ustedes, que cuando di una conferencia en la Universidad de Harvard, la conferencia hablaba del poder de la intuición en los negocios, un poco basado en el hecho de que yo no estudié administración, no estudié finanzas, no estudié economía, y para mí gran parte del éxito que he tenido en los negocios ha sido a través de escuchar mi intuición, ¿no? De escuchar ese sexto sentido. Y me dice Joseph que justamente un poco de eso va el libro. Que una vez que tú te deshaces de todos esos pensamientos juiciosos y negativos, internos y externos, con los cuales vivimos autotorturados los seres humanos todo el día, si te pones a pensar, pónganse a pensar esto en su vida, en la de ustedes, cuentavientes. ¿Cuáles son las mejores decisiones que han tomado en su vida y cómo las tomaron? Por ejemplo, casarte con alguien, estar en una relación, salirte de esa relación, mudarte de lugar, estudiar lo que estudiaste, dejar de estudiar lo que estás estudiando, entrar a esa chamba, dejar esa chamba, empezar un negocio. O sea, casi nunca las mejores decisiones que tomamos en nuestra vida, si nos ponemos a analizarlas, son muy lógicas. Porque a ver, ¿cómo se te ocurre hacer un negocio cuando estadísticamente todo el mundo sabe que el 90% de los negocios quiebran en los primeros 2 años? O mudarte a un lugar en donde ni siquiera hablas bien el idioma. O tomar la decisión de dejar una pareja cuando no sabes qué va a pasar en tu futuro, contigo, con tu vida, con tus hijos. Y justamente de ahí nace el poder de este libro. Del poder que tiene la intuición. De cuando uno toma decisiones que a simple vista no son necesariamente lógicas. Y lo que dice Joseph es, por ejemplo, me ha pasado a mí. El día que yo decidí escribir este libro, yo no era famosísimo. Yo no tenía preparadas mis redes sociales para el éxito. Es más, mi primer libro tiene 100 páginas. Entonces es la mitad de lo mínimo que necesita tener un libro. Y el libro fue un éxito. Y yo tomé la decisión de escribir el primer libro por mi intuición. Now, la pregunta que le voy a hacer es, ¿cómo saber, número uno, escuchar tu intuición y ejercitar tu intuición? Porque siento que la intuición también es una especie de músculo, es una especie de velita, y lean el libro también Blink, que es una maravilla, es una velita que se puede apagar tan fácil cuando no la escuchas. Eso le voy a preguntar. I'm sure you've read the book Blink. Yes. And it's amazing. And what he says, Malcolm Gladwell, is that, you know, intuition is like a little flickering candle. So my question for you is, how do you fortify the muscle of intuition? And how do you learn how to listen to your intuition? Because there's so much noise on top. There's so much lack of trust in oneself. You tend to listen to everybody's voice but your own, that it is very easy not to even recognize when you have that little twitch in your stomach or that little flame in your heart that makes you feel great about something, even though it's not logical.
0: Mm-hmm. It's very difficult, but it is simple because everyone's felt it. So in your heart, everyone knows what excitement feels like, what joy feels like, genuine joy. To me, intuition, it's really felt more than anything. Sometimes it'll be audible, but a lot of times, like you said, it's that flutter in your stomach, that glow or burning of the heart. Those are signs that it's the body talking to us. And it's important that we don't ignore those things. So just like any training, any muscle, it just takes time and intention to do that over time. And what I've noticed for intuition is I ask myself these few questions of the mind will generally steer towards fear. It'll say, what if you fail? What if you're not good enough? What is everyone going to think about you? Everyone's going to say all these things about you. That's all fear-based. In the majority of our life, we are running from fear. But the mind and our reality is created by what we focus on most, not what we want. And so if most of our mental activity is focused on the negative side of things, of fear, it will only perpetuate that. And so it's important to start shifting from fear to love, to expansion, to growth. So the question I ask myself is, when I'm making this decision, which choice feels the most expansive, aligned, and unknown? And we generally do not ask that because it's the opposite of what we usually do.
1: Híjole, that's really tough. Let me say that in Spanish. A ver, me contesta. Ahí les va. Yo le digo que es fácil no reconocer tu intuición porque hay tantas voces externas a las cuales les damos más importancia que a la voz propia. Y confiamos más en lo que dicen los que están a nuestro alrededor que lo que nosotros sentimos. Y lo que dice Joseph es, a ver, todos podemos reconocer la sensación de alegría, la sensación de emoción, la sensación de entusiasmo. A veces la voz interna puede ser auditiva, pero a veces es muy, muy sutil. Puede presentarse como un entusiasmo en el corazón o una mariposa en la panza, con esa ilusión de hacer algo. Y el punto es que para ejercitar la intuición parece muy complicado, pero es bien sencillo. Solamente toma tiempo y toma intención, toman ganas. A ver, naturalmente la mente de todos cuentavientes siempre va a gravitar hacia el terrorismo, hacia la tragedia, hacia lo terrible, hacia el caos. No, de todo me va a salir mal, esto no va a funcionar, yo soy un imbécil, yo no sé, y si no me sale, y si pierdo todo, y si me equivoco. Bueno, cuando uno enfoca su mente a ese miedo, uno perpetúa esa sensación, y eso es lo que acaba haciendo, lo que te inmoviliza. Pero la pregunta que se tienen que hacer todos cuando se sienten a tomar una decisión es, tengo opción A y tengo opción B. ¿Cuál opción se siente más expansiva, más alineada con mi entusiasmo, mis ganas, mi ilusión, mi felicidad, mi motivación? ¿Y cuál es más desconocida? Porque normalmente gravitamos justamente a lo que es cómodo, a lo que es familiar, a lo que conocemos y manejamos muy bien, a lo que es seguro. Tenemos que tomar la decisión contraria. Because people tend to gravitate to what's familiar, what's known, what's comfortable, what feels within your operation comfort, you know what I'm saying? Mm-hmm. Not something that's necessarily expansive, aligned, or known, and pushes you to grow and to learn and to become bigger than you already are, because that's a really scary place. And then, as you say, everybody tends to succumb to fear.
0: Yeah, and that's the hard part, right? And that's why it typically takes a lot of pain.
1: Yeah,
0: a lot of lack of fulfillment and a lot of courage.
1: I was thinking like of an image. It's like when you're standing on a cliff with your friends, you know, playing on who's gonna get to jump into the pond, and you're on the ledge and you're saying, "Oh my God, oh no!" And then you move back and no, I'm not gonna do it. Then you're like, everybody's like, "Come on, you can do it, jump." That's life. That's life.
0: That's what we're supposed to live for.
1: Exactly.
0: What else are we supposed to live for? Because if we keep doing what we've always done, we're going to keep getting what we've always gotten. And then we ask ourselves, why do I still feel miserable? Why am I still not at peace? Why is nothing changing? It's because we're not changing. We're not doing anything that's creating that.
1: And you know what? Why am I not proud enough of myself? That's something else also.
0: Because we're not listening to our heart.
1: Exactly, let me say that in Spanish. Es que le digo que pienso que cómo se podría representar lo que estamos hablando con Joseph Nguyen en la vida real. O sea, todos han estado en una situación como parados, ya saben, en la orilla de unas piedras con los amigos viendo a ver quién se avienta al lago, ¿no? Y tú estás de, no, a ver, ya, cuéntenme, tres, dos, no, espérate, no, ¿sabes qué? No me voy a aventar. Entonces te echas para atrás, entonces todo el mundo te echa porras. Y vas, güey, sí puedes, dale, aviéntate. Esa es la vida. Esa es la vida. Y ese es el miedo al que nos enfrentamos, de aventarnos al precipicio de lo desconocido, pero que va a ser expansivo o no. Y lo peor de todo es que muchas veces, como lo hemos dicho en este programa, cientos de ocasiones, pues vas a tener a alguien aplaudiéndote y diciéndote, aviéntate, pero muchas veces te vas a tener gente alrededor diciéndote, estás loco, no te avientes. Y aventarte de todos modos, porque estás siguiendo tu corazón, esa es de gente valiente. Y aparte, lo increíble que es sentirte orgulloso de lo que logras, de los riesgos que eres capaz de tomar y de el compromiso que tienes para seguir lo que sientes. Regresando del corte, Joseph Nguyen, el libro se llama De verdad no lo pienses tanto, guía para tomar decisiones sin darle tantas vueltas. Y tenemos libros de Joseph al regresar, no se vayan.
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30: La Copa Mundial de la FIFA 2026 no solo pondrá en juego el título, sino también varios récords históricos. El más llamativo es el de goles. Los 16 de Miroslav Klose están en la mira de Lionel Messi, quien llega con 13 anotaciones, y de Kylian Mbappé, quien ya suma 12 tantos y aún tiene margen de crecimiento. Otro registro que caerá es el de más participaciones, ya que Messi y Cristiano Ronaldo alcanzarán 6 Copas del Mundo. En cuanto a triunfos, el alemán Miroslav Klose también lidera con 17, pero Messi está a solo una victoria de igualarlo y podría superarlo durante la fase de grupos.
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1: Estamos de regreso en W Radio. Qué bueno que están con nosotros. Estamos hablando con Joseph Wen. Es el autor de un súper nuevo libro. Para todos los que postergan, patean las decisiones, les cuesta mucho decidir hasta dónde van a ir a comer. No lo piensen tanto, guía para tomar decisiones sin darles tantas vueltas. En un momento más, Joseph les va a explicar un método que es el método Trust, de cómo se toman decisiones rápido con una fórmula infalible. Pero antes de eso, a ver, les tengo que decir unas cositas muy importantes. 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Con esto hacemos una pausa. Joseph Wen, regresando del corte, no se vayan.
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1: Ok, el libro de Joseph Wynn se llama No lo pienses tanto, guía para tomar decisiones sin darle tantas vueltas. Y aparte me estaba riendo ahorita con Joseph, porque de repente como que titubeé y dije, ¿estaré pronunciando bien su apellido? Es que saben que se escribe, es Joseph, N-G-U-Y-E-N. Entonces yo decía, Nguyen, y no, es Joseph Wynn, ¿ok? Para que cuando busquen el libro que es Editorial Aguilar, lo encuentren muy fácil. Se llama No lo pienses tanto, guía para tomar decisiones sin darle tantas vueltas. Y para todos los que les cuesta la vida confiar en su intuición, confiar en su sexto sentido, tomar decisiones. Bueno, tiene un método el libro, busquen el libro, échenselo todo, maravilloso, que se llama el método Trust, que ahorita se los voy a explicar rápidamente, Joseph. So, the Trust Method, explain as efficiently as you can.
38: I'll try to use as few words as possible for okay. you, Martha.
1: Okay.
38: So, it starts with T, which is to take deep breaths. Regulate okay. the emotional, regulate your nervous system. This is important so that you are calm when going through this process. That's how you can hear intuition better. Then R, which is reveal the actual decision. Is it A or is it B? Not what do other people think about me? Will I fail? Those are not, that's not the decision. It's what is the decision, A or B? Then it is U, which is uncover the fear and its cost. What are you afraid of? And what is it costing you to listen to that fear? Mm-hmm. Then it's S, which is shift from fear to intuition. And then the last step is T, which is to take the next smallest step you can see. Doesn't have to be big. And that's the whole framework for following your intuition.
1: No, I'm sorry. You're going to have to say it again.
38: No problem.
1: I'm a slow learner. Okay. T?
38: Yes. T? Take a deep breath.
1: Uh-huh.
38: Yep.
1: Okay.
38: And then R, which is reveal the root decision. Mm-hmm. And then U, which is uncover the fear mm-hmm. and its cost. Mm-hmm. And then S, which is shift from fear to intuition. And then lastly, T, which is to take the next smallest step.
1: Okay, I'm ready.
38: Okay. You got this.
1: Okay, it's trust. T-R-U-S-T, yes. Cuentavientes. Y no se trata de confiar ciegamente, se trata de aprender a distinguir entre el miedo que produce el exceso de pensamiento, fíjense bien, el exceso de pensamiento y la sabiduría interna que aparece cuando dejamos el ruido mental a un lado. Entonces la T, pues toma esta pausa. Cuando estás en una decisión importante, tu primer impulso suele ser correr a buscar más información, opiniones, videos, artículos, comparaciones. La propuesta es hacer exactamente lo contrario. Tomar una pausa, respirar, porque una mente acelerada rara vez piensa con claridad. R, reconocer el ruido. No toda la información de afuera es útil. A veces es miedo disfrazado de análisis. No es lo mismo que saber. Y piensa, ¿cuál es el costo del miedo que tienes? Voy a fracasar, nadie me va a comprar, voy a perder todo mi dinero, me voy a aventar un oso con toda la gente que me conoce. ¿Cuál es el costo del miedo? La U es de entiende lo que realmente quieres, ¿ok? Muchas decisiones se complican porque estamos tratando como de satisfacer las expectativas de alguien más. ¿Qué quieren mis papás? ¿Qué espera mi pareja? ¿Qué espera la gente de mí? ¿Qué se supone que debería de estar haciendo alguien en mi situación, en mi edad? La pregunta más importante es mucho más sencilla. ¿Qué es lo que realmente quiero yo? ¿Qué me mueve el alma? ¿Qué me da entusiasmo? ¿Qué me da ilusión? ¿Ok? La S es de deja de buscar certeza absoluta. Este es probablemente pues, el paso como más difícil porque nuestro cerebro ama la garantía, ama la seguridad, pero la vida eso no lo ofrece. La necesidad obsesiva de certeza es una gran fuente de sufrimiento, dice el libro que tengo aquí enfrente. Que una relación funcione, que el negocio tenga éxito, que un cambio de ciudad sea perfecto, no esperes certeza total. Y la T es el final. Confía en ti. T, de trust yourself. Ese es el corazón del método. La mayoría de la gente cree que necesita tomar la decisión correcta para sentirse segura. Pero la seguridad, dice Joseph, no viene de la decisión. Viene de confiar. ¿Saben qué? ¡Caray! Algo que les digo siempre. Confiar en que tienes lo que se requiere para manejar cualquier resultado. Joseph, you and I are connected. I always say this to my audience. Always trust that you have the tools and you have what is required to manage whatever life throws at you. Trust.
38: You always do.
1: Exactly. Siempre confíen en que tiene lo que se requiere. Now you have the rule of two ways, of two avenues, of two scenarios. The perfect avenue and the wrong avenue. Explain.
38: So this comes back to the fear or like in life, there are really only two decisions. It's fear or love. Mm-hmm. And intuition lives in the land of love. That's why I say that it comes from the heart. And that's why it requires trust, because no one else can see what you see. No one else is you. You have gifts and abilities that are meant to be shared with the world. No one else will really understand that other than you and your heart and God. And so for that reason, in order to create something that wasn't there before, you have to listen to your heart. That is what you're here to do. If it's being a mother, if it's being a father, if it's creating that business, if it's moving to another place, it doesn't have to be grand actions either. It can be small, little actions. It could be things like if you're in a cafe and you see somebody and you're like, that little part in your heart that says, talk to that person. And you're like, nah, I don't want to do that. But what if that person turns out to be your partner for life? That's what happened with me and mine. There are things like that that happen all the time that you cannot predict or know ahead of time. The best things in life are unexpected because of that, when you follow your heart. That is just a natural occurrence when you follow that feeling of love.
1: 100%. Dice Joseph algo muy, muy, muy cierto. A ver, hay dos opciones, dos decisiones, cuentavientes. Un camino es el miedo y un camino es el amor. Y en el amor es donde vive la intuición. Y dice algo bien bonito, que creo que nunca nos ha dicho nadie. Nadie eres tú. Nadie es tú. Nadie ve la vida como la ves tú. Nadie te conoce como te conoces tú. Nadie sabe las herramientas y los talentos y de lo que eres capaz más que tú. Nadie. Ni tu mamá, ni tu papá, ni tu pareja. Nadie. Nadie va a ver lo que tú estás viendo y nadie va a sentir lo que tú sientes por eso como lo sientes tú.

0: lo sientes tú. Entonces, no importa la decisión que vas a tomar de ser mamá, ser papá, emprender un negocio, mudarte de lugar, las grandes decisiones de la vida, solo tú sabes qué hay adentro. Solo tú sabes lo que eso significa para ti. Y solo tú sabes lo que eres capaz de hacer por eso que quieres. Y a veces no son cosas tan grandes, dice Joseph. A veces son las pequeñitas decisiones de la vida. El estar en un café y de repente ver a alguien y sentir algo. Y sentir ganas de hablar con esa persona. Y no detenerte. Que igual esa persona es el amor de tu vida. Y dice Joseph que eso exactamente le pasó a él con su pareja. Entonces, no se equivoquen. Cuando ustedes sientan esa flama en su panza, en su corazón, esa ilusión, es su intuición. Y aunque nadie los esté aplaudiendo allá afuera, aunque nadie entienda por qué sienten lo que sienten o por qué quieren hacer lo que quieren hacer, no importa. Con que ustedes entiendan lo que están haciendo, por qué, para qué y lo que se requiere, es más que suficiente. And then you have the final question. The biggest and toughest question of all. Do you want to say it?
1: What question is that? You can tell me what it is and I'll see.
0: I hate that question. I hate you know? That question. I hate that question. If I wasn't afraid, what would I choose? What would I do? Oh my God.
1: That's the scariest question of all.
0: That's a horrible question. Tiene una pregunta horrenda. No sé si se las han hecho. A mí sí me la han hecho y me parece horrenda. Ahí les va. Si no tuvieran miedo, si nada les diera miedo, ¿qué harían? ¿Qué harían diferente? Why is that the most important question?
1: It reveals the truth. Yeah. So a lot of times we're afraid of fear. That's just because that's what we've been trained to believe. But from what I've experienced, fear is just a messenger that says, this is important and this is what you want. On the other side of fear is everything we've been asking for the entire time. The only cost of our dreams is our fears. And so once we have the courage to make that leap, then that is when you have the keys to the kingdom. And a lot of times the fear will say, you have to disappoint some people in your life, some people that you love. It's going to hurt sometimes, but this is asking between like your love, your what you love in life, what your dreams are and everything, and what's going to give you peace, joy, and fulfillment, or staying small and just listening to what everyone else says that your life should be, that what you should do. And so that's when everyone has a moment in their life where they have to choose to follow what everyone else is saying or do what your heart says. And that question reveals what you really want to do in life. And a way to flip the question is to also ask, instead of asking, if I wasn't afraid, what would I choose? Another way to phrase it is, what would my heart choose? And that's how you can flip it to the positive side. And it becomes very clear after that.
0: Thank you for ruining our day.
1: That's what I'm here for.
0: Exactly. A ver, es horrenda la pregunta de, si no tuvieras miedo, ¿qué harías? ¿Qué escogerías? ¿Qué decisiones tomarías? Y dice Joseph que cuando uno siente mucho miedo, es porque eso es muy importante. Y a veces uno tiene que tener el valor de decepcionar a la gente que te rodea, de pasar el dolor y de entender que lo que realmente es importante en tu vida, lo que realmente vive en tu corazón, lo que realmente te mueve y te apasiona y te entusiasma y te ilusiona, casi siempre es lo que más miedo da. Pero normalmente cuando uno ama lo que ama eso te va

0: a dar paz, te va a dar alegría, te va a llenar, te va a dar una increíble satisfacción. Entonces, pues ni modo, a veces uno tiene que enfrentarse a escoger entre escuchar a los demás, complacer a los demás, darle gusto a los demás, irte por lo que opinan los demás, o hacerle caso a tu intuición y a tu corazón. Y dice, bueno, si quieren se las pongo la pregunta en positivo. What was the positive? What was the positive version of the question? What did you
1: say? What would my heart choose? Ah. Yes.
0: ¿Qué escogería mi corazón? O sea, ¿qué es lo que quiere hacer mi corazón? ¿Largarte de este trabajo? ¿Dedicarte a otra cosa? ¿Dejar esta relación? ¿Cambiar de carrera? ¿Dejar ese trabajo y hacer un negocio? ¿Qué está en su corazón? Y yo creo que, algo que siempre hemos dicho en este programa, la única diferencia entre la gente exitosa, entendiendo que para mí la definición del éxito viene amarrada con lo contento que tienes tu espíritu con lo que eres y con lo que haces. La única diferencia entre la gente exitosa y la que no es que la gente exitosa está dispuesta a lo que sea, inclusive a brincarse el miedo, para lograr lo que quiere lograr, porque eso es lo que está en su corazón. So what I just said is that I always tell my audience that the only difference between successful people and people who are ordinary is that defining success as somebody who is fulfilled in their heart, in who they are and what they do, is successful people are willing to pay the price. And whatever needs to be done, sometimes or almost always, you know, jumping the obstacle of fear to get what lives in their heart. Agree?
1: I do. That's beautiful.
0: Can we be friends forever?
1: We already are, Martha.
0: Exactly.
1: In every lifetime.
0: I'm so happy that the book is in Spanish. So what is the name in English? Because we have an audience in the States as well.
1: It's The Overthinker's Guide to Making Decisions.
0: Oh, my God. The Overthinker's Guide to Making Decisions. En español se llama No lo pienses tanto. Guía para tomar decisiones sin darle tantas vueltas. De Editorial Aguilar, Joseph Nguyen. Lo encuentran como Joseph, NGUYEN.org, perdón. Y en Instagram es It's, ITS, Joseph, J-O-S-E-P-H, Nguyen, que es N-G-U-Y-E-N. Ahorita se los pongo la portada del libro, porfa, en Twitter, con las redes de Joseph. Joseph, a big kiss all the way to Florida. Thank you so much for being back on the show, and congratulations on your third book.
1: Thank you so much, Martha. It was so much fun being able to chat and see you again. So I hope we can do it some other time too.
0: Thank you. Of course, you're always welcome back. Oigan, qué increíbles conversaciones, ¿no? Es que no importa, aunque no esté en nuestro idioma, yo sé que es una lata estar en la traducción simultánea, pero yo espero que esto que acaban de escuchar hoy, por lo menos a la gran mayoría de ustedes, los ayude a repensar lo que piensan que piensan. Ya acabamos, Rebeca. ¿Qué onda?
2: Oye, no, espérate, que ya acabamos. No se acaba esto hasta las 10 de la noche, Marta.
0: No, ya acabamos radio. Obviamente el día
2: sí,
0: no.
2: Claro.
0: ¿De qué me estás 3-0, hablando?
2: 3-0, nos vamos.
0: A ver, ¿quién está jugando ahorita? Espérame, ¿quién está jugando ahorita?
2: A ver, espérame.
0: ¿O empieza
2: espérame.
0: A la una? ¿Van a empezar a la una?
2: Sí, van okay. a empezar a la una.
0: Hoy juegan Suiza contra Canadá a la una. Simultáneamente Bosnia-Herzegovina contra Qatar. Acuérdense, Escocia-Brasil, Marruecos-Haití a las 4 y Sudáfrica-Corea y México.
2: Chequia,
0: es que me choca decir Chequia, a las 7 de la noche.
2: Checoslovaquia.
0: Exacto, bueno, República Checa, todo transmitido por XX.
2: Claro, ya no la antigua Checoslovaquia.
0: Todo transmitido por XX730W Deportes y el Partido de México en W Radio 96.9. ¡Suerte, México, con todo! ¡Adiós!
2: ¡Viva México!

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7: La Copa Mundial de la FIFA 2026 tendrá a varias estrellas ausentes por lesión. Diversas selecciones sufrieron bajas de enorme peso que frustraron el sueño mundialista de algunos de los futbolistas más importantes del planeta. Brasil es uno de los países más afectados, pues no podrá contar con Rodrigo, Eder Militao, ni la joven promesa Estevao. Países Bajos perdió a Xavi Simons y Matthijs de Ligt, mientras que Inglaterra quedó sin Jack Grealish. Francia tampoco tendrá a Hugo Ekitike, y Alemania afrontará la competencia sin Serge Gnabry y Marc-André Ter Stegen. Japón, por su parte, no podrá contar con Kaoru Mitoma, uno de sus jugadores más desequilibrantes.
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21: Ya saben cómo se pone y a ver cómo se pone el México Cheque al rato, una en punto de la tarde. Estamos transmitiendo en vivo a través de las frecuencias de W Radio, hoy que es miércoles 24 de junio del año 2026. Ya saben que W Radio es la estación del Mundial. Al ratito tendremos desde luego este partido impresentable del Duende. ¿Cómo le va?
22: Hermano querido, como siempre, un gusto saludarte también a mi querida Arely Paz y a todo nuestro amable y fiel auditorio de Así las Cosas con Loret Charlie. Hoy ya con 6 partidos de la Copa del Mundo.
21: ¿Y si no trabajamos, Duende? ¿Y si no trabajamos? Y decimos, ¿sabes qué? Pongan música y vamos a ver el Canadá-Suiza. No, la verdad es que no tiene ningún
22: ¿Dónde firmo?
21: ¿No?
22: ¿Dónde
21: firmo? Pero no tiene ningún atractivo. Mejor vamos guardándonos esta ficha para cuando sean las semifinales. Unas así. Oye, sí. ¿qué hay ahorita? Canadá-Suiza y Bosnia, no sé qué. No,
22: Bosnia-Catar, ¿no? Canadá-Suiza, al ratito Marruecos-Haití, luego Escocia.
21: Imagínate lo malos que están esos partidos, que hasta prefiero hablar de la mañanera, ¿no? Imagínate. Arely Paz, ¿tú qué prefieres ver? ¿El Bosnia, qué es?
22: ¿Catar?
23: O la mañana. Bosnia-Catar-Suiza-Canadá.
21: ¿Qué prefieres ver? ¿El Bosnia-Catar o la mañanera de hoy?
23: No, la mañanera de hoy.
21: Así de
23: no, la mañanera de hoy, Carlos.
21: No, pues ese problema de que de pronto entraron tantas selecciones que hay unos partidos que hasta la mañanera es menos aburrida, ¿no?
23: Sí, claro.
21: Qué cosa. Ahora ahí, en la mañanera hay más autogoles, eso sí te lo puedo resaltar. ¿Cómo estás, Arely Paz? ¿Todo bien?
23: Todo bien, Carlos Duende, de aquí hasta las 3 con mucho que contar, ya con agua de limón, porque no podemos ver nada de alcohol, con agua de limón y botana en este momento para empezar, ¿no?
21: Arely, te va a hacer daño eso.
23: Ya al ratito un tequila, un vino, pero en casa,
21: ¿no?
23: Porque recuerden que...
21: ¿Acostumbrado a tomar esas cosas, por favor?
23: Sí, claro, Carlos, yo también bebo eso.
22: ¿De veras crees que es agua de limón?
23: Agua de limón, Matalí también, por ejemplo.
21: Paloma, le dicen paloma en realidad, ¿no? Bueno, vamos de una vez a nuestros 5 temas de sobremesa, las 5 cosas que nos parecen las más importantes del día, hoy miércoles 24 de junio del año 2026.
19: 1.
21: Hubo amenaza de transportistas de todo el país de realizar hoy movilizaciones y bloqueos de cara al partido México-Chequia de las 7 de la noche. Ellos vienen quejándose desde hace meses, ¿se acuerda que hicieron unos bloqueos brutales en las carreteras del país? Y se quejan fundamentalmente de los temas de seguridad, que no paran las extorsiones, que hay tramos carreteros en donde no pueden pasar porque les roban sus mercancías. Bueno, pues tras esta amenaza, la Secretaría de Gobernación publicó un comunicado en el que se asegura que ya suscribieron gobierno y transportistas una minuta de trabajo y una ruta de atención para las exigencias. Entre las principales demandas planteadas se encuentran asuntos relacionados con la seguridad en las carreteras, así como diversos trámites y procedimientos que, de acuerdo con la organización, afectan a sus agremiados. Fíjese que a mí me parece que es un poco diferente lo que piden los transportistas a lo que piden los maestros, ¿no? Son los maestros piden que se derogue una ley, que sí, en efecto, se los prometió Sheinbaum, pero que la verdad sea dicha, derogar esa ley le puede salir al país en la quiebra. No más que para qué se los promete la presidenta en campaña, ¿no? Error de ella, problema de ella y pues ya la rebelión. 100% de aumento de salario. Oiga, ¿quién pide? O sea, no estoy diciendo que no sea justo, pero ¿quién puede dar 100% aumento de salario? Entonces, lo de los maestros, la verdad, es que pues hay mucho abuso, ¿no? Aparte, no van a clases, tienen los peores niveles educativos de todo el país, las escuelas de la CENTE. Se ponen a jugar, cascarita en Paseo de la Reforma. Tratan de causar el mayor daño posible a la gente. Mientras que los transportistas, la verdad, lo que están pidiendo es algo básico. Oigan, que podamos transitar por nuestras carreteras sin que nos roben. Ellos no están pidiendo que les den un subsidio de 800 millones. No, ellos nada más piden, ¿será tan amable que por favor no nos roben cuando pasemos por ahí? Unos temas de trámites, para mejor. No me parecen unas demandas desaforadas, locuaces, pero no los atienden, ¿no? Pues uno comprende la situación, porque además lo sabemos. A ver, ¿cuántos mexicanos no tenemos miedo de ir a algunas carreteras? A ver, aviéntese la México-Guadalajara en la noche, pasando por Michoacán. Aviéntese la México-Puebla en la noche. No, espérate. Todo el mundo te dice, no vayas por ahí en la noche. La AMUTAC, que es la Asociación de los Transportistas, había dicho que solo habría movilizaciones sin bloqueos carreteros ni bloqueos camino al estadio de la Ciudad de México, el Azteca. Antes de mediodía finalizaron el paro tras una reunión con el secretario García Harfuch, el secretario de Seguridad. ¿Qué está pasando en este momento, Víctor Sandoval? Platícanos, por favor.
2: ¿Qué tal, Carlos? Buenas tardes. Así es, pues después de llegar a algunos acuerdos ayer, habían dicho que no se iba a realizar ninguna manifestación, ningún bloqueo. Sin embargo, esta mañana salieron algunas manifestaciones en la México Querétaro, en la México Pachuca, en la México Puebla, circuito mexiquense, así como también incluso la de Cuernavaca, donde levantaron las plumas, pues para que pasaran libremente los automovilistas. Sin embargo, ya se llegó a algún acuerdo. Rafael Ortiz, quien es dirigente de la AMUTAC, esa alianza de transportistas, pues llegó a un acuerdo con Omar García Harfuch para que se les garantice la seguridad, así como también otorgarles algunas otras aditamentos para que tengan seguridad en los caminos federales. Escuchemos.
3: El comité ejecutivo de AMUTAC para informar que acabamos de firmar una minuta donde se dará seguimiento a los puntos más álgidos de manera inmediata y por medio de mesas de trabajo empezaremos a trabajar con estos dos personajes en lo sucesivo para tratar de solucionar los problemas que tengamos. De no haber resultados en 3 meses, los invito a que volvamos nuevamente. Espero que sigan depositando la confianza en su servidor. Muchas gracias y les pido, de favor, que liberen la vía. No bloqueos, háganlo de manera ordenada, cuiden sus negocios, cuiden su vida.
2: Carlos, pues de esta manera dan esos 3 meses, sobre todo para ver los resultados que ha ofrecido el gobierno federal. Finalmente, Carlos, estamos ya aquí en las cercanías del estadio Ciudad de México y bueno, estamos ya aquí a unas horas ya que arranque este encuentro de fútbol. Ya el ambiente está de lleno aquí en las cercanías aquí del Coloso de Santa Úrsula.
21: Oye, Víctor, entonces sí. ¿Ya se levantaron los bloqueos? O sea, porque escuchamos la orden del directivo de los transportistas, del líder de los transportistas, pero sí acataron, o sea, ya levantaron los bloqueos en todos estos puntos que nos relataste.
2: Sí, claro, sí, se replegaron ya donde tenían cerrado. Se ya replegaron, no hay bloqueos, ya se liberó la vialidad en los puntos que tenían tomados, algunos bloqueos totales. Otros simplemente en laterales y desde la México Cuernavaca que tenían levantadas las plumas para que pasara.
21: Bueno, gracias, Víctor, estamos en contacto.
2: Hasta luego.
21: Bueno, ya se escucha el ambiente del Mundial. Hay un enorme enojo. A ver si no se echa para atrás el gobierno de la Ciudad de México, como pasó con el tema de la suspensión de clases de un mes, ¿se acuerda? Que he leído una cantidad enorme de comentarios, un enojo muy severo sobre esta decisión del gobierno de la Ciudad de México, de que policías de la bancaria industrial y auxiliares ya pueden también multar a los automovilistas, además de los policías viales. ¿Cuál es la queja de la gente? Que esto abre la puerta a la corrupción. Porque ya no sabes quién sí te puede multar, quién no te puede multar, y que esto va a ser un desastre. En una tarjeta informativa, la Secretaría de Seguridad del gobierno de la Ciudad de México dio a conocer, con respecto a los policías adscritos a alcaldías que se van a poder desempeñar como agentes de tránsito, dice que con el objetivo de mejorar la movilidad en la ciudad y generar mayor seguridad vial, la Subsecretaría de Control de Tránsito de la Secretaría de Seguridad de la Ciudad de México capacitó y certificó a 123 elementos de la Policía Bancaria Industrial y de la Policía Auxiliar, pertenecientes a 13 alcaldías, quienes atenderán a partir de hoy las problemáticas específicas de vialidad en cada demarcación. A ver, ahí me detengo un segundo porque ahí yo creo que se va a generar una enorme confusión. Si capacitaron a 123 elementos de 13 alcaldías, eso quiere decir pues que más o menos en cada alcaldía va a haber 10. 10 policías bancarios y auxiliares que van a poder multar. Si usted lo divide, pues en turnos de 8 horas, pues más o menos son 3-4 policías activamente en cualquier momento del tiempo multando. Pero, hay miles de policías bancarios y auxiliares. ¿Cómo vamos a saber quiénes son los 10 que sí te pueden multar en cada alcaldía? Yo creo que ese es parte de un enojo muy justificado de la gente, muy razonable. Diciendo, oigan, a ver, de por sí la policía es la policía. No, vamos a empezar por ahí. Y ahora resulta que dicen, de los mil no sé cuántos policías auxiliares que hay en este lugar, 10 pueden multar. Oye, ¿cómo los voy a identificar? ¿Cómo vas a ver? No, pues va a ser un festín para los corruptos. Porque claro que hay buenos policías y hay grandes policías. Hay policías que juegan la vida por la gente. Pero también hay unos corruptazos. Un montón de corruptazos. Les están abriendo la puerta. Y luego ya sabe cómo es esto, ¿no? Porque la corrupción no es solamente de la gente. Va para arriba. Sube como la espuma. Escala. La Secretaría de Seguridad de la Ciudad de México aseguró que la acción se realiza de acuerdo a la sesión de Cabildo del 18 de marzo de este año, en la que las alcaldías participantes designaron a un grupo de policías bancarios auxiliares para un curso de capacitación de 80 horas en la Universidad de Policía de la Ciudad de México, que se impartió por especialistas de la Subsecretaría de Control de Tránsito y de la Bloomberg Philanthropies Initiative for Global Road Safety. O sea, es decir, la iniciativa de filantropía Bloomberg, ya sabe, de la fundación Bloomberg, del multimillonario Michael Bloomberg, que fue alcalde de Nueva York, etcétera, para la seguridad vial en el mundo. El 10 de junio se publicaron los nombres de los 123 policías contratados por las 13 alcaldías. ¿Cuáles son estas alcaldías? Álvaro Obregón, Azcapotzalco, Benito Juárez, Coyoacán, Coajimalpa, Cuauhtémoc, Iztacalco, Iztapalapa, Magdalena Contreras, Miguel Hidalgo, Milpalta, Tlalpan y Xochimilco. Y esos están autorizados para expedir y firmar boletas de tránsito o recibos emitidos por equipos electrónicos portátiles en la vía pública. Entonces, ¿qué? Cuando se acerca un policía, le pide uno su nombre y se mete uno a buscar a ver si está en la lista. ¿Qué es esto? Realmente creo que es una muy mala idea. Y ojalá el gobierno de la Ciudad de México recapacite, como lo hicieron con la mala idea de dejar sin clases a los niños un mes de golpe, ¿no? Porque esto abre la puerta a la corrupción. Vamos al siguiente de sobremesa.
4: 2.
21: Llegó el tercer partido de la selección mexicana de fútbol, mi querido Beto Lati. ¿Cómo te va? Muy buenas tardes.
5: Carlos, buenas tardes. Y llegó bajo un mecanismo misterioso, porque no tiene precedentes que a la selección mexicana, ya no digo, le sobre un partido para disputar el liderato de grupo. No tiene precedentes que nos sobre un minuto, incluso para calificar. Se califica de una manera más ajustada. Y nos ha sobrado un partido en parte por el buen hacer, sacar los 6 puntos, un fútbol eficaz. Y nos ha sobrado en parte por el método de desempate, el denominado desempate olímpico, que ya no va primero con la diferencia de goles, sino con el resultado directo, lo que propicia que por mucho que Corea pueda golear a Sudáfrica y México ser goleado, esperemos que no, por República Checa, ya no va a cambiar. Si alguien alcanzara a México en 6 puntos, va a ser el líder de este sector. Un partido en el que México busca algo curioso, Caro. Revisaba a lo largo de la historia qué anfitriones han logrado hacer la fase de grupos perfecta, totalizando sus 9 puntos, o cuando se otorgaban hasta antes del 94, 2 por victoria, sus 6. Pues me topaba con que ni siquiera Brasil en el 50, cuando fue local, ya luego vino el maracanazo, ganó sus 3 partidos. Tenemos precedentes de ganar los 3 partidos apenas con Inglaterra en el 66, apenas con Italia en el 90, apenas con Francia en el 98 y la última vez Alemania en 2006. Órale. Es decir, yo sé que aquí exigimos
21: entraríamos mucho, a un club, entraríamos a un club brutal, ¿no?
5: Y que no hace diferencia. Por ejemplo, Alemania fue campeona en 74 y perdió en la primera ronda, paradójica o curiosamente, con la otra Alemania, la entonces Alemania Oriental. Argentina en la primera ronda perdió 1 y terminó siendo campeona del mundo. Vamos, no es que esto sea un determinante, un condicionante para lo que va a acontecer después, pero no es habitual ganar los 3 partidos en la fase de grupos. México y también Estados Unidos lo tienen en sus manos como anfitriones este sorteo. ¿Qué alineación tenemos en Claro Sports como la posible para este día? Y mira, Carlos, que hay mucho hermetismo y hay muchas variantes. Según tenemos, está la Rangel. Me ha llamado la atención que la marca de cerveza que patrocina a Memo Ochoa ha colocado que hoy va a estar en la cancha. Si saben algo, yo no lo sé, pero lo han dado por hecho. Yo sí creo que Memo va a tener minutos en algún instante del día. Mateo Chávez por izquierda, dando descanso a Gallardo, que lo ha jugado todo. Cachorro Montes como titular, eso es un hecho, regresa después de la sanción que pagó frente a Corea. Isra Reyes, que no inició frente a Corea, iría a la central, y por la derecha estaría Jorge Sánchez, que había descansado o no había jugado el primero contra Sudáfrica. Medio campo, Edson, que apareció como central en el pasado, iría en el lugar de Lira, que tendría descanso. Gilberto Mora estaría comenzando y se complementaría con Obed Vargas, que ha tenido, dejó una grata impresión al entrar frente a los coreanos, casi mete gol. Al frente, Quiñones y Alvarado no se tocan, y aparentemente Santi Jiménez como titular. Veamos qué tanto de esto es atinado. Esto ha dicho Javier Aguirre el día previo al partido con el que cierran la fase de grupos, que hay que enfatizar algo, Carlos. No hay diferencia del rival que te pueda tocar por tener 6, 7 o 9 puntos. Si hay diferencia, que mueves la variante, porque si tú ganas, propicias que de tu grupo no haya un tercer lugar y cambia la tabla de posibilidades, que de momento favorecen un buen porcentaje a Escocia. Escuchamos al Vasco Aguirre.
4: Esa confianza en eso no me gusta nada. Soy muy escrupuloso, muy exigente con eso, ¿no? Nada de soberbia, nada de humildad. Humildes en la victoria y en la derrota. Y en este sentido, creo que es un equipo que ha entendido esta filosofía. Si lo expresa, no es por en ese afán de parecer soberbios o de creerse superior a Chequia, ni mucho menos, o al que nos toque, sino básicamente confiar en tus posibilidades y en tus compañeros y en tu familia, porque son una familia los canijos. Tú tienes también que hacer tu papel, ¿no? La gente hace el suyo, juega su papel y está ahí y te anima 90 minutos y tal, pero tú tienes que responder en el campo para pues eso, responderles a ese ánimo que te, a esas porras que te echan, demostrarles que por lo menos, que es lo que le hizo a mis jugadores, que se dejen la piel en el campo. Luego, si el balón pega en el poste, el árbitro no ve la mano y se resbala tu portero, pues, como hoy, por ejemplo, gana el partido el rival, se acabó la historia. Pero entren al vestidor con la cabeza en alto. Dejen todo. Y parece un cliché y no lo es, ¿eh? De verdad, me gusta que mis jugadores lleguen exhaustos al vestidor, que digan, no tengo más, Mr. Javier, profe, como quieran decirme. Di todo. Y hasta no me alcanzó, porque el rival es mejor, ya está, o por unas circunstancias que no puedes controlar. Ya lo dije, el árbitro, lo que sea. Y bueno, en ese sentido, sí el Azteca ha sido un fortín, es verdad, a nivel eliminatorias mundialistas y a nivel mundial, sí que ha sido una buena, y espero que lo siga siendo.
5: Las palabras del Vasco Aguirre, Javier.
21: ¿A qué hora sale la alineación, Beto? ¿A qué hora se confirma?
5: 1:20 antes, calculemos hacia las 5:40 más o menos, aunque espero que tengamos mayor claridad en los siguientes espacios, ya que estaremos en W, porque terminando este programa, en el que aún intervendremos una vez más, viene Claro Sports por W, porque después tendremos la delantera por W también de 4 a 6, allá estaremos desde el Estadio Azteca y la terraza de Claro Sports. La transmisión del partido en la cadena W, tendré el privilegio de estar allá al aire con Toñito Moreno, con Joaquín Beltrán, con Nalo Orbañanos, para que también lo puedan seguir en radio. Buenísimo. Y solo actualizando, Carlos, en este momento Canadá está empatando a 0 con Suiza. Si esto persistiera, Canadá sería líder y Suiza sería segundo. Bosnia está empatando a 0 con Qatar. Creo que el empate podría dejarlos fuera a los dos, porque solo llegarían a 2 puntos, Carlos.
21: Gracias, y te mando un abrazo, Beto, a ti.
5: Igual, Carlos.
21: Hasta luego. Vamos al Fan Fest en el Zócalo. Evangelina Hernández, ¿cómo está la cosa por allá?
7: ¿Qué tal, Carlos? Muy buenas tardes también al auditorio. Fíjate que aquí poco a poco, desde las 11 de la mañana, se ha ido pues ya llenando aquí el Fan Fest en el Zócalo de la Ciudad de México. Todavía no está lleno, pero a diferencia de los otros días, la entrada, Carlos, como ya no hay esas grandes vallas que se tenían por el plantón de los maestros de la CENTE, pues ya se quitaron. Entonces ahora sí, la entrada ha sido ordenada, se están revisando todas las maletas y las mochilas, por supuesto que no se está dejando entrar bebidas alcohólicas, palos, nada de eso. Uh-huh. Aquí por lo menos ese día, a diferencia de los otros días que jugó la selección, no hemos visto tampoco venta de bebidas alcohólicas. Se espera que esto ya en un rato esté ya al 100% de su capacidad, por lo que el gobierno de la Ciudad de México ha dicho que una vez que sientan que ya no se puede entrar aquí, pues está invitando a los aficionados a que se vayan a las calles aledañas, a Paseo de la Reforma, al Monumento a la Revolución, para que no haya ningún problema de protección civil. Carlos, aquí la mayoría son mexicanos, pero déjame decirte que también hemos visto brasileños, argentinos, suizos, y también dos ciudadanos de la República Checa han causado sensación. Efectivamente, trae la bandera, uno de ellos muy alto, muy con un gorro que dice República Checa. Y por último, nada más te digo, ellos se han tomado fotos con todos los que se los claro. han pedido. Y si ellos hubieran cobrado cada foto, Carlos, ya hubieran sacado una buena lana.
8: Ya hubieran sacado para el boleto. Oye, Evangelina, el primer día aceptaron hasta 100,000 personas en el FanFest del Zócalo, pero luego le bajaron a 50,000, ¿no? Y pusieron las pantallas en los lugares aledaños. ¿Se mantiene esta misma política de 50,000 participantes en el FanFest del Zócalo y los demás alrededor?
7: Así es, Carlos, efectivamente. De hecho, la jefa de gobierno ayer hizo un llamado a que por favor ya no se concentren aquí, que se vayan a todas las pantallas, justo pantallas adicionales, yeah. tanto en el Monumento a la Revolución, en la Alameda, y más pantallas, sobre todo Paseo de la Reforma. Está invitando precisamente a que si aquí ya se dice que no hay cupo, que se vayan ya a otros lugares.
8: Gracias, Evangelina. Recuerde que en la Ciudad de México se implementó la ley seca en las zonas aledañas al Zócalo, al Ángel de la Independencia y al Estadio Azteca. ¿No? ¿Por qué? Por el Partido México Checa. La ley seca comienza a las 3 de la tarde y se mantiene hasta mañana a las 7 de la mañana. Esto para evitar disturbios o vandalismos antes, durante y después del partido. Vamos con Octavio García. ¿Dónde andas, Octavio?
9: ¿Qué tal, Carlos? Muy buenas tardes. Te saludo de las inmediaciones del Ángel de la Independencia, donde poco a poco Paseo de la Reforma se empieza a pintar de verde, con los cientos de aficionados que, conduciendo la playera de la selección, vienen llegando hasta aquí, hasta esta deidad alada, hoy deidad futbolera. Y bueno, pues poco a poco se está llenando, no como hace 8 días, Carlos, ahorita apenas la gente está llegando. Te informo que hay pantallas en cada cruce de Paseo de la Reforma, en las calles aledañas. No hemos visto los botes de basura que dijeron que iban a poner. La presencia policíaca ha sido muy discreta en cada cruce. Aún están circulando los autos en el Ángel, todavía pueden pasar. Y más adelante ya solo en los carriles laterales. Muchos aficionados que tenemos aquí al payaso, ya que ha venido a ver el partido. Payaso, ¿vas a ver el partido aquí todo el día?
10: Sí, aquí, pues aquí nos la vamos a pasar. Vamos a ver en las pantallas todo el partido. Vamos a ver ganar a México. Y pues aquí echando cotorreo con toda la gente.
9: ¿De dónde vienes?
10: Yo vengo de Azcapotzalco, directo desde Azcapotzalco, vengo hasta acá, hasta el Ángel, a celebrar como hace 8 días.
9: ¿Cuál es tu pronóstico?
10: Pues yo creo que vamos a quedar un 3-1, 2-1, por ahí así, ganando México.
9: Muchas gracias. Pues Carlos, es el sentir de algunos de los aficionados para este partido contra Chequia que va a jugar la selección mexicana.
8: Muy bien, Octavio. Oye, Arely Paz, por cierto, ¿vimos lo de la apuesta del segundo partido, la de México-Corea?
23: ¿Perdón?
8: ¿Se nos olvidó lo de la apuesta del México-Corea?
23: Sí, sí, sí.
8: Ya nunca vimos quién ganó. ¿Lo tienes apuntado? ¿Quién lo tiene? ¿Quién lo apuntó?
23: El México-Corea ganó Lati, Alberto Lati.
8: ¿Otra vez?
23: Sí, es que el primero lo ganó Duende. El primero México-Sudáfrica lo ganó Duende. El segundo México-Corea lo ganó Alberto Lati.
8: Ah, pues está bien. Eso ya lo habíamos dicho, ¿no?
23: Ajá.
8: Como que tengo el registro.
23: Aquí. Ahora hay que hacer la apuesta del día de hoy, por supuesto.
8: Hay que hacer la apuesta del día de hoy. A ver, de una vez tú, ahorita le preguntamos a Lati. Arely Paz, México, Chequia.
23: 3-1.
8: Duende.
22: Nuevamente 2-0, Charlie. 2-0, México. Okay.
8: Yo voy a decir 3-0. Y falta ver qué dice Beto Lati.
23: Ok.
8: Igual, sopetacos. ¿Ya pagó Lati los sopetacos?
23: No, no, ni Duende ni Lati, porque dicen que hay que esperar a que siga avanzando México.
8: Tómense su tiempo. Yo he dicho,
22: los últimos serán los primeros.
8: Nadie tiene hambre. ¿No? 1:24, pausa, volvemos.
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14: Qué gusto saludarte, soy Alberto Lati. Te cuento el origen del apodo de la selección inglesa Tres Leones.
15: Three Lions.
14: Esto viene, los Tres Leones, del escudo de armas del rey Ricardo I en el siglo XII, mejor conocido como Ricardo Corazón de León, apodado así en virtud de sus conquistas, su liderazgo, su capacidad para aplacar a tantas regiones en pugna en lo que son hoy las Islas Británicas. Tres Leones. También en el único mundial que ha sido en el país inventor del fútbol moderno, en Inglaterra, el del 66. La primera mascota mundialista era un león, el León Willy, y todo derivado de Ricardo Corazón de León.
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38: Soy tu amigo Alberto Lati y te cuento por qué le llamaban la furia a la selección de España. Juegos Olímpicos de Amberes 1920. Los españoles enfrentando a Suecia, urgidos de un gol. Belauste, con su 1.93 de estatura, pidió la pelota con un grito. A mí el pelotón Sabino que los arroyo. Sabino se lo pasó y arrolló a cuanto sueco apareció para meterse a la portería con todo y balón. A partir de ese episodio, empezaron a denominar a España recordando un episodio en Amberes. Pero en 1576, cuando las tropas españolas de Felipe II tuvieron un saqueo furibundo de la ciudad, y a ese episodio se le llama la furia española, por eso el nombre quedó en la misma Amberes.
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0: Una y media.
1: Tres.
0: No sabemos si esto es sospechoso, si debería inquietarnos, pero la manera en que el Chapo Guzmán se refiere a la presidenta de México, Claudia Sheinbaum, pues le da trato de gestora. Sí, pues como si fuera una más de su equipo de defensa. En un momento en donde el gobierno de Trump tiene en la mira a varios morenistas por un tema de narcopolítica, cuando dice que la presidenta está atemorizada frente a los narcos, que no gobierna México, que está muy asustada. El Chapo Guzmán mandó una carta, más creo que iba como 15 cartas, al juzgado, ¿no? Que lo tiene. Y entonces dice en la carta, se la dirigió al Tribunal Federal de Distrito Este de Nueva York. El objetivo de todas estas cartas es que, por favor, lo manden a México, que lo extraditen a México, ¿no? Una repatriación. Y entonces dice en la carta, textualmente, Claudia Sheinbaum tiene un lugar seguro para mi encarcelamiento. Así tal cual. Claudia Sheinbaum tiene un lugar seguro para mi encarcelamiento en relación con mi salud, porque los Estados Unidos están tratando de manera desigual. El Chapo pide que se revise su caso, que se considere que han sido violados sus derechos humanos. No ha tenido respuesta a ninguna de las 15 cartas, pero ya en varias cartas y en esta notablemente, pues le da trato de pues casi como una abogada más de su equipo, como una gestora a la presidenta Sheinbaum. En la mañanera no le preguntaron a la presidenta Sheinbaum sobre este tema. En la mañanera no le preguntaron a la presidenta Sheinbaum sobre el caso de los audios en donde Marina del Pilar, la gobernadora de Baja California, que es de Morena, aparece pues tratando de llegar a una negociación con el gobierno de Estados Unidos por el tema de que le quitaron la visa hace más de un año. Pero un reportero afín al régimen sí le cuestionó sobre si no había información en el gobierno federal acerca de que Maru Campos, la gobernadora de Chihuahua, que es de oposición, es del PAN, haya sido reclutada como un agente de la CIA, de las agencias de inteligencia de Estados Unidos.
2: No tenemos ninguna información que nos pueda decir eso. Lo que nosotros hemos señalado aquí en la mañanera, y la Fiscalía lleva a cabo su propia investigación, es la entrada de agentes de Estados Unidos sin cumplir la ley de seguridad nacional.
0: Ya ve que Morena estos días ha estado registrando a todos los que quieren ser sus candidatas y candidatos a gobernadores. Se renuevan 17 gubernaduras el próximo año. Morena está decidido a violar la ley electoral que impide tener candidatos antes, precandidatos hasta enero, imagínense, candidatos en marzo. Morena lo va a definir ahorita, ya en el próximo julio. O sea, va a estar violando la ley electoral medio año, les vale, pues tienen a línea en la bolsa, tienen al Tribunal Electoral en la bolsa, nadie les va a decir nada, pero no les va a decir precandidatos ni candidatos, les va a decir coordinadores de defensa de la transformación y de la soberanía, no sé qué nombre les va a poner, pero un nombre así. Entre los que se inscribieron está el sobrino de la gobernadora de Campeche, Laida Sansores. El sobrino quiere ser gobernador de Campeche. Al sobrino le dicen Sesoloco. Es un tipo que anda metido en todo, quiere opinar de todo, parece que no sabe de nada. Hace poco se enojó porque salió una botarga del Sesoloco en el carnaval de Campeche. Y mandó detener a la persona que estaba de botarga. O sea, imagínense el tipo. Detuvieron al cuate que usó una botarga del Sesoloco. Se llama Gerardo Sánchez Sansores. Le dicen Sesoloco. Pues es asesor de su tía, la gobernadora de Campeche, Laida Sansores. Y la ley de Morena, el reglamento de Morena, es que no puedes ser candidato al gobierno si pues, es tu papá, tu mamá, tu tía, tu hermana, la gobernadora o el gobernador. Pues le está pasando a Félix Salgado Macedonio en el caso de Guerrero, le está pasando a Saúl Monreal en el caso de Zacatecas, pero a este le valió con el mismo descaro y desparpajo con el que se comporta su tía, Laida Sansores, que se siente reina de Campeche, no gobernadora. Pues el Sesoloco este fue y se inscribió. Esto dice su tía.
3: La ambición que primero para mí, eso es lo que es el origen Es una ambición que se transforma primero en chiste y luego en obsesión. Le vino como una obsesión y que como diera lugar, pues él tenía que llegar a ser, estar en las encuestas para ser candidato a gobernador, porque pues él sí sabe cómo se gobierna Campeche, ¿no? La política está hecha de, son historias de héroes y de traidores, ¿no? Que se vayan a confundir los campechanos, que yo no soy madrina ni patrocinadora de ninguna de esas acciones que no me parecen éticas.
0: Pues ahí tiene usted lo que dice la gobernadora de Campeche, vamos a ver en qué para el asunto. Luego también él levantó la mano por el PT, pues dijo, bueno, pues si no me acepta Morena, pues que me acepte el PT. Un poco lo que está haciendo la esposa del gobernador de San Luis Potosí, no más que el gobernador de San Luis Potosí es nomás aliado de Morena, él no es de Morena, él es del Partido Verde, y el Partido Verde no tiene esta regla de nepotismo, entonces muy posiblemente en Sinaloa, en San Luis Potosí, lo más seguro es que vayan por separado el Verde y Morena. Seguramente Morena va a bajar las manos y va a dejar que su aliado, el Partido Verde, gane, pero pues no postulará, ¿no?, para no romper con estas formas a la esposa del gobernador. A ver en qué para esto. 1:36.
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6: La Liga MX contará con diferentes futbolistas en el Mundial del 2026. Sin contar de los que irán por parte de la selección mexicana, son un total de 14 elementos distribuidos en 5 equipos nacionales. Panamá tiene 4, Adalberto Carrasquilla de Pumas, Joel Bárcenas de Mazatlán, José Luis Rodríguez de Bravos e Ismael Díaz de León. Uruguay 4, Sebastián Cáceres y Brian Rodríguez de América, Rodrigo Aguirre de Tigres y Santiago Mele de Rayados. Ecuador cuenta con 3, Ener Valencia de Pachuca, Pedro Vite de Pumas y Jackson Poroso de los Xolos. Colombia con 2, con Camilo Vargas de Atlas y Willardita de Cruz Azul. Y por último, Estados Unidos con Alejandro Sendejas del América.
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13: Haití es un país desolado con una sonrisa que le provocó el fútbol. En los últimos 200 años ha sufrido más terremotos y huracanes devastadores que nadie. Ha vivido dictaduras cuya policía secreta ha destruido familias en la oscuridad de la noche y también ha vivido terribles epidemias de cólera. Su estadio, como gran parte del país, está tomado por la delincuencia y tuvo que jugar en Curazao, a 800 kilómetros de casa, sus partidos eliminatorios. Estar en el Mundial ya es un triunfo. Existe un decir haitiano: si las cosas están mal, es que pueden estar peor. Escocia, Brasil y Marruecos, sus compañeros de grupo, lo confirman. Soy Francisco Javier González.
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12: Una 41.
0: 4.
12: Hoy se aventó la presidenta Sheinbaum otra de esas frases muy López Obrador, muy ella, muy 4T. No son apagones. No, no son apagones. ¿Qué son? Escuche usted a la presidenta Sheinbaum. Si usted sufre de apagones, si usted está en Mérida, en Cancún, en Tijuana, Mexicali, donde los apagones, bueno, ya son cosas de todos los días, dice su presidenta que no son apagones. Escuche usted.
22: Más que apagones, porque apagones son mucho tiempo y significa falta de capacidad de generación, son interrupciones en el servicio en algunos lugares producto de las fallas en distribución, más que en generación. Es decir, no son suficientes las líneas para distribuir la energía. Entonces, por eso estamos trabajando muy fuerte, y particularmente con CFE, para fortalecer estas líneas de distribución. Entonces, apagones significaría que no hay la capacidad de generación suficiente para la demanda. Eso no existe. Lo que sí hay son fallas de distribución.
12: ¿Por qué nos quieren ver la cara, duende? O sea,
23: hermano,
12: no son apagones, son interrupciones en el servicio producto de fallas en la distribución. ¡Ah, qué belleza!
23: Qué bonito.
12: No se descarriló el tren, interrumpió su flujo sobre las vías, ¿no?
23: Sí, o sea, es correcto, sí.
12: No son nuevos impuestos. Se ajustaron algunos impuestos que antes no existían.
23: No se desplomó el elevador de Petróleos Mexicanos.
12: ¿No?
23: Tuvo un descenso inesperado. Nada más. No. Sí, no son una
12: ¿qué
23: chulada.
12: ¿Qué es esto, duende? O sea, ¿qué es
23: no,
12: esto?
23: Hermano.
12: Ah, ¿cómo? No, no se. No se inundó el metro. Ingresó agua desde el exterior.
23: Ah, claro, no, y nos podemos seguir porque
12: no se desbordó la refinería. Salió combustible hacia afuera. No
23: desalojaron a Marx Arriaga.
12: No.
23: Se realizó una diligencia para notificarle que su plaza sufrió un cambio. Sí, no.
12: Son
23: el plan B no fracasó.
12: No.
23: Solo que nada más se aprobó una parte. Nada más. No, es que es una chulada, hermano. Podemos
12: pero la gente...
23: No es que no esté la lista
12: gente
23: la vacuna patria.
12: O sea, ¿no se dará cuenta la gente que le está tratando de ver la cara de tonta a la gente? O sea, no,
23: claro que la gente se da cuenta, por supuesto.
12: No, pues
23: claro.
12: Yo también pienso que la gente... Escuche usted el descaro de la presidenta. No son apagones. ¿Qué son, doctora Sheinbaum? Ilústrenos, por favor.
22: Más que apagones, porque apagones son mucho tiempo y significa falta de capacidad de generación, son interrupciones en el servicio en algunos lugares producto de las fallas en distribución, más que en generación. Es decir, no son suficientes las líneas para distribuir la energía.
12: Es que es una belleza.
24: Oigan, y el más bonito, no subieron los impuestos, solo actualizaron los que no existían.
12: Claro, lo dije hace un momento. No sé si ese es mi favorito. Posiblemente ese es mi favorito. No,
23: el mío es el que se aventó. El que se aventó Clara Brugal, hermano, cuando dijo: no es un pacto de silencio, no es censura. Es un diálogo abierto sobre la función social de los medios de comunicación. No es censura. Es
12: ¿cuál dijo después de Marx Arriaga? Que es buenísimo, ¿eh? No.
23: El de Marx Arriaga es una joya.
12: Sí, pero después del de Marx Arriaga, ¿cuál dijo usted? Que es una chulada.
23: Ah, el plan B no fracasó.
12: Ah,
23: solo nada más se aprobó una parte.
12: Bueno, todo esto porque en la mañanera el gobierno federal dijo que va a haber una inversión a la que calificó de histórica para fortalecer el sistema eléctrico nacional antes del 2030. Dice que le van a meter 740 mil millones de pesos, 32 mil megawatts de nueva capacidad de generación, que el 70% van a ser energía renovable.

0: eólica, hidroeléctrica, y con esto se va a reducir la dependencia del gas natural que se importa. Van a reducirse también los contaminantes, dijo la presidenta Sheinbaum. Y hubo datos de inflación. Vamos con Valeria Moy. Valeria Moy encabeza el Instituto Mexicano para la Competitividad, del IMCO, y es comentarista financiera de este programa. ¿Cómo te va, Valeria? Buenas tardes.
1: Hola, Carlos. Muy buenas tardes. Pues un dato positivo el día de hoy. Un dato positivo sobre la inflación durante la primera quincena de junio. Lo que vemos es que durante los primeros 15 días de junio, la inflación quincenal bajó menos 0.11%, lo que llevó la inflación anual a estar en 3.55%, que es el dato del cual hablaríamos normalmente. Inflación de 3.55%. Todavía hay presiones sobre la inflación subyacente, que sigue por arriba del 4%. Pero lo que explica esta disminución, Carlos, que me parece importante comentarlo, sobre todo porque ha sido gran tema en la mañanera y en las discusiones públicas, es la disminución en el precio de los bienes agropecuarios. Los bienes agropecuarios bajaron de precio 0.66%, impulsado sobre todo por una disminución en los bienes pecuarios. Pero ¿qué ha pasado, Carlos, con el precio del jitomate? El precio del jitomate, que ha sido comentado últimamente como el causante de la inflación, pues disminuyó de forma importante en la quincena, bajó 23.98% en la quincena, y esto ha sido un importante, ha ocasionado un efecto importante en la incidencia quincenal, en el peso que tiene el jitomate dentro de la enormísima canasta de bienes y servicios que están contenidos en la inflación. Otros bienes, por supuesto, subieron de precio. Por ejemplo, algo que nos parece obvio en estas épocas, el transporte aéreo subió 13.75%, el aguacate 18.51% en términos quincenales, pero bueno, a la baja tenemos en particular el jitomate, que ha llamado tanto la atención, bajando casi 24%. Así las cosas, Carlos.
0: Muy bien, muchísimas gracias, Valeria. La presidenta celebró los datos de inflación de hoy.
2: Decían que no podía bajar el precio del jitomate, ya bajó el precio del jitomate. El trabajo que se hace en Pemex y en Secretaría de Energía para convencer a todos los gasolineros de límite máximo en el precio del diésel y de la gasolina magna, y un trabajo permanente para el PASIC, para la canasta básica.
0: Ahí tiene usted a la presidenta Sheinbaum. 1:48 p.m.
3: 5.
0: Es oficial. Abelardo de la Espriella, ultraderechista, será el próximo presidente de Colombia. Hoy el candidato de la ultraizquierda, Iván Cepeda, aceptó su derrota. El candidato del presidente Gustavo Petro lo dijo así.
4: Es el resultado electoral más alto logrado por los sectores progresistas y los movimientos sociales en Colombia. El proceso de escrutinio adelantado por las autoridades electorales se encuentra prácticamente concluido. He decidido aceptar el resultado que surge de dicho proceso y que señala que Abelardo de la Espriella es el nuevo presidente de la República. Lo hago como un acto de responsabilidad democrática.
0: El que no lo aguanta es el presidente Petro de Colombia, porque es una bofetada a Petro y a su gobierno. Y Petro se aventó desde anoche y todavía le continuó hoy en X. Bueno, un desahogo de mándenle un terapeuta. No, todo lo que dijo, que si la intervención de Donald Trump, pero que si Benjamín Netanyahu de Israel, pero que si entonces hubo un fraude y que debería haber anularse la elección. No, lo de Petro de psiquiatra. O sea, la verdad, el candidato de Petro, pues usted lo acaba de escuchar, oye, pues, dolido y lo que sea, pues, ya aceptó su derrota. Petro, extraviado, que siempre ha sido un extraviado, ¿para qué le hacemos el cuento, no? El ganador, Abelardo de la Espriella, ha compartido en sus redes sociales sus agradecimientos a los líderes mundiales que lo han felicitado por su triunfo, entre ellos a Donald Trump. Trump hizo un llamado a los colombianos a votar a favor de Abelardo de la Espriella. En Perú sigue el recuento, llevan 17 días, siguen contando, y va una

0: cuarta parte de punto porcentual arriba, o sea, nada, la candidata de la derecha, Keiko Fujimori. Entonces, pues tiene usted triunfo derechista en Colombia. Y todo apunta a que será también triunfo derechista en Perú. O sea, se está pintando de derecha América Latina. ¿Qué no es de derecha en América Latina? Bueno, pues la dictadura cubana, la dictadura nicaragüense. Lula en Brasil, que tiene elecciones en octubre, y a ver qué pasa. Uruguay y México. Entonces, hoy habló de eso la presidenta Sheinbaum, escuche usted.
1: Muy difícil que la ultraderecha se inserte en nuestro país, eso por un lado. Por otro, la hermandad que se ha logrado entre el pueblo y el gobierno. Pues nosotros no podemos traicionar, nunca, nunca. Y la honestidad tiene que ser nuestra bandera, y ser honestos, y no mentirle nunca al pueblo.
0: Perdón, es que sí estuvo cañón. La honestidad, nuestra bandera, no hay que mentirle al pueblo, no puede ser, con ese descaro. Fíjese que acaba de postear el embajador Ronald Johnson: feliz cumpleaños, presidenta Claudia Sheinbaum. He podido constatar de primera mano su compromiso con servir al pueblo de México y fortalecer la cooperación entre nuestros países. Espero seguir trabajando juntos en beneficio de nuestras naciones. Que Dios la bendiga en el año que comienza. Hoy es cumpleaños de la presidenta Sheinbaum, y esto es lo que acaba de poner el embajador de Estados Unidos en México, Ronald Johnson. Estados Unidos no se ha cansado de mandarle mensajes a la presidenta Sheinbaum diciéndole: no es contigo, no es contigo, es con los narcopolíticos asociados a López Obrador. Pero Claudia Sheinbaum, con ese mismo ahínco, se ha tratado de meter en el mismo saco. 1:52, ahí están los 5 de sobremesa.
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10: Soy Iñaki Álvarez y esto es Hecho en México. Hablemos de Raúl Jiménez, que es sinónimo de carácter y resiliencia en los mundiales. Un delantero que ha sabido levantarse cuando parecía imposible. Su presencia no solo se mide en goles, sino en liderazgo, sacrificio y valentía. Debutó con América y no tardó en responder con creces, al grado de llenarle el ojo al Cholo Simeone, fichando así por el Atlético de Madrid. Y luego de un tiempo en Portugal con Benfica, llegó a la Premier League con los Wolves,
11: marcando 57 tantos.
10: Una fractura en el cráneo mermó su carrera en los 2020. Sin embargo, llegaría una oportunidad en Inglaterra con el Fulham, donde Raúl se convirtió en el mexicano con más goles en la Premier League.
11: En este, su último mundial,
10: el lobo mexicano buscará acercarse al objetivo de ser el máximo anotador en la historia de la selección mexicana.
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10: Una 57.
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31: Aquí seguimos, querido Charlie, con más información. Oye, hermano, yo de verdad no sé qué esté pasando en la Suprema Corte de Justicia de la Nación, con qué? Nuestros ministros, se les dijo, se les avisó. A ver, si no estaban preparados, ¿para qué agarran el cargo? Y es que ya van varias, hermano, ya van varias. Ahora le tocó a María Estela Ríos. Y es que María Estela Ríos, ¿te acuerdas que ya lo habíamos platicado aquí en tu espacio hace, si no mal recuerdo, un par de meses, cuando se aventó esa declaración que decía: quien haya nacido in vitro no forma parte de la familia? Y todo, espérese, ministra, que va a ver cómo. Se ha aventado varias, María Estela Ríos. Pero ahora sí, de plano, hermano, ya le entró a la cantinfleada. Ya estaba hablando que de la relación laboral de las personas trabajadoras del hogar. Bueno, quiero que escuches, porque ya de pronto lo ligó con: no tiene nada que ver con la comisión de un delito, y que si alguien lo comete, que... ¿Perdón? Quiero que escuches, por favor, la declaración de María Estela Ríos. Venga. Échale, Betita.
32: Una trabajadora doméstica no implica que haya que sea una relación laboral, porque la relación laboral tiene que ver entre el sujeto que comete el delito y el que sufre la comisión del delito. E insisto, no significa doméstica, no acota. Yo entiendo que todo mundo quiere señalar que se trata de relaciones familiares, pero una cosa son las relaciones familiares y otra puede ser esa relación doméstica. Ya, a mi juicio, hay que evitar.
31: Porque en ese momento, ¿verdad?, se siente como quien dice la masculinidad. Ya hay momentos en la vida, porque ahí no hay, no es como quien dice, pero a ver, que vas a trabajar. Como quien dice, ok, te gusta, ¿no? Porque entras y, ¿por qué no entras? ¿Por qué no entras? Después se siente como quien dice, porque estamos agarrando el fosfato de fosfurio, que como quien dice, ahí en la tabla periódica viene fosfito, fosfato, fosfete. Y entonces al final, porque hay momentos, y si no es porque ahí te estabas diciendo que no sé. Y en eso, porque, y que el señor Aguilar, ¿qué se mete también? Porque estaba agarrando, que le decía que todo, y luego y salta, como que dice esta, Lenia, como que dice Lenia, y entonces hay momentos, y es, al final, tú, ese momento que he dicho. No, Charlie, No, es que, hermano, de verdad, es que yo ya no sé qué onda. O sea, empieza hablando de la relación laboral, de las trabajadoras domésticas, y luego, no, espérenme, porque no tiene nada que ver con la comisión de un delito, quién lo comete y quién la acusa. Y, Arely Paz, ¿entendiste algo? ¿Entendiste algo de este sainete?
0: La verdad, no, duende. Me encantaría decirle, explicarle, ¿de ser la vocera, representante, la traductora? Laboral, la
23: doméstica, los criminales.
31: Sí. De pronto ya no se entendió qué estaba pasando.
1: El nivel que se maneja, ¿no? En el nivel que traemos.
31: No, y además la tundieron en las redes sociales. Le decían de todo a la ministra. Decían, por favor, ministra, admita su incapacidad. Deje el cargo. ¿Qué argumentos expone? ¿De qué está hablando? ¿Se siente bien? ¿Está usted cantinfleando? ¿No tiene sentido lo que dijo? Bueno, no. De todo. Chéquense nada más las redes sociales. Se le fueron encima a la ministra María Estela Ríos, porque simple.
1: ¿Qué más trae, duende? ¿Qué más trae?
31: No se entendió. Charlie, pues algo que está sucediendo y que es una triste realidad, lo revela el portal Animal Político. El FBI está advirtiendo de suplantaciones contra el sitio web oficial de la FIFA en el marco de esta Copa del Mundo. Y son ya 36 páginas falsas las que se han detectado, que pues pueden robar tu información personal, obviamente todos tus datos, tu dinero. Esto ya se había avisado, pero como que lo minimizaron, no hicieron mucho caso, y de pronto pues están revelando todos, pues todas estas páginas que te quitan tus datos personales y tu lana, que es lo peor de todo. ¿Cómo opera todo esto? Bueno, pues los criminales suelen crear sitios web falsificando, alterando las características de los dominios oficiales, pero son cambios mínimos, Charlie. O sea, prácticamente estás viendo el mismo sitio web.
1: Claro.
31: La misma página.
1: Hay que echar mucho ojo a esto, ¿no? Muy bien.
31: Es correcto, con este propósito de recopilar información de identidad personal y de quitarte tus datos, bueno, tu dinero, todo, hay que tener mucho cuidado.
1: ¡De regreso a las cloacas!
31: ¡Regresaré!
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1: María, ¿cómo estás viendo la elección del 2027 ya con todas las inscripciones de Morena, los partidos de oposición también diciendo nosotros también vamos a seleccionar a los nuestros? ¿Cómo las ves?
0: Híjole, Carlos, pues creo que en este proceso de definir candidaturas, Morena le va a tocar enfrentar a su propio éxito, ¿no? Porque ya no es este movimiento en expansión que sumaba y sumaba, sino el partido gobernante, y pues el pastel no va a alcanzar para todos, ¿no? El tamaño del reto, Carlos, pues es que hay más de 70 aspirantes solo para 17 gubernaturas, y de que va a haber problemas, ¿no? La dirigente Ariadna Montiel ya incluso dijo que va a tomar medidas para quienes no resulten elegidos, que no se les vayan a salir del redil, ¿no? Pero pues creo que la realidad los va a rebasar y varios, en efecto, se van a salir del redil. Y creo que...
1: Ya se están saliendo varios, ¿no?
0: O sea, exacto.
1: Ya Félix Salgado Macedonio resulta que siempre sí, el sobrino de Laida Sansores también, y apenas va empezando esto, apenas vamos en la etapa de inscripciones, ¿no?
0: Exacto, imagínate, ¿no? Pues va a haber fracturas, Carlos, y por las expectativas incumplidas, ¿no? Evidentemente, cada candidatura que se asigne, pues va a dejar un tendal de heridos. Y pues hay varios peligros en esto, ¿no? Uno muy obvio es el del famoso brazos caídos, que todos los operadores, claro, pues operen sin convicción o no movilicen el voto, o peor, ¿no? Que acaben apoyando a la oposición. Creo, Carlos, también hay el otro riesgo, ¿no? Que ya se ha discutido ampliamente, que es el de elegir candidatos por encuestas, porque ser conocido no significa que sepas ser gobernante, ¿no? O deja eso, que no sepas gobernar, que seas eficaz haciendo campaña o que puedas construir acuerdos. Entonces, el otro riesgo acá es postular perfiles populares, pero que acaben siendo para el partido, enormes pasivos. Y bueno, pues qué decir si esa va a ser nuestra clase gobernante. Nuestra clase gobernante que incluso va a trascender a la presidenta, porque ella, cuando estos gobernadores entren, pues ella saldrá y a ellos les quedará todavía más de la mitad o la mitad de su periodo por delante. Y esto, pues, trae muchas limitaciones, ¿no?, que enfrenta la presidenta, Carlos. Que estos liderazgos locales, que, como decía, la van a trascender, pues ya no van a tener un jefe político en el futuro, ¿no? Es creo que un desafío político muy delicado para ella, porque va a tener o no va a tener capacidad de contener todo lo que venga después, ¿no? Sí. Supongo que va a depender de la magnitud del descontento y de quienes resulten agraviados, ¿no? Que tanto poder político tienen los que acaben siendo los perdedores en este proceso. Ella tiene de su lado, Carlos, pues todavía niveles bastante altos de aprobación, todavía conserva pues una autoridad significativa dentro de Morena, y en teoría pues esto debería darle la capacidad para contener conflictos que pueden escalar muy rápido, ¿no? Pero lo que creo que sí va a ser difícil es manejar como muchos descontentos simultáneos en varios estados, ¿no? En distintas
1: ocasiones.
0: Oye,
1: ¿crees que López Obrador le va a ayudar o López Obrador va a ser parte de los descontentos tratando de meter a los suyos?
0: Es que puede ser las dos cosas, ¿no? Puede incluso ayudarle a apagar fuegos en algunos sitios y en otros no. Pero la cosa es cuánto se acumulen, ¿no?, estas acusaciones de favoritismo, de nepotismo o de imposición. Pero apagar muchos fuegos, pues incluso entre dos va a ser complicado, Carlos, porque no creo que vaya a haber una gran ruptura, sino muchas pequeñas rebeliones locales, que más allá de la intervención de López Obrador o de la presidenta o de quien quieras, lo que van a provocar, Carlos, seguro, es que van a desestabilizar internamente al partido durante muchos años de aquí en adelante.
1: Ahí está el vaticinio. Gracias, María Scherer, gusto saludarte.
0: Igualmente, Carlos.
1: Hasta luego. Son las 2:07 y tengo en la línea a Miguel Ángel Santiago Solís, quien es coordinador de la AMOTAC, la Asociación Nacional de Alianza Mexicana de Organizaciones de Transportistas. Gracias, Miguel Ángel, por tomarnos la llamada. Muy buenas tardes.
5: ¿Qué dices, Carlos? Muy buenas tardes.
1: ¿Les fue bien con el gobierno?
5: Bueno, hasta ahorita, en este momento, pues no podemos decir que las cosas están bien porque pues no se ha concretado nada. Simplemente se llegó a un acuerdo a través de una minuta.
1: ¿Eso fue gobernación? ¿Fue Harfuch? ¿Cómo se sintieron con Rosa Isela? ¿Cómo se sintieron con Harfuch?
5: Mira, en un inicio solamente nos atendió el director de enlace de gobernación, el maestro Tonatiuh, pero pues no hubo grandes avances con él, y pues así como la vez pasada que decían que éramos politiqueros y que 123 reuniones se nos han atendido, entonces pues fueron datos que en su momento le proporcionaron al presidente, y lo mismo pasa ahora. Pues no, malinforman con la información que dan, y pues tristemente pues no se llegaba a nada. Tuvo que ser la participación del secretario, el licenciado Marcel Fuchs, quien por ahí a través de su conducto pues se hicieron algunas cosas para bien del transporte y la sociedad y usuarios de la red carretera.
1: ¿Qué les prometió Harfuch que decidieron ustedes desactivar los bloqueos y las manifestaciones?
5: Más que nada nos ofreció la minuta modificarla, pues para que se cumplieran los acuerdos, porque pues curiosamente el maestro Tonatiuh pues la hicieron muy a su modo, y como que pues la verdad,
1: pues Harfuch tiene otro nivel dentro del gabinete, ¿no? Pues la verdad,
5: así es, totalmente de acuerdo.
1: Ahora, ¿y les prometió operativos especiales en las carreteras más peligrosas? O sea, ¿qué les prometió concretamente?
5: Mira, la seguridad, propiamente, si queremos verlo como operativos o como tomar las medidas de seguridad, la seguridad, y que las denuncias, las demandas, las exigencias sean atendidas, pero pues sí, como dices, ya otro nivel totalmente muy diferente.
1: ¿Cuáles son los tramos carreteros más peligrosos? O sea, donde Harfuch les prometió poner más ojo.
5: Pues que hay más índices, en este caso es Puebla, San Luis Potosí, o sea, los que han presentado mayor índice son a los que se comprometieron a darle seguimiento y hacer las cosas pues como las estábamos exponiendo. Entonces pues a través de Tonatiuh pues no había una respuesta como tal.
1: Ya lo entiendo. Ahora, entiendo que les van a dar una suerte de 3 meses de plazo al gobierno para que demuestren que sí va a mejorar la cosa en términos de seguridad para ustedes los transportistas, ¿no? Y si sí, no, otra vez a la calle.
5: Exactamente, así es como lo refieres.
1: Ajá. ¿Hay otros temas aparte de la seguridad? Porque entendí que también traían algunos temas de trámites y demás, ¿o eso es secundario? Eso es
5: con, no sé. Es primordial, el reemplacamiento junto con la tramitología y la corrupción que también existe en la secretaría.
1: ¿En cuál? ¿Ahí qué secretaría estamos hablando?
5: La Secretaría de Infraestructura y Comunicaciones y Transporte.
1: Okay. ¿Y ahí qué? ¿Ya quedaron en algo? ¿O sea, Harfuch también les va a ayudar con eso? ¿O en qué quedaron con esa parte del reemplacamiento y demás?
5: Sí, mira, desafortunadamente los trámites que se han ido encajando, pues son todos los que llevan a un reemplacamiento, a la emisión de las licencias, donde se expuso que la gran corrupción que existe adentro de la institución, hay muchos que carecen de licencias, y que la amenaza que el tema de las grúas, ¿no?, en todo momento, y que, pues, en realidad se le ponga un freno a todos esos cobros excesivos y abusivos por parte de las empresas de grúas.
1: Muchísimas gracias por estos minutos, Miguel Ángel Santiago Solís. Estaremos al pendiente. Muy buenas tardes.
5: Sí, está bien. Gracias. Buenas tardes.
1: El coordinador nacional de la Alianza Mexicana de Organizaciones de Transportistas, la AMOTAC.
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12: En una casa de la localidad de Murphy, en Argentina, alguien tocó la puerta a la 1 de la mañana. Marcelo Bielsa y Jorge Grifa buscaban nuevos talentos. Alguien les habló de un joven de 14 años que jugaba en ese pueblo rural de menos de 3,000 habitantes. Su nombre, Mauricio Pochettino. El encargado de la gasolinera fue quien le dijo a Bielsa dónde vivía. Quiero ver jugar a su hijo para llevármelo a Newell's, les dijo a sus padres. Y ese fue el inicio de una larga historia que los reunirá en el Mundial como dos consagrados. Pochettino, al frente de Estados Unidos, dura labor, y Bielsa al frente de Uruguay. Podrían verse las caras en el camino. Les saluda Francisco Javier González.
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1: Vamos a quitarnos la mirada del ombligo, vamos a hablar de algunos de los temas que están en el tablero de la geopolítica internacional y se reflejan en las portadas de los diarios más influyentes del mundo. Obviamente hay una enorme cobertura después de la caída de uno de los hombres más poderosos de la política mundial, el primer ministro de Gran Bretaña, Keir Starmer, quien perdió el apoyo de su propio partido y entonces surgió un nuevo líder. Pero no es este problema intestino en el Partido Laborista, que es, digamos, el liberal, el más, digamos, de centroizquierda en Gran Bretaña, lo que generó su caída. Y eso es lo que han estado cubriendo distintos diarios como el New York Times, el Financial Times, el Washington Post, sino la figura de un personaje que no tiene muchos escaños, su partido político no pinta mucho, pero ha sido de alguna manera el escultor de la política británica y las campañas británicas últimamente. Es Nigel Farage. Nunca ha ocupado un cargo en el gobierno británico. Apenas tiene su partido, que se llama Reform UK, o sea, como Reforma Reino Unido. Apenas tiene ocho legisladores en el Parlamento. Entre los votantes, tiene uno de los índices de popularidad más bajos de cualquier político británico. Sin embargo, en mayo del año pasado, su nuevo partido político, este que se llama Reform UK, tuvo importantes victorias en las elecciones locales, le propinó al partido gobernante, al Partido Laborista, la peor paliza electoral en la posguerra y terminó tumbando a Keir Starmer. Incluso dijo el propio Nigel Farage: este es el tercer primer ministro del que me deshago. Y dicho y hecho, se deshizo de él. Y ya va a entrar en su lugar el exalcalde de Manchester, Andy Burnham. Ya se reunieron ayer. Dicen que la reunión estuvo, pues ya se imaginará, súper fría. Son compañeros de partido. Porque no es que hubiera elecciones nacionales, sino que pierde el apoyo de su partido y su propio partido nombra a un nuevo primer ministro, ¿no? Pues es lo que va a suceder. Pero lo que dice esta nota viene a complementarse con una pieza, esto que le acabo de leer es del New York Times, una pieza del Washington Post que dice que hay toda una corriente de políticos demagogos, populistas en el mundo. Donald Trump en Estados Unidos, Marine Le Pen en Francia, Alice Weidel en Alemania, Nigel Farage en Gran Bretaña, que se han articulado alrededor de una retórica incendiaria más que de una plataforma partidista o de una filosofía de gobierno. Han organizado la furia en torno a una figura. Donald Trump en Estados Unidos, Marine Le Pen en Francia, Nigel Farage en Gran Bretaña. Y comparten el mismo método. Transformar esta ira difusa, este enojo de la gente por temas como la migración, el costo de la vida, ¿no? La inflación, una sensación de deriva nacional, de que no hay futuro, todo eso lo convierten en una marca política única, duradera y asociada a su nombre, a sus nombres. Y dejan que el propio pánico del establishment haga el resto del trabajo. Entonces ahí tiene usted que en el caso de Gran Bretaña, Nigel Farage fue uno de los principales motores del Brexit, de la salida de Gran Bretaña de la Unión Europea. El Brexit se ha demostrado que fue un fracaso. 10 años está cumpliendo el Brexit. Y ya hoy, la mayoría de los electores en Gran Bretaña dicen, fue una estupidez haber hecho el Brexit. Ya quieren regresar a la Unión Europea. Y no obstante, es que a mí me sorprenden, o sea, porque pues yo aquí sumaría a López Obrador en México. Pues no, no lo citan estos periódicos, pero es calca, ¿no? A pesar de que se ve que su modelo fracasa y que sus ideas fracasan, pues todavía siguen teniendo buenos números electorales. A mí me resulta un fenómeno político, pues desde luego, fascinante, ¿no? Y ahí le va una divertida en ese sentido que publica The Guardian hoy en su portada. El propio Nigel Farage lo descubrieron recibiendo un regalo de 5 millones de libras esterlinas, que equivalen a unos 7 millones de dólares, de un multimillonario de las criptomonedas, británico, basado en Tailandia, que se llama Christopher Harborne. Y fue un regalo. Y entonces cuando le preguntan a Nigel Farage sobre esto en los medios de comunicación, ¿sabe qué contesta? Esto no es nada que te importe. Fue un dinero que me dieron incondicionalmente, de manera privada, para que yo me lo gaste en lo que quiera. Y se lo gastó, lo mismo, entre apuestas de carreras de caballos hasta vehículos Ferrari. Con eso. Entonces, este descaro para robar, ¿no? Este descaro para hacerse de los fondos públicos, pues verdaderamente sorprende, ¿no? A ver, en el caso de México, pues todo lo que hemos sacado de los hermanos de López Obrador, de los hijos de López Obrador, como los amigos de los hijos descaradamente en sus llamadas telefónicas, sí, se descarrila el tren, y lo logran, o sea, tienen este imán electoral que los vuelve inmunes a este tipo de cosas. Bueno, ahí le va una que está sacando hoy en su portada el Wall Street Journal. Dice, uno de los hombres más ricos del mundo, que es Larry Ellison, de eso se trata. Larry Ellison, el dueño de Oracle, no se unió al grupo de empresarios que viajaron con el presidente Trump en su visita de Estado a China. Tampoco estuvo entre los invitados a una cena en la Casa Blanca que Trump ofreció para magnates de la tecnología. Se ausentó igualmente de la pelea de la UFC celebrada con motivo del cumpleaños 80 de Trump. El multimillonario de Oracle no necesitaba asistir a estos eventos públicos con Trump, porque Larry Ellison, de 81 años de edad, ha desarrollado una amistad más privada con Trump que ha beneficiado tanto a su empresa tecnológica como a los esfuerzos de su hijo por construir un conglomerado de medios de comunicación. ¿Cuál es la clave de esa relación con Trump? El dinero de Ellison. Según personas familiarizadas con la recaudación de fondos, Ellison donó 45 millones de dólares a una organización política sin fines de lucro que apoyó la reelección de Trump en el 2024. Más recientemente, Ellison ha aportado varios millones de dólares adicionales a grupos que respaldan a Trump desde las elecciones. Y parte de estos fondos se ha destinado a las iniciativas del legado de Trump en Washington, ¿no? Que si el salón de fiestas que van a hacer, que si el monumento, que si vamos a cambiar el agua de la del espejo de agua este gigante, etcétera, etcétera, etcétera. Entonces, esta mezcla ha resultado tremendamente exitosa. Fíjese que hoy, por cierto, el Wall Street Journal, en su portada, habla de cómo han crecido los ultramillonarios. ¿A quién se considera un ultramillonario? Aquel que tiene más de 30 millones de dólares. Y resulta que en los últimos 10 años se ha duplicado el número de ultramillonarios. En el año 2015 había más o menos 280 mil ultramillonarios. Y el año 2025, 10 años después, había 560 mil ultramillonarios. O sea, se ha duplicado el número de ultramillonarios. Oiga, ya que hablábamos hace un instante de los temas de Gran Bretaña, ¿qué cosa lo que sucedió en Escocia? Sentenciaron ya a 5 años de cárcel al esposo de quien era la primera ministra de Escocia, una de las figuras políticas más respetadas en el entorno, Nicola Sturgeon. Resulta que le detectaron que a lo largo de 12 años se fue robando del partido de su esposa, poco a poco, hasta $500,000. El partido se llama el Partido Nacional Escocés. ¿Qué se compró con esto? Bueno, pues por ejemplo, un robot que le cortara el pasto. Un decantador de vino de plata. Un vehículo Jaguar. Una casa rodante que le costó cientos de miles de dólares, ¿no? ¿Quién es este hombre? Pues el esposo se llama Peter Morrell, que no solamente era el director ejecutivo de este partido, sino que era el esposo de Nicola Sturgeon, la ex líder de este partido, la que fue primera ministra de Escocia, considerada una de las figuras políticas más formidables de Gran Bretaña, y ahora los dos están en desgracia. Ayer sentenciaron 5 años de cárcel con 3 meses a este individuo. Su esposa había sido ya detenida hace un par de años, bueno, en el 2023, como parte de una investigación policíaca. En 2023 renunció, la detuvieron y luego la soltaron. Dice que ella no tuvo absolutamente nada que ver y no sabía todo lo que estaba haciendo su esposo. Oiga, aparece una pieza muy interesante en el New York Times, porque se murió hace unos días una de las figuras políticas más influyentes y más relevantes de la dictadura cubana, Ramiro Valdés Menéndez, uno de estos guerrilleros inspiradores revolucionarios que terminaron siendo dictadores, artífice del brutalmente eficaz aparato de inteligencia del gobierno cubano, que ha vigilado al pueblo cubano durante décadas, que ha infiltrado a grupos contrarrevolucionarios dentro y fuera del país, que también frustró intentos de asesinato contra Fidel Castro, que también alertó sobre la invasión de Bahía de Cochinos. Bueno, este hombre murió en La Habana hace unos días a los 94 años de edad, siempre de uniforme verde olivo, ¿no? Era una imagen muy familiar y muy temida para los cubanos. Él luchó junto a Fidel y Raúl Castro en las montañas y luego se volvió parte de la dictadura. Lo que dice esta pieza es que se consideraba, después de los hermanos Castro, el hombre de más poder en la dictadura cubana. Sin embargo, tuvo sus altibajos, ¿no? Tuvo sus pleitos con Fidel Castro. Bueno, a ver, pues Fidel Castro tuvo 60 años al poder, ¿no? Él fue nombrado, tan pronto llegaron al poder, después de, pues ya sabe, aquel viaje quijotesco de decenas de combatientes de México a Cuba a bordo del yate de pesca Granma en 1956 para luchar contra el ejército del dictador entregado a los Estados Unidos, Fulgencio Batista, ¿no? Pues cuando se fueron a la Sierra Maestra eran una inspiración, ¿no? Fidel Castro, Raúl Castro, el Che Guevara, Valdés, etcétera, etcétera. Bueno, pues lo nombraron el primer director del Ministerio del Interior de Cuba, tan pronto ganó la revolución. Y ahí estableció este sistema de espionaje total sobre los cubanos. Luego se enemistó con Fidel Castro, primero, pues 10 años después de ganar, en 1969. Luego regresó de su exilio político. Se volvió a pelear con Fidel Castro en 1986. Pero una de las cosas que me sorprendió más, cuando Raúl Castro toma el poder, porque ya Fidel Castro estaba demasiado enfermo, nombra a Valdés ministro de Tecnologías de la Información y la Comunicación. Tenía más de 70 años. Y entonces este tipo fue el primero que supervisó los esfuerzos del régimen por controlar Internet en Cuba. Y él decía que Internet era el potro salvaje de las nuevas tecnologías que puede ser controlado y debe ser controlado. A los más de 70 años de edad era el de Internet en Cuba. Murió Ramiro Valdés Menéndez, arquitecto de este estado de vigilancia cubano. Y con esto nos quitamos la mirada del ombligo.
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0: Me da mucho gusto conversar hoy en W Radio con Arturo Sarucán, consultor, ex embajador de México en los Estados Unidos, articulista, conferencista. Arturo, qué gusto saludarte. ¿Cómo estás? Muy buenas tardes.
3: Igualmente, Carlos. Todo lo mejor.
0: Gracias. Primero fue la Cámara de Representantes, ayer fue el Senado. Hay un voto que aparentemente es simbólico porque no obliga a Trump a parar la guerra, pero sí le dice que tiene que pedir permiso del Congreso para seguir la guerra en Irán, para una guerra en Irán. Más allá de este simbolismo, pues varios republicanos se pasaron del lado de los demócratas y por eso tanto la Cámara de Representantes como el Senado lograron hacer este voto, esta suerte de voto de censura, así se interpreta, contra Donald Trump. ¿Cómo lees este asunto, Arturo?
3: Pues mira, Carlos, primero es el Congreso que ha vuelto a encontrar y sobre todo esos republicanos, porque hay que recordar, la mayoría republicana en la Cámara es apenas de 5 escaños. Entonces es necesario para que una ley como esta se apruebe, tiene que haber algunos votos republicanos. Pero lo que está pasando es que primero el Congreso está, digamos, ejerciendo sus atribuciones y su responsabilidad. Hay una ley que se llama los poderes de guerra, que se aprueba después de la guerra de Vietnam, que obliga a cualquier titular del Ejecutivo estadounidense, Carlos, a pedir autorización del Congreso para proseguir un conflicto armado y sobre todo el despliegue de tropas estadounidenses en el extranjero después de que han pasado 60 días. Y evidentemente, pues desde febrero lleva Trump dándole al pandero la guerra en el Golfo Pérsico y por lo tanto primero está el Congreso buscando ejercer esta responsabilidad y esta atribución que tiene en materia de actividades militares estadounidenses en el extranjero. Pero segundo, y lo que explica en gran medida que algunos republicanos se hayan pasado con la oposición demócrata, pues que como todos nosotros están viendo las encuestas, Carlos, y las encuestas en todo el país están demostrando que las acciones bélicas que Trump inició junto con el gobierno israelí en febrero de este año para bombardear Irán son altamente impopulares, porque además no solo Trump, hay que recordarlo, tú y yo lo platicamos en su momento cuando ganó Trump en el 2024, una de las promesas de campaña Trump que, digamos, le generó mucho apoyo y mucha simpatía, era terminar con el involucramiento militar de Estados Unidos en zonas del mundo. Y además, la guerra en Irán pues ha pasado factura a una espiral inflacionaria brutal que estamos viviendo en Estados Unidos. El galón de gasolina promedio nacional anda por arriba de los $4 y esos republicanos están enormemente inquietos porque van a las urnas en noviembre para buscar su reelección y saben que este tema de la inflación, la carestía, el costo de vida, el precio de la gasolina, que es una especie de santo grial para el consumidor estadounidense, les pueden pasar la factura y el Partido Republicano, como todos creo prevemos, perderá muy probablemente la mayoría en la Cámara de Representantes.
0: ¿Y a Trump lo ves cómodo con esta posibilidad? ¿Lo ves desapegado de la realidad? Porque no querría eso, ¿ves? ¿O sentirá que tiene tiempo para revertirlo? ¿Cómo lo ves?
3: Yo creo que por un lado hay un poquito de arrogancia y de miopía porque el presidente creo asume que puede revertirlo. En parte eso explica por qué finalmente ayer estuvo en uno de los estados electoralmente más importantes del país, Pensilvania, tratando de cacarear primero que pues logró todos sus objetivos en la guerra contra Irán, lo cual es absolutamente falso, y que los precios de los insumos de canasta básica, de la gasolina, vienen bajando, lo cual también es falso. También hay un factor que creo que está jugando un papel importante, que al saber que ya no puede reelegirse en el 28, al final del día no le preocupa tanto. Ha pasado toda una serie de leyes y de normas que lo blindarían de cualquier acción legal si es que los demócratas obtienen la mayoría en la Cámara, y ya no digas si logran arrebatarle también el Senado. Es más difícil, pero hay probabilidades de que el Partido Demócrata pudiese también arañar la Cámara de Senadores. Y un poco el presidente me parece que está en modalidad de yo ya me voy, háganle como quieran, es mi legado, es mi narrativa, y pues un poco vive en esta especie de burbuja en la que crecientemente me parece que está en al interior de la oficina Oval y de la Casa Blanca, y hay muchos legisladores republicanos que, digamos, están viendo que están en la cuerda floja camino a noviembre, que están empezando a decir, pues esto va de por medio de mi reelección como legislador.
0: Uh-huh. Oye, Sora Mamdani parece que arrasó en las internas del Partido Demócrata, y esta ala más radical del Partido Demócrata, pues parece que se asienta, ¿no? Esta figura tan viral, el alcalde de Nueva York, pues puso a los suyos en la contienda interna y los suyos arrasaron, ¿no?
3: Sí, ahí está la progresista del Partido Demócrata, que bajo el argumento de que la manera de confrontar a Trump no es pivotear al centro para recuperar votantes independientes, sino es movilizar a la base progresista del partido. Ojo, Carlos, este es el estado de Nueva York, un poco es como California. No creo que son baremos certeros del humor social que hay en Estados Unidos y de cómo tienes que construir, sobre todo para una elección presidencial, una coalición que pueda vencer al Partido Republicano. Pero ciertamente en estados como California, en estados como Nueva York, en la propia capital, en Washington DC, ha ganado la primaria una candidata demócrata también del ala progresista. Es decir, esto lo vas a ver en lugares que de alguna manera pues están cargadas al extremo de ese arco ideológico del Partido Demócrata, pero ciertamente, digamos, refuerza a quienes creen que la receta para derrotar a los republicanos en 2028 es escorarse a la izquierda, a escorarse a esa ala progresista. A mí me parece que no les va a redituar, me parece que es un error táctico y estratégico, pero hay este profundo debate en este momento al interior del Partido Demócrata.
0: O sea que a lo mejor todas estas dificultades que está enfrentando Trump por el tema Irán, no las capitaliza los demócratas justo por eso.
3: Pues puede ser, Carlos. Hay el peligro de que el Partido Demócrata no entienda cuáles son los ejes narrativos que tienen que usar: la corrupción de Trump, la venalidad de Trump, todo este escándalo en torno a cómo, trata a Washington DC como si fuera su propiedad el Mar-a-Lago, y el tema de, más que la guerra en Irán, las implicaciones que ha tenido la guerra en Irán para la inflación, para el costo de vida, para las chequeras de las familias estadounidenses, ¿no?
0: El tema de narcopolítica mexicana, ¿cómo lo ves en Estados Unidos? ¿Qué tanta atracción trae?
3: No, es un tema importante, sobre todo en la administración y entre un bloque, digamos, importante, legisladores republicanos cercanos a la Casa Blanca o el bloque de legisladores republicanos de origen hispanoamericano. Me parece que en el gran debate de la política pública estadounidense no está entre los temas más importantes. En los temas de política exterior sí lo está, por el tema persistente de la amenaza del uso de la fuerza unilateral por parte de Estados Unidos, que lo hemos estado viendo ya desde hace meses en el Pacífico y en el Caribe, con la decisión de volar lanchas que se sospechan, sin mayor prueba, se sospechan que están cargando estupefacientes y narcóticos de la zona andina hacia el norte del continente. En ese contexto sí, digamos, juega un papel. La comentocracia, sobre todo la comentocracia vinculada al mundo MAGA, sí es un tema importante, y no hay que echar en saco roto que este tema va a venir a más en las próximas semanas, sobre todo, Carlos, a medida que nos acerquemos a la fecha del 28 de junio, que es cuando corren los 60 días de la petición original estadounidense de un arresto provisional con fines de extradición para el gobernador en licencia de Sinaloa y 9 coacusados más. Bueno, 7 porque 2 ya se entregaron del otro lado de la frontera.
0: Muchísimas gracias, Arturo Sarucán. Me da mucho gusto saludarte.
3: Gran abrazo, Carlos.
0: Hasta luego. Arturo Sarucán fue embajador de México en Estados Unidos. Es consultor, articulista y conferencista.
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0: Mi querido Beto Lati, arráncate con la sección deportiva, por favor.
8: Querido Carlos, ya frente al estadio, ya estamos ante el Coloso de Santa Úrsula, ya veo a masas vestidas de verde, cantando, festejando. sí, la gente ha llegado muy temprano. Estamos hablando que el partido empieza en 4:15, tal como aconteciera en el juego inaugural. En lo que tuve yo de recorrido, te puedo decir que fluyó mucho mejor que hace un par de semanas para el duelo contra Sudáfrica, Carlos. Y por lo que yo veo desde acá en la terraza de Claro Sports, en la posición de W Radio, es espectacular todo el panorama y la cantidad de gente que ya está llegando al estadio. Llovió ligeramente aquí en el sur hace unos minutos. De momento sí vemos una nube por ahí acercándose. Parece que la amenaza de lluvia podría venir sobre todo hacia las 5 de la tarde, pero en este instante no llueve. Carlos, marcadores al momento. Suiza está derrotando a Canadá 2-1, a falta de 4 minutos para concluir, con lo cual Suiza amarraría el liderato de grupo y Canadá iría al subliderato. Hay que entender que Canadá con el empate tendría para ser líder. ¿Qué repercusiones tendría esto? Evidentemente, a cada que se define un grupo, esto irá fluctuando, se irá modificando. En este instante, Canadá tendría que dejar Canadá para ir a Los Ángeles a enfrentar a Corea, a menos que haga un gol, y el equipo suizo recibiría el cotejo frente a Bélgica, aunque evidentemente, Carlos, el grupo de Bélgica está trabadísimo y va a cambiar mucho todavía. Bosnia
0: se está metiendo. O sea, si Canadá mete un

0: va a cambiar mucho todavía. Bosnia
1: se está metiendo. O sea, si Canadá mete un gol más, se va a cabeza de grupo.
0: Exactamente. Entonces, Canadá terminará enfrentando a Corea del Sur y el que iría contra Bélgica sería el cuadro suizo. Pero de momento está así, quedando un par de minutos. Bosnia se está metiendo en este instante. Va a cambiar mucho, pero en este momento será el rival de Estados Unidos, sobre todo en los terceros lugares como Bosnia, que le está pegando a Qatar 3-1. Es lo que más se va a modificar. En este instante el rival de México es Escocia. Será por instantes Escocia, también sobre todo porque Escocia juega más tarde contra Brasil. A las 4 de la tarde se resuelve ese grupo. Okay. Los escoceses, la Tartan Army, enfrentando a los brasileños en Miami. También se enfrentan a esa misma hora Marruecos y Haití, un grupo muy trenzado por el liderato entre brasileños y marroquíes que empataron. Si Marruecos goleara a Haití por una buena diferencia, podría despojar a Brasil del liderato de ese grupo. Más tarde, ya está claro, el equipo mexicano aquí, en donde estoy, en el Azteca, enfrentando a selección de República Checa, y Sudáfrica contra Corea del Sur, partido que se realiza en Monterrey. A Guadalajara, después de haber recibido ayer el Colombia-Congo, le queda un partido, ¿y qué partido? Plato fuerte. España-Uruguay el viernes. A Monterrey, después del de hoy, entre los Bafana-Bafana y el cuadro coreano, le quedará uno de 16avos, que en este momento sería...
1: Agarrón, ¿no?
0: Países
1: Agarrón.
0: Países Bajos-Marruecos.
1: Oh, oh.
0: Sería partidas en este momento. Ahora, si por ahí Marruecos le quita el liderato a Brasil, sería un Países Bajos-Brasil, imagínate tú.
1: No, por, o sea, por donde lo veas va a ser un agarrón, ¿no?
0: De final, Colombia que ayer hizo los deberes con mucho pesar. Qué rocoso equipo es, Carlos.
1: Ahora, si Portugal no le gana a Colombia, y entiendo que tiene que triunfar, ya no se daría el partido Portugal-Argentina, ¿no?
0: Exactamente, Portugal saldría de esa llave
1: el
0: y
1: Ronaldo
0: sería
1: Messi.
0: Una diferente como segundo lugar. Tendría que derrotar Portugal a Colombia. Ayer que resistía Congo frente al cuadro colombiano, por un momento pensé, como esto termina en empate y luego empate en Portugal y Colombia y gane Congo, Congo puede ser líder de grupo, pero no. Colombia logró sacar el partido, tuvo un gran dominio de balón, no metía la pelota o le anulaban goles. Lucho Díaz dio un partidazo, pero no encontró el gol. Y Suárez ha hecho un gran mundial también con el equipo colombiano. Muñoz, el lateral derecho que hace el gol, también, querido Carlos. Así que en este instante, así las cosas. Suiza está derrotando 2-1 a Canadá y está amarrando el liderato de grupo, Carlos.
1: Muy bien. Habla tú con Tlaloc. Yo veo lo de Chac y que se nos vaya la lluvia por hoy, ¿no?
0: Que todos se coordinen, por favor, y no haya lluvia. Y nada más informando, Carlos. Aquí estaremos en Claro Sports por W, 3 de la tarde. A las 4, aquí mismo, la delantera con Estaca, Videgaray, Pati Cantú, Félix Fernández, un servidor. Aquí mismo. A partir de las 6, el partido entre México y República Checa por la gran cadena W. También tendré el privilegio de estar ahí. Así que, si no les aburro tanto, aguanten que aquí estaré al menos hasta las 9 de la noche, Carlos.
1: Nunca nos aburres, querido Beto Lati. Te mando un abrazo fuerte.
0: Saludos.
1: Hasta luego.
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1: El resumen de lo que tuvimos el día de hoy. Arely Paz, contigo. Adelante.
4: La información, Carlos, 2:49. ¿Cómo va el tránsito en la Ciudad de México previo al partido entre México contra Chequia? Volvemos contigo, Víctor Sandoval. Buena tarde, cuéntanos.
5: Gracias, Arely. Buenas tardes. Quiero decirte que en la altura del Metro General ya han encapsulado un grupo de policías a un grupo de personas que pretendían llegar. Son de diferentes organizaciones sociales, quieren llegar al Estado de Ciudad de México. Ahí fueron encapsulados y prácticamente ya no pudieron avanzar. Está abierto solamente el carril del lado izquierdo en dirección hacia la zona sur. Ya lo que son las cercanías a lo que es el Coloso de Santa Úrsula de la última milla, que es la estación del tren ligero Virgel. A este punto, cerrado ya, porque siguen llegando muchísimas personas. Ya se abrieron las puertas del lado poniente de lo que es el estadio por la avenida Limán, por la zona del periférico. Ya se abrió la circulación. Por el lado de Acosta, en este momento están formando ya a las personas para que empiecen a ingresar, previo registro, así como revisión que hacen los diferentes accesos y túneles. El mayor problema ha dejado de llover ya también en esa parte sur de la Ciudad de México. El reporte que tengo, Arely.
4: Gracias, buena tarde.
5: Buenas tardes.
4: En Oaxaca siguen las denuncias de personal médico porque no hay insumos y se opera con riesgo. Estaré Lanis, buena tarde.
6: Buenas tardes, Arely, buenas tardes a los amigos del auditorio. Comentarte que trabajadores de salud del Hospital General Dr. Aurelio Valdivieso rechazaron la versión difundida por el IMSS-Bienestar respecto a que esta unidad operaba con normalidad. Aseguraron que persisten graves deficiencias en infraestructura, equipamientos e insumos que afectan la atención a la población. A través de un comunicado dirigido a medios de comunicación y a la ciudadanía, el personal médico señaló que, si bien es cierto, continúan brindándose los servicios, esto ocurre en condiciones condiciones adversas gracias al compromiso ético de médicos, enfermeras y demás trabajadores. En estos momentos sostienen una reunión con personal del IMSS Bienestar.

0: Y el vocero de esta dependencia aquí en Oaxaca ha asegurado que no hará declaraciones hasta en tanto no concluya este encuentro en la unidad médica hospitalaria del IMSS Bienestar aquí en Oaxaca. El reporte.
1: Estaremos pendientes. Muchas gracias, Tare.
0: Pendientes y atentos.
1: En un nuevo golpe contra el robo de combustible, autoridades federales y estatales decomisaron 63 mil litros de hidrocarburo en un centro de acopio ilegal ubicado en Pénjamo, Guanajuato. Durante el operativo también fueron aseguradas contenedores, vehículos y equipo presuntamente utilizado para el almacenamiento y traslado de combustible extraído de manera ilícita. Con datos actualizados de las elecciones en Perú, la diferencia entre Keiko Fujimori, candidata de derecha, es de 43.387 votos sobre Roberto Sánchez de la izquierda. Fujimori alcanzaría el 50.1%, Sánchez el 49.08%. Los jurados electorales tendrán ahora que resolver las impugnaciones pendientes. Apenas son un 0.2%. Analistas y periodistas en Perú señalan que esto ya es irreversible. Ahora el jurado ya no cuenta solamente votos, sino que analiza las denuncias. Tendrá hasta mediados de julio y se prevé que el 28 de julio proclamen oficialmente a Keiko Fujimori como presidenta electa del Perú. Hasta aquí la información, Carlos.
2: Gracias, Arely.
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2: Muchas gracias, Arely Paz, por todo el día de hoy.
1: Gracias, Comán Rico.
2: Gracias, querido duende. Impresentable del duende. Muy buena tarde.
5: Igualmente, querido Charlie, buena tarde.
2: Y sobre todo, muchas gracias a todos ustedes por habernos escuchado. A nombre de todos los que hacemos este programa, mañana en Punto de la Una, aquí les esperamos. Soy Carlos Loret de Mola. Muy buenas tardes.

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14: La Copa Mundial de la FIFA 2026 tendrá a varias estrellas ausentes por lesión. Diversas selecciones sufrieron bajas de enorme peso que frustraron el sueño mundialista de algunos de los futbolistas más importantes del planeta. Brasil es uno de los países más afectados, pues no podrá contar con Rodrigo, Eder Militao, ni la joven promesa Estevao. Países Bajos perdió a Xavi Simons y Matthijs de Ligt, mientras que Inglaterra quedó sin Jack Grealish. Francia tampoco tendrá a Hugo Ekitike, y Alemania a afrontará la competencia sin Serge Gnabry y Marc-André Ter Stegen. Japón, por su parte, no podrá contar con Kaoru Mitoma, uno de sus jugadores más desequilibrantes.
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23: Llegó el día del tercer partido de la selección mexicana, que llega con un panorama muy favorable y arropada por el apoyo de la afición para enfrentar esta noche a Chequia en el Coloso de Santa Úrsula. Tenemos la mejor cobertura. El Estadio Guadalajara se convirtió en la casa de la selección de Colombia. Espectacular ambiente y los cafeteros consiguieron su segundo triunfo del certamen. Todo esto y más en Claro Sports por W Radio.
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25: Con imágenes en vivo y saludando a toda la gente que nos acompaña en radio, estamos a partir de ya en una cobertura total en todos los puntos más importantes de la capital para empezar a vibrar lo que podría ser un día histórico para nuestra nación. Un equipo mexicano que ya tiene boleto en mano, pero que hoy, con esa pasión, con ese sed de triunfo, con ese orgullo de ser anfitriones, por primera ocasión en la historia, México podría ganar sus tres partidos en fase de grupos y habrán más de 80.000 personas presentes en el Estadio Ciudad de México y nosotros en las faldas del Museo Sumaya, muy cerca de Plaza Carso, con este corazón que palpita con fuerza y con toda esta gente que desde muy temprano se ha levantado pintando de verde, blanco, rojo y negro la capital y en toda la extensión de nuestra República Mexicana. Les damos la bienvenida a Claro Sports en W Radio con una cobertura total. Junto a Dani Cohen, Adolfo Ríos, soy Javi Sol. Imágenes en vivo, reitero, para la gente que nos acompaña en televisión y la cobertura en radio para todos los que están camino a algún punto de encuentro para disfrutar de este partido. Solo 86.000 caben, pero seremos millones apoyando a la selección. Dani Cohen, gusto en acompañarte.
26: ¿Cómo estás, Javi? Adolfo, qué gusto estar con ustedes, con los televidentes y, por supuesto, con los radioescuchas. Hoy se marca en el calendario un día especial, tercer partido de la Copa del Mundo, ya lo decías, muchas estadísticas que romper, pero hoy late el corazón de los mexicanos y latimos todos juntos. Esperemos que sea un gran partido y que México pueda convencer de cara a lo que viene. Una Copa del Mundo en casa no pasa todos los días y creo que estas imágenes han dejado mucho de lo que es venir a México a vivir un mundial.
25: Y que incluso el clima pareciera que hoy se está portando bien con la afición, Adolfo, pero eso no importa porque llueva, truene o relampaguee, pues la gente siempre está y ha recuperado mucha credibilidad en la cancha, pero también esa conexión con la afición. ¿Cómo estás, Adolfo?
27: Muy bien, Javi, Dani, qué placer a todos los amigos de Jugando. Hay un tema que tiene que ver con la identidad y esa identidad la ha puesto la gente. Porque no solamente lo hemos visto una y otra vez con la manera de vivir este Mundial en casa, que se ha adaptado no solamente a la cantidad de visitantes que hemos tenido, sino que los mismos visitantes se encargan de decir una y otra vez, como México no hay dos, y eso se vive.
25: Y mira que hemos sido líderes de grupo en varios mundiales, pero este lo volvería todavía más especial por ser una tercera victoria en fila. Hay quien dice que México ya no se juega nada en este partido y creo que aquí coincidíamos que se juega el orgullo, se juega la alegría de la gente que hoy espera, que hoy está pronosticado que los festejos estén, el esfuerzo de las escuelas que hoy tampoco han asistido brindándole que todos puedan gozar de esta gran fiesta. Y situados precisamente ahí muy cercanos al epicentro, saludamos a nuestros compañeros en la terraza que tenemos para ustedes en Haz Claro por W Deportes. Ya se encuentra listo Beto Lati con el Capi Joaquín Beltrán. Beto, Capi, los escucharemos más tarde. ¡Qué emoción, qué alegría que vuelva a jugar la selección mexicana y que hoy podamos hacer juntos historia! ¿Cómo están, Beto?
0: Querido Javi, qué placer saludarte. Dani, lo mismo Adolfo. Aquí estoy con el Capi Beltrán. Masas de verde ya van llegando. La euforia ya está presente. Podrías decir, querido Capi, es que faltan 4 horas. Pero es que lleva así, al menos 2 horas.
2: Fácil.
0: La gente llegando hasta ahora, por lo que yo veo, con mayor fluidez que en la inauguración, de manera pacífica y un ambiente para una noche que esperemos sea histórica.
2: De acuerdo, Beto, un placer acompañarte. Saludos a Adolfo, a Dani y a Javi en el estudio, a la gente que nos sigue en Claro Sports. La realidad es que muy emocionante, ¿no? Cómo la gente está conectada con la afición, con el equipo, perdón. Muchas camisetas verdes, ha estado lloviendo en las inmediaciones del Estadio Azteca, esperemos que durante el partido no suceda, pero la gente está conectada y emocionada con la posibilidad, como decía Javi, de ganar 3 partidos en una fase de grupos, pero sobre todo con que México vaya mejorando conforme avance el Mundial y hacer este Mundial un ajuste histórico en toda la historia de nuestro fútbol.
0: Sí, y pensando en términos de lluvia, según dice el pronóstico de clima, tiende a llover hacia las 5, tiende. Veamos qué sucede. No pinta para el mayor chubasco como sí se dio un par de días atrás en esta capital. Sí. Pero bueno, no hay quien en estas fechas pueda aventurarse a garantizarlo. Veamos qué pasa. En términos de alineación, muy interesante porque hay hermetismo, Capi. Otras sí. veces hay mayor claridad. Hoy creo que no la hay tanto.
2: No, la realidad es que hemos sido nosotros, ¿no? Los que especulamos si va a jugar tal o si no va a jugar tal. Lo único seguro es que no juega Brian Gutiérrez por el tema de la tarjeta amarilla. Sí. De ahí en fuera, ha habido jugadores que han recorrido muchos kilómetros en 2 partidos. Hay que dosificar cargas. Vienen partidos importantes con menos tiempo de descanso. Creo que variantes del equipo lo tiene y ya veremos la decisión que toma Javier. Pero no, todavía no tenemos la alineación definida para el partido de hoy.
0: Y 2 temas relevantes, querido Javi, Adolfo, Dani. Primero, por un lado, el tema de que si jugaste en Guadalajara, no juegas hoy, estarías 12 días sin disputar minutos oficiales. Es mucho tiempo. En un mundial los equipos están acostumbrados a jugar cada 3, 4 días.
2: De acuerdo.
0: El segundo, nuestra selección entra a un territorio incógnito, enigmático, porque no es que en algún mundial nos hayan sobrado minutos para calificar. No nos ha sobrado nada. Hoy nos sobró un partido.
2: Sí.
0: Entonces, una situación muy difícil de entender. Para que no haya relajación, pero para entender también que, pues en la cancha no nos jugamos nada, Javi, Adolfo, Dani.
25: Sí, una preparación de México con jugadores que no jugaron liguilla y ahora con una competencia oficial, un partido de preparación rumbo al gran objetivo. Estaremos regresando con ustedes, Beto y Capi, porque queremos también mostrar a la gente en otro punto del estadio y ya entraremos a detalle con la alineación a Joel Morales, que está detrás de ustedes y en los alrededores de esta ola verde. Y al tiempo, Dani, que también tendremos imágenes en el Zócalo,
26: sí.
25: Que estaremos en el Hotel de Concentración de la República Checa. A partir de ahora comienza el juego en la cobertura de Claro Sports. Si usted se va a subir a su auto, si va a estar manejando, que nos acompañen, Dani. Aprovechamos el tiempo con Beto y con Juaco para regresar con algunos puntos que ellos hablaban.
26: Totalmente de acuerdo. A partir de ahora tenemos la cobertura total. El partido empieza a 7 de la noche. Muchos detalles que estaremos analizando. El tema de la alineación, que como comentan Beto y Capi, Javi, Adolfo, definitivamente es una incógnita. El hecho de que comentaba Beto, es un partido atípico. Normalmente llegábamos a estas instancias muy presionados y creo que hoy puede ser a lo mejor un área de oportunidad de enfrentar este partido, o también, ojo, si menospreciamos a Checa, puede salir contraproducente.
25: No, claro, existe el otro lado de la moneda y ya estaremos entrando también a detalle. Beto, Juaco, no es ser fatalista, pero hoy la selección, aunque tenga boleto en mano, sería trágico pensar que hoy pierdas, que salgas abuchado, que salgan desmotivados. O sea, en la interna debe haber un fuego especial porque hoy se gane y además con convencimiento.
2: Yo creo, Beto, que digo, evidentemente la afición quiere ver ganar a su equipo, ¿no? Pero la afición hoy agradece lo que ha sucedido con México en el Mundial. Llegar ya clasificados, ya asegurado el primer lugar al último partido de la fase de grupos, creo que es algo que tal vez no se tenía pensado como tal, y hoy la afición está convencida de que este equipo puede hacer historia. Evidentemente quiere que haya una gran demostración hoy en el estadio, que México salga desde el primer minuto a buscar ese triunfo y que despliegue un buen fútbol, sea quien esté en la cancha, ¿no? Reitero, creo que el equipo de Javier Beto tiene variantes para suplir lo que pretenda Javier, ¿no? Yo creo que Montes va a regresar hoy, es nuestro jugador más alto y sabemos que Chequia tiene jugadores muy altos. Lira ha corrido muchísimo, Gallardo ha corrido muchísimo. En fin, puede haber variantes para el partido de hoy.
0: Sí, y también entendiendo que sí hay una prioridad por delante del resultado. Que no haya lesionados y no haya expulsados.
2: De acuerdo,
0: cierto. O sea, eso sí es prioritario. Ya después hay un efecto colateral si México gana o si pierde. Abrir la puerta a un tercer lugar de nuestro grupo. Atención, no cambia nada ser líder de grupo con 6, 7 o 9 puntos. Con diferencia de más 4 o más 20, no cambia nada.
2: No.
0: Sí cambia que propiciaría, si derrotas a Chequia o incluso empatando, que Chequia no avance como tercer lugar y mueves las tablas.
2: ¿Qué
0: propicias? Que el grupo en el que están, Cabo Verde, Arabia Saudita y sobre todo hacia arriba, Uruguay y España, no tenga tercer lugar. ¿Por qué me inquieta? Porque todo el mundo dice Cabo Verde. En mis cálculos, Cabo Verde no va a ser tercer lugar. Porque va a derrotar a Arabia Saudita. ¿Acaso Uruguay podría treparse si le saque el empate a la selección española? Y es el tipo de tercer lugar
2: que, no quieres
0: que yo no quisiera. Pero eso ya es colateral. México tiene que hacer lo suyo, querido Javi.
25: Sí, es importante todas las combinaciones que se puedan presentar. Por ejemplo, ya recién terminaba el partido entre Suiza contra la selección de Canadá, Bosnia y Qatar, donde se define que Suiza es el primero del grupo, Canadá es segundo, y quien quede hoy segundo del grupo de México, pues será rival también del conjunto canadiense. En fin, hay muchas combinaciones que ya estaremos platicando. Vamos a regresar con ustedes en un momento más, pero es momento de ir con Joel Morales, quien está en las inmediaciones de este estadio, para empezar a escuchar a la afición de todas las edades. Algunos vivieron el 70, otros el 86, y muchos estamos debutando también como padres de familia y siendo testigos de una selección jugando en casa. Adelante, Joel Morales.
3: Compañeros, ¿cómo les va? Qué gusto saludarlos de nueva cuenta en otra parte acá del Coloso de Santa Úrsula sobre la calzada de Tlalpan, que por cierto ya se encuentra cerrada. Si alguien nos está viendo en estos momentos, que sepa que ya es imposible por lo menos llegar en carro a esta parte del Estadio Ciudad de México. Poco a poco empieza a ingresar el aficionado al equipo tricolor porque siente que hoy puede ser una noche histórica, conseguir 9 puntos de 9 posibles, por ahí evitar a ciertos grupos de esta Copa del Mundo. Se habla mucho de Cabo Verde, se habla mucho de Escocia, se habla también de la selección de Ecuador. Les doy una buena noticia, ahora que Cabo Verde es la selección revelación, si hoy gana el seleccionado mexicano, evita el grupo donde está España, Uruguay, Cabo Verde y también la selección de Arabia Saudita. Nos vamos a acercar acá, mi hermano, ¿cómo te va?
4: Muy bien, muy bien, muy emocionado, muy contento.
3: Se ve emocionado, ¿eh?
4: Demasiado, demasiado, es el sueño de una vida.
3: Oye, ¿primera vez en una Copa del Mundo?
4: Sí, la primera vez en una Copa del Mundo.
3: ¿De dónde vienes, hermano?
4: Vengo de Cuernavaca.
3: De Cuernavaca, cerquita de acá, ¿eh? Cuéntame algo, la sensación que tienes en estos momentos de ver a la selección mexicana en una Copa del Mundo.
4: La verdad me vienen mil cosas a la cabeza. Desde el primer mundial que recuerdo del 2006, cuando estaba en la escuela, a venir a vivirlo aquí es hasta se me hace un nudo en la garganta.
3: Es una locura, hermano.
4: Es una locura, sí, muy feliz, muy contento.
3: Te tengo que preguntar por el tema de la portería. ¿Guillermo Ochoa o el tal Rangel?
4: Yo soy portero, imagínate.
3: Ah, mira, es portero, ¿eh? Ojo, que nos va a decir alguien que le sabe, por lo menos a esa parte del campo. Dime, hermano.
4: Pues yo veo mejor al Tala, pero sería un honor ver a Ochoa en su último mundial. Sería un honor, un honor.
3: Oye, ahora que eres portero, características. Descríbeme una característica que quizás no tenga Ochoa del Tala.
4: Pues más que característica, la juventud.
3: La juventud, me gusta.
4: La juventud y esos, o sea, Ochoa tiene unos reflejos impresionantes, pero la edad también ya pesa un poquito.
3: Perfecto.
4: Pero yo creo que la experiencia está ahí.
3: Hoy Ochoa, ¿quieres ver Ochoa?
4: Yo quiero ver Ochoa.
3: ¿Sería el día perfecto?
4: Sí, sería el día perfecto.
3: Buenísimo.
4: Para mí también.
3: ¿Eres americanista, hermano?
4: No, pero soy portero.
3: Es el hecho de saber que Guillermo Ochoa y que pocos porteros en el mundo seguramente van a alcanzar 6 Copas del Mundo. Mi hermano, ¿tu nombre?
5: Mi papá, su primera copa.
3: ¿Su primera copa del mundo? ¿Cómo se llama, señor?
5: Porfirio Azuara.
3: Señor, cuénteme algo. ¿Qué le pasa por su cabeza, por su corazón en estos momentos de el por fin ver a una selección mexicana en una Copa del Mundo?
5: Pues aprovechar a mi edad, probablemente la única copa que pueda vivir, ¿verdad? Y pues es la emoción grande.
3: Oiga, yo le quisiera pedir que si nos ayude usted mandándole un mensaje, porque hay mucha gente que no identifica lo que significa el poder estar en una justa mundialista y sobre todo si es fanático al fútbol. ¿Qué le diría a aquellas personas que quisieran sentir o saber cómo se vive una Copa del Mundo?
5: Sí, los que realmente sentimos el fútbol queremos estar en estos momentos, ¿verdad? Porque el vivir esto, pues se ve nada más una o cada que la última copa fue hace 12 años, más o menos.
6: Acá, en el 86.
5: En el 86, okay. ¿Verdad? Y no me tocó, desgraciadamente, pero ahorita ya estamos aquí presentes antes de partir.
3: Buenísimo. Pregunta obligada. ¿Memo Ochoa o el Tala Rangel?
5: El Tala.
3: El Tala. Y mire qué le sabe, ¿eh? Acá le sabe, señor. Muchísimas gracias. Mi hermano, por acá.
7: Eric,
3: ¿te noto emocionado, puede ser?
7: Sí, cómo no.
3: Oye, hoy, ¿cuánto gana la selección mexicana?
7: 3-1.
3: Tranquilo.
7: Tranquilo.
3: Oye, la portería, hermano, ¿Ochoa o el Tala?
7: Tala.
3: ¿Por qué?
7: Está más joven, necesitamos que tenga experiencia para el siguiente mundial. O sea, ¿para qué poner a alguien que ya no va a estar en el siguiente mundial? A lo mejor 5 o 10 minutos, ¿no?
3: Bueno, le daría 5 o 10 minutos. ¿De dónde vienes, hermano?
7: De Monterrey.
3: De Monterrey. ¿Desde cuándo por acá?
7: Ayer.
3: ¿Tomaste el vuelo y qué dijiste? Me voy a ver a la selección.
7: Claro.
3: Perfecto. Ojalá se cumpla el pronóstico. Es lo que se vive acá en las inmediaciones del Coloso de Santa Úrsula. Cada vez falta menos. Tengo información que el equipo mexicano justo ahora está tratando de hacer los últimos movimientos en el centro de alto rendimiento. Seguramente allá también es una auténtica locura. Mucho se habla acerca del 11 de Javier Aguirre. Ya esperaremos unos minutos más para confirmar. Todo indica que hoy Javier Aguirre va a optar por el Tala Rangel. Aunque ojo, esto no significa que Guillermo Ochoa no tenga participación el día de hoy. Imágenes de Yair García desde las inmediaciones del Estadio Ciudad de México.
8: Muchas gracias, Joel. Es uno de los temas principales que a la gente pues gusta, ¿no? A veces el morbo de saber quién será titular, récords, marcas. Lo que es cierto es que solo se han disputado 8 juegos mundialistas. No siempre se tiene un partido de selección y estaremos profundizando con el experto de los guantes, Adolfo Ríos, sobre este tema de Tala, de Ochoa y la alineación con nuestros compañeros en nuestra terraza. Hacemos una pausa y regresamos. Claro Sports en W Radio con Dani Cohen, Adolfo Ríos, soy Javi Sol. Volvemos.
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10: Solo 8 países se reparten los títulos de los 22 mundiales jugados hasta ahora.
11: 5 de ellos están entre los favoritos para el 2026.
10: Argentina, Francia, España, Inglaterra y Brasil. Pero ¿qué tal una novedad? Noruega levanta la mano. Ganó 2 veces en la eliminatoria a Italia, un tetracampeón del mundo por mucho que esté en crisis. Nunca ha perdido ni contra Brasil ni contra Argentina. Pero además tiene un arquero de 70 partidos internacionales como Orjan Milan y un delantero venido de otra galaxia como Erling Haaland con 55 goles en 48 partidos. Un cociente mejor que el de Pelé, Cristiano, Messi y Mbappé en su momento. Francia, Senegal e Irak son sus rivales de grupo. ¿Apuestas por ellos? Soy Francisco Javier González.
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2: Estamos de vuelta a Claro Sports en W Radio. La gente que sigue caminando por las calles de nuestra capital y en toda la República Mexicana siguiendo muy de cerca este partido. México contra el conjunto de Chequia, ya con el boleto en mano, pero con el deseo de ganar su primer mundial con 3 victorias consecutivas en fase de grupos. Nos dejaron votando ahí el tema del Tala y de Ochoa. Aquí tenemos a Adolfo Ríos, que nos encanta tenerlo como nuestro analista, además con la especialidad en casa. Adolfo, ¿qué hacer en esta circunstancia tan compleja, dentro de lo positivo, de tener un arquero histórico que pone fin a su carrera, pero tener un joven debutante que también puede colgar el cero por tercer partido en fila?
3: Sí, mira, es un tema y una decisión no sencilla, pero hay algo que tiene que ver con los rivales. Cada rival es diferente. Me parece a mí, independientemente de lo que exista, una posibilidad de que Ochoa sea homenajeado, sí me parecería que un homenaje tiene que ser cuando el resultado esté holgado y que sea una posibilidad de que entres para que la gente te aplaude y te reconozca lo que tú eres con 5 o 10 minutos, por el gran historial que tiene. Ahora, no va a cambiar mucho esa situación en cuanto a la posición, porque es una posición que ambos dominan excelentemente. ¿Qué es lo que yo creo que va a cambiar? El ritmo de juego de Rangel, porque vas a enfrentar un partido completamente diferente, en donde te van a exigir de una manera distinta en el juego aéreo. Y en ese sentido, no puedes tú cortarle un ritmo al que tienes como titular para buscar darle 90 minutos o 85 minutos, en este caso a Ochoa, que es histórico y eso no se lo va a quitar nadie, pero el lugar debe mantenerlo el que en este momento es titular, que es Rangel.
2: El escenario ideal, los últimos minutos, siempre y cuando el resultado esté, las sensaciones, el público esté conectado. Esa sería tu, digamos, como el plan ideal.
3: Mi análisis, porque estamos hablando de una situación de un arquero que se ha ganado una posibilidad de ser titular, pero principalmente, Dani y Javi, que no ha sido exigido de una manera como un mundial debería exigirte en un partido. Hoy ha mantenido 2-0, principalmente la tajada del último momento.
2: Sí, la doble tajada contra Corea.
3: Espectacular, eso te mantiene el cero también. Pero en una situación de confianza, que él tenga el ritmo y esa personalidad que siempre ha mostrado para tener y llegar en su mejor momento, todavía no lo ha llegado por la poca exigencia que ha tenido México en la portería.
2: Ahora, Dani, más allá de lo que pase hoy, está claro quién es el portero en 16avos, ¿estamos? Entonces sí, creo que eso todavía le da más fuerza a que aprovechen hoy al Tala, pero también todos tenemos el deseo de que Memo, si todo va bien, pues pueda tener una despedida después de todo lo que le ha dado al tricolor.
4: Sí, porque estamos calificados, porque creo que al final se vislumbra un partido a cierto modo fácil, no es nada fácil, pero más a modo, ¿no? Ante República Chequia.
2: De pechito, decía el Vasco,
4: tienes toda la razón. Entonces creo que en ese sentido todos vemos por eso los cambios, ¿no? Que a lo mejor todos los de jugadores de campo que no han tenido actividad la tengan, que son 2, Mateo Chávez, Memo Martínez, y por eso vemos que a lo mejor Memo Ochoa, por lo que nos ha entregado en su trayectoria, pudiera despedirse en el Estadio Azteca. Ya lo dice Adolfo, yo creo que el hombre y sus circunstancias dependerá de cómo se va desarrollando el partido.
2: Y en esa ecuación, volviendo con Beto Lati y con Capi Beltrán, vislumbran lo mismo, un tal Rangel titular, México va ganando, quedan 10 minutos, todo en control, todo es ovación, todo es gratitud. ¿Ese es el plan, Joaco Lati, ideal? ¿O ustedes piensan que sí, Memo podría completar los 90, jugar un medio tiempo u otra situación de partido?
5: Yo soy con Adolfo, ¿no? Me parece que no le puedes cortar el ritmo al tal Rangel. Tienes que tenerlo en óptimas condiciones porque va a jugar los partidos de eliminatoria directa. Y si la situación se acomoda, poder ver a Memo despedirse de su carrera, de la selección y del fútbol en un mundial donde ha sido determinante en muchas ocasiones.
7: Y que tiene precedentes. Recordamos cuando Colombia metió a la cancha a Farid Mondragón. Sí. Solamente para convertirlo en otra vez mundialista en la cancha. y en el futbolista más veterano que haya pisado el terreno de juego en aquel instante, superando el récord de Roger Villa, y el récord también ha sido vencido una vez más, pero sí tiene precedentes, evidentemente. No obstante, yo tuve la sensación muy clara cuando terminó el partido en Guadalajara, Capi, de que Memo iba a iniciar hoy, y al paso del tiempo, escuchando a gente que sí entiende de esto, como tú, como Adolfo, como Félix, comprendí que no es lo adecuado dejar a tu portero titular tantos días sin actividad oficial.
2: Sí, sobre todo, Adolfo, que es una zona o es una posición tan solitaria, tan compleja. Los jugadores pueden adaptarse a otras posiciones, aquí el arquero no. Y lo que hoy el Tal está haciendo, solamente el Dibu Martínez, hablando de los que han ganado sus equipos y que han colgado la portería en cero, es una transición de un cambio generacional que, como decían los aficionados, Memo Ochoa estaba debutando a los 28 años en mundiales, pues ahora el Tal lo está haciendo a los 27.
3: Y lo de Rangel es, ya pasaste el momento más complicado, que fue el debut.
4: Sí.
3: Después ganaste un partido manteniendo el cero en tu puerta, que es espectacular, haciendo una gran atajada.
2: Con el héroe.
3: Entonces, esa confianza debes mantenerla. ¿Para qué? Para que ahora en la portería tengas posibilidad de echarle la mano más a tu equipo en las salidas, en el juego aéreo, en situaciones que, independientemente de que vayas ganando o no, habrá algún tiempo. Puede ser incluso que el partido vaya empatado y que Aguirre diga, pues ahora sí metemos 10 minutos a Memo Ochoa por lo que
2: sería lo ideal. Sería lo ideal.
3: Ni siquiera pensar en que tengas un marcador holgado, sino hasta con el empate, porque el empate a cero no te va a quitar emocionalmente lo que en un momento dado podría abonar con la despedida de Memo.
2: Ahora, lo de Guardado, Rafa, también ya se presentó, Dani, han sido situaciones recientes, ¿no?, de todos estos legionarios de cinco mundiales. Ya entrando en la alineación con el punto que señalabas, Dani, para regresar también con Joaco y con Beto, hablaste de Mateo Chávez, hablaste de Memo Martínez, estamos concentrados en la portería, sí, pero también es una oportunidad de que todos tus jugadores de campo, por primera ocasión en la historia, tengan minutos, y este es el once que podemos irles adelantando en lo que se va trabajando. Todavía no es el oficial, pero es el Tal, Jorge Sánchez, Montes, Reyes, Mateo Chávez, Edson Álvarez, Romo, Mora, Alvarado, Memo Martínez y Quiñones. Este sería un escenario, Dani, para que jueguen Mateo y Memote.
4: A mí me sorprende muchísimo la central que siente a Johan Vázquez, por el tema que hemos tocado en la mesa de la larga pausa entre un partido y otro. Creo que desafortunadamente, tras la expulsión de Montes, no han podido disputar tantos partidos Johan y César, que son nuestra defensa central. Capi ya nos podrá platicar más sobre ese tema, pero creo que lo necesario ahora sería que los dos estuvieran juntos. Decidir que llegue Isra Reyes y que tome la lateral por derecha Jorge Sánchez es lo que me sorprende. La de Memo Martínez creo que también, yo creo que hay que darle continuidad a Raúl Jiménez y buscar un revulsivo a lo mejor en Memo, y creo que Gallardo podría descansar. Mateo Chávez sí ha tenido muy buenas actuaciones y no ha tenido ritmo futbolístico.
2: A ver, Capi, vamos con ustedes para que platiquemos específicamente del tema central, porque mucho nos concentramos en el juego aéreo del portero, pero aquí es el juego aéreo de la saga defensiva,
7: No, y es el punto que más me intriga y el punto del que mejor me puede hablar el caballero.
5: A ver, yo primero, era un hecho que César Montes iba a regresar.
7: Sí.
5: Por la altura, porque Cheque es el equipo más alto de este, de promedio de altura más alto de este mundial, y me parece que era posible el regreso. Rápidamente, y antes de entrar de lleno a la central, los tres jugadores que más han corrido en este mundial para México, Eric Lira, Gallardo y Johan Vázquez. De ahí la posibilidad de que los tres tuvieran descanso. En un jugador de campo no es tan complicado el tema de descansar ahorita, porque sigues trabajando en un buen ritmo, preparando el siguiente partido, y creo que lo podía hacer. Ahora, Isra Reyes me parece que domina la central. Montes me parece que domina el hecho de jugar por izquierda, porque así ha jugado en Rusia ya en varias ocasiones. Y mira, Dani, entiendo el tema, pero si algo tienen César Montes y Johan Vázquez, se han jugado cualquier cantidad de partidos juntos.
4: Sí.
5: Han jugado unos Juegos Olímpicos donde ganaron una medalla de bronce, han sido constantemente titulares en la selección, tanto con Jaime Lozano como ahora con Javier Aguirre. En fin, no creo que se conocen bastante bien, y eso le da confianza a Javier, en caso de que esta sea la alineación, de ocupar a Israel Reyer, descansar a Johan Vázquez y poner a Jorge Sánchez como lateral derecho.
7: Sí, sí, y entendiendo lo del cachorro, regreso a lo mismo. La última vez que jugó fue 11 de junio. No puedes posponer su reaparición hasta el 30 de junio. Esto es rarísimo. En los mundiales juegas muy pegado.
5: Sí, sí.
7: No, prácticamente no hay días de entrenamiento intenso. Porque termina partido, recuperas táctico y partido. Y México, si va avanzando, esperemos, ya entrará esa dinámica. Pero por lo pronto así tocó, por ser los que abrimos, por ser un mundial ampliado. Y luego está lo de Memote. Ayer me decía Oribe Peralta algo que me parece muy revelador, Javi, Adolfo, Dani, querido capitán. Decía, a ver, Memote es el más alto y corpulento, pero ¿contra los checos vas a competir por arriba? Él pensaba más que un Santi u Hormiga con la movilidad que tienen para romper a esos jugadores que son pesos pesados.
5: De acuerdo.
2: Pues se acerca el momento de conocer esa alineación. Faltan 3 horas y media para el partido. Nosotros seguiremos con la cobertura total. Estamos situados allá en las inmediaciones del estadio, allá con Beto Lati, con Joaquín Beltrán, aquí en el estudio en Carso, junto a Adolfo Ríos, Dani Cohen, soy Javi Sol. Al volver tendremos también reporte de lo que ocurre en el Zócalo, cómo se vislumbra el Ángel, qué está pasando en el Hotel de los Checos y por supuesto también si usted está camino al estadio, toda la vialidad. Una pausa y regresamos.
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20: Estamos de vuelta, Claro Sports en W Radio. Estamos cerca de que arranque el partido entre el tricolor mexicano y Cheque y que se abran las puertas de este estadio. En el fútbol estamos acostumbrados a hablar de finales, pero hay quienes los ven diferentes. Algunos ven el final de una etapa, otros ven el inicio de algo más grande. Esa es la mentalidad que comparte Miguel Ayun junto a Capital. Capital, valentía siempre. Y valentía necesita nuestra selección mexicana y también valientes nuestros reporteros que ya han volado, que ya han saltado, que han aguantado la lluvia. Y están ahí Esteban Garrido en el centro de alto rendimiento, José Luis Mendoza, que está en el hotel de concentración de Chequia, y Val Calderón, que se encuentra en ese recinto donde miles de mexicanos también esperan esta noche tener una gran fiesta. Esteban Garrido, vamos contigo, cuéntanos, ya salió el tricolor, están a punto de hacerlo, ¿cómo está el entorno ahí en el corazón del tri?
21: Qué gusto saludarlos, sí, estamos aquí en el centro de alto rendimiento en el CAR, aproximadamente una hora para que salga ya la selección mexicana, poquito más de una hora, la gente empieza a reunirse. Sí les debo decir que, a ver, lo que sucedió en el partido contra Sudáfrica aquí en el CAR fue una locura, ¿eh? Era un mar de gente. Hoy hay menos aficionados, tal vez la expectativa ha bajado un poco después de que México ya consiguió el liderato de grupo, pero sí hay aficionados que están listos para, pues, aplaudir, reconocer y despedir sobre todo a la selección mexicana de cara a este compromiso. Un grupo de aficionados que se encuentran aquí a mis espaldas celebrando, coreando el nombre de México y apoyando al tricolor. Por supuesto, les platico rápidamente cómo ha sido el día de las selecciones. Muy temprano, 8 de la mañana, desayuno, después un periodo de descanso. Hubo activación física para empezar a soltarse un poquito, que el cuerpo, que los músculos se relajaran en ese sentido. Después, un periodo de descanso, llegó la comida. dormida charla técnica y, ojo, hubo charla motivacional con el grupo de cara a este compromiso. Insisto en el tema, en aproximadamente una hora estará saliendo ya el camión del tricolor rumbo al Estadio Ciudad de México.
20: Perfecto, Esteban, seguimos enlazados contigo y nos vamos directamente hacia el hotel de concentración de esta Chequia, que ha presentado cosas distintas a Sudáfrica y Corea del Sur. José, háblenos también qué tanto la gente se acercó, qué tan solos vienen para este partido contra el tricolor.
0: Javi, qué gusto saludarte, compañeros, a ustedes y a todo el público que nos acompaña. Correcto, una tarde que poco a poco se ha ido volviendo más numerosa. A mis espaldas está el hotel de concentración, pero también el autobús de la Selección Nacional de Chequia. Un buen número de personas ya se está dando cita aquí a los alrededores. Sin embargo, esta no es afición de Chequia, no son ciudadanos checos. Es gente que trabaja a los alrededores, en los hoteles, en los restaurantes, que quieren ver, que quieren tener una probada de lo que es el ambiente mundialista, ¿no? El simple hecho de ver cómo una selección abandona su hotel de concentración con rumbo al estadio. Igualmente rescatar que hace unas 3 horas los seleccionados y parte del staff salieron de su hotel a pie, dieron una vuelta aquí a una plaza comercial que está a los alrededores, esto con tal de, pues, de que vean algo diferente a lo que ven de, obviamente, en su habitación, de soltar un poco esos nervios, recordar que Chequia ya no aspira a clasificar entre los primeros dos de este grupo A, pero sí lo aspira todavía como uno de los mejores terceros lugares. De ahí radica la importancia. Después, también comunicarles que estaremos moviéndonos al Ángel de la Independencia, donde, por cierto, les comento, ahora cuidado, sí se va a proyectar el partido para toda la gente que nos escucha en radio, que nos escucha en sus casas o camino a donde vayan. Ahora sí se va a transmitir el partido de la selección mexicana desde el Ángel de la Independencia.
20: Perfecto, y José ya trae doble calcetín, ¿eh? Porque la otra vez, tremenda empapada, por lo menos para no resfriarse.
2: Sí.
20: José, que se ha rifado mucho. Y Val Calderón, que se la ha pasado de fiesta. Vamos contigo, Val, a otro punto, porque ya eres la reina del Zócalo, ¿eh? Ya con toda la gente que preguntan, ¿dónde está Val? ¿Dónde está Val? Cuéntanos desde qué horario empezó el ambiente. Hoy no hubo ni clases, Val.
3: Compañeros, aquí ya varia gente nos confesó que dijeron que estaban enfermos en el trabajo y que se vinieron acá a vivir el ambiente del Zócalo, ¿no? Empezamos a las 9 con 2,000 personas, ya estamos cerca de llenar el cupo, el aforo de 55,000, pero el ambiente es extraordinario. ¿Quién mete gol hoy?
4: Hoy mete gol México.
3: Ah, pues sí, ¿verdad? Pues esperemos que México.
7: Ahí no falla.
4: Quiñones, de huevo. Raúl Jiménez, el mejor, la puta.
3: No, ¿qué pasó? Bueno, ya se nos emocionaron un poquito, pero aquí la gente está viviéndolo a tope y es que el Zócalo te da esa vibra mexicana, aunque también hay brasileños ya esperando su partido, ¿eh? Pero está extraordinario el ambiente.
20: Es la euforia que se vive. Y Val es la reportera que da los reportes brincando. O sea, hay gente que surfea las olas, hay quien sale bañado en las olas, pero Val es surfista, porque entrevista con todo y el brinco. Así que muy bien, Val. Muy bien. Vamos directamente con Beto Lati y con Juaco para que nos hablen de este sentir, ¿eh? Porque esto se está multiplicando, Juaco y Beto, en un ambiente futbolero que hoy espera que de verdad todo sea positivo. Nosotros también aquí estamos ya listos aquí en Carso, al tiempo que a Val, pues ya la bañaron de espuma, de nieve. Pero bueno, Beto, Juaco, vamos con ustedes.
22: A ver, es parte de esto y es parte de ser capaces de transmitir lo que se vive. José lo ha hecho maravillosamente, por eso le decía, Javi, son la doble calcetín. Ya le tocó baño, ya le tocaron toques, ya le tocó de todo. Y aquí va él con una capacidad muy Mick Jagger, ¿no? Está dando el concierto y no pierde la voz mientras brinca.
2: Muy bien.
22: Mantuvo ahí todo. La intensidad y la emoción. Por aquí lo que les comparto, hay un grupo pegado al estadio que se ha instalado para bailes tradicionales. La gente sigue accediendo, ya se abrieron las puertas. Ya. Podemos ver, Capi, las filas son largas, pero fluyen. Evidentemente a nuestro costado izquierdo. El cielo, quiero pensar que lo veo claro, pero cada que lo digo llueve, entonces mejor lo desdigo. Y creo que el ambiente es...

0: De fútbol.
1: Espectacular, ¿no? Y la gente está contenta, ¿no? Lo veíamos con Val, o sea, ni siquiera ha empezado el partido, todavía no sabemos si México va a ganar, empatar o perder, pero la gente está contenta porque su equipo ya está en la siguiente ronda, porque México está tratando de hacer historia en su mundial, y sin duda creo que somos la afición que más apasionadamente lo vive, y ojalá esta fiesta se extienda después de que México haga un buen partido y logre 9 puntos en este grupo.
0: Sí, ojalá que sea así. Creo que pocas veces las cosas han estado tan planteadas para tener toda una manera positiva.
1: De acuerdo.
0: Estar en casa, estar sin presión, tener amarrado el primer lugar, estar ante un rival europeo que está cerca del ranking 60 de la FIFA.
1: Sí.
0: No es común que un ranking así se meta al torneo. Se metieron en virtud de que Dinamarca terminó descarrilándose.
1: Sí.
0: Y aquí está República Checa, nostálgica de lo que llegó a ser, porque en otra época Checoslovaquia llegó a 2 finales mundialistas, 34 y 62. Sin embargo, ha cambiado mucho su fútbol, ni siquiera algo que ver con aquella del 96, subcampeones de Europa, ¿te acuerdas de Pavel Nedved, Radek Babel, Karel Poborský? Era otra República Checa con otra pegada.
1: Fue una sorpresa, Beto, que Chequia eliminara a Dinamarca. Si nos remontamos a ese partido, fue ampliamente superior el cuadro danés, ¿no?
0: Sí.
1: 75% de posesión, creo que triplicó o duplicó los tiros a gol de Chequia, pero Chequia logró empatar el juego en el último minuto, alargó el juego y lo ganó en penales, ¿no? Entonces, creo que México hasta salió beneficiado en eso, en enfrentar a un rival de menor jerarquía que el danés, pero bueno, lo ideal era llegar así a este partido, fuera Dinamarca, fuera Chequia, ya clasificado y con la posibilidad de ganar los nueve puntos.
0: Es curioso, analizando los equipos que entraron por vía de la repesca en marzo, ¿sí? Yendo uno por uno. La selección de Irak, que hizo lo que pudo. La selección de Congo le plantó cara para sacarle el empate, ni más ni menos que a Portugal, y ayer hizo sufrir a Colombia. La selección de Turquía, fracaso total. La de Suecia, una de cal, goleó a Túnez, una de arena, lo goleó Países Bajos.
1: Sí.
0: Bosnia ya se mete como tercero de grupo. Esta selección de República Checa, pues hasta ahora dejando mucho que a la deuda, ojalá que se mantenga en ese tenor, querido Capi.
1: De acuerdo, ¿no? Apuesta muchísimo este cuadro checo a su juego aéreo, a los futbolistas altos, sobre todo la incorporación de los centrales. Así hizo el gol contra Corea, ¿te acuerdas? Un saque de banda larguísimo. En fin, ¿no? Apuesta muchísimo eso y al orden, ¿no? Veremos hoy cómo trabaja el tema de la altura de la Ciudad de México, cómo trabaja el tema de estar obligado a sacar resultados si quiere avanzar a la siguiente fase. En fin, creo que México puede aprovechar esa necesidad de los checos de ir a buscar el resultado para ocupar espacios, generarles peligro, sobre todo a la contra, y poder ganar el partido.
0: Eso es muy importante, Javi. A República Checa muy difícilmente le bastará el empate. Tener 2 puntos podría alcanzar, pero no garantiza nada, y más bien yo en mis variantes creo que no, así que están obligados a ganarlo, Javi, Adolfo, Dani.
2: Pues Beto y Capi, agradecerles mucho que nos hayan acompañado y prepararnos también para la transmisión que se va a poder escuchar y vibrar a través de Cadena W. Disfrútenlo mucho, como aquel 7 de junio del 62, que después de 13 partidos que México no había ganado nunca en mundiales, fue contra la República Checa, contra Checoslovaquia como tal, así que hoy podríamos también escribir historia este 24 de junio con 3 victorias por primera ocasión, Adolfo, en los mundiales. Hay que cuidarse de los grandotes, hay que cuidarse también por estatura, ya se van a quedar con la delantera para tener más detalles en nuestra programación, como también está a punto de arrancar, Adolfo, el partido de Escocia, Brasil, Marruecos, Haití, y más tarde tendremos la previa también aquí con nosotros para disfrutar la Copa en tus manos a las 5.
3: Los esperamos acá. Ahí vamos a estar.
2: Dani Cohen.
4: Aquí estaremos, Javi, Adolfo. Qué gusto poder compartir este espacio con ustedes. Y ojalá que México salga a ganar el partido, pero no con la confianza que suele tener en partidos que después se complican, sino con el compromiso de lo que es un partido de Copa del Mundo y de acabar con 9 puntos.
2: No, y salir a las calles y darnos cuenta que hay gente aquí en las afueras también.
4: Lleno.
2: De nuestro centro, de nuestra pecera, del Museo Sumaya, donde la gente va a venir a festejar en estas escaleras, en este museo. Así que los que no vayan al Zócalo, los que no vayan al Ángel, pues déjense venir también para acá, a Plaza Carso. Dani Cohen, gracias.
4: Gracias, buenas tardes.
3: Un abrazo.
2: Gracias, Lati y Juaco. Nos escuchamos, se quedan con La Delantera.

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3: Hasta 1966 no se usaban tarjetas para amonestar o expulsar a nadie. Eso se lo debemos a Antonio Ratín, argentino que jugando contra Inglaterra fue expulsado por un árbitro alemán. Violencia verbal. Ratín, indignado, no se quería salir del campo diciendo que él nunca entendió que lo habían expulsado y además el árbitro ni español hablaba. El argentino fue desalojado por la seguridad luego de patear el banderín e irse a sentar a la alfombra roja, misma que solo podía ser pisada por la reina. 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Soy Geo González y esta historia continuará.
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10: Uno de los entrenadores que ha dado real equilibrio y buen fútbol a la selección mexicana es Ricardo Antonio La Volpe. 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Las corbatas utilizadas por El Bigotón en este proceso mundialista eran caracterizadas por un dragón, mismo que se atribuye directamente al Feng Shui. Con esto, buscaba potencializar las energías en el año del dragón y así lograr que su equipo jugara de forma más efectiva. Al final, lograron avanzar en primer lugar de la fase de clasificación y tuvieron una gran participación, tanto en la Copa Confederaciones de 2005 como en el Mundial de 2006.
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18: La Copa Mundial de la FIFA 2026 no solo pondrá en juego el título, sino también varios récords históricos. El más llamativo es el de goles. Los 16 de Miroslav Klose están en la mira de Lionel Messi, quien llega con 13 anotaciones, y de Kylian Mbappé, quien ya suma 12 tantos y aún tiene margen de crecimiento. Otro registro que caerá es el de más participaciones, ya que Messi y Cristiano Ronaldo alcanzarán 6 Copas del Mundo. En cuanto a triunfos, el alemán Miroslav Klose también lidera con 17, pero Messi está a solo una victoria de igualarlo y podría superarlo durante la fase de grupos.
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29: 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Comenzamos.
30: Es un look contemporáneo, pero tradicional, pero mexicano, pero...
31: Para los que estén en radio...
30: Pero futbolero.
31: Los que estén en radio, les voy a decir qué es lo que trae Patti puesto. Trae una... como un jersey de...
30: ¿Sí?
31: De la Virgen de Guadalupe en color rosa.
30: Que dice México atrás, trae unos shorts como de patineto.
31: Y unas botas como de heavy metalero o de motociclista.
30: A ver, dale micrófono porque no se oye.
31: Pati, si quieres hablar. Okay. Es un look entre grunge, nacionalista, religioso.
30: Me gusta.
32: Lo estás describiendo perfectamente. Grunge, nacionalista, religioso, futbolero.
30: Pero, ¿sabes qué, Pati?
32: Diseño de Jalisco, además.
30: Eres una especie de Juan Diego chiquito, pero...
32: pero también es medio japonés el look.
30: Pero
32: sea,
30: medio punk,
32: botas,
30: sí.
32: Y así.
30: Está bueno, me gusta.
31: Trae la yate impreso y bueno, tenemos todos los símbolos.
32: Oh, gracias.
31: Todos los talismanes para ganar el día de
32: ¡sí!
31: hoy en contra de la selección de Chequia.
30: Estoy muy nervioso. Pati Cantú,
31: te felicito por tu look.
30: Vente para acá.
31: Esta quita precioso, viste el día de hoy, su tradicional camisa blanca, todavía con el lamparón de vino del fin de semana.
30: ¿Saben lo que sucede? Que no he logrado ir a un lugar en donde encuentre camisetas de la selección. Yo quiero la camiseta negra, me parece muy elegante.
31: No hay, están agotadas.
30: Y no hay, están agotadas. Y me rehúso a comprarle a los piratas, porque pues se me hace que eso es robar, ¿no?
32: Ah, yo les traigo unas... especiales.
30: Unas, bien, bien. Eso. También quiero una de esas de la Virgen, ¿eh? La neta está buena. Bueno.
31: Bueno, pues hoy es el día. Hoy es el día en que juega México, por eso estamos a las 4 de la tarde aquí en La Delantera. Y hoy Orbelín Pineda nos va a decir que los rivales le hacen los mandados.
30: Y nada satisface al Vasco Aguirre, nada, no está contento con nada, lo van a ver ahorita.
31: Además, Guillermo Ochoa, ¡alienígenas!
30: ¡Sí!
31: Ser el día más importante en la historia de la humanidad.
32: Hoy, muy emocionada por los aliens.
31: Ojalá suceda.
30: Hoy podríamos hacer contacto, Pati, en realidad, pero bueno.
32: No, en realidad Brasil, nosotros no.
30: Bueno, la humanidad, hombre.
31: Llega hasta acá el impacto.
30: Bueno, litros y litros de cerveza y hasta un escocés con la gaita de fuera. Pero primero, y antes que ninguna otra cosa, por favor, Eduardo, dale una introducción como él merece.
31: Voy a intentarlo. Vamos hasta el Estadio Azteca con el guardián de la retórica, el Herodoto del fútbol, el 9 de la delantera, Alberto Lati.
30: ¡Alberto Lati, bravo!
0: Gracias. Gracias por darme esa introducción que no pedí, pero se aprecia. Sí, sí, sí. Señores, les mando un gran abrazo. La llegada al estadio ha sido más fluida que hace un par de semanas para la inauguración. Las masas de verde van accediendo. Puedo ver aquí a mi izquierda cómo la fila va de manera dinámica en su acceso al estadio. Pero hoy el editorial es con el equipo de República Checa, nostálgico por siempre de lo que fue cuando era Checoslovaquia hasta antes de los años 90. Un equipo checoslovaco que en dos ocasiones llegó a meterse a la final. Un fútbol por siempre con nostalgia, como el fútbol centroeuropeo, como la vertiente que surgiera muy innovadora, de mucho toque, mucha técnica, al disolverse el Imperio Austrohúngaro. Años 30, el Wunderteam austriaco. Años 50, la Aranik Zapad, el equipo dorado de Hungría. Mundial 34, Mundial 62, Checoslovaquia, subcampeón. Decía nostálgico por siempre de sí mismo. Y pienso en dos frases de las dos grandes Ks de la literatura de este sitio, de República Checa, en su momento Checoslovaquia. Franz Kafka y una frase de nostalgia. Vivo por siempre encadenado a mí mismo. Eso es lo que soy y por siempre tendré que vivir con eso. Pienso en Milan Kundera y su insoportable levedad del ser y otra frase en ese sentido que podría calificar a un fútbol atorado en el pasado. La nostalgia es, pues, el sufrimiento causado por el deseo incumplido de regresar. Pienso en eso, el sufrimiento de no poder regresar a lo que este fútbol tuvo. Hay que recordar lo que innovaron en preparación física, en esquema táctico, pero sobre todo en técnica. ¿Y cómo se disolvió? Todavía cuando a fines de los 80, a inicios de los 90, vino la revolución de terciopelo y el consecuente divorcio de terciopelo, propiciando que Checoslovaquia se convirtiera en dos naciones, República Checa y República Eslovaca. De hecho, el himno que hoy escucharemos es una parte de ese himno, la parte que era checa, la otra parte era la eslovaca. Cuando vino el divorcio de terciopelo, llamado así por su suavidad, llegó aquella selección checa a toda una final de Eurocopa. En el 96 la perdería con Alemania. Era la República Checa de Radek Babel, de Karel Poborský, del gran Pavel Nedved. Después vinieron jugadores importantes como Milan Baroš, como Jan Koller. Sin embargo, con todo y un gran Tomáš Rosický, ya no pasó mucho más y viven atorados en ese pasado. Y hablando del pasado, México contra el mismo. Nunca ha logrado 9 puntos en una primera ronda. Hoy lo puede hacer, pero un dato que me impresiona, compañeros, que lo encontraba y lo confirmaba porque me costaba creerlo. ¿Cuántos países anfitriones han logrado en la historia ganar todos sus partidos de la fase de grupos?
31: ¿Cuántos?
0: En el 30 lo logró Uruguay. 34-38 no cuenta porque no hubo fase de grupos. Empezaron en ronda knockout. 50 Brasil, que era poderosísimo, no lo logró. Suiza tampoco 54, Suecia tampoco 58, ni Chile 62, ni Inglaterra 66, ni siquiera el equipo de Alemania en 74 que sería campeón. Solamente Uruguay en el 30, Italia en el 90, Alemania en 2006 y Francia que me lo salté en el 98. 4 veces un país anfitrión ha ganado todos sus partidos de la fase de grupos. México lo podría hacer si gana hoy, también Estados Unidos mañana podría hacerlo si logra consumar la faena contra Turquía. Es una oportunidad histórica, no garantiza nada. Hubo equipos que a la postre se coronaron, como Argentina en 78, Alemania en 74, que no ganaron todo, no determina nada. Pero sí, el hacer las cosas como nunca las has hecho, a propósito de la nostalgia de los checos por su fútbol, ojalá que hoy México se rebele contra esa nostalgia, salga de un laberinto kafkiano de no ser consistente y saque este día los 3 puntos, Eduardo, Estaca y Pati.
30: Muy bien. Amén. ¡Qué palabras!
31: Oye, a mí me vale madre la nostalgia de los checos por la victoria, su reencuentro.
30: Exacto.
31: Por mí que sigan sufriendo y se pasen la derrota con su buenísima cerveza.
30: Oye, nada más quisiera yo retomar uno de los conceptos que manejó magistralmente el señor Lati, como siempre lo hace. El divorcio de terciopelo. ¿Existe tal cosa? Digo, he oído de los divorcios de ciertos problemas, ¿no? Y ahí sí se arma la bronca, pero, o sea, de terciopelo nunca, a ti eso no pasa. Por más civilizado que seas, siempre hay alguna rencilla, siempre hay algún coraje, siempre es el ¿te acuerdas cuando me dijiste? No sé si existe el divorcio de terciopelo, pero me uno al sentir de Eduardo. A mí hoy los checos, la verdad, me vienen guangos, me dan igual. Ojalá y jueguen muy mal y pierdan.
31: Pati, ¿algo que quieras añadir?
1: Sí, no, a mí también, evidentemente. Y pensando una cosa del divorcio de terciopelo, solo comparar cómo Yugoslavia se disolvió en medio de las guerras balcánicas, cómo fue la Unión Soviética, esto fue un divorcio muy amistoso lo que vivieron estos países. Hubo tensión un instante hasta acá, porque los eslovacos sentían que solo convocaban a checos a la selección, ¿sí? Tampoco era la selección de terciopelo, sí había roces, pero lo de ellos es lo de menos hoy, y México tiene que salir a hacer un partido bajo un escenario que no conocemos. No es que nunca nos había sobrado un partido en estos torneos como ahora nos sobró. Nunca nos había sobrado un minuto. Para lograr avanzar, fue hasta el último instante. Y hoy a México le sobró todo un partido.
31: Todo un lujo.
32: Es verdad, yo creo que hoy el Vasco tiene que perder el miedo, arriesgarlo todo, usar esta plataforma, esta cancha, este momento para probar las cosas que podrían convertirse en no solo un triunfo de cara a Chequia, sino en un proyecto, ¿no? En un ensayo para cosas que se vienen más adelante, más complicadas. Creo que en México de repente somos mucho de salir a improvisar, mucho de salir a ver cómo nos adaptamos al juego del rival. Hoy México tiene que imponer su tipo de juego y que ellos sean los que tengan que perseguirnos a nosotros, irnos lejos, arriba, muy lejos de nuestra portería.
31: Totalmente de acuerdo, esa es la actitud.
30: Ahora, me gustaría preguntarle
31: a Lati,
30: que todo lo sabe en cuanto a fútbol se refiere, ¿cuál es el escenario ideal para los primeros momentos de este partido? ¿Qué nos daría la solidez, mi querido Alberto, para sacar el resultado el día de hoy? ¿Qué necesitamos antes que ninguna otra cosa?
1: Que el juego sea abajo y no arriba, lo primero. República Checa es el cuarto equipo más alto del torneo y un equipo que por abajo suele verse torpe, desestructurado. Entonces, si dices, voy a meter a Memote para competir arriba, Memote les ganará algunas, pero con uno no les ganas todas. Es más bien un equipo al que sorprendes jugando abajo y con dinamismo. Si con Corea jugabas a que ellos no fueran dinámicos, porque lo son mucho más que nosotros, contra República Checa sí tenemos que buscarlo. Con Sudáfrica presionamos arriba y funcionó. Con República de Corea apostamos por un cortocircuito en medio y funcionó. Algunos no les gustó, pero funcionó. Hoy aquí tenemos que ser los que propongan y con un juego muy fluido para lograr desarticular a un país que va a buscar pelotazos, una selección que va a buscar pelotazos y convertir la cancha en un sitio de torre de control y de espacio aéreo.
30: Ese es el secreto, darles durísimo por debajo. Ahí está la primera directiva del señor Lati, me parece correcta la estrategia.
31: Y pues es un escenario ideal entonces para ver a Gil Mora, ¿no?
32: Es un escenario ideal para ver a Gil Mora, a Brian, a Chávez, a Fidalgo, a jugadores como dice Lati que tienen buen manejo del balón, que son veloces, que saben cuándo soltarlo también y pasarlo y ya para que se puedan dar las oportunidades de gol. Y sí, el juego de Chequia es aéreo, hay que irnos por otro lado nosotros.
31: Por abajo, me encanta.
32: Por abajo, como les gusta decir.
31: Y tú, mi querido Beto, ¿tienes alguna idea de qué va a pasar? ¿Ya se filtró la información? ¿Hablaste con el Vasco? ¿Tienes espías en el vestidor? ¿Quiénes son los 11 que saltarán a la cancha?
1: A este momento sigue siendo especulación y filtración no confirmada. Lo vemos de la siguiente manera. Tala de inicio, no Ochoa. Ochoa iría esperando minutos para cumplir con el homenaje o el tributo.
31: Siempre y cuando vayamos ganando.
1: Recordar que Javier... Sí, claro. Pero recordar que Javier Aguirre en 2002, Eduardo, Alberto García Aspe, que regresó a la selección para ese proceso, le permitió entrar cuando ya todo estaba derrumbado contra Estados Unidos en octavos de final para que Beto tuviera minutos en la cancha. O sea, incluso perdiendo se lo permitió en aquel momento el Vasco al capitán García Aspe. Defensa. Todo hace indicar que por izquierda iría Mateo Chávez, que es de los que no ha jugado. Isra Reyes como central, acompañando a Cachorro, que no pudo jugar el partido pasado. Jorge Sánchez como lateral derecho. Medio campo, Edson, que estuvo como central contra Corea. Gilberto Mora y su primera titularidad. Aquí yo tengo una duda, si será Romo o será Obed Vargas. Y finalmente, al frente, Alvarado y Quiñones, que han sido titulares los dos partidos. Y el restante es Memote Martínez o Santiago Jiménez.
31: O
1: hay otro dato importante. Decía tres nombres, Pati Cantú, que son muy pertinentes traer a la mesa ahora. Mora, Fidalgo y Chávez. La última vez que jugaron los tres partido oficial fue el 11 de junio. ¿Te imaginas tú que no jugaran hoy y llegar hasta el 30 de junio, 19 días, que es cuando vienen 16avos en este mismo lugar, en este estadio, sin que tengan actividad? Yo no lo veo. Son muchos días. Normalmente en Mundial, Eduardo, está Capati, juegas cada tres días, cada cuatro días. A México le ha tocado ir jugando cada semana. Yo creo que estos tres tienden a jugar, algunos completo, otros como relevo.
31: Oye, Beto, ¿y tú qué conoces? ¿Quién es el jugador de Chequia del que debemos de preocuparnos más? ¿Quiénes son los cracks o esos que nos pueden hacer mayor daño?
1: Sobre todo tres, uno por línea. Crazy, el defensa, suena como loco, se escribe Crazy. Es un crazy. Defensa de mucha presencia. Es Crazy, con K y con J intermedia. Medio campo, Susek. Susek es un gran mediocampista que me extrañó que lo mandaron a la banca contra Sudáfrica. Para mí es la gran estrella de esta selección. Y al ataque, Patrick Schick, un personaje de mucha estatura, pero también mucha clase, que me recuerda, guardando proporciones, porque es muy inferior, a Jan Koller, que fue un gran delantero de la selección checa, que todo el mundo pensaba que jugaría arriba por su corpulencia, pero abajo era donde más había. Patrick Schick en el Bayer Leverkusen, campeón de la Bundesliga con Xavi Alonso, lo ha hecho de maravilla. Para mí ellos tres, reitero, Crazy en la defensa, Susek en la media y Schick en el ataque.
30: Ojalá y todos ellos sean neutralizados, inutilizados y completamente borrados del mapa.
31: En este momento estén asustadísimos, les caiga la venganza de Moctezuma y den el peor partido de sus vidas.
30: Incluso la voladora, que ya vamos a hablar de objetos voladores, pero bueno, ya vamos a ver otras cosas.
31: Así es. Bueno, pues estaremos pendientes. Alberto, sabemos que estás muy ocupado, pero te vamos a seguir dando lata, ¿eh?
32: Te queremos y por favor, si aquí te seguimos. Encuentras al Vasco, pregúntale por Memo Ochoa, le encanta.
30: Exacto.
1: Sí, ayer le fascinó. Aquí seguimos, por supuesto.
30: Muchísimas gracias, Alberto Lati. Qué barbaridad. Qué envidia me da que va a estar en el partido.
32: También.
30: Va a estar viéndolo todo. Yo quisiera. Ahora, nosotros damos envidia aquí estando con Pati Cantú y en este bonito lugar en donde ahorita estamos. No se fijen,
31: pero
30: hay una cabeza aquí.
31: Lati no puede disfrutar algo que vamos a disfrutar nosotros.
32: ¿Qué?
31: Su narración.
30: Correcto.
31: Que vamos a ir viviendo a través de la radio en esta misma frecuencia.
30: Nada más quiero aclarar que si ven una cabeza que sube y baja de abajo del escritorio, no son mañas horribles de televisión, están componiendo un cable aquí abajo.
31: El pobre floor manager, Alejandro, que está ahí metido.
30: O sea, sé que han oído cosas feas de lo que pasa en tele. A ver, Lati, señor.
1: O sea, que ya no es para leer el futuro, no, como ayer.
30: No,
1: porque
30: no.
1: Hubo un acto en el que de repente el futuro se me presentó con cejas.
30: Así
1: y las cejas entre canas. Me espanté.
30: Se veía feo el futuro ayer, mi querido Alberto Lati.
31: Me has puesto de espaldas aquí entre mis piernas.
30: Es horrible, horrible realmente. Además de todo, ¿sabes los memes que hicieron con eso, Lati? Hoy vi varias fotografías en donde mi cráneo fue vejado, utilizado para lo que no era. Y bueno, pues realmente, ni modo, así es la gente.
32: ¿Puedo dibujar en tu cabeza
30: tú
32: hoy?
30: Puedes hacer todo lo que tú quieras en cualquier
32: lugar
30: de este
32: selección.
30: Programa. Sí. Adelante, Pati, venga.
32: Ok, gracias.
30: Bueno, y Guillermo Ochoa va a alinear hoy. Vamos a retomar esa pregunta, queridos.
31: Ay, pues ya.
30: Que están viendo la delantera. Gracias al señor Lati. Ya lo vamos a dejar bastantito. Pero bueno, es la pregunta que todo México se está haciendo. Y para responderla, acudimos al mediocampista Alexis Vega.
31: Pues sí, porque el Vasco se enoja mucho.
30: Exacto. Quien al parecer tiene acceso a información privilegiada y exclusiva. Y confirmó que él tampoco tiene la más peregrina idea y que no le pregunten estupideces. Adelante, Alexis Vega.
2: Obvio, ¿a quién no le gustaría ver jugar a Memo Ochoa? Yo creo que es una leyenda, pero es una decisión que el Vasco va a tomar mañana. No sé si va a iniciar o no, todavía no sabemos cómo va a salir cómo va a parar el equipo, pero yo creo que todos están preparados para una oportunidad y si le toca a Memo, yo creo que lo va a hacer de la mejor manera.
31: Ah, sale, gracias, Alexis. O sea, lo único que te preguntaba, lo único que queríamos saber y no puedes ni decirnos eso.
30: Pero ¿sabes qué? Lo pudo haber dicho con acento argentino. Yo nada más soy el mediocampista. A mí no me preguntes estupideces, boludo, o algo así, ¿no?
31: No sé por
30: ¿yo
31: qué?
30: ¿Yo qué?
32: Pero como que les dieron una línea a contestar a todos los futbolistas de todas las selecciones, ¿no?
31: Ah,
32: no me preguntes estupideces.
31: No, no quiero saber.
32: O sea,
31: no,
32: ya desde nada. El bicho hasta...
31: Pues también al bicho le preguntan por Messi después de que mete dos goles, es una grosería.
30: Y tú cortaste a Lati, me está mandando mensajes el productor que por qué lo cortamos, que por qué lo interrumpimos.
31: No, no, no lo corté, lo, le dije que ahí se queda con
30: nosotros. No dijimos nada, productor.
31: ¿Lo extrañan?
32: La verdad, sí. Sí, que se conecte.
31: Ahí está conectado, está conectado.
32: Quiero debatir.
30: Bueno, a ver, todo el mundo quiere ver a Ochoa, ¿no?
31: ¿Ah, sí?
30: Pues dice la familia del Tala Rangel que no, que ellos tienen otros datos, que ellos no quieren ver a Memo Ochoa, que quieren que el Tala juegue todo el partido.
31: Y unos tales Acevedo dicen que a ellos les importa un bledo que juegue Ochoa.
32: Acevedo.
31: O no juegue Ochoa. Hay mucha gente a la que no le gustaría ver jugar a Paco Memo. Yo digo que es pues, todo el equipo de Chequia.
30: Y en plan así Mufasa.
31: Es que
30: Memo
31: es una,
30: Ochoa.
31: Memo Ochoa es una leyenda internacional en mundiales.
30: Sí lo es.
31: La gran mayoría del planeta lo conoce jugando en mundiales y luciéndose.
32: Es verdad.
31: Entonces los de Chequia dicen, ¡oh, Paco Memo y sus risitos de oro! ¡No!
30: ¿Será que eso es lo que impone los risitos, sus chinos tan bonitos?
32: Yo creo que sí, y además su estatura. Aunque yo leí unas notas que decía que realmente Chequia le tenía miedo, real no fake, a Gil Mora.
31: Sí, porque sí. Es pequeño y escurridizo.
32: ¿Por qué? ¿Lo tienen? Pues porque están...
30: ¿Menor centro
32: están
30: de gravedad?
32: Talento,
30: ¿más gambeteo?
32: Ubicando, sí, es exacto. Gambetero.
30: ¿Tú le das miedo, por ejemplo, a la gente alta?
32: Sí.
30: Porque dicen que los chaparros estamos más cerca del infierno, Pati.
32: Sí, porque creen que eres como un chihuahua emperrado.
30: Ándale.
31: Sí, da terror, Pati Cantú, me consta.
32: Perra emperrada.
30: Porque aquí viene bien portada, pero imagínate la enchilada.
32: O sea, sí, obviamente
30: sí.
32: No,
30: ¿sí te pones necia?
32: Los invito un día a la casa, a un póker para apostar.
30: Exacto, ludopati Cantú.
31: Para póker también.
32: Sí, también. Veras.
30: Al rato vamos a llover. Pero ¿sabes qué? Yo siento que Alexis Vega siente feo cuando decimos que Memo Ochoa es leyenda. Tú también eres leyenda.
31: Claro, Alexis.
32: Claro.
30: Las nalgas de Alexis Vega son casi tan legendarias como las nalgas de Pompiluki Alarcón.
31: Javier Pompiluki Alarcón.
30: Te mandamos
31: besos. Yo en la derecha y el estaca en la izquierda.
30: ¿Quién al centro? Wow. ¿Alguno de ustedes camarógrafos, por favor? ¿No? ¿Nadie? No, ok, nadie, está bien, va.
31: Bueno, y aunque a Roberto Alvarado le dicen, el de Chivas, le dicen el Piojo, a él no le gusta andarse con pequeñeces. Y aseguró que en el partido de hoy contra Chequia, la selección no va a conformarse con un empate. Va a buscar los 3 puntos. Y pienso yo, pues es su obligación, ¿no? Adelante, Piojo.
3: Sí, obviamente sabemos lo que implica este partido, en este caso más para Chequia, que están jugándose el pase, pero nosotros vamos a ir a buscar el resultado, como te digo, tratando de mejorar lo que hemos dejado de hacer o lo que nos ha hecho falta, y es un partido importante al igual que los demás, y buscaremos el resultado positivo y poder cerrar la fase de grupos con otros 3 puntos.
30: Pues muy sobrio en el comentario, yo lo escucho muy maduro, parece que fue apenas ayer que era una liendre pequeña todavía. O sea, es que sí, crecen tan rápido las liendres, de verdad.
32: ¡Qué chiste tan blanco!
30: ¡Es bonito, es bonito! Wow. ¡Es bonito!
31: Sí.
30: Déjalo ahí.
31: ¿Vieron usted? Ahí quedó patente.
30: Déjenlo ahí.
31: El respeto y el miedo.
30: Para que vean.
31: De Pati Cantú.
30: Es nuestra kriptonita.
32: Son las patadas que les doy.
30: Es la kriptonita. Sí, por debajo de la mesa. Por debajo de la mesa.
31: Oye, Piojo, bueno. Pero no lo hagan por la ilusión de la gente. Háganlo por el Pato Merlín. Se lo merece.
30: Pato Merlín, que ya se vendió a la política. El Pato Merlín.
31: Ya no se vendió a la política.
30: Ya no lo
31: solo fue recibido en la mañanera.
30: No debió de haber ido como protesta. El Pato Merlín era de los mexicanos y ahora ya el gobierno lo utiliza.
32: El Pato Merlín es el animal famoso más inconsciente de su fama. El pobre pato no sabe nada de su vida. No,
31: además, nos lo pueden cambiar hoy por otro pato.
32: Y no sabríamos. Podrían traer un ganso y no sabríamos.
30: Pero ¿sabes qué? Que ese pato es privilegiado. O sea, ese pato
32: tiene más entradas a los partidos que yo.
30: Tiene garantizado que nunca va a acabar en una ventana de un restaurante chino. Vientos,
32: Merlín. Eso espero.
31: Todo laqueado.
30: Todo laqueadito, acaso leadito.
32: No, qué horrible.
30: No sé.
32: No puedes cocinar algo que ya sabes su nombre.
31: Sí, se siente muy feo.
30: ¡Ay! Ay no, espérate. Yo tengo familia así que vive en el campo y demás y le ponen nombre a las vaquitas y al rato hay asado, ¿eh? No pasa nada.
32: No me invites, por favor.
31: Sí, está terrible. Pero, Piojo, qué bueno que ya se están ilusionando, ¿eh?
32: Sí, así es como tiene que ser.
30: Da gusto. Pero bueno, ustedes saben que nunca falta la gente amargada. Buenas tardes, ¿cómo están todos? Que se la pasa criticando a la selección. Que si no juegan bien, que si cometen errores, que ni comerciales saben hacer, que no saben hacer sándwich. Lo sorprendente es que en esta ocasión quien criticó al equipo fue el propio Vasco Aguirre, el director técnico. Bueno, o sea, Vasco dice que no está satisfecho. Chequen esto.
31: Qué bueno, que llegue con hambre.
4: Y ustedes puede o no estar de acuerdo con la lista de 26, faltó Juan y sobró Pedro, y ahora también con las alineaciones, pues para eso están las mesas de debate. Yo estoy para tratar de que mis jugadores entrenen bien, que se coordinen bien y que jueguen bien al fútbol y ganen partidos. De momento estamos en ese proceso, no hemos jugado bien los dos partidos que hemos ganado, no me he ido plenamente satisfecho, hemos cometido errores en defensa y en ataque, y esperamos mañana, si no hace el partido perfecto, por lo menos jugar mejor que los otros dos.
31: El Vasco no se ha sentido satisfecho, y eso que él ni pagó los 50,000 pesos que cuesta el boleto para entrar al Estadio Azteca.
30: Oye, pero Pati estaba haciendo caras mientras oíamos
32: a está un poco molesta, o sea, el Vasco está muy molesto con todos nosotros, pero y con los jugadores, pero nosotros también estamos un poco, pues no molestos, pero dudosos contigo, Vasco, porque tus jugadores tienen el talento, tus jugadores tienen la condición.
31: Pati, ahí están los resultados.
32: Tú también les permitas alineaciones distintas, porque en Sudáfrica se jugó muy diferente que en Corea. En Sudáfrica fuiste ligeramente más ofensivo y escalonado y las cosas salieron mejor. Déjalos.
31: Me gusta lo que dice.
30: Está bien. 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
31: 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Esto es La Delantera. Estamos muy emocionados. Ya viene el partido. Volvemos en un momento.
30: Venga.
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6: Han pasado años, pero la imagen sigue intacta. En la final del Mundial de Alemania 2006, Francia e Italia igualaban en Berlín. Y, en tiempo extra, Zinedine Zidane protagonizó uno de los momentos más impactantes en la historia del fútbol. Tras un cruce verbal, el francés respondió con un cabezazo al pecho de Marco Materazzi. El árbitro argentino, Horacio Elizondo, le mostró tarjeta roja directa. Y así se dio una despedida inesperada para Zidane en su último partido como profesional, portando la camiseta de su país. La imagen es icónica. Italia terminó levantando la Copa del Mundo en penales y aquel instante quedó grabado para siempre en la memoria del deporte. Un ídolo que puso punto final de mala manera, movido por un insulto que lo sacó de sus casillas.
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20: Hola, soy Brenda Flores y esto es De Rival a Rival. En duelo estelar del Grupo H y de toda la fase de grupos, Portugal y Colombia medirán fuerzas en el Estadio Miami. Todas las miradas están puestas en Cristiano Ronaldo, quien podría marcar un nuevo capítulo histórico en su carrera dentro del Mundial del 2026, pues estará disputando su sexta copa. Además, los portugueses cuentan con futbolistas de primer nivel como Bruno Fernández y Rafael Leao, quienes aportarán creatividad y peligro constante en el área rival. Colombia, por su parte, llegará con toda la confianza puesta en Luis Díaz, extremo del Bayern Múnich. Además, el eterno James Rodríguez puede ser un as bajo la manga con su talento en zona de creación. Es así como lusos y cafeteros se enfrentarán por primera vez en la historia y lo tendrán que hacer en una Copa del Mundo.
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30: 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Regresamos.
31: Ay, güey. Estoy que se me queman las habas. Volvemos aquí a La Delantera. Faltan pues ya un par de horas y media para el partido, para el arranque del juego en contra de Chequia, en donde veremos de qué están hechos los chequios.
30: Oye, me imagino que toda la gente que va a estar en el estadio ya se fue para allá desde hace horas, porque los accesos son difíciles, ¿no? O sea, dijo la ciudad que por favor se apuraran a irse desde tempranito, pero ahorita empieza el relajo cuando nos tengamos que mover al rato durante el partido, de toda la gente que va a casa del cuate, a casa de la mamá, a casa de los primos.
32: A desafiar la ley seca.
30: A desafiar la ley seca, que por cierto, a ver.
31: Estoy destruido.
30: ¿Por qué hacen
31: estoy
30: eso?
31: Estoy muerto por
32: está
31: dentro.
32: Está bien, en tu casa te puedes echar un garrafón de vodka, no hay pedo.
31: Pero, ¿cómo voy a llegar a mi casa hasta como las 11 de la noche?
30: ¿Por qué hacen eso de la ley seca? Yo no lo entiendo.
31: Quería pasar aquí al súper a comprarme unas chelas al camino.
30: Te la pellizcas, no vas a poder, güey. La
32: Oye, ¿no has visto los videos de extranjeros diciendo que tienen miedo de que México gane la Copa del Mundo porque se va a desastrar, deshacer el planeta por semana y media de fiesta, güey?
30: Es cierto.
31: Sí,
30: es
31: cierto.
32: Porque somos fiesteros y nos quieren controlar, pero no.
30: Yo he visto gente nadando en los ríos de agua puerca, en las avenidas, y ahí están aventándose clavados, se suben no rompan cosas nomás. Yo sé que vamos a ganar el día de hoy, pero no rompan cosas porque por eso nos tratan como niños maldosos.
32: Sí, para que no nos castiguen.
30: Sí.
32: Como
31: oye,
32: chiquitos.
31: ¿No vieron?
32: Chiquitos.
31: Como chiquitos. Los niños chiquitos. Vamos a ver a los niños chiquitos. que ahorita nos dicen que ya están por salir de su hotel, de su concentración, para ir rumbo al Estadio Ciudad de México, como es prudente llamarlo en estos momentos, al Azteca.
30: Ah, y ahí tenemos al señor Lati. A ver,
31: en este momento estamos viendo ahí, este es el hotel de donde va a salir. Chequea nada más las imágenes de Estaquita, va a salir ahí la selección de ese país.
30: En unos momentos más veremos saltar a su camión a los perdedores de la tarde de hoy. Son los que van a perder hoy.
32: Ahí está la selección checa, que no queremos escuchar su canción Shift Me, Uff So México, que es la canción que eligieron Si Meten Gol.
30: ¿Y qué esa quiere decir eso para ti?
32: Todos llegamos a México.
30: Todos llegamos a México. Pues, llegaron
32: a perder. Así, pues, así, mira. Shift Me, Uff So México.
30: Oye, por cierto, ¿ya compusiste Inflando Burros?
32: No sé cómo va, Eduardo.
31: Está inventando.
30: ¿Ya compusiste Inflando Burros por el Pivote?
32: La estoy empezando ya. La voy a tener lista para cuando regrese Lati, me haga coros.
30: Exacto. Alberto Lati ya se comprometió a hacer coros en la canción. No solamente hace voces en películas.
32: Félix va a bailar en el video.
0: Decir, no sé qué parte, si la parte del burro o la parte del pivote, y en todo caso me da pavor. ¡Pivote! Actualizo marcadores a este momento.
30: Venga.
0: Actualizo marcadores. Brasil está derrotando a Escocia 1-0. Haití está derrotando a Marruecos 1-0. Gran sorpresa.
32: Sí, no,
0: Haití metiéndole vergüenza torera, valga el término español, porque ya está eliminado el cuadro haitiano, pero le está pegando a Marruecos. Si esto se mantuviera, Escocia mantiene altas perspectivas de ser el rival de México en la siguiente ronda, compañeros.
31: ¿Y eso te gusta, Beto?
32: A él le gusta.
31: ¿Te parece una buena alternativa Escocia contra México?
30: Creo que perdió el audio.
32: Yo creo que no nos oye, pero
30: creo que no nos oye.
32: Sé que a Lati sí le gusta, te detesta, pero sé que sí le gusta Escocia como rival. Lo prefería incluso que las alternativas, porque Escocia son buenos, por ahí tienen su juego de balón parado, pero tampoco traen tanto, ¿eh? O sea, México sí le puede dar una bailada.
30: Mira,
32: el son de la negra.
31: Yo también creo.
32: Gol tras gol.
31: Cada vez que se oiga un gol que caiga un gol mexicano, se oirá el son de la negra. Pero vámonos.
30: Ya estamos viendo, pero tenemos que Lati.
31: Está subiendo.
30: Lati no oye, al parecer hay un problema técnico, pero ya está subiendo ahora sí el equipo de Chequia a el autobús que lo va a llevar. Tenemos vamos a José Luis, ¿no?
31: Venga. Adelante, José Luis, ¿qué está pasando por allá? Cuéntanos.
1: ¡Chequia! ¿Qué tal, compañeros? Qué gusto saludarlos. Sí, desde el hotel de concentración de Chequia, donde uno por uno están saliendo ya los jugadores de este representativo nacional. Alrededor de unas 50, 80 personas aquí congregadas. No son fanáticos checos, son gente que trabaja aquí a los alrededores. Gente que se quiere dar la oportunidad de vivir una parte de este mundial, al que sea de esta manera. Estamos viendo en imágenes de mi compañero Alejandro Ortiz. Poco a poco han ido saliendo jugadores, miembros del staff. Salen de dos en dos, de uno en uno, la gente los vitorea, les aplaude, van ingresando a su autobús.
31: Bien.
1: Vemos ahí una nueva pareja, así es que realmente todo en Santa Paz, eso sí, se vive un muy buen ambiente, ambiente mundialista. Los jugadores voltean, sonríen a la gente que se da cita aquí. Realmente todo, repito, en un entorno bastante tranquilo.
30: José Luis, una pregunta, cuando dices una nueva pareja, ¿estás hablando de que estos jugadores ya están más compenetrados de lo que estaban antes al salir del hotel? ¿Ya podemos hablar de nuevos amaneceres en lo sentimental?
1: Fíjate que no estoy en la posición de confirmar si esto es real en el aspecto más allá de lo futbolístico.
30: Ajá.
1: Y de lo profesional, realmente no llega tanto.
30: ¿Te gustaría que así fuera?
31: ¿Estar más compenetrado?
1: Paso de largo, paso sin ver. Les doy a ustedes la pregunta, ¿a ustedes les gustaría?
30: Sí, yo te voy a decir una cosa.
31: Están feos.
30: En algún momento, digo, la verdad, si en algún momento de la vida se me antoja, tú vas a ser el primero al que le hable.
31: ¿Para contarle?
30: Para contarte.
1: A la orden, ya sabes, cuando quieran. Si sobreviví a lo del ángel de la independencia, puedo sobrevivir a lo que sea.
30: Correcto, cierto, José Luis. Cierto. ¿Qué pasó, Alberto?
0: Es que considera que a José ya le tocó baño de cerveza y siguió reporteando. A ¿qué? José ya le tocó que los aficionados en su euforia le dieran toques. Yo no sé por qué un reportero deportivo tiene que ser sometido a toques. Y
31: qué?
0: Ahora esto también.
30: Bueno.
0: Ya, por lo visto ya desarrolló un poder estoico para resistirlo todo.
30: Correcto. Digo, además de todo, tú sabes que luego en los trabajos televisivos tienes que sufrir acoso por parte de los compañeros. Yo lo quería hacer una vez en mi vida, ¿no?
32: ¿No?
30: Saludos, mi coche Luis.
31: ¿Qué vas a hacer saliendo, José Luis? Oye, José Luis.
1: No te preocupes, no es acoso si es consensuado, no te preocupes.
30: Exacto, son flores.
32: Me retiro.
30: Amor es amor.
31: Me siento muy orgulloso de mis compatriotas mexicanos, porque ahorita que estamos haciendo el enlace, pensé, seguro le van a mentar la madre a los pobres jugadores chequios cuando van saliendo del hotel.
30: Qué bueno que no fue así.
31: Qué bueno que no fue así, que les aplaudan. debe ser en buena lid con espíritu deportivo.
30: Ok, que ya se enojó José Luis y ya se va. No, ya va a salir.
32: Ya se va al camión de los chequios.
30: Gracias, José Luis.
32: Bye.
30: Ahí nos hablamos.
31: Suerte, espero que acabes mejor esta noche.
1: Ahí los esperamos al rato desde el Ángel, ¿eh?
30: Venga, venga. Bueno, y regresamos con Alberto Lati, ¿no?
31: Alberto Lati, una pregunta. Si perdiera hoy México, ¿habría celebración en el Ángel?
0: A ver, como veo este afán de festejarlo todo y tener parranda, yo creo que sí. Finalmente seremos líderes de grupo. Ya decía antes que eso no tiene precedentes. No hace diferencia que México haga 6, 7 o 9 puntos. Sí hace diferencia que si impides que República Checa sume 3, propicias que de nuestro grupo no haya un tercer lugar que avance y entonces te quitas de encima por las combinaciones que son bien complejas de la FIFA. Te quitas de encima al tercer lugar eventual del grupo de España, Uruguay, Cabo Verde y Arabia Saudita. Todo el mundo dice, Eduardo, Estaquita, Pati, que es Cabo Verde. A mis cálculos no va a ser Cabo Verde por una razón. Creo que le va a ganar Arabia Saudita. Yo creo que Uruguay, que podría sacar el empate, una España ya calificada, podría ser ese tercero y en tal caso sí me gustaría quitarme ese tercer lugar de encima.
31: Muy bien, pues entonces es una razón de más para ir por la victoria. Pero me encanta que en México, aunque perdamos, vamos a celebrar.
30: Bueno, recordemos que este resultado es un poquito de chocolate, entonces en todo caso podríamos celebrar.
32: Pero esa es la mentalidad que no hay que tener.
30: Sin duda.
32: Chocolate, tenemos que ganar, que celebrar porque se ganó, porque se logró un hito, porque se cumplieron los tres.
30: De acuerdo.
31: Claro, y mentalmente.
30: De acuerdo.
32: Sí. No chocolate, selección.
31: Vamos con Garrido, que está allá del otro lado. Está con la selección de México que está en el CAR, está por salir.
30: Señor Garrido, ¿qué ves?
2: Ahí me escuchan, compañeros.
30: Sí.
32: A probar el chile nacional.
2: Bueno, la gente
31: te
2: muy
31: queremos
2: animada,
31: ver, Garrido.
2: Lo que se está viviendo. A ver, me voy a poner acá enfrente.
30: Eso, ahí estás.
32: Eso.
31: Queremos ver, Garrido.
2: Ya empezamos.
31: Muy guapo, ya te estamos viendo. Cuéntanos.
2: Oye, se está viviendo una fiesta auténticamente. Hace aproximadamente 40 minutos, la verdad es que no había tanta afición, pero vamos a estar llamando a los aficionados porque es impresionante el apoyo en estos momentos para la selección mexicana que en cuestión de minutos estará saliendo rumbo al Estadio Ciudad de México.
31: Y ves ahí que la gente esté bebiendo alcohol, se están comportando, están disfrutando sana y alegre y sanamente.
30: Los veo muy contentos echando porras, pero ¿qué nos puede reportar, señor Garrido? ¿Hay olor a el caldo de oso, al líquido ambarino?
31: ¿Se le hizo caso a la ley seca o todo bien?
32: Yo creo que...
30: No, que Garrido
31: está pedísimo.
32: ¿Ves? Ahí está.
30: El chile nacional. ¿Qué llevado y traído es este asunto de andar ofreciendo el chile nacional a todos los equipos? No me gusta.
32: Somos muy dadivosos.
30: Espero que la gente.
31: País el que nos toque.
30: Que la gente en otros países lo esté tomando como una oferta gastronómica amable.
32: Lo mágico.
30: Y no como una agresión. Está, o sea, muy bien. ¿Tú qué opinas, mi querido Alberto Lati? ¿La gente lo estará tomando en otros países como una invitación amistosa?
0: Supongo que si vas a Alemania y ofrecen currywurst para todos.
2: ¿Cómo se sienten?
31: Pues nos los echamos. A ver, Garrido.
32: Currywurst for Alex.
3: Sí, claro, creo que México viene muy bien estos dos partidos. La verdad es que jugó bien y yo espero lo mejor en este partido para clasificarnos con 9 puntos y que el rival no sea tan complicado en estos 16avos de final.
30: Ojalá.
2: Muchas gracias, hermano.
32: Bravo.
31: Oh, qué bárbaro, qué declaración, güey, me dejó... Parecido, bueno, jamás, qué profundo.
0: Eduardo,
31: me dejó pensando. Dime.
0: Les decía, supongo que si en Alemania llegas y te reciben con una oferta de salchicha currywurst, pues dirás qué pueblo tan generoso, ¿no?
32: Sí.
0: Dando, si vas a Puebla y se ofrece el dulce tradicional.
30: Oye,
0: o sea,
30: pero a ver,
0: yo
30: a
0: creo
30: ver.
0: Que habla bien de un pueblo querer dar su tradición y abrirse para compartirlo.
30: Lati, pero ¿es entonces tradicional? ¿Es salchicha? ¿Es currywurst lo que dijiste? La salchicha es currywurst.
0: El currywurst, la salchicha es típica berlinesa.
30: Pero bueno, sí, me imagino que es nada más de Berlín, pero es currywurst la salchicha, así se dice, es así la pido.
32: Currywurst. Salchicha no, o sea, currywurst es salchicha.
31: Pero Pati,
32: salchicha.
31: Lati, no entiendo. ¿La salchicha es curry?
30: ¡Exacto! ¿Es curry de salchicha?
31: ¿La salchicha o no?
32: ¡No me di cuenta! Lati, tienes que estar aquí para parar estos goles que me están metiendo.
30: Ay.
0: Te mandaría Félix, pero se le van peor que a ti.
4: Exacto. Se le van completito.
31: ¿Dónde está Félix Fernández? Es lo que yo quiero saber. ¿Por qué votó el ARPA en esta transmisión?
4: Oye, pues te parece si analizamos algunos checos que tenemos aquí. Volvemos con Alberto Lati para que nos siga platicando qué onda. Porque los checos tienen muy bien estudiada a la selección mexicana. Y bueno, pues para muestra les vamos a mostrar a este aficionado que sabe perfectamente bien de qué mexicanos hay que cuidarse y también cuáles son sus mexicanos favoritos. Adelante, Checo.
31: Híjole.
5: Do you know any Mexican players and which one do you think is most dangerous?
31: ¿Cuál crees que es más peligroso de los mexicanos?
6: Más popular es Gilberto Mora, porque es joven y es increíble. Mi favorito era Hernández Chicharito, el del No Manchester United, lo amaba. Y Raúl Jiménez cuando jugaba para los Lobos, era muy bueno. Y Guillermo Ochoa, la leyenda.
4: O sea, él...
31: Hay un elote gigante en la mano.
4: Él siente que debe de cuidarse de Memo Ochoa. Por lo visto, la leyenda de Memo Ochoa sí trasciende fronteras y la gente está preocupada por lo que podría ser si salta a la cancha, Pati.
32: Está bien que se preocupen, porque la verdad es que también nosotros somos medio sangrones, porque somos muy de... Todo el mundo va a probar el chile nacional, menos el nacional.
4: Eso sí.
32: Entonces, vamos a convidar del chile nacional a nuestra selección.
4: Es que ese, Pati, no es el chile nacional.
32: El chile nacional es la fe.
4: No, ese es el chile boomerang, que lo lanzas y te acaba cayendo a ti de vuelta.
31: A ver, esta quita precioso. Tú que eres un experto en lo culinario.
4: Sí.
31: Que has degustado y probado todo tipo de chiles.
4: Ok.
31: Por toda la república.
32: Claro que sí. A mí me han dicho.
31: Cuando se habla del chile nacional, ¿de qué estamos hablando? ¿De un chile ancho?
4: Sí.
31: ¿De un chile serrano?
4: Sí. Lo que sí, no se está hablando de un chile seco. Se está hablando de un chile generoso, jugoso, con sabor, picante, con suficiente capsaicina para hacerte sudar nomás de verlo. De ese tipo de chile estamos.
32: No manches, lo hacen mejor que si fuera una mención de venta.
4: Correcto. Es
31: experto,
4: que... Sí. Miren, yo creo que si se es mexicano, todo mundo se ha llevado un delicioso chile a la boca y lo ha gozado. Yo creo que no tiene nada de malo.
31: ¿Cuál es tu favorito, el serrano?
4: Fíjate que no, el queretuano.
31: Ah, queretuano.
4: El queretuano, el chile queretuano me fascina servirlo.
31: Yo pensaría que el chile mascabel es realmente el que más te satisface, que tiene sabor.
4: Hay unos grandes, hay unos chicos.
31: Sí.
32: Hubiera pensado lo mismo, la verdad.
4: El chilito jalapeños. Digo, no es jalapeño, es diferente. Sí.
32: Pero todos le tienen miedo a Memo Ochoa y eso es lo importante.
31: Todos le tienen miedo.
32: Porque la leyenda trascendió. Y porque
4: Pática, ya... tú quitándonos el chile de la boca.
32: Perdón,
4: así de ya estuvo
32: el chile
4: bueno.
32: De la boca, pero a ver, continúa.
4: Bueno, hablando de chiles, a lo largo de su vida, a Memo Ochoa.
32: Sí, ¿verdad?
4: A Memo Ochoa.
32: ha tenido que soportar los comentarios negativos de comentaristas y aficionados.
31: Así es.
32: Como los que tengo aquí al lado. Pero hay un comentario en especial de Ochoa que él no lo perdona, ¿ok? Que es cuando le dicen que se parece a Luisito Comunica. La neta, sí he visto mucho eso.
4: ¿A Luisito Comunica?
32: Sí se lo dicen.
31: Pero es que sí se parece.
32: No se parece, se parece en el pelo chino y ya.
31: Bueno, podría ser su hijo.
32: No, tampoco, ni que no tiene 20 años menos Luisito Comunica. ¿Qué me hablas? Tiene 10 menos, güey.
31: ¿Tiene 10 menos? Pues yo sí, creo, ya está grandecito, ¿no, eh? Ya está peludito Luisito Comunica también.
32: Podría ser su primo lejano, segundo, tercero.
4: Pues vamos a verlo, ¿no?
31: Vamos a ver lo primero que tiene Paco Memo sobre... ¿Qué? ¿Qué?
4: Eso.
31: Ahí luego regresamos con Luisito Comunica. Vamos ahora con la opinión que tienen los checos sobre la selección mexicana. Esto ya lo mandamos.
32: Comparación.
31: Escuchemos a este aficionado enaltecer las cualidades de los mexicanos previo al partido. Gracias, Prompter. Adelante.
8: Creo que son los favoritos para ganar el grupo, fans fantásticos. Creo que será un gran oportunidad para jugar contra ellos en casa, con los aficionados en su casa. Y la segunda cosa que creo que es la más importante es la altura. Los metros aquí, no sé cómo decirlo, porque para nosotros los de la República Checa estar tan alto en las montañas no es fácil.
15: It's not easy.
21: Very good revival, so
22: un gran rival que juega en casa. También tenemos que ver la altura en la que juega de la Ciudad de México, que tiene 2,000 metros. No están ni están en la República Checa, no son las montañas, no son tan altas. Así que va a ser difícil para el equipo checo. Creo que el equipo checo tiene gran respeto por México, que tiene grandes jugadores y están en casa con una gran atmósfera y un muy buen estadio. Será un oponente difícil y tal vez para los checos y México será el partido clave para pasar a la siguiente ronda.
31: Ah, por favor, ya no puedo más.
32: A ver, si alguien puso la radio ahorita, güey, dijo, ¿quién está hablando? ¿Quién? ¿Qué está hablando?
30: Es que, ¿sabes qué? Tenemos un equipo que al cual le gusta mucho el buen humor y alguien con mucho humor hizo las traducciones con esa vocecita. Pero bueno, hablaban de la altitud de la Ciudad de México. Y es muy importante, claro. De hecho, por eso ganamos la batalla de Puebla y además jugamos de locales, por la altitud. Estuvo muy exacto. bien.
31: Lo mismo dijo Zaragoza hace algunas décadas. Bueno, le temen a la altitud, pero no le temen a la agusticidad.
30: Es correcto.
31: En la Ciudad de México.
30: Y la verdad es que ese
31: será su error.
30: Sí pesa estar en casa. O sea, mis mejores partidos yo me los aviento de local. Dos tiempos, imagínense, dos tiempos de 45 minutos y nomás cambio de mano una vez en todo el partido.

0: Es increíble. Increíble. Siento
1: que, sí, es totalmente increíble, no te creo.
2: 90 minutos de
0: 45 con la izquierda y 45 con la derecha y sin pausa de hidratación, güey.
1: No, cero.
0: Es increíble.
1: Cero.
2: No hay silbante que aguante eso, güey. No hay manera. No se puede. 90
0: mi muñeca,
2: minutos.
0: Mi muñeca que aguante eso. Olvídate tú. Pero bueno.
2: ¿Saben por qué los checos se quejan tanto de la altitud en la Ciudad de México?
0: ¿Por qué?
2: Porque lo que te choca, te chequia.
0: Ah, qué mal.
1: Ay, guau. Wow. Eres súper lindo, soy, güey.
0: Ay, ay, ay, ay.
2: Chiste blanco, estaquita, para sacarte. ¡Ah! ¡Una sonrisa!

0: pistola de la mesa y se dispara en la boca. ¡Está muerto! ¡No! Perdón.
1: Ah, soy un imbécil, es el ánimo mundialista, ya ni modo.
0: Fuimos por otro equipo de conducción. ¿De qué te vas a disfrazar? No, ya.
1: ¿Qué está pasando, Estaca?
0: ¡Ya! ¿Sabes qué?
1: Salud,
0: ahora,
1: güeyes.
0: Vámonos con los datos duros de los que te encantan, Eduardo. Con lo que dice la afición mexicana, según la revista Forbes, los mexicanos no le tenemos fe a nuestra selección. No confía en la selección el 16% de los mexicanos. Es bajo.
1: De hecho, solo el 16% de los mexicanos cree que la selección va a ganar el Mundial.
0: ¿Qué?
2: Sí, es muy 16%.
0: Triste. Es el mismo 16%
2: que creen. 59 quieren.
0: Pero ¿sabes qué? Entonces, Pati,
2: y 16 creen firme.
0: Entonces, Pati, ese mismo 16% también se cree el cuento de que se acabó la corrupción en México y de que ya estamos transformados.
1: Oh, que la canción de otra vez con eso.
0: ¡Madre!
2: Cambiando de tema.
0: Es que sí.
2: Porque ustedes dijeron que iban a politizar hasta agosto.
0: Todo.
2: Yo quiero, vamos a hablar de fútbol. Yo quiero saber algo que no tiene que ver con fútbol, pero sí. ¿Se llevaron o no se llevaron a Brasil los ovnis extraterrestres que se había pronosticado por un evidente
0: los
2: que hoy...
0: Más adelante.
1: Vamos a llegar los a ello, no comas ansia.
0: Y no comas ansia, vamos a hablar...
1: Pequeña de... cantante de pop.
2: ¡Alien, hermano! ¡Ya eres mexicano!
0: ¡Exacto!
2: ¡Alien, hermano!
0: Ahorita vamos a hablar de los extraterrestres.
2: Ay, perdón, es que me gusta.
0: Y vamos a hablar del chisme ese de que tú tienes implantado un chip de
2: una por civilización favor, extraterrestre. Hoy vienen por mí.
0: Sí. Pero bueno.
1: Eso no me sorprendería, güey. Esa sería la única explicación racional.
0: Pero que vienen por ti, o sea, que, porque te dejaron aquí hace algunos años, me
2: sí,
0: imagino.
2: Sí, la verdad,
0: ¿no?
2: Soy una infiltrada.
0: Ah, bien.
1: Los únicos que no confían en la selección mexicana son los tlaxcaltecas.
0: Exacto. Y de hecho, 59% quiere que México gane y el otro 41% restante votó por el PRIAN.
1: No, que ya no.
0: Por el PRIAN, el PRIAN. ¿No?
1: ¿Cómo 16% solo cree que vamos a ser campeones? ¿Qué no somos la ciudad de la esperanza?
0: De la pelancha de ser, güey. Pero bueno.
1: ¿Qué pasó?
2: A ver, aquí somos 10 en este set.
1: ¿Quién cree
2: que va a ganar la selección nacional de México? El Mundial.
0: Griten.
2: ¡Vanos!
0: ¿Quién va? ¿México gana el Mundial?
2: Uno, ¿no? Dos, tres.
0: Sí.
2: Somos tres manos arriba, güey. Ahí está. Ya.
1: El 30% de los que estamos aquí creen.
0: ¿Sí o
1: que
0: no?
1: México va a ganar el Mundial. ¿De veras crees
2: no?
1: que va?
2: Allá no nada más no creen, no quieren. Están así.
0: No quieren ni hablar. Nada más hacen así de nada, güey.
2: Hacen que no con el dedito de, del chavo.
1: Bueno, a mí la verdad me parece muy injusto que pongan las cifras en porcentajes. Es un acto discriminatorio en contra de Félix Fernández. Se me hace una agachada. Hay que respetar a Félix.
2: Dónanos, Félix.
0: Bueno.
1: Es por eso que hoy tenemos un cuestionario para ver qué tan buen aficionado es cada uno de ustedes.
0: Ajá.
1: Vamos a aplicárselo a Pati.
0: Por favor.
1: Y al público. ¿Ok? Ahí les va la primera. Cuando México pierde, Pati, A, te vas de rodillas a la villa.
0: B, te enteras al día siguiente y dices que ya lo sabías y que siempre lo supiste.
2: ¿Esas son las opciones?
0: Sí.
2: Ah, no manches, me voy a de rodillas
1: a
2: la villa. Ah,
1: es que no. B, te enteras al día siguiente y C, dices que ya lo sabías.
2: Ah, C.
1: Y que siempre lo dijiste.
2: No, no, me entero al instante, me devasto y me voy de rodillas a la villa.
0: Ok. Otra pregunta para ti.
1: Ah, muy bien.
0: Cuando México empata, ¿tú vas al Ángel a celebrar el puntito? Ahí, churriento.
1: B, dices... Ah, en la NFL no hay empates.
0: O C, dices que ya lo sabías y que siempre lo dijiste.
2: Ahí sí ya, C, siempre lo supe, siempre lo dije. Claro que sí.
1: Ándale. Y cuando México gana, A, bautizas a tu hijo con el nombre del güey que metió gol. B, dices, ay, ojalá si fuéramos para todo.
0: O C, dices que siempre lo supiste, que siempre lo dijiste. Ah, no, que dices que fue porque el rival se equivocó.
2: Ay, no soy tan amarguetas para hacer la C, güey. Digo que siempre lo supe y le pongo así a mi perro. Le pongo como el goleador a mi siguiente perro.
0: Ok.
2: Que es un perro can. O sea, no le digo así de apodo a amigos ni a...
1: Claro, es un animal de cuadrúpedo. Un cánido que próximamente tendrás uno que se va a llamar Julián.
2: Exacto.
1: Eso esperemos. Julián Quiñones. Bueno, pues si la dijiste mayoría de A... Eres el Chicharito y te la pasas imaginando cosas chingonas.
0: Y dijiste la mayoría de B, eres yo y eres aficionado al fútbol solamente cada 4 años.
1: Y si dijiste pura respuesta C, eres Faitelson.
0: Y nadie
1: no hay
0: te
1: duda.
0: Quiere.
1: Nadie te quiere. No, yo se estima fácil. Sí, le cae bien.
0: Yo le mando un beso en la frente. Necesito una escalera para dárselo, pero...
2: Aman odiarlo, pero lo aman.
1: Es un polemista, pero le mete diversión al fútbol, la verdad. Lo hace.

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0: Ajá.
1: Vamos a un corte y volvemos a la delantera.
0: ¿Corte comercial?
1: Otro.
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2: España tocó el cielo en Sudáfrica, en una final cerrada y tensa ante Países Bajos. Andrés Iniesta marcó en el tiempo extra el gol que cambió la historia de la Furia Roja. Fue la consagración de una generación inolvidable liderada por Xavi, Iniesta, Iker Casillas, Sergio Ramos, Carles Puyol y David Villa, entre muchos otros nombres que perdurarán en la mente de los fanáticos. Aquel día, Arjen Robben se perdió más de una acción franca de gol para los neerlandeses e Iker Casillas fue héroe. También Xavi Alonso fue víctima de una de las entradas más arteras en la historia del fútbol al recibir un planchazo en el pecho de John Heitinga. Al final, La Roja conquistó su primer mundial con identidad, paciencia y fútbol, dejando una huella eterna en la memoria del fútbol.
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3: Hola, soy Jorge Sánchez y esto es Leyendas y Mundiales. Dos títulos y 15 goles marcan la historia dentro de los mundiales para Ronaldo Nazario, quien para muchos es el mejor delantero centro que ha existido.
4: Un jugador con velocidad, talento y gol.
3: Quien fue operado de la rodilla en dos ocasiones y aún así se levantó para ganarlo todo. Tras caer en la final de Francia 98, regresó en 2002 con una misión clara: conquistar el mundo en Corea-Japón. 8 goles y una final inolvidable demostraron que el mundial también significa redención. En clubes, Ronaldo triunfó en el Inter de Milán, Real Madrid y Barcelona. En su palmarés presume principalmente 2 balones de oro, una bota de oro, 2 Copas América.
4: Cerró su carrera con 330 goles
3: en 500 partidos, demostrando ser un hombre con olfato de gol.
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6: Hola, yo soy Alex López y estos son los Estadios Mundialistas. En el sur de California se levanta uno de los recintos más modernos y nuevos del planeta. 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Aquí juegan los Rams y los Chargers de la NFL y ya fue sede de un Super Bowl ganado por los carneros. Bajo su techo futurista también han brillado grandes artistas en conciertos y en 2026 este escenario será uno de los grandes protagonistas del fútbol mundial.
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2: Qatar regaló la imagen que el fútbol esperaba. Lionel Messi levantando la Copa del Mundo tras años de intentos e incluso amenazas de renunciar a portar la playera albiceleste. El capitán argentino finalmente grabó su nombre como campeón del mundo con una actuación memorable, acompañado por figuras como Ángel Di María, el Dibu Martínez, Julián Álvarez, Rodrigo De Paul. La final ante Francia, dramática, inolvidable, terminó 3-3 después de 120 minutos de tensión, dramatismo, pero selló en la tanda de penales el legado de una generación que devolvió a Argentina a la cima y convirtió a Messi en campeón para alzar el ansiado trofeo mundialista.
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8: La delantera ya regresa.
9: Estamos de vuelta en la delantera y llegó el momento de volvernos a comunicar con nuestro compañero Alberto Lati, que está transmitiendo desde el lugar donde se va a desarrollar el partido que tiene a México paralizado.
8: El Estadio Azteca. Alberto Lati, estás por ahí con nosotros. Me encantaría que nos dieras la actualización de los dos partidos que se están llevando a cabo en este momento.
10: Por supuesto, Eduardo, Estaquita, Pati. Medio tiempo. Brasil está derrotando 2-0 a Escocia, producto de dos anotaciones de un Vinicius que está desatado y llega a 4 goles en este torneo. De hecho, ha marcado en los 3 cotejos que ha tenido la selección de Brasil en la fase de grupos, hoy por partida doble. En el otro frente, Haití 2 veces ha tenido debajo en el marcador a Marruecos. Fue 1-0, alcanzó Marruecos, fue 2-1, alcanzó Marruecos. En este instante necesita la selección de Marruecos, partiendo de la idea de que Brasil no le haga más goles a Escocia, 4 goles contra Haití para quedarse con el liderato de grupo. Liderato de grupo que tiene su cuota de trampa, porque el líder del grupo de Brasil acaso termina por enfrentarse a Japón. O sea, vaya premio, ¿no? Lo que pasa es que ser segundo de grupo implicaría ir contra Países Bajos, en Monterrey, por cierto, lo cual tampoco es cosa sencilla. En este instante, Escocia, pese a ir perdiendo con el cuadro brasileño, se mantendría como el equipo rival de México en la siguiente ronda. Son los marcadores al momento. Reporte de clima, ya que estamos en esas. Había pronóstico de lluvia para las 5 de la tarde. En este momento cae el sol de manera pesada sobre el estadio. Ahora el pronóstico dice que hacia las 6, 20%, veamos si se mantiene. Tampoco es mi especialidad dar el clima, pero veamos qué tanta presión
8: tienes el cuerpo
10: las
8: para ello.
10: Sí. Y los pronósticos.
9: Sí, yo digo que con el vestido correcto y los tacones del color adecuado, lo harías muy bien, Alberto. No tengo la menor duda.
10: Me sigo arriesgando. Entre ayer lo del bicho, me sigo arriesgando. Aquí tendría que ser más conciso. Pero bueno, sí, no tengo el cuerpo para ser un weather boy, pero no parece en este momento que vaya a llover. Veamos mientras acerca el partido, que está a 1:55, cosa así.
11: Oye, Alberto, pero entonces no está lloviendo, profecía número 1, climática no cumplida. Y yo, por lo que estás diciendo de Brasil, ya metieron 2 goles, por supuesto que fue Vinicius, yo creo que eso ya se veía venir. ¿Ha tenido minutitos Neymar? Es mi primera pregunta, ¿o no? Cumplidores para que se arme su guión de su película chido, ¿no? Y se cumpla otra vez la cumplimiento del cumplición. No sé por qué dije.
10: Okay, a ver, en aras de cumplir lo que se cumplió, Neymar está en la banca, a diferencia de los 2 partidos anteriores frente a los equipos de Marruecos y Haití. Está esperando al menos ya es elegible. Yo creo que tendrá minutos en su tiempo. Sí, le decía a Lula, que Lula no es su amigo. Acuérdense que Neymar apoyó a Bolsonaro de lleno. Decía, es el único futbolista que va al gran torneo para hacer teletrabajo.
8: Home office.
11: Oye, y después de sobreusar el verbo cumplir y conjugarlo mal, se cumplió también, no se cumplió el tema de la evidencia de los aliens, ¿no?
8: Aún no.
10: No, ahí siguen. Okay. O sea, en este momento te puedo garantizar,
11: que no hay abducción.
10: Que los 20 jugadores, los árbitros encabezados por el mexicano César Ramos Palazuelos, están en el estadio. Bueno, es el medio tiempo. Están en el vestidor, acaso mientras están en el vestidor, algo pueda pasar. Imágenes que compartimos en Claro Sports y transmitimos a través de W Radio, W Deportes. Está saliendo el autobús de la selección mexicana.
8: ¡Vámonos!
10: En medio de multitudes, en medio de porras, en medio de aplausos. Así empieza el camino. Es una selección que viene desde el Centro Alto Rendimiento, ubicado en la salida a la carretera de Cuernavaca. Así que el camino no es largo y con la escolta que lleva menos. Hay una valla de mucha gente a los dos costados. De hecho, las calles son muy angostas al salir del Centro Alto Rendimiento. Por eso hay trabajo de empujar a la gente a los lados para que hagan espacio y el autobús pueda avanzar con un poderoso dispositivo de seguridad, que es el mismo para todas las selecciones en este torneo, en Estados Unidos, en Canadá y en donde sea que haya un evento de la Federación.
8: Eso.
9: Nos da gusto. Oye, y hablando un poquito, hace rato mencionaste que el rival probable sea Escocia para México, si te entendí bien. Hablando del camino de la selección, pasando este resultado, ¿qué tal se nos complicaría Escocia como escuadra para enfrentar?
10: A ver, considerando los escenarios posibles, está acá, no es el rival que tendría que temerse. A mí me daría miedo que después de ser líder de grupo, rebotara al tercer lugar de su sector una potencia. Ajá. Pensemos, Colombia, llegamos a pensarlo, ya no va a pasar. Uruguay puede pasar. Brasil, en algún momento decíamos, oye, a ver qué pasa. Alemania, cuando estaba ahí pasando problemas contra Costa de Marfil, ya no parece que una potencia vaya a caer. Uruguay es de los poderosos, el que podría ser tercero de grupo si sacar el empate al conjunto de España el viernes en Guadalajara, pero eso dejaría de ser elegible para México si México le gana hoy a República Checa, porque reacomodaría los terceros lugares al impedir México que un tercer lugar de nuestro grupo avanzara. Recalcar, a República Checa el empate no le sirve, tienen que salir a proponer, los obligados son ellos. Porque con dos puntos casi te doy por hecho que no se va a poder avanzar como tercer lugar, o tendrían que esperar que San Andrés, su santo patrono, les hiciera el milagro haciendo que los equipos quedaran más bajos. No, es santo patrono de la cruz, en X.
8: Ándale. Bueno, pues qué interesante, a ver qué pasa. También está interesante el resultado de Haití-Marruecos, mi querido Beto. Haití, que por lo menos ya ha metido dos goles, van con cero puntos y haciéndole la mala obra a Marruecos. ¿Qué pasa si Haití le gana a Marruecos?
10: No cambia demasiado, porque la diferencia de Marruecos respecto a Escocia tendría que darse que Escocia le sacara el empate a Brasil y no lo vio venir, francamente. Y Haití ya no puede calificar. Llegaría a tres puntos, alcanzaría a Escocia, que le ganó al duelo directo, ya no puede competir. Para Marruecos lo mismo es empatar el partido que ganarlo por dos goles más. Si lo ganara por tres goles, o sea, si era cuatro goles más, ahí ya podría competir con Brasil para poder acceder a quitarle el liderato de grupo el conjunto marroquí al brasileño.
8: Bueno, pues entonces lo más interesante que hay ahorita es el partido de Brasil, ver si llega la abducción alienígena de la que tanto nos ha hablado Patty Cantú.
11: Que está esperando la selección de Escocia, que se lleven, abduzcan a Vinicius.
8: ¿Es a Vinicius el que se van a llevar?
11: Pues digo,
8: es
11: lo sí, que se dice. Quiere tener pero, una oportunidad de no perder.
8: ¿Qué nos explicas a los que no estamos tan informados? ¿De dónde sale esta patraña? Digo, esta idea
9: jalada
8: de que va a suceder un contacto alienígena a medio partido de Brasil.
11: Bueno, parece que una vidente brasileira fue la que viene diciendo esto, pero desde hace un rato te ha subido videos llorando, anunciando que además no iba a ser un encuentro amable.
9: Pero espérame,
11: o sea, no venían en plan de alien hermano.
9: Exactamente, ¿qué va a pasar? O sea, ella dice que va a llegar una nave nodriza,
11: una
9: se va a posar.
11: Nave nodriza sobre el estadio sobre de el Miami, estadio, específicamente el día de
9: y
11: hoy.
9: Y va a lanzar un haz de luz.
11: Juego que está sucediendo
9: que hará
11: ahora.
9: Ascender.
11: Y va a abducir a jugadores y la gente va
9: ¿para qué
11: a
9: los
11: caer
9: quieren?
11: En shock.
9: Para ponerles.
11: Tal vez les hace falta un centro delantero, un medio. O sea, no sé.
9: Porque sabes que a mí siempre me ha llamado mucho la atención. Llama mucho la atención de los alienígenas que vienen, se llevan gente y les meten cosas por todos los orificios. O sea, ¿por qué esa fijación sexual de los extraterrestres con los terrícolas?
11: Bueno, no tengo la respuesta, no sé por qué tendría que tenerla, pero eso es lo que se dice. Pero estaría más cool que se presenten en el partido de México si vamos perdiendo, nada más.
9: Oye, Eduardo, ¿cómo que qué harías tú? O sea, ¿tú viajarías años luz
11: yo de qué?
9: A visitar otra civilización? ¿Y entonces tomarías a miembros de dicha civilización y los harías
11: ¿Analizaría su fútbol?
9: ¿Huyó? ¿Analizaría su área chica?
11: Ah, están albureando ya.
8: Los analizaría a profundidad.
9: No sé, güey.
8: Alguien dígales que si aterrizan en la cancha de la federación a los aliens, los van a multar porque no tienen derechos.
11: No, correcto. Sí, es cierto, no pueden transmitir.
8: Están cuidadosos.
9: Oye, pero a ver, no digan eso de que hay extraterrestres entre nosotros. Mario Delgado así nació, así tenía la cara y así tenía los ojos. Lo que no tenía era todo el dinero que se ha uñado por ahí, dicen. Pero Beto, tenemos a Lati.
10: Oye, añadir. Está acá.
9: Hey.
10: Hay un dato que me da tranquilidad. Salieron los 22 jugadores y los árbitros de los vestuarios del Miami. Siguen ahí todos.
11: ¡Bravo!
9: Okay, todos perfecto.
10: Siguen ahí. De hecho, los estoy contando. Están completos. Por lo pronto, no se cumple la profecía, Patty.
9: Hasta el momento.
11: Pero sí tu pronóstico muy probable de que vamos a jugar contra Escocia y no contra Uruguay, que creo que es un acierto también, porque creo que psicológicamente México ya tiene este historial donde hay se crea un poquito de inseguridad cuando jugamos con equipos de Cono Sur, la verdad.
8: Sí, los sudamericanos son duros.
11: Digo, nos ha tocado de todo.
10: Sí.
11: Pero yo te quiero hacer una pregunta sobre la selección mexicana y el juego de hoy. ¿Qué? Porque tú dijiste hace rato, hoy hay que hacer lo que no hacemos. ¿Qué es lo que no hacemos que hay que hacer hoy para ganarle a Chequia?
8: ¿Qué pregunta?
10: A ver, salir a proponer, salir a tener la pelota. Salir a que se juegue al ritmo que nos conviene, que es más acelerado que el que a ellos les gusta. Impedir, o sea, tú puedes decir, hay que marcar muy bien por arriba, pero con jugadores tan altos, es poco lo que puedes hacer cuando el centro sale. Tienes que estar un paso adelante. Evitar que los centros salgan de las bandas, eso que representa coberturas muy precisas, no dar espacio para el centro, estar muy atento para cualquier desborde. No es lo mismo un centro que sea un pelotazo casi vertical hacia el área, que uno que sea casi horizontal llegando al callejón del área. Eso da otro tipo de ventaja a un futbolista muy alto, como el caso de los ofensivos checos, Pati.
11: Estoy de acuerdísimo contigo, tenemos que jugar largo y no aéreo. Y también, no sé qué opinas tú, pero en el último juego contra Chequia, el Vasco puso a los centros como en bloque, ¿no? Línea. Y creo que eso es un gravísimo error. Hoy no puede suceder, tenemos que darle un poquito más de escalonamiento al tema táctico para que realmente tengamos, sí, a las líneas, para tener chance de movernos y de ir llegar por las laterales, como dijiste tú.
8: Wow.
10: Y hay algo más, Pati.
11: Dime.
10: Los presionados son ellos. Los que tienen que tener tensión por el paso del tiempo o que avance el tiempo, los que ven el cronómetro como bomba de relojería son ellos. Entonces México puede tener la pelota sabiendo que a los que les surge es a ellos, evidentemente, porque el empate no les sirve.
9: ¿Confías, mi querido Alberto Lati, en que quedarás plenamente satisfecho con el parado del Vasco el día de hoy?
11: Ah, ya sabía.
9: Digo, hablando de ello, ¿no? Hablando de ello.
10: Me ha decepcionado en otras ocasiones.
9: Ajá.
8: Pasa.
10: No, veamos.
11: A todos.
10: Pasando al parado futbolístico, no al fálico, pasando al parado futbolístico.
11: Exacto.
10: Sí espero que sea un equipo mexicano con mayor dinamismo.
9: Ok.
11: Yo tengo una pregunta que no tiene que ver con fútbol, pero sí tiene que ver con fútbol. Ya que hay ley seca, la gente está llegando antes que la selección, ¿la gente ya llegó borracha?
9: Exacto.
11: ¿De su casa?
9: ¡Gran pregunta!
8: A ver, pregunta.
10: Yo, en el estadio, desde esta terraza en la que he visto miles y miles caminar, no veo nociones de ley seca. Si lo compraron ayer, si lo compraron hoy por la ventanita de atrás, si era el guardadito que tenían, no te sé decir, Pati. Yo más bien veo que hay copiosas cantidades de alcohol circulando de persona en persona.
8: Eso me gusta del pueblo mexicano, un pueblo previsor.
9: Exactamente, se hicieron las compras de pánico que se debían de hacer. Me da gusto, me da gusto por la afición, Beto Lati.
8: ¿Y en este momento se puede comprar alcohol ahí en el Estadio Ciudad de México?
10: En el estadio sí. El estadio sí, eso es regulación del torneo, evidentemente sí. Alguno por aquí gritaba, lo escuchaba decir, si en Qatar pude tomar alcohol que aquí no pueda, pues sí, si en Qatar lograron burlar que hay restricciones mucho más complicadas.
9: Correcto.
10: En un emirato, imagínate tú.
9: Correcto.
10: En este momento está llegando también el autobús, no te sé decir de qué selección porque lo tengo un poco lejos y no veo también, pero está llegando un autobús al estadio ya con el gran dispositivo que eso implica.
8: Me informa que es el de Chequia.
10: Les confirmamos.
8: República Checa.
10: República Checa, sí.
8: Sí, porque los otros, los mexicanos, acaban de salir. Entonces, bueno, pues recíbanlos ahí cordialmente. Chupen con responsabilidad. Pórtense bien, de veras.
11: Y celebren sin aplastar florecitas.
8: Sí, sin darle la torre a los muebles urbanos y sin agarrar las lonas ahí, por favor.
9: Si no, luego nos castigan como niños chiquitos. De veras, no sean güeyes. Compórtense, carajo.
8: Seamos unos borrachos responsables,
11: claro.
8: Y celebremos. Mi hija me dijo, papá, voy a ir al Ángel hoy en la noche. Mira, está Chequia, están entrando en este momento al Estadio Azteca. Porque va a haber celebración en el Ángel, ganemos o perdamos, porque estamos clasificados.
9: Y la gran pregunta es, ¿le diste permiso? Pues sí, yo hubiera hecho exactamente lo mismo con mi hija. Por supuesto que no vas.
8: Lo hubieras hecho tú, pues sí, exactamente.
9: Lo malo es que la media está un poquito más grande. Me hubiera dicho, pues no te estoy pidiendo permiso, te estoy avisando.
8: ¡Ay! Bueno, pues ahí va llegando la selección de Chequia al estadio. ¿Faltan cuántos? 1:45 para que se dé el inicio de este partido que nos tiene muy nerviosos y muy esperanzados. Beto, sabemos que te tienes que ir ya al palco de transmisiones. Te vamos a ir escuchando de camino, sin lugar a dudas, millones y millones de mexicanos disfrutando de esa magnífica transmisión que hacen. ¿Algo más que quieras añadir antes de mandarnos a LB?
10: Describir, no, amigo. Describir básicamente cómo llega el camión, el autobús. Es muy angosto el circuito Azteca, el que da la vuelta al estadio. Pasan muy pocos coches porque está cerrada la circulación a muy pocos vehículos con un pase especial para romper el perímetro. Pasa seguido por al menos unas tres patrullas por delante y otras atrás. Al frente también un par de motocicletas. Es el dispositivo con el que llega. La gente que va viendo el autobús, y esto me da gusto decirlo, muy respetuosa, sacando fotos, no con agresión, no con ataque. Hubo un momento en Guadalajara en el que a un futbolista coreano que iba a patear un tiro de esquina se le aventó de todo. No tiene por qué suceder. Eso no es apoyar a tu selección, evidentemente.
8: Correcto.
10: Y reiterar la invitación, Estaquita, Eduardo, Pati Cantú. Estaremos aquí al aire a partir de las 6 de la tarde, el gran relato de Toño Moreno, para entender lo legendario que es. Toño estuvo en la cancha como reportero en vivo en la final del torneo del 86. Va a estar el gran Capi Beltrán, Joaquín Beltrán, legendario defensa de los Pumas. Va a estar Ale Orbañanos en la cancha y el privilegio que tengo yo también de estar aquí para que en la gran cadena W nos acompañen o para que lo vean en televisión, le pongan mute y lo escuchen con nosotros.
8: Gran idea, eso es lo que hay que hacer.
9: Yo nada más quiero puntualizar que seguramente nuestro compañero Félix Fernández en algún lugar se está quejando de que no lo invitaste, pero bueno, ni
8: no,
9: modo.
8: No, él va a estar en la transmisión.
9: No, yo sé, pero que él no lo invitó personalmente, güey.
8: Gracias.
11: Gracias,
9: Lati.
11: Yo voy a poner la tele, mutear y ponerte a ti porque eres lo máximo.
8: Eres el mejor, estoy de acuerdo. Cierto. Gracias, Alberto Lati.
9: Gracias, Alberto Lati.
11: Ahora es en el himno por nosotros.
10: Suerte. Con todo.
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9: Muy bien.
8: ¿Las pizzas de hoy no llegaron?
9: Espérate tantito, déjate digo una cosa. Mientras nosotros aprendimos a la antigüita a usar un taladro o a cambiar una llanta mientras nuestro papá nos gritaba, la selección mexicana ya se modernizó.
8: Sí, el tal Rangel confesó que sus grandes atajadas no las aprendió viendo a un entrenador, practicando. No, las aprendió gracias a tutoriales de internet. El tal Rangel, el portero de la selección.
9: El milagroso portero de la selección, que nos salvó de ese gol.
8: Don Dedotes. Adelante, Don Dedotes.
13: Yo, pues de niño veía, o era, aprendía mucho en cuanto a la visualización. Yo veía mucho a Osvaldo, a Talavera, Iker Casillas, Buffon. Y era la manera en la que yo podía aprender, porque realmente de niño no tenía las herramientas para yo entrenar o saber cosas técnicas de la posición. Simplemente yo lo que veía era lo que llevaba a cabo en los partidos de los fines de semana ya en mi lugar de origen.
9: Eso es una maravilla, o sea, hoy por hoy bueno, se puede aprender lo que uno quiera.
11: Lo que quieras, a ver, sí. Es que por ejemplo, yo que soy millennial, algunas cosas las he aprendido digitalmente, otras obviamente a la antigüita. Ustedes, por ejemplo, pues seguro todo lo aprendieron análogo.
9: ¿Nos estás charreando?
8: Hay a quien le gusta el análogo.
11: Así se dice.
9: Yo sé, pero bueno, suena raro.
8: Aprendimos a escribir en piedra con
9: sistema. Exacto.
8: Así nos enseñaron en la primaria.
9: Hacíamos petroglifos.
11: Sí, y los alfa aprenden todo por video. Mira, qué maravilla.
9: Ya en serio, y hablando, por ejemplo, de tu área de mayor experiencia, la música, yo de repente oigo bandas de escuincles que tocan como los mismísimos dioses, y es porque hay un montón de información por todos lados. Y eso
8: grandes tutoriales.
9: Que hoy por hoy se puede aprender lo que uno quiera en línea.
11: Es real, y descubres mucho talento en línea también. Entonces, pues si así aprendió el Tala, así aprendió el Tala.
8: Muy bien, Tala, ahora el Vasco le puede decir, oye, mi Tala, te mandé un TikTok de cómo humedecer el manchón de penal, ahí te lo encargo, ¿no?
9: Bueno, pero ¿sabes qué? Ya que andas por ahí, busca cómo adivinar para dónde va el balón entre simples pasos, mi Tala, y ya.
8: él le gusta ver videos de porteros, lo acaba de decir, y pues yo respeto, ¿no? Porque el respeto a la pornografía ajena es la paz.
9: No, a ver.
8: A mí,
11: Eduardo,
8: también me motivaría ver a Osvaldo.
9: Con guantes de portero, imagínate esas nalgadas. Bueno, ya vamos al siguiente.
8: Oye, gran idea, me voy a comprar uno.
9: ¡Pah!
8: Uno es para mí y otro es para Sofía, va a estar bueno.
9: No te los vaya a aplicar a cachetadas, güey. Pero bueno.
8: No des ideas. ¿Qué tal que está oyendo en este momento? O viéndonos por Claro Sports. Pero bueno, desafortunadamente ya perdimos la batalla más importante.
9: ¿Ahorita
8: antes
9: aquí?
8: De enfrentarnos a
9: ¿Estás bien? ¿No has perdido la batalla? Ok.
8: Otro estudio indicó que los mexicanos, sí, consumimos menos cerveza que los checos.
9: ¡No!
11: Así es.
8: Los checos consumen 148 litros de cerveza al año. ¿Cuántos litros te echas a la semana tú, Saquita?
9: Mira, vamos a hacer un cálculo rápido. Yo casi siempre llego a mi casa y me echo una o dos cervecitas con la cena. El fin de semana pon tú que me echo yo un coctelito el viernes y luego me sigo con unas cervezas. Y luego ya el sábado, pues, otros six. Entonces yo diría que unas 3 por 4, 2, unas 25 cervezas por semana.
11: Pero el cálculo rápido hubiera sido decir unas 25
9: cervezas. Bueno, hombre, pero es que tenía...
8: ¿25 latas de cerveza te chutas
9: latas
8: a la semana?
9: Yo no tomo cerveza en lata, ¿no? De entrada.
8: De bueno,
9: vidrio,
8: botellas.
9: En vidrio, sí.
8: En vidrio.
9: En vidrio,
8: en vidrio, hermano.
9: En
8: vidrio.
11: De barril.
9: O sea, ya parece.
8: Así bueno. no es en vidrio. Bueno, en fin.
9: Yo sí consumo cerveza porque me gusta el orgullo nacional. No quiero que...
8: 3 litros de cerveza a la semana son como 150. ¡Eres checo!
9: Ahí está.
8: ¡Chequio!
9: Pues sí.
11: Pero ahí estaban los números, 85 por mexicano,
8: 148
11: por chequio.
9: Pero ¿sabes qué? Es claro que los mexicanos consumimos menos cerveza. O sea, la mitad la terminamos aventando a los güeyes de abajo en el estadio. ¡Ay, ve el agua! O sea...
8: ¡O cuando cae el gol!
11: Más bien.
9: Pero bueno, ahora también... Esto es culpa de la gente que toma cerveza light, los del norte.
8: Esa no es cerveza real, esa no cuenta.
9: Agua.
8: Nos están aplicando una ley mordaza, que nos callemos.
9: ¿Que nos quieren callar en cabina? Pues no, nos callamos.
8: Todavía no hemos acabado, las paletitas de cerveza cuentan.
11: Me dijo el chicharo que se callen.
9: Ok.
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9: Oigan, y tendrían que oír al productor. Perdón, pero es que de verdad queda poco tiempo.
8: Domino's Pizza, está perfecto, Domino's.
9: Aquí estamos sus títeres.
8: Las paletitas de cerveza también cuentan.
9: Bueno, ok, ni se les ocurre cambiarle porque al regresar nos enlazamos en vivo con la salida del autobús de la selección mexicana.
11: Yay.
9: Le decimos qué seleccionado tiene los mejores atributos y revisamos si Corea de verdad es nuestro hermano o solamente nuestro conocido y amigo de ocasión.
8: Yo sí quiero a los coreanos. ¡Viva México-Corea!
11: ¡Viva México-Corea en Jalisco!
9: Mándanos un corte, Pati, por favor.
11: Ok, claro que sí.
9: Ah, no, que todavía no,
11: que no.
9: Porque hay que venderles esto, va.
8: Ahora hay que venderles colchones.
9: Exacto.
8: Colchones, destaca.
9: Sí se puede. Es el grito del corazón, el grito de todo México. Y todos creemos que se vale soñar.
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